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prometo que vamos a volvernos.

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da la tierra, y lo hacen con pasión y respeto. 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Apoyemos a conciencia el trabajo del campo, alentando su productividad, porque al final será beneficioso para todo el Paraguay. Tengamos presente que alguna vez en nuestras vidas podemos necesitar de algún profesional, maestros, doctores, abogados o arquitectos. Sin embargo, del trabajo agropecuario en el campo necesitamos para alimentarnos todos los días del año, toda la vida.

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¿Qué tal? ¿Cómo están? Muy buenos días. Bienvenidos todos a otra edición de Ñanduti Noticias. Hoy 8 de octubre, vamos avanzando rápidamente en este mes. Y es un día que podríamos decirlo que muchos le están temiendo porque hay pronósticos de tormentas eléctricas. Pero puntualmente hablamos de las granizadas, que es lo que preocupa a la mayoría de las personas, ya que los estragos causados el fin de semana fueron numerosos, cuantiosos. Así que las personas ya están buscando prever también que no vuelva a acontecer algo de la misma magnitud. Muchos ya están tomando las alternativas para llegar al lugar del trabajo, para ir a las escuelas, para llevar a los chicos. Pero les vamos a estar actualizando qué es lo que dice la Dirección de Meteorología. ¿Se espera para la mañana? ¿Se espera para la tarde, noche? Bueno, eso ya les vamos a estar informando en la brevedad. Actualmente 26 grados la temperatura, la sensación térmica está por encima, 27.7, 28 redondeando, 72% la humedad y 18 kilómetros por hora la intensidad del viento nor-noreste, es lo que están indicando. Para esta mañana, según lo que indica la dirección de la Dirección de Meteorología, anuncia una temperatura de entre 25 a 29 grados. Y aquí por lo menos todavía no se espera el ingreso de este temporal. Se dice que para la tarde recién tendríamos novedades. Para la mañana, cálido, cielo mayormente nublado, vientos del noreste. Y ya para la tarde vamos a tener un aumento, la temperatura llegaríamos a los 32 grados. Y aquí dice, cálido a caluroso, cielo mayormente nublado, vientos del noreste. Lluvias dispersas con ocasionales tormentas eléctricas. A partir de las 14 horas aproximadamente podríamos ya tener las precipitaciones importantes. Y ayer también decía Eduardo Mingo, pronosticador de turno, que podríamos tener algo similar, bueno, ni tanto similar porque la intensidad sería mucho menor a lo que ocurrió el sábado pasado, pero lo que sí sería similar es el horario. En el transcurso de la tarde, tarde-noche, ahí recién se estaría manifestando esto, por lo que todos los recaudos se tienen que tomar en ese horario. Si es que tienen algo que pueden postergar, háganlo. Es mejor que les agarre en sus viviendas, en sus hogares, que en la calle, ¿verdad? Así que no es con el fin de alarmar, sino con el fin de prepararnos y evitar cualquier situación que pueda resultar adversa. Bueno, vamos ahora al pronóstico extendido, que es lo que nos espera para el día viernes 9. Ya estamos muy cerca del fin de semana. 21 grados la mínima, 28 la máxima. Cálido, cielo mayormente nublado, vientos variables luego del sur. Lluvias con ocasionales tormentas eléctricas también para el día viernes. Ahora, para el sábado 10 de octubre, 20 grados la mínima, 23 la máxima. Si se dan cuenta, hay una disminución de la temperatura. Cálido, cielo mayormente nublado, vientos del sur. Nuevamente se esperan lluvias dispersas, pero no las tormentas eléctricas que tendríamos en estos dos días. Para el domingo 11 vamos a tener otra vez temperaturas por debajo de los 20 grados. 17 grados la mínima, 23 la máxima, fresco a cálido, cielo mayormente nublado, vientos del sur. Ese día tampoco se esperan precipitaciones. Y tendremos una tregua porque el lunes 12 ya se esperan nuevamente las lluvias dispersas, una mínima de 18 grados, una máxima de 24, fresco a cálido, cielo mayormente nublado, vientos del sur y lluvias dispersas. Según este boletín especial emitido para la zona de Ñeembucú, Misiones, ya se tendrían novedades en cuanto a los temporales a partir de esta mañana. Y ya luego lo mismo se estaría reflejando para la zona de Itapúa, Paraguarica, Zapá, Guairá y Alto Paraná. Para Central, a partir de la tarde, se espera que esto se forme con mayor intensidad. Central, Asunción, Cordillera, Caguazú, Presidente Hayes, Boquerón a partir de la tarde y a partir de la noche la zona de San Pedro, Concepción, Canindeyú, Amambay y Alto Paraguay. ¿Qué se esperan? Fenómenos que podrían tornarse severos puntualmente para lo que queda de estos días. Lluvias acumulados de entre 90 y 120 milímetros.
También se esperan ráfagas puntuales en torno a los 100 kilómetros por hora y alta probabilidad de caída de granizo, es lo que se estima. Así que mucha atención y a tomar también las precauciones correspondientes. Sabemos que por lo menos acá lo que podemos decir por Asunción es que no es una zona segura en días de lluvias. En días de lluvias mejor evitar no salir de sus viviendas, postergar todo lo que se pueda y de esa forma cuidarnos entre todos. Bueno, ahora sí hacemos otro recorrido, vamos a los principales portales, empezamos por Casa, por Ñandutí, que trae estos titulares. El BCP remite su informe al Senado bajo resguardo. Banca Matriz rechaza versiones de intervención de bancos. El presidente del Senado, Basilio Núñez, confirmó la recepción de 31 fojas en sobre cerrado en respuesta a los 5 pedidos de informe. Anunció que hoy, a las 9, explicará en conferencia el procedimiento que seguirá la Cámara. El BCP negó los rumores de intervención de bancos y ratificó la solvencia y liquidez del sistema. El senador Gustavo Leite advirtió que los 5 miembros del directorio deben renunciar si las respuestas al Senado son incompletas o insatisfactorias. La alerta revive el temor al granizo, a tomar precauciones. Con techos y vehículos aún dañados por la granizada del sábado, el pronóstico de tormentas para hoy reaviva el temor. La Dirección de Meteorología no observa señales de un impacto comparable en Asunción y Central, aunque prevé lluvias y vientos. El riesgo de fenómenos severos se concentra en el sur de la región oriental. Turistas denuncian una coima que indigna a toda la ciudad. La corrupción de nunca acabar. Turistas argentinos denunciaron en Ñandutí que agentes de la PMT de Asunción les exigieron una coima. Un hombre habría intervenido para evitar el cobro. El caso reaviva la indignación y el hartazgo ante los atropellos. Ríos apunta al sillón de Peña, anuncio extraoficial. Clarín Arias reveló que Víctor Ríos le manifestó su intención de competir por el PLRA en 2028. El anuncio causó revuelo. El ministro no confirmó ni desmintió el anuncio y recordó que su cargo le impide hacer política. Riveros acepta un saldo pobre, autocrítica liberal. Alcides Riveros admitió que el PLRA obtuvo menos votos que en 2021 y perdió distritos por malas gestiones. Planteó autocrítica y cambios profundos. Y por último, el MITIC cambia a viceministros, pero Villate sigue. Gustavo Villate permanece en el MITIC pese a las críticas a su gestión. Asumen Juan Pablo Cops y Enrique Biedermat, quien está asumiendo actualmente el cargo en el viceministerio. Bueno, pasamos a otras informaciones. Vamos a la parte de judiciales de Ñandutí. Hugo Javier, tras informes, juez tomará una decisión, posible prisión domiciliaria. El juez de ejecución, Juan Carlos Mendoza, se constituirá hoy a las 10 horas al Hospital Nacional de Itagua para verificar el estado de salud del exgobernador de Central, Hugo Javier González, a la par de reunirse con los médicos. Luego de los informes y el parecer de la fiscalía, el magistrado resolverá si hace o no lugar al pedido de prisión domiciliaria. Tercer juicio para Tomás Rivas, caso Caseros de Oro. El exdiputado Tomás Rivas deberá afrontar un nuevo juicio oral luego de que la Sala Penal de la Corte Suprema de Justicia anuló su sobreseimiento definitivo. La investigación fiscal había señalado que 3 contratados por el Congreso figuraban como asesores o asistentes, pero prestaban servicios particulares para el entonces legislador. Fiscalía pide juicio oral, acusan a Dalia por documentos falsos. Los fiscales Cristian Ortiz, José Martín Morínigo, Alejandro Cardoso
y Juan Sandoval acusaron formalmente a Dalia López y solicitaron elevar la causa a juicio oral y público. La empresaria está acusada como instigadora de la producción y uso de documentos públicos de contenido falso entregados al exfutbolista Ronaldinho Gaúcho y su hermano. Pasamos a otras portadas. Vamos a Real Estate, que dice: el mapa inmobiliario suma nuevos polos, hasta 8% de retorno en nuevas zonas. César Cáceres, presidente de Remax, aseguró que el mercado inmobiliario atraviesa un periodo de crecimiento sostenido gracias a la aparición de nuevos polos de desarrollo fuera de la capital del país. Link Center inicia oficialmente su construcción. El pasado 2 de octubre se realizó la palada inicial de Link Center, el proyecto de más de 100.000 metros cuadrados, estructurado a través del mayor fondo de inversión inmobiliario del país de $105 millones. Por otra parte, sector inmobiliario sigue optimista. Según el indicador de expectativas empresariales de la CNCSP, el sector se mantiene en la zona de optimismo con 51,29 puntos. La expectativa de la demanda alcanzó 52 puntos y también mejoró la perspectiva de precios. Ranking mensual: Asunción es la ciudad más cara. Según el informe mensual del mercado inmobiliario paraguayo elaborado por tulugar.com, Asunción es la ciudad más cara del país en cuanto a venta de departamentos, donde el precio promedio se ubica en $1,769 por metro cuadrado. Ahora pasamos también a otra portada. Vamos a otras informaciones. Seguimos con Yanduti, pero vamos a negocios. Relocalización industrial podría generar hasta $738,5 millones anuales. Paraguay ante nuevas oportunidades. El modelo RIAE 1.0 de la UIP estima que la relocalización podría generar un potencial inicial de más de $420 millones en inversiones industriales y generar $738,5 millones anuales en producción y exportaciones. Con esto se generaría un flujo acumulado de producción que podría llegar a $3,700 millones en 5 años, lo que resultaría un potencial para generar hasta 14.656 empleos directos por sí mismos. El mercado local avanza para operar títulos internacionales. Mercado de valores, la CABAPI, informó que siguen las negociaciones con custodios internacionales con la expectativa de cerrar acuerdos en octubre y habilitar el acceso a títulos internacionales para inversionistas paraguayos. Y por último, esta información que dice: la yerba mate paraguaya busca ingresar a Turquía y Azerbaiyán. Y diversidad de destinos es lo que indica entonces en Yanduti Negocios. Vamos ahora a la parte deportiva de la Rock and Pop, que dice: fin de ciclo. La comisión directiva de Cerro Porteño decidió poner fin al ciclo de Juan Iturbe, Cecilio Domínguez, Robert Piris da Mota, Cristian Paredes y Abel Luciati. En este caso, llegó el momento de un cambio profundo en el club, expresó el presidente Blas Reguera en conferencia. Ahora pasamos al diario ABC Color, que trae estos titulares. BCP sabía de maniobras y créditos sin respaldo, afirma ligada a Ueno. Banco intentó encubrir su nexo con empresa vinculada. Informe de supervisión advirtió sobre 3 sociedades relacionadas al banco cuyas operaciones superaron límite legal. Exigió subsanar la irregularidad. Una de ellas es Grupo Gendu S.A. Análisis halló que firma fue traspasada a personas vinculadas a conglomerados. Un empleado
terminó siendo dueño. Además, detectó que fue beneficiada con megacréditos sin las garantías suficientes. El dinero fue a parar luego a otras sociedades del mismo grupo. Banco Central envió al Senado respuesta al informe sobre Ueno Bank. En el Congreso hubo lluvia de críticas y hasta se reclamó la salida del titular del BCP, Carlos Carballo. ABC Color, pasamos ahora a otras informaciones. Pasamos al diario Última Hora. Senado recibe informe del BCP y se escuda bajo el secreto bancario. Ueno Bank defendió operaciones y desconoce informe secreto. Se envió al Congreso un informe de 31 hojas para responder las consultas sobre entidades financieras. Senador Cartista Leiter realizó críticas por la demora que tuvo la banca matriz y hasta lanzó advertencias. Esto en las páginas 8 y 9. Clínicas, exijo presupuesto para afrontar temporales. Temporal causó daños en áreas sensibles de clínicas. Sus recursos para este tipo de emergencias son insuficientes, advierten. Sale Alejandra Duarte, Peña cambia a los viceministros del MITIC, pero decide mantener a Villate. Y la información de la página 2, la oposición ganó en capitales con más población y peso electoral. Una señal para el 2028 es la consulta. Soledad instala mañana su equipo de transición en la municipalidad. Dijo a este canal de streaming que no se dejará extorsionar. Y la última información, imputan al intendente de Luque por desacato. Pasamos al diario La Nación. BCP responde al Senado y avala la solidez del sistema bancario. Banca Matriz remitió informes solicitados por Cámara Alta. Dentro del plazo establecido, el Banco Central del Paraguay remitió al Senado los informes sobre las entidades financieras requeridas por el Senado. Los detalles y resultados de los documentos serán dados a conocer por la Cámara Alta. Además, el ente reafirmó en un comunicado que el sistema financiero mantiene niveles de solvencia y liquidez y opera con normalidad. Bueno, en tanto, señaló que siempre actuó conforme a las normas vigentes y bajo supervisión del BCP. ANR conquista 2 de cada 3 concejalías. El Partido Colorado muestra su fuerza. Esto en la página 2. Conmemoración Aliana homenajea a víctimas de la masacre en Israel. Hidrovía MOPC expone plan para fortalecer la navegación fluvial. Meteorología emiten una alerta por fuertes lluvias y posibles granizadas. Reaparece, Oxfiel expone injerencia con una felicitación a Núñez. Y por último, según Baruja, críticas de Leite son personales y no son posición de HC. 24 minutos ya pasaron de las 5 de la mañana. Vamos avanzando en este programa, en Ñanduti Noticias. Reiteramos, 26 grados la temperatura actual, por encima la sensación térmica, 28 grados. Se espera que durante esta mañana tengamos una jornada, podríamos decirlo, cálida. Esto se va, iría aumentando en el transcurso de la tarde, pero también traería consigo, mejor dicho, la probabilidad de tormentas eléctricas, las posibles granizadas que ya anunciaban, pero no tendría la misma intensidad que tuvo el sábado pasado, pero igual hay que tomar los recaudos necesarios. Cumplimos con la primera pausa, ya volvemos con más de Ñanduti Noticias.

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Bienvenidos todos a otra edición de Ñanduti Noticias. Hoy 8 de octubre, vamos avanzando rápidamente en este mes, y es un día que podríamos decirlo que muchos le están temiendo porque hay pronósticos de tormentas eléctricas, pero puntualmente hablamos de las granizadas, que es lo que preocupa a la mayoría de las personas, ya que los estragos causados el fin de semana fueron numerosos, cuantiosos, así que las personas ya están buscando prever también que no vuelva a acontecer algo de la misma magnitud. Muchos ya están tomando las alternativas para llegar al lugar del trabajo, para ir a las escuelas, para llevar a los chicos, pero les vamos a estar actualizando qué es lo que dice la Dirección de Meteorología. ¿Se espera para la mañana? ¿Se espera para la tarde, noche? Bueno, eso ya les vamos a estar informando en la brevedad. Actualmente 26 grados la temperatura, la sensación térmica está por encima, 27.7, 28 redondeando, 72% la humedad y 18 kilómetros por hora la intensidad del viento nor-noreste, es lo que están indicando. Para esta mañana, según lo que indica la dirección de la Dirección de Meteorología, anuncia una temperatura de entre 25 a 29 grados, y aquí por lo menos todavía no se espera el ingreso de este temporal. Se dice que para la tarde recién tendríamos novedades. Para la mañana, cálido, cielo mayormente nublado, vientos del noreste, y ya para la tarde vamos a tener un aumento, la temperatura llegaríamos a los 32 grados. Y aquí dice, cálido a caluroso, cielo mayormente nublado, vientos del noreste, lluvias dispersas con ocasionales tormentas eléctricas. A partir de las 14 horas aproximadamente podríamos ya tener las precipitaciones importantes. Y ayer también decía Eduardo Domingo, pronosticador de turno, que podríamos tener algo similar, bueno, ni tanto similar, porque la intensidad sería mucho menor a lo que ocurrió el sábado pasado, pero lo que sí sería similar es el horario. En el transcurso de la tarde, tarde-noche, ahí recién se estaría manifestando esto, por lo que todos los recaudos se tienen que tomar en ese horario. Si es que tienen algo que pueden postergar, háganlo. Es mejor que les agarre en sus viviendas, en sus hogares, que en la calle, ¿verdad? Así que no es con el fin de alarmar, sino con el fin de prepararnos y evitar cualquier situación que pueda resultar adversa. Bueno, vamos ahora al pronóstico extendido, que es lo que nos espera para el día viernes 9. Ya estamos muy cerca del fin de semana. 21 grados la mínima, 28 la máxima. Cálido, cielo mayormente nublado, vientos variables, luego del sur, lluvias con ocasionales tormentas eléctricas también para el día viernes. Ahora, para el sábado 10 de octubre, 20 grados la mínima, 23 la máxima. Si se dan cuenta, hay una disminución de la temperatura. Cálido, cielo mayormente nublado, vientos del sur, nuevamente se esperan lluvias dispersas, pero no las tormentas eléctricas que tendríamos en estos dos días. Para el domingo 11 vamos a tener otra vez temperaturas por debajo de los 20 grados. 17 grados la mínima, 23 la máxima, fresco a cálido, cielo mayormente nublado, vientos del sur. Ese día tampoco se esperan precipitaciones. Y tendremos una tregua porque el lunes 12 ya se esperan nuevamente las lluvias dispersas, una mínima de 18 grados, una máxima de 24, fresco a cálido, cielo mayormente nublado, vientos del sur y lluvias dispersas. Según este boletín especial emitido para la zona de Ñeembucú, Misiones, ya se tendrían novedades en cuanto a los temporales a partir de esta mañana. Y ya luego lo mismo se estaría reflejando para la zona de Itapúa, Paraguarica, Zapá, Guairá y Alto Paraná. Para Central, a partir de la tarde se espera que esto se forme con mayor intensidad. Central, Asunción, Cordillera, Caguazú, Presidente Hayes, Boquerón, a partir de la tarde, y a partir de la noche la zona de San Pedro, Concepción, Canindeyú, Amambay y Alto Paraguay. ¿Qué se esperan? Fenómenos que podrían tornarse severos puntualmente para lo que queda de estos días. Lluvias acumulados de entre 90 y 120 milímetros.
También se esperan ráfagas puntuales en torno a los 100 kilómetros por hora y alta probabilidad de caída de granizo, es lo que se estima. Así que mucha atención y a tomar también las precauciones correspondientes. Sabemos que por lo menos acá lo que podemos decir por Asunción es que no es una zona segura en días de lluvias. En días de lluvias mejor evitar no salir de sus viviendas, postergar todo lo que se pueda y de esa forma cuidarnos entre todos. Bueno, ahora sí hacemos otro recorrido, vamos a los principales portales, empezamos por Casa, por Ñandutí, que trae estos titulares. El BCP remite su informe al Senado bajo resguardo. Banca Matriz rechaza versiones de intervención de bancos. El presidente del Senado, Basilio Núñez, confirmó la recepción de 31 fojas en sobre cerrado en respuesta a los 5 pedidos de informe. Anunció que hoy, a las 9, explicará en conferencia el procedimiento que seguirá la Cámara. El BCP negó los rumores de intervención de bancos y ratificó la solvencia y liquidez del sistema. El senador Gustavo Leite advirtió que los 5 miembros del directorio deben renunciar si las respuestas al Senado son incompletas o insatisfactorias. La alerta revive el temor al granizo, a tomar precauciones. Con techos y vehículos aún dañados por la granizada del sábado, el pronóstico de tormentas para hoy reaviva el temor. La Dirección de Meteorología no observa señales de un impacto comparable en Asunción y Central, aunque prevé lluvias y vientos. El riesgo de fenómenos severos se concentra en el sur de la región oriental. Turistas denuncian una coima que indigna a toda la ciudad, la corrupción de nunca acabar. Turistas argentinos denunciaron en Ñandutí que agentes de la PMT de Asunción les exigieron una coima. Un hombre habría intervenido para evitar el cobro. El caso reaviva la indignación y el hartazgo ante los atropellos. Ríos apunta al sillón de Peña, anuncio extraoficial. Clarí Arias reveló que Víctor Ríos le manifestó su intención de competir por el PLRA en 2028. El anuncio causó revuelo. El ministro no confirmó ni desmintió el anuncio y recordó que su cargo le impide hacer política. Riveros acepta un saldo pobre, autocrítica liberal. Alcides Riveros admitió que el PLRA obtuvo menos votos que en 2021 y perdió distritos por malas gestiones. Planteó autocrítica y cambios profundos. Y por último, el MITIC cambia a viceministros, pero Villate sigue. Gustavo Villate permanece en el MITIC pese a las críticas a su gestión. Asumen Juan Pablo Cops y Eusebio, mejor dicho, y Enrique Biedermann, quien está asumiendo actualmente el cargo en el viceministerio. Bueno, pasamos a otras informaciones. Vamos a la parte de judiciales de Ñandutí. Hugo Javier, tras informes, juez tomará una decisión, posible prisión domiciliaria. El juez de ejecución, Juan Carlos Mendoza, se constituirá hoy a las 10 horas al Hospital Nacional de Itagua para verificar el estado de salud del exgobernador de Central, Hugo Javier González, a la par de reunirse con los médicos. Luego de los informes y el parecer de la fiscalía, el magistrado resolverá si hace o no lugar al pedido de prisión domiciliaria. Tercer juicio para Tomás Rivas, caso Caseros de Oro. El exdiputado Tomás Rivas deberá afrontar un nuevo juicio oral luego de que la Sala Penal de la Corte Suprema de Justicia anuló su sobreseimiento definitivo. La investigación fiscal había señalado que 3 contratados por el Congreso figuraban como asesores o asistentes, pero prestaban servicios particulares para el entonces legislador.
Fiscalía pide juicio oral, acusan a Dalia por documentos falsos. Los fiscales Cristian Ortiz, José Martín Morínigo, Alejandro Cardoso y Juan Sandoval acusaron formalmente a Dalia López y solicitaron elevar la causa a juicio oral y público. La empresaria está acusada como instigadora de la producción y uso de documentos públicos de contenido falso entregados al exfutbolista Ronaldinho Gaúcho y su hermano. Pasamos a otras portadas, vamos a Real Estate, que dice: el mapa inmobiliario suma nuevos polos, hasta 8% de retorno en nuevas zonas. César Cáceres, presidente de Remax, aseguró que el mercado inmobiliario atraviesa un periodo de crecimiento sostenido gracias a la aparición de nuevos polos de desarrollo fuera de la capital del país. Link Center inicia oficialmente su construcción. El pasado 2 de octubre se realizó la palada inicial de Link Center, el proyecto de más de 100.000 metros cuadrados, estructurado a través del mayor fondo de inversión inmobiliario del país de $105 millones. Por otra parte, sector inmobiliario sigue optimista, según el indicador de expectativas empresariales de la CNCSP, el sector se mantiene en la zona de optimismo con 51,29 puntos. La expectativa de la demanda alcanzó 52 puntos y también mejoró la perspectiva de precios. Ranking mensual: Asunción es la ciudad más cara. Según el informe mensual del mercado inmobiliario paraguayo elaborado por tulugar.com, Asunción es la ciudad más cara del país en cuanto a venta de departamentos, donde el precio promedio se ubica en $1,769 por metro cuadrado. Ahora pasamos también a otra portada. Vamos a otras informaciones. Seguimos con Yanduti, pero vamos a negocios. Relocalización industrial podría generar hasta $738,5 millones anuales. Paraguay ante nuevas oportunidades. El modelo RIAE 1.0 de la UIP estima que la relocalización podría generar un potencial inicial de más de $420 millones en inversiones industriales y generar $738,5 millones anuales en producción y exportaciones. Con esto se generaría un flujo acumulado de producción que podría llegar a $3,700 millones en 5 años, lo que resultaría un potencial para generar hasta 14.656 empleos directos por sí mismos. El mercado local avanza para operar títulos internacionales. Mercado de valores, la CABAPI informó que siguen las negociaciones con custodios internacionales con la expectativa de cerrar acuerdos en octubre y habilitar el acceso a títulos internacionales para inversionistas paraguayos. Y por último, la información que dice: la yerba mate paraguaya busca ingresar a Turquía y Azerbaiyán. Y diversidad de destinos es lo que indica entonces en Yanduti Negocios. Vamos ahora a la parte deportiva de la Rock and Pop, que dice: fin de ciclo, la comisión directiva de Cerro Porteño decidió poner fin al ciclo de Juan Iturbe, Cecilio Domínguez, Robert Piris Damota, Cristian Paredes y Abel Luciati. En este caso, llegó el momento de un cambio profundo en el club, expresó el presidente Blas Reguera en conferencia. Pasamos al diario ABC Color, que trae estos titulares: BCP sabía de maniobras y créditos sin respaldo, afirma ligada a Ueno. Banco intentó encubrir su nexo con empresa vinculada. Informe de supervisión advirtió sobre 3 sociedades relacionadas al banco cuyas operaciones superaron límite legal, exigió subsanar la irregularidad. Una de ellas es Grupo Gendu S.A. Análisis
halló que firma fue traspasada a personas vinculadas a conglomerados. Un empleado terminó siendo dueño. Además, detectó que fue beneficiada con megacréditos sin las garantías suficientes. El dinero fue a parar luego a otras sociedades del mismo grupo. Banco Central envió al Senado respuesta al informe sobre Ueno Bank. En el Congreso hubo lluvia de críticas y hasta se reclamó la salida del titular del BCP, Carlos Carballo. ABC Color, pasamos ahora a otras informaciones, pasamos al diario Última Hora. Senado recibe informe del BCP y se escuda bajo el secreto bancario. Ueno Bank defendió operaciones y desconoce informe secreto. Se envió al Congreso un informe de 31 hojas para responder las consultas sobre entidades financieras. Senador Cartista Leiter realizó críticas por la demora que tuvo la banca matriz y hasta lanzó advertencias. Esto en las páginas 8 y 9. Clínicas, exijo presupuesto para afrontar temporales. Temporal causó daños en áreas sensibles de clínicas. Sus recursos para este tipo de emergencias son insuficientes, advierten. Sale Alejandra Duarte, Peña cambia a los viceministros del MITIC, pero decide mantener a Villate. Y la información de la página 2, la oposición ganó en capitales con más población y peso electoral. Una señal para el 2028 es la consulta. Soledad instala mañana su equipo de transición en la municipalidad. Dijo a este canal de streaming que no se dejará extorsionar. Y la última información, imputan al intendente de Luque por desacato. Pasamos al diario La Nación. BCP responde al Senado y avala la solidez del sistema bancario. Banca Matriz remitió informes solicitados por Cámara Alta. Dentro del plazo establecido, el Banco Central del Paraguay remitió al Senado los informes sobre las entidades financieras requeridas por el Senado. Los detalles y resultados de los documentos serán dados a conocer por la Cámara Alta. Además, el ente reafirmó en un comunicado que el sistema financiero mantiene niveles de solvencia y liquidez y opera con normalidad. Bueno, en tanto, señaló que siempre actuó conforme a las normas vigentes y bajo supervisión del BCP. ANR conquista 2 de cada 3 concejalías. El Partido Colorado muestra su fuerza. Esto en la página 2. Conmemoración Aliana homenajea a víctimas de la masacre en Israel. Hidrovía MOPC expone plan para fortalecer la navegación fluvial. Meteorología emiten una alerta por fuertes lluvias y posibles granizadas. Reaparece, Oxfiel expone injerencia con una felicitación a Núñez. Y por último, según Baruja, críticas de Leite son personales y no son posición de HC. Vamos avanzando en este programa, en Ñandutí Noticias. Reiteramos, 26 grados la temperatura actual, por encima la sensación térmica, 28 grados. Se espera que durante esta mañana tengamos una jornada, podríamos decirlo, cálida. Esto se va, iría aumentando en el transcurso de la tarde, pero también traería consigo, mejor dicho, la probabilidad de tormentas eléctricas, las posibles granizadas que ya anunciaban, pero no tendría la misma intensidad que tuvo el sábado pasado. Pero igual hay que tomar los recaudos necesarios.

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0: Es la hora 5:56.
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0: Muy buenos días, audiencia de la 102.5 FM Itapúa. Estamos iniciando una nueva edición de Marcando la Mañana, correspondiente al día de hoy, jueves 8 de octubre del año 2026. Qué placer inmenso poder saludarles. Gracias al Señor nuestro Dios por este nuevo día, por esta nueva jornada que nos regala y nos permite estar en contacto con todos ustedes, esperando que tengan un día hermoso, lindo, positivo, por sobre todas las cosas. Muchas, muchas felicidades para todos, mucha fuerza. Que el Señor nuestro Dios, con su infinita bondad, les ilumine siempre, les bendiga y les dé salud, que es lo más importante. Si hay salud, ya hay todo. Y el resto viene solo. Vamos a darle gracias al Señor, nuestro Dios, nuestro Creador, por todas las cosas lindas que nos da. También por las difíciles, porque Él nos enseña a superarlas. Gracias, Señor, por la salud. Gracias por la vida. Que tu bendición llegue hoy a cada uno de los hogares. Y muy en especial, Señor, te pedimos por aquellos hogares, por aquellas familias, por aquellas personas que hoy más necesitan. Que esa luz de Cristo ilumine y disipe todas las tinieblas. Que esa luz de Cristo les dé la fortaleza necesaria para luchar y superar todos los embates de la vida. Que esa luz de Cristo nos permita a todos ser constructores de una nueva y mejor sociedad. Una sociedad con valores, con decencia, con tolerancia, con respeto. Una sociedad que nos permita respetar por sobre todas las cosas al semejante, ser tolerantes, utilizar el lenguaje correcto sin ofender. Todo es posible con Cristo. Él es el camino, la luz y la vida. El único que podrá guiarte hasta el Padre Celestial. Confía en Él, nunca falla. Cristo es nuestra salvación. Señor, te pedimos protección y bendición para los enfermos, para que puedan recuperar su salud quebrantada. Gracias, Dios.
1: Te agradezco, Señor, un día más.
0: Bueno, son exactamente las 6 de la mañana, 11 minutos, 6, 11 minutos en el país. Buenos días, alegría. Buen día, la vida, buen día, el amor. Que tengan un hermoso y encendido día jueves. Y hermano, mitad jueves del recuerdo TVT. Opa, ya está mala semana, ¿eh? Sí, qué rápido pasaron los días, pero he estado oyendo la noticia ahí, pero has estado ahí, ahí nervioso, ¿eh? Bueno, 12:08, hermano, mi gente, tranquilo, ¿eh? Al mundo con dos países, un día, ¿ves? Sí, hay muchas cosas. En la vida siempre hay que... Todas las cosas tienen su lugar, su valor, y tienes el porqué también. A veces hasta poder corregir rumbo, ¿verdad? Te permite a veces... Pero nunca te detengas, nunca te quedes. No tiene que ser motivo para dejar en el camino tus sueños y tus ilusiones cuando tenés un tropezón o tenés una caída. Las heridas cicatrizan por el camino. Lo importante es seguir siempre adelante, siempre buscando hacer realidad tus sueños, sin apearte de lo correcto. El resto quedará por el camino y el triunfo al final será tuyo. 6 de la mañana, 13 minutos en la República del Paraguay. Haga frío o haga calor, aquí estamos firmes, los laburantes.
2: Haga frío.

0: Bueno, claro que el mundo no se puede detener, las noticias tampoco, y aquí ya estamos para compartir con ustedes esta edición número 11.584 de Marcando la Mañana. Haciendo récord, vamos buscando los 11.600 programas de Marcando la Mañana. Gracias a ustedes, gracias de corazón por recibirnos a esta hora de la mañana. Y bueno, bien tempranito, hola David Espinosa, buen día, va y ya va. ¿Todo bien, va? 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Bueno, se está viniendo el temporal, el informe que tenemos, ¿verdad? Ya vamos a ir ampliando. Hay destrozo por muchos sectores donde está llegando el temporal. Tenía que haber llegado más temprano, pero parece que hay un frente que está llegando desde la zona de Ñeembucú, así que estamos alerta, atentos. A los padres, calma, tranquilidad nomás. Me gustaría que esperen, estén atentos. Yo creo que para salir de la casa, para ver cómo se va a comportar todo este tema. Y si es posible, aquellos que están más lejos y que deben salir ya a esta hora, mi gente, esperen nomás. Esperen 20 minutos, 20, 30 minutos. Y yo creo que hasta le diría yo, no quiero ser irresponsable nomás. Un día de clase se puede perder, eso se recupera, ¿verdad? Pero mejor la seguridad y la tranquilidad. Y ojalá que no llegue y pase por arriba y no pase nada, ¿verdad? Pero está, toda la noche estuvo la alarma, un calor, tenemos ahora 22 grados de temperatura, así que está medio complicadito. 6:15, Alexis, ¿cómo te va? Muy buen día.
1: Buenos días, señor Alberto. El saludo cordial a todos los compañeros, a la audiencia. Muy buenos días, señor.
0: Ojina. Vos tenés un informe ahí de meteorología local.
1: El último.
0: Están de guardia, ellos toda la noche
1: estuvieron. Sí, estuvieron de guardia, están de guardia, de hecho, todavía continúan ellos con su trabajo. El sistema de tormentas tiende a ingresar al territorio nacional por el sur del país y ya está afectando a zonas de Ñeembucú, con celdas de tormentas en cercanías al sur de Misiones y al suroeste de nuestro departamento, señor. Puede haber tormentas fuertes durante el ingreso del sistema con ráfagas intensas, lluvias abundantes en corto tiempo, capaces de provocar anegamientos y ocasionar caída de granizos pequeños que en forma puntual pueden ser abundantes. Se prevé su ingreso a Itapú, atención, en los próximos 40 minutos aproximadamente.
0: Bueno, pero eso era más temprano.
1: Eso era a las 5:30, señor.
0: Sí, o sea, estamos casi en tiempo.
1: Ya en tiempo, sí. De hecho, se ve ya.
0: Sí, sí. Voy a ver, David, ayúdame un poco al periscopeador a ver. ¿Por dónde está? ¿Por dónde él anda? Para que, porque nosotros estamos encerrados, ¿verdad? De repente, ¿cómo está el tiempo? ¿Cómo? Porque yo cuando llegué pegué una vuelta por la costanera, eso, Alexis, era un clima medio raro.
1: Sí, ahora hay un viento.
0: ¿Eh?
1: Ahora ya hay un vientito.
0: Sí, sí, estaba más quieto. Ahora pero sí, comenzaba a soplar, pero había un vientito, ¿sabes qué es lo que me preocupaba? Un vientito medio caluroso, caliente, ¿verdad?
1: Sí.
0: Y el problema es cuando entra el frente que viene, es un viento fresco. Y ese choque, ¿verdad? Ese choque no me preocupa. Está ya periscopeando la ciudad. ¿Cómo te va, Fabián? Muy buen día.
2: Buen día, señor. Buen día a toda la audiencia. Saludos cordiales en esta mañana. Realmente, la temperatura que ha experimentado la mañana temprano prácticamente ya bajó un poquito más. Ese jacubó que yo sentía más temprano, ahora ya está un poquito más fresco. Y se siente ese viento, y si apuntamos la cámara hacia el puente, ya prácticamente se tiene abajo una actividad eléctrica y ya se nota que hay algo para ese lado, señor.
0: Yo tengo 23 grados de temperatura ahora, Alex, ¿y vos?
1: Se mantiene 23.
0: 23,
1: Pero bueno, lo que decía Fabián, que se siente un poco más fresco por el viento, Alberto, que empezó a soplar.
0: ¿Qué informe vos tenés del como del frente de tormenta que venía avanzando, porque está, bueno, visto Buenos Aires fue un desastre, ¿verdad? Las inundaciones por todas partes. De hecho, la tormenta seguía hasta madrugada. Visto Entre Ríos, Paraná también.
2: Sí, la zona de Concordia, lo que estábamos observando recién, vamos a enfocar hace un momento, avanza frente frío por Apóstol de Misiones en esta mañana de jueves, tal como se venía anticipando. Sí. Va a haber tormenta fuerte durante el ingreso, esto es ahora, prácticamente frente de tormenta, Apóstol de Misiones.
0: Está de Posada, está eso, Apóstol está como 60 kilómetros por ahí.
2: ¿Cuánto? Puede ser. Ahí Alexis me va a ayudar un poquito. Se nota eso prácticamente a lo lejos y las nubes que están teniendo una velocidad hacia nosotros, ¿verdad?
1: 69 kilómetros, Alberto.
0: Ah, 69, sí.
2: Apóstoles, bueno. ahora está en Apóstoles.
0: En Apóstoles está.
2: Sí, señor. El vamos a ponerle un poquito de acá la espuma para no...
0: Voy a tener... Ya el viento comienza a hacer ruido.
2: Ahí estamos.
0: Por eso, como hablábamos ayer del tema de los cuidados de los padres, yo tengo mucho miedo que comiencen los padres a salir, ¿verdad? Y que esto le tome por la ruta, por el camino, por las calles. A veces no puedes estacionar frente al colegio, tenés que bajar, caminar una o dos cuadras. Y si hay viento, es complicado, ¿eh?
2: Sí, es complicado porque muchas veces con las ventanas cerradas, más todavía en la oscuridad todavía, el cuerpo se acostumbra, ¿verdad? La persona se acostumbra y de repente tenés una oscuridad de nuevo, complica todo. Por ahora se está oscureciendo más. Nosotros nos encontramos acá en el Paseo Los Teros.
0: Sí.
2: Y el vientito que se siente, estamos observando, así como decía, la actividad eléctrica. Adiós, señor. Nuestra vista ponemos hacia prácticamente la cabecera del puente del lado argentino.
0: Ajá.
2: Y en ese sector se tiene la actividad eléctrica bastante permanente, se está observando en ese sector, don Alberto.
0: Bueno, vamos a estar atentos entonces.
2: Sí, señor, vamos a estar.
0: Yo tengo una información y quiero confirmar. ¿Se nos fue ayer el arquitecto Ricardo Cayo Peta?
2: Sí, señor. A las 16 horas aproximadamente, ahí Alexis nos estaba confirmando también que recibíamos esa información en pleno partido, ¿verdad?
0: Estábamos... ¿Qué le pasa? ¿Estaba enfermo? Porque un joven todavía.
2: Sí, esa información no tengo, pero nos sorprende porque siempre le veíamos caminando por la ciudad.
1: Alberto, él el viernes estuvo en nuestros actos de la gobernación de Itapúa, de serie de inauguraciones y demás.
0: Por eso me sorprende. Fue de la primera promoción del Colegio Privado Juan 23. Ricardo Cayo Peta... el doctor Juan Torres, Jorge Alberto Batura, Miguel Vázquez, jugador de básquet del Club Nacional, jugador de la selección de Carnacena de básquet, fue campeón nacional en el 82 en Villarrica. No sé, nunca le he visto enfermo. Él fue funcionario también municipal en una época. Sí. Creo que era un director de, no sé si de obra o planificación.
2: Obras creo que era. Un tiempo.
0: En la época de Johnny, capaz. Sí, de Johnny. ¿Por ahí? Como los dos eran basquetbolistas. Por ahí trabajó un tiempo con él, parece. Él estaba viviendo donde tenía su casa, Barrio San Pedro.
2: Cerca de la cancha del primero de marzo.
0: Por ahí, sí.
2: Estaba.
0: Cerca de la casa de, ¿cómo el que hace también periodismo, verdad? De su vecino, ¿verdad? Estoy olvidando de su nombre, ¿verdad?
1: ¿De Miño?
0: ¿Eh?
1: ¿El de Miño o no?
0: No, no, no. Alborno. Carlos Alborno.
1: Carlos Alborno.
0: Sí, por ahí vecino Carlos era. Bueno, que vamos a ver bien poco cómo. Pero esta es una noticia triste, ¿verdad? Una persona joven y muy querida. Club Nacional, ¿verdad?
2: Don Alberto.
0: Los Petacrón. Sí.
2: Le corto un poquito, ya empieza a caer algunas gotas en este sector, por lo menos. Y persiste el viento, como estábamos anteriormente. La nube negra con la actividad eléctrica que está avanzando rápidamente.
0: Bueno, ok. Estamos atentos ahí. Cualquier duda por ahí, entrando nomás.
2: Sí, señor.
0: Mantener tu línea abierta ahí. Vamos a decir, Darío también está por ahí. Él está hacia el sector de San Pedro también. Vamos a estar ya enseguida con Darío. ¿Qué movimiento hay cercanía de los colegios? Reiteramos, mucho cuidado si alguien quiere irse al colegio. Nuestra recomendación sería esperar todo o pasar de largo este jueves, Alexis.
1: Y como decía Alberto, un día de clase no hace mucho la diferencia, por así decirlo, Alberto, exponer a los chicos ante
0: y hay esta un famoso alerta. Dicho, dice, más vale perder un minuto en la vida que sí, la vida en un minuto, ¿verdad?
1: Totalmente, señor, totalmente.
0: No quiero ser extremista porque todas estas cosas son muy delicadas.
1: Yo creo que esto es más
0: la
1: importante.
0: La precaución siempre es importante.
1: Claro, es mejor faltar por este caso que por, no sé, otro. Tema de, no quiero decir.
0: Por una invitación de Silvio Pini.
1: Ya sabes que, Alberto, vos me sacaste la palabra de la boca. Bueno, señor, decía Fabián, sí, bastante inestable. Estamos viendo sobre la ciudad de Posadas, señor, las cámaras de Binader Conmutación, negros, nubarrones, ya cruzando el río prácticamente, llegando hasta nuestra ciudad, algunas gotas que van cayendo. Vemos ya ahora mermó un poco el tránsito de la avenida República del Paraguay, recién se está movilizando la gente, señor. Atención también a los motociclistas y demás que estén atentos, que tengan
0: es otro
1: cuidados.
0: Tema. Sí. No se hagan todo del cowboy,
1: ¿no?
0: ¿Verdad?
1: No, por favor.
0: Porque para la moto es mucho más peligroso.
1: Un rafagazo, Alberto, te desestabiliza y al
0: no,
1: piso.
0: Y si no atendés, te encontrás con un cable suelto, te podés encontrar con una rama de árbol y ahí por tu cara eso es.
1: Sí, señor.
0: Visto ayer en Asunción, anoche estaba viendo un informe. Una sola casa dedicada a la importación de parabrisas cambió en 4 días, atención, en 4 días, 345 parabrisas. Y tenemos...

0: Uno auto bajo techo en la vereda.
1: Y sí, no, no te queda de otro,
0: Y
1: pues,
0: sí,
1: buscando algún refugio,
0: claro.
1: ¿verdad?
0: Ahora caen algunas gotas acá, señor, ¿eh?
1: Sí.
0: Esa gota grande, grande, Alberto, ¿eh? De los
1: Bueno, cuando lo
0: grandecitos.
1: tenés, David, ahí a Darío también en línea.
0: Sí, ahí estamos
1: Por ahí,
0: esperando. Hoy.
1: porque él estaba tratando de sacar el edredón
0: Sí,
1: de
0: no,
1: su
0: pero
1: auto.
0: hoy se entiende, Alberto.
1: Él
0: Hoy
1: me
0: el.
1: dijo hoy iba a ir a ese puerto porque
0: Hoy
1: viste que
0: el.
1: él usa edredón, dos edredones, pues.
0: Sí.
1: Y parece que le sacaron su edredón y le pusieron al auto. Es más importante que vos.
0: No, qué barba. Hoy el cumpleaños de coronel, Alberto.
1: Hoy cumpleaños.
0: Hoy cumpleaños de Darío
1: Y hoy hay
0: Lobo.
1: programa.
0: Sí, señor. Hoy va a farrear en su programa, dice.
1: Torta va a regalar,
0: Sí, todo,
1: quizá.
0: todo, todo va a ser hoy en la banda 112,
1: Voy a
0: señor.
1: venir esa hora, será.
0: Vamos, vamos a venir, Alberto.
1: Sí,
0: Vamos
1: no, no voy
0: quedando.
1: a almorzarlo. Voy a quedar nomás
0: Y
1: acá esperando los bocaditos, porque él es
0: sí,
1: gastador.
0: él no está escuchando. A deja que ella está llamando, Yajina.
1: ¿Ya está ya?
0: Sí. Él ya está, él no, él escucha de temprano, no escucha, Alberto, una vez
1: No, no,
0: que.
1: el Gogo Moña Juliana a las 5 ya prende la
0: Sí, sí,
1: radio.
0: sí, sí. Ahí está en línea nuestro compañero Darío López,
1: Bueno,
0: señor.
1: hola Darío, feliz cumpleaños. En nombre acá, todo el equipo, te enviamos nuestras oraciones, bendiciones y abrazos.
2: Gracias, Alberto. Un saludo para ustedes también. Muchísimas gracias. Bueno, agradecer a Dios por un año más de vida. Y un año menos de vida ahí, ¿no está?
0: Tranquilo.
2: Bueno, gracias, gracias por estar ahí. Nosotros estamos colocando la cámara de la 102.5 en el auto, ya está instalado. Ustedes pueden ver que tenemos imagen en vivo ya el recorrido, porque tenemos un sistema especial en el móvil de la 102.5 que justamente tiene un panorama 360 ahora el móvil, entonces todo es el movimiento.
1: Dentro de poco Zelensky le ha enviado uno de sus drones. Ahora
2: No,
1: envía a
2: no.
1: Moscú, te ha enviado ahora.
2: Le voy a dar la ubicación de la radio. Bueno, compañeros, ustedes pueden observar cómo está el tiempo a esta hora de la mañana. Ya está prácticamente todo nublado. Alexis decía algunas gotas. Nosotros estamos ya en el sector de la avenida Río Paraná. Avenida Río Paraná en estos momentos. Y ustedes observen cómo se está preparando esto. ¿Qué tal estamos con las imágenes, Alexis?
0: Excelente, Darío, excelente la señal.
2: ¿Te gusta el sistema, no? El
0: Sí,
2: móvil,
0: espectacular.
2: puede, ya una vez que la cámara está ahí, nosotros podemos manejar
0: Sí.
2: tranquilamente sin ningún tipo de inconveniente, ¿verdad?
0: Sí, hermanos libres.
2: En manos libres,
0: Sí,
2: así
0: sí,
2: es,
0: sí.
2: ya funciona ya y la
0: Excelente.
2: imagen es nítida,
0: Estable,
2: perfecta.
0: sí, quietito, Darío. No parece ni que te está moviendo.
2: Sí, señor, así mismo es. Bueno,
1: Vos sabés que,
2: Alberto.
1: Darío,
2: Sí, te
1: ese.
2: escucho.
1: Es lo que hace falta y es artículo de lujo con ese manos libres, manos limpias en Paraguay.
2: Sí. Total y falta. Manos libres, pero así, Alberto. No sé qué sistema se puede utilizar.
0: Hipoca animal, mitad.
2: Y tocar en no, hipopinda.
0: Hipopinda.
2: Paraguay profundo, ¿verdad, Alberto?
1: Te imaginas.
2: De vamos, más
1: Hipopinda es
2: hipopinda
1: Paraguay
2: ahí.
1: profundo.
2: Bueno, el país está viendo cómo está el tiempo aquí en la ciudad de Encarnación con las imágenes en estos momentos. El semáforo de la avenida Víctor Matiauda y Río Paraná no está funcionando hace unos días.
0: ¿Qué pasó eso,
2: Y
0: Darío? Vamos a ver si
2: no.
1: Darío, veamos Darío, te iba a preguntar, vos dijiste Popinda, dijiste.
2: Sí, señor.
1: ¿Y qué es Cuamunda?
2: No, cuamondá es cuando jugábamos a la bolita antes
1: Bien, Darío,
0: Muy
1: bien,
0: bien,
1: bien
0: Darío.
2: será. Y vos, de donde estaba el punto de tiro con la bolita, llevabas un poquito más adelante,
1: No,
2: te mandamos.
1: exacto.
0: Fuerte, qué lindo recuerdo, sí.
1: Sí, ahí está.
2: Y vos sabés que me llegó
0: Cuamunda.
2: a tocar, bueno, hoy en el día de mi cumpleaños, ya que tocaste eso, qué lindo es recordar toda esa infancia que tuvimos ahora a jugar a la bolita, a las canicas en Ocurepí, añadé
1: Hablando
2: bolita.
1: pues del recuerdo, se fue de gira hoy, justamente hace horas nomás, ¿verdad? Alguien del recuerdo cumplía 81 años, 1945 había nacido, ¿verdad? Juan Boliche.

0: para el pueblo. Es la época dura en la Argentina contra los militares. Y Piero era un luchador, se había ido al país, pero volvió ahí, cerca de la guerra de las Malvinas, ya por el 82, por ahí. Volvió a luchar con su guitarra, su música, y se puso al lado del pueblo para luchar y liberar después al pueblo. El homenaje comenzó su gira final.
1: Ítalo argentino.
0: Sí. Piero, ¿verdad? Él nació en Italia.
1: Sí.
0: Pero de muy chiquito llegó a la Argentina. Y se hizo famoso con Viejo, mi querido viejo, ¿verdad? Pero ese tema no es de su autoría la letra, de otro es. De él es el ritmo, la música, ¿verdad? La melodía es de él, pero la letra es de otro.
1: Otro puso la letra.
0: Otro puso la letra. Pero le cantó al papá, pues, y le dice, ¿qué? Le dice el papá, que yo camino lento. Tan loco.
1: Eso es una música que quedó como un himno mundial, ¿verdad?
0: Sí, sí. No, y cuando sí. Te cantan ese tema, ya iban al deporte.
1: Pero ya listo, man. Juan Boliche cantaba Piero, el cantautor argentino, Piero Benedictis es el nombre, ¿verdad?
0: Sí.
1: Es una canción de 1969, incluida en el álbum Mi Viejo.
0: Exacto. Ahí
1: la canción compuesta por Piero con José Cherkaski, otro autor también que lo acompañó. Y bueno, la historia que lleva un poquito, ¿verdad? Piero de Benedictis es el nombre. Nació en Italia en 1945 y siendo niño se radicó con su familia en Argentina. Allí comenzó su carrera musical y alcanzó gran popularidad durante la década de 1960-1970. Uno de sus primeros grandes éxitos fue Mi Viejo, una canción que se convirtió en un clásico de la música argentina. Luego llegaron temas como Juan Boliche, que retrata la vida de un hombre ligado a la noche y a la bohemia. Pero también tuvo una fuerte participación en la música de contenido social.
0: Bueno, yo por eso te puse Juan Boliche.
1: Sí.
0: En el día de tu cumpleaños.
1: No, espectacular.
0: Rescatado de la noche y la bohemia por Eli.
1: No, justo a tiempo. Mira, domina, Gabriel. Mira, domina, ¿verdad?

0: corazón.
1: Bueno, ahí está nuestro homenaje a Piero también en el día de su gira final. Bueno, Alberto, ¿cómo está el tiempo? Vamos ampliando. ¿Hay movimiento por ahí, Darío?
0: Observen ustedes sobre Ruta 1. Yo ya estoy ahora. Observen las imágenes que estamos teniendo. ¿Qué tal, Alberto? ¿Qué tal las imágenes ahí?
2: Excelente, Darío.
0: Bueno, ahí estamos con algunas pequeñas todavía, pequeñas ventiscas de vientos allá con la ventana. Se está preparando ese John F. Kennedy. En estos momentos, casi nulo movimiento de los padres que vienen con los chicos a la institución. Ahora me estoy haciendo a un costadito. Ya estamos frente a la institución John F. Kennedy. Ahí pueden observar ustedes poco y nada los alumnos que están llegando a la institución. Los padres están muy atentos a cómo se puede dar. Algunos chicos están ahí fuera, frente al colegio, pero no es el movimiento 6:30 de la mañana, capaz que enseguida empiezan a llegar, pero yo creo que con esta alerta ellos van a estar muy atentos los padres, a ver si envían a los chicos hasta la institución educativa. A ver, yo me acomodo un segundito, estamos en vivo. Bueno, ahí ya estoy ya. Bueno, ahí estamos observando John F. Kennedy, movimiento normal en estos momentos, pero prácticamente todo nublado. Ustedes pueden ver el tiempo, cómo se está preparando en estos momentos. Ahí podemos ver hacia el sector de la playa Moicané. Casi todo ese sector, ahí está mucho más oscuro. O sea que viene ingresando bueno, desde ese sector.
1: Mantenemos tu imagen ahí, Alexi. Fabián, ¿no tenés imagen de él? ¿No? La otra punta de la ciudad.
2: No estoy teniendo, ¿no? Alberto. Ahora un poco sí.
1: Para Fabián, que nos envía, sí, tenemos pantalla compartida.
2: Sí, sí, exacto.
1: Por ahora tenemos compartida con...
2: Con nuestra cámara de binaria
1: de computación. Cámara binaria de computación, sí, ¿verdad?
2: Aquí en el sector de la costanera, por ahora... esas gotas que te decía Alberto un poquito más temprano, no pasó de eso, ¿eh?
1: No pasó de eso.
2: Y sigue el viento.
1: Por ahí, si algún oyente también tiene novedades, no sé cómo está, sí. Don Pedro ahí por Granja Avícola San Nicolás, ¿cómo está también por ahí? Uh-huh. ¿Cómo está San Luis, Don Boda? Buen día, Don Boda. Ale Castelli también, buen día. Por ahí, doña Nadia en Carmen tiene novedades. Vamos a ir viendo. ¿Cuál es la ruta, verdad?
0: Bueno, acá por ejemplo son las 6:41 y vemos que la patrullera de la comisaría quinta se va asomando ya hacia el sector de la salida de justamente el barrio Moicané, saliendo hasta la ruta. Policía de tránsito no observo en estos momentos. Ahí la gente va saludando también, va tocando bocina, están escuchando la radio. Nada, sí. Prácticamente en la institución de John F. Kennedy, pocos alumnos, los más chiquititos por lo menos no están,
1: sí.
0: No están llegando, ¿verdad?
1: No,
0: pero sí. ahora empieza un poco más de viento, ¿eh? Ojo con esto, ¿eh?
1: Bueno,
0: aquellos que están transitando, por lo menos las luces encendidas, ustedes pueden ver, pero fíjense cómo se va formando muy rápido, Alberto, ¿eh? Muy rápido. Bueno, yo creo que hay que tener mucha precaución porque acá veo que aparentemente son avispas las que están... Cuidado con este... Yo me voy a subir al auto. Me voy a subir al auto porque parece que hasta los insectos están...
2: Ah, mira vos.
0: En este sector. Ahí podemos observar. Así que cuidado a la gente que viene hacia el sector de John F. Kennedy porque aparentemente son avispas las que están, ¿eh? Hay que tener mucho cuidado con esto.
1: Por ahí algún viento le agarró a un nido y le tiró al suelo. Y
0: puede, podría ser eso también, pero vemos que hasta los pajaritos están desconcertados con el clima, ¿eh? Y esto muchas veces hace de que estos panales se muevan del sector también, ¿verdad?
1: Sí, sí.
0: Esto es enjambre.
1: Sí.
0: Así que hay que tener mucho cuidado acá en este sector. Yo me subí al auto porque me di cuenta que...
1: Que
0: son avispas, ¿verdad?
1: ¿Y si hay criaturas frente a la escuela?
0: Y ahora, eso justamente lo estoy observando. Ahora algunos padres están bajando a sus chicos del otro lado, así que tienen que tener cuidado acá.
1: Por eso.
0: Voy a girar con la cámara vivo.
2: Está Fabián también, el niño me dice.
1: Bueno, esperamos un poco, Darío. Fabián, ¿qué panorama vos tenés en tu sector?
3: No, estamos. Estamos moviéndonos. Estamos en el sector del circuito comercial. Vamos a preparar también nuestra cámara para poder ir teniendo esas imágenes. No, Alberto, acá oscureció más de lo normal. No hay actividad de viento, por lo menos fuerte. La lluvia con gotas grandes ya pasó. Pero está todavía así para amenazante. Vamos a ponerle título amenazante.
1: Okay. Vamos a ir manteniendo por tu imagen ahí, ¿verdad?
3: Sí, ahora vamos a conectar para poder tener esa imagen.
1: Okay, gracias. Darío.
0: Sí, yo estoy con la imagen en vivo. Ustedes observen, estoy ya frente a Supermercado La Familia, Ruta 1. Estoy haciendo justamente el traslado hasta el otro sector del centro de la ciudad y todo oscurecido, ¿eh? Así que a tener cuidado, ¿verdad?
1: Alexi, esperamos, ruta, por ahí ruta 6, el panorama, ¿no podés tener con tu compadre un poco un contacto?
2: Bueno, vamos a pedirle a él que nos pase. Sí, hago una imagen, ya tengo imagen de...
1: ¿Cómo Fabián terminó también? Universal 22? ¿Ganó Universal 2 a 1?
2: Ganó 2 a 1.
1: Ganó 2 a 1.
2: Sí, señor.
1: Se quedó con el añejo clásico del fútbol encarnacero en el comienzo.
2: Paliza de Miranda a domicilio de San Juan, 5 a 0.
1: Sí. Yo estaba ahí.
2: Sí.
1: Te escuché ahí. Hasta 3 a 0 te escuché.
0: Alberto. Imágenes ya hacia el centro de la ciudad de Encarnación. Observen ustedes cómo está también hacia allá el sector de Santa María. El sector de el estadio de la Liga Encarnación, porque justamente esta ruta uno va directo hacia ese sector.
1: Sí.
0: Los dos mellizos. Yo estoy ahora frente a donde era antes Trébol, ¿se acuerdan? Lescano. Y miren las imágenes que estamos teniendo de cómo están las nubes, cómo está el tiempo, todo oscurecido, las luces encendidas en este momento.
2: Sí, Fabián.
3: Ahí tenés mío, Alexis.
2: Sí, sí, estamos ya con Fabián, sector del circuito comercial, ingresando a la zona de la EBI. También todo gris, cielo totalmente nublado en ese sector, Fabián.
3: Sí, señor, y el movimiento que tenemos es mucho menos sí, a lo que...
1: Acá me envía un mensaje la ingeniera Susana Jiménez, dice... Alberto, ¿será que hay suspensión de clase también en la EBI hoy? Tranquila, la ingeniera.
3: ¿Eh? Sí. Más grandes ya son.
1: ¿Qué?
3: ¿Tú ya tres imágenes?
1: No, dice que ella está en la preadolescencia.
3: De vuelta.
1: Tranquila, salud.
3: Salud a la ingeniera.
1: ¿Quién sabe si hay suspensión de clase también?
3: Si ellos no se van, descuento, Rico.
2: Decía Fabián, movimiento tranquilo. Acá también yo decía la Avenida República de Paraguay, bastante tranquilito.
3: Sí, acá estamos en el sacacorcho.
2: El corazón.
3: Parece el sacacorcho de San Roque.
2: Sí, igualito. Estaba viendo, Alberto, estas empresas que venden colchones y demás, estaban ofreciendo su espuma para los vehículos.
1: Sí.
2: Todo.
1: Yo tengo un especialista que hace rápido. Abel.
2: Ah, sí, sí.
1: ¿Cómo se llama su casa? Vamos a promocionarle a nuestro amigo Abel Espínola.
3: Encarplaz.
1: Sí. Rápido te hace. Dos colchones, le pone una carpa encima,
2: listo.
1: Completo, cubrí totalmente, rápido, veloz.
2: Sí.
1: En Catplas, ¿dónde queda?
2: Avenida Razabal y Romero Pereira sería, ¿verdad? Termina ahí.
1: Sí. Romero Pereira directo, ¿verdad?
2: Directo, derecho, salí y cruzá la avenida, está ahí.
1: Ah, es la Pérez, güey.
2: Tendrá Pérez, ¿verdad? De cine, güey.
3: La otra calle es lo que no entiendo, no sé qué sargento ni coronel.
1: ¿Cuál?
3: Ese barrio pues lleno de sargento y coronel.
1: No, Rafael Franco, el que baja al costado del canal. El paralelo de Otazú, el siguiente Abraham Sarkis, el Otazú, siguiente es Rocaboy.
3: Otazú, ay, señor.
1: ¿Dónde es la calle de la?
3: Beben de barrio, de valle.
1: Hay cuatro
2: Hay cuatro. Tranquilo por acá, me dice David.
1: Tranquilo, dice.
2: Estoy manejando, hey. Medio no me moleste el lendo, dice.
1: Ponele entonces ahí, dice. No me moleste, mosquito.
0: Ay, okay. Imágenes del sector hacia Playa Boicaje en este momento, los compañeros. Tránsito también por acá.
4: 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Ay,
1: ponele, dale.
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1: ¿Cómo dice?
0: ¡Legal! Alberto,
1: sí, te escucho.
0: Eso es una serenata porque por el mal tiempo, para ahuyentar el mal tiempo, ¿o qué?
1: La abuela, la mamá,
0: antes salían y cantaban también.
1: Ese conservador, voy a llevarte serenata, él y tu suegra, para poder dormir tranquila, dijo de la jamba.
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1: De, entonces, industria nacional llora de rabia, señora.
3: Hasta la tormenta se está disipando.
1: Y sí, parece que sí,
0: Sí, y vos que le querías cantar a Fabián.
1: ¿Vos nunca le escuchaste cantar a Fabián? De.
3: No. Yo aplaudo, no.
1: Una vez cantó el ¿cómo era? El bingo, era que se me gasté y le echaba.
3: Una vez era, me acuerdo con Marquito, era, me dijo, yo venía acá a suplantar un ratito y me respira. Antes que respirara, ella me echó llorar.
1: O sea, que algo que jugaba bingo decía, Alberto, es mocera el de cantante. Cuando comenzaban a perder, no le pegaban uno, güey.
3: Tieras cu. Ni lina, la gente no ya puede ser allá el pastel.
0: Ay. ¿Qué tal la imagen, compañero ahí, Alexis?
2: Estamos viendo el sector muy caen.
0: ¿Vieron cómo está en estos momentos? A ver, ahí está. Muy bien, ahí sí ya pueden tener imágenes.
2: Estamos viendo. Playa muy caen.
0: ¿Qué vista la playa muy caen, Posadas? Se encendieron las luces. Algunas luces prenden y otras ya no tienen más ni foco.
1: Bueno, estamos atentos entonces. Por ahora todavía hay un compás de espera. Ojalá pase, sea solamente alerta, pase todo encima, ¿verdad?
0: Sí, ojalá que sí.
1: Bueno, estamos en contacto.
0: Muy bien, atentos.
1: 6:49, yo con mi matecito mañanero con hierba mate pajarito. Sí, señor.
3: Bueno, para cortar acá, así como decía, estamos circulando por el circuito comercial prácticamente. Del 100% que siempre tenemos a esta hora, tenemos un 30%. Nadie prácticamente, ni el que vende el desayuno está acá. Bueno. Porque a esta hora asadito timbo pama.
1: Sí, pero vos sabés que es mejor. El que asegura con carne lleva preso, dice.
3: Claro, sí, realmente, porque acá, en esta hora, ya no tenemos ni para estacionar y acá puede hacer... Piquiole y voy a jugar en la cancha ahora.
1: Cuidado que te pueden rescindir contrato. Todos los jugadores de Piquiole.
2: Fuera.
1: Afuera, ayer a 5 le mandaron.
2: Sí.
1: Se fue Iturbe, decía.
2: Iturbe, Cecilio.
1: Cecilio.
2: Pirida Mota. Opa, y
3: todos los jugadores apostalan.
1: Coto me dice que le está buscando a Cecilio.
2: No,
1: y los hinchas de Olimpia le están buscando a Coto lo dice para pegar.
2: Para atenderle. Para que recapacite. Imagen Ruta 6, señor. Ahí está mi compadre. Imagina.
5: Que barras, tiene que barrer. No hay caso. Y yo te digo, y te voy a decir algo con propiedad. Y acá, porque esto se va a salir al aire, porque yo escucho Rock and Pop. Alan Baré, que dejen de jugar Cecilio Domínguez. Y Turbe y Fabricio Domínguez, que dejen de jugar Piquibole.
1: Y ya sea. Fabricio se salvó, ¿verdad?
2: Sí.
1: Pero Cecilio sí. Y Turbe sí. Después Pide a Mota.
2: Sí.
1: Tres, después era Cristian. ¿Cómo era? Ahí es.
3: Esteban no puede venir para refuerzo Encarnación.
1: No quiere traer a Cecilio.
2: Paredes, el otro. ¿Eh? Cristian Paredes.
1: Cristian Paredes.
2: Y este Luciati.
1: Y Luciati que nunca lo jugó.
2: Farrita se.
3: Se mandó en equipo de 2000 Universal, ¿verdad?
1: Me hace los cinco le traemos acá para Encarnación FC.
3: Equipazo.
1: No, este sí le sea los fascistas de. Hay que haberlo vivido para poderlo contar. Ese.
2: Ahí está Ruta 6.
3: Alexi,
2: sí.
3: ¿Tenés esa chiquitita para plantear la mía?
2: Estamos ahí al aire.
3: Ah, bueno. Sí, porque estacionamiento tengo acá para estacionar, hacer trompito y todo.
2: No,
3: y
2: está vacío prácticamente.
3: Vacío, don Alberto.
1: Sí.
3: Equipo de León que tiene la circuito comercial.
1: Y bueno, pero mejor nomás.
3: Sí, tranquilo.
1: A mí una hora o dos horas más tarde es mejor, pues. Y ojalá que pase todo nomás.
3: Sí, sí. Pero se está clareando. Ya. Prácticamente un alerta ya. Ese negro que teníamos, esa actividad eléctrica.
1: Y eso mejor, ya. O mejor, ¿para qué querés que llegue?
3: Está. Sí, no, no, pero por eso. Por suerte está disipando. Lo que estamos observando acá en este sector. Ya lo lejos.
1: Bueno, 6:52 minutos en el país, matecito promedio, Alexis.
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1: Bueno, ya recorrimos con todas las cámaras de mirar computación,
2: sí,
1: ¿verdad?
2: Sí, señor, de punta a punta, viendo todo lo que está pasando arriba, señor. Todos mirando hacia arriba hoy, mirando el cielo, esperando a ver si llega o no la tormenta. Por ahora viento y hasta ahí, señores, cielo totalmente cubierto, oscuro hasta ahora el sector de nuestra ciudad.
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1: 12-8, dice Adelio.
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1: Vamos con los datos del tiempo.
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1: Bueno, cielo, tiempo inestable, cubierto, tormentoso esta mañana.
2: Sí, señor, 22 grados, bajó un gradito la temperatura.
1: Sí.
2: Pero la térmica, Alberto, está en 26.
1: Y sí, se hace calor, hace.
2: Sí. Viento nor-noreste a 28 kilómetros por hora. Rafa, que alcanzan los 45 kilómetros por hora. La visibilidad 8 kilómetros, la presión 1.006 milibares a esta hora en nuestra ciudad. Ya prácticamente en la máxima estamos en estos momentos en nuestra ciudad, con viento hasta ahora en la capital del departamento de Itapúa. En Asunción, en estos momentos, temperatura Hierro Center, 27 grados, cielo nublado. Alerta por tormenta eléctrica también para la capital del país, térmica de 30, 29 la máxima, 22 la mínima para Asunción. En Buenos Aires, Argentina, temperatura Hierro Center, 15 grados, cielo nublado, sensación térmica de 14, 18 la máxima, 15 la mínima, cielo nublado, probabilidad de lluvias, 10% para Buenos Aires.
1: Bueno, sí, bajó un gradito la temperatura.
2: Sí, señor, 22 grados ahora.
1: Alexa, pronóstico para mañana viernes.
6: Este es el pronóstico para mañana. Se esperan lluvias, con máximas de 25 grados Celsius y mínimas de 17 grados.
1: Baja un poco para mañana.
2: Sí, y la lluvia, bueno, va a continuar desde hoy ya prácticamente.
1: Sí. Pero hasta ahora se está haciendo esperar.
2: Se está haciendo esperar. Ahora mismo tenemos un 50% de probabilidad de lluvias. Para las 8 tenemos 60, para las 10, 84.
1: ¿No tenés ningún mensaje ahí de alguno que enviaron?
2: Vamos a ver al día del 0974-102-102 si tenemos ya algún mensaje. Gracias, David. Algún mensaje de la audiencia en nuestro WhatsApp. A ver, Argentina dice, nos mandan el mapa satelital, Alberto, que estábamos siguiendo justamente, sí. Que está viniendo hacia nuestro sector. A ver, acá nos envían audios. A ver qué dicen por acá.
7: Ya marcando la mañana simplemente como un audio de apoyo para comentarles de que estoy yendo yo hacia Coronel Bogado, Ruta 1, en la altura de San Luis del Paraná, y se nota a la izquierda yendo nubarrones muy, muy oscuros, pero no hay viento, no hay lluvia, tranquilidad por estos lados, si por ahí sirve de algo, ni una gota todavía no cayeron por acá.
1: Bueno, excelente, gracias. ¿Vos sabés cómo me pone contento así? Gracias.
2: Ahí está nuestro amigo.
1: Al oyente, sí, espectaculares.
2: Víctor Hugo Villalba, el oyente.
1: Sí, gracias, Víctor Hugo, muy amable. Yo, este es John Lennon. Excelente.
2: Bueno, ahí está el reporte por ahora de la audiencia, señor, ¿eh?
1: Bueno, gracias. Y lo que puedan ir colaborando, ¿verdad? Porque nos dan un panorama, pues, viste que vamos,
2: sí.
1: Ampliamos nuestra cobertura, entonces, con gracias a los oyentes.
2: Claro, sí, señor.
1: Bueno, entonces para mañana la temperatura baja un poco más.
2: Baja un poquito más, sí, señor.
1: Alexa, pronóstico para el sábado.
6: El sábado, 10 de octubre, se esperan lluvias, con máximas de 23 grados Celsius y mínimas de 16 grados.
1: Casi igual.
2: Se mantiene.
1: 16-23, se mantiene.
2: Lluvia durante la madrugada hasta la mañana del sábado.
1: Hasta las 8 por ahí, ¿verdad?
2: Sí, 7, 8 de la mañana.
1: Después mejora.
2: Sí, señor.
1: Bueno, Alexa, pronóstico para el domingo.
6: El domingo, 11 de octubre, se esperan cielos nublados, con máximas de 21 grados Celsius y mínimas de 15 grados.
1: Bueno, y el lunes nos vamos todos al puerto, ¿verdad?
2: ¿Al puerto? ¿A qué? Ahí me agarraste en Usaya, Alberto.
1: ¿Por qué, Dios?
2: Pase muy adelantado.
1: No. Viejo chiste. A esperarle a Cristóbal Colón.
2: Ah, soscos. Más temprano, Alberto, va. Ese Don Boga se da eso a las 10 y la va a llamar.
1: Se fue al boliche.
2: Sí, es Juan a boliche.
1: Bueno, reingramos antes del tiempo.
2: Sí, antes nomás, lluvia el domingo yo tengo para la tarde, ¿eh? A las 4 de la tarde 75%. Durante la tarde, tardecita, noche, y lunes amaneciendo de vuelta inestable según mi pronóstico para el fin de semana.
1: ¿Y para Carapeguá que tenés para el sábado de la mañana?
2: Para Carapeguá. Pronóstico reservado.
1: 0-2.
2: Eso.
1: ¿Eh?
2: ¿Está bien? Sí, me gusta.
1: ¿Te gusta?
2: Me gusta, me gusta.
1: 0-2.
2: 0-2, tiene que ser.
1: ¿Anotamos?
2: Ya, anotamos, grabado.
1: ¿Está grabado?
2: Sí, señor.
1: 0-2. Ok, reiteramos los datos del tiempo.
2: Sí, señor, a esta hora inestable, cubierto, amenazante en nuestra ciudad, 22 grados la temperatura, térmica de 26 en estos momentos. En la capital del país, 27 grados de temperatura, con cielo nublado en estos momentos, 15 grados en Asunción, cielo nublado, baja probabilidad de precipitaciones. 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
1: Bueno, son exactamente las 7-8 minutos en el país, los temas inolvidables de Piero en el día de del comienzo de su gira final. 7-8 minutos en nuestro país. La temperatura y el Rosender, Alexis.
2: 22 grados a esta hora en nuestra ciudad. Nublado, amenazante todavía el tiempo en nuestra zona, señor. Viendo las cámaras de Binader Computación desde el lado argentino que viene esta nube gigantesca, Alberto, no de tormentas, que están llegando.
1: Bueno. Vamos, despacito, no, tranquilo. No. Los diarios tenemos ya.
2: Ya tenemos los diarios.
1: Vamos, señor. Títulos.
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2: Bueno, comenzamos la lectura de los diarios. Portada de ABC Color, título principal de este día jueves. Y más sobre el mismo tema que ayer compartíamos. Banco Central de Paraguay sabía de maniobras y créditos sin respaldo, afirma ligada a Bueno. Banco intentó encubrir su nexo con empresa vinculada. Informe de supervisión advirtió sobre tres sociedades relacionadas al banco cuyas operaciones superaron un límite legal. Exigió subsanar la irregularidad. Una de ellas es Grupo Gendú, ¿sería? S.A. Está escrito así, tal cual, Gendú, Alberto.
1: No, y Gendú.
2: Gendú y S.A. Análisis halló que firma fue traspasada a personas vinculadas al conglomerado. Un empleado terminó siendo dueño. Además, detectó que fue beneficiada con megacréditos sin las garantías suficientes. El dinero fue a parar luego a otras sociedades del mismo grupo. Banco Central envió al Senado respuesta al informe sobre Bueno Bank. En el Congreso hubo lluvia de críticas y hasta se reclamó la salida del titular Carlos Carvalho, titular del Banco Central de Paraguay. Acompaña una
1: hoy foto. A las 9 hay conferencia de prensa.
2: Sí.
1: Porque envió el Banco Central ayer el informe.
2: El informe, sí.
1: Ya apurá, ayer de tarde.
2: Justamente en la foto del diario ABC sale parte del informe, Alberto. En su portada de hoy. Parte del informe del equipo de supervisión de la Superintendencia de Bancos respecto al grupo GENDI-DSA. A la izquierda, advierte que la sociedad facturaba en 2025 solo 73 millones de guaraníes al mes. Sin embargo, obtuvo de Bueno préstamos por 252 mil millones de guaraníes.
1: Sí.
2: Sin garantías reales y sin fundamentos de inversión. A la derecha.
1: Y ese es lo que siempre he leído. Con la plata del Estado podemos movernos los chicos todos, ¿verdad? Vos tenés. Ponele que el Estado te. No hace falta 100 mil dólares nomás.
2: Sí.
1: Y 100 mil dólares hoy, bueno, 600 millones de guaraníes, ¿verdad? Y voy a hacer trabajar esa plata. Y en un año, ¿sabes qué? En un 15% nomás de préstamo, tenía una linda platita.
2: Sí.
1: Y es plata ajena. En 2 años de préstamo, vos ya haces un capital grande y ya te liberaste de volver la plata, no le robaste a nadie, pero.
2: Pero recaudaste.
1: Recaudaste como loco. Y ahí estamos hablando de miles de millones, ¿verdad?
2: Sí, sí.
1: 860 millones de dólares.
2: ¿Qué tiene este banco?
1: Que hace trabajar. Es como para ganar todas las elecciones que hay en el Paraguay.
2: A la derecha, los nombres de funcionarios ligados al grupo Vázquez, que aparecen como nuevos supuestos propietarios tras la exigencia del Banco Central de Paraguay de subsanar el cuestionamiento vinculado a la superación del tope de operaciones establecido por la ley para las sociedades relacionadas al banco. Esto trae en su portada el diario ABC Color. Estamos viendo también a través de Canal 2. Contratapa. Reguera confirma la separación de 5 futbolistas en Cerro Porteño. Ya dábamos la lista recién de los afectados. Luz verde al TCR 51. Campeonato Nacional de Rally. El Touring Automóvil Club Paraguayo presentó anoche la edición 51 del Traschaco Rally, la prueba más importante y tradicional del automovilismo nacional, que corresponderá a la séptima y última carrera del Petrobras Campeonato Nacional de Rally 2026. La prueba, en la región occidental, tendrá su partida ceremonial el sábado 24 de octubre. La prueba especial de clasificación el domingo 25 en el Autódromo Rubén Dumont de Capiatá. Y las tres etapas el viernes 30, sábado 31 y domingo 1 de noviembre. 22 pruebas especiales a lo largo de la competencia. 500 kilómetros aproximadamente.
1: ¿Cuánto?
2: 500.
1: Bajó mucho.
2: En esta edición.
1: Tenía mucho más kilómetros el rally antes. Ya, yo creo que llegaba a 600. Igual llega hasta 1000 y pico kilómetros a tener el Rally de Chaco. Si buscamos la historia, vamos a encontrar que tenía más recorrido. Bajó bastante, para bajó. 22 pruebas.
2: Sí. 22.
1: Un promedio más o menos de 40 kilómetros, no menos. Sí, 40, 50 kilómetros.
2: No, por prueba.
1: Menos. 20... 25 kilómetros por prueba, por ahí.
2: Sí, 22.7, 22.23.
1: Antes había etapas de, no sé, de 140 kilómetros, 70, 120.
2: Y ya.
1: Sí. Y en un día se corría 3-4 etapas de eso, era 300-400 kilómetros por día se corría.
2: Impresionante.
1: Sí, no llegó a tener más de 1000 kilómetros.
2: Ahora todo cortado.
1: Sí, todo. Más al estilo rally mundial.
2: Exacto. Portada de última hora. Senado recibe informe del Banco Central de Paraguay y se escuda bajo el secreto bancario. Bueno, Bank defendió operaciones y desconoce informe secreto. Se envió al Congreso un informe de 31 hojas para responder las consultas sobre entidades financieras. Senador Cartista Leite realizó críticas por la demora que tuvo la banca matriz y hasta lanzó advertencias. Clínicas exiguo presupuesto para afrontar temporales. En la foto, la reparación del temporal que causó daños en áreas sensibles, en clínicas. Sus recursos para este tipo de emergencias son insuficientes, advierten. Además, Soledad instala mañana su equipo de transición en la municipalidad. La oposición ganó en capitales con más población y peso electoral. Imputan al intendente de Luque por desacato. Contratapa, llegó el momento de un cambio profundo. Blas Reguera confirmó que 5 futbolistas terminaron su ciclo en el plantel principal. Y adelantó una profunda reestructuración de cara al futuro. En la foto lo que le mencioné, señor Cecilio Domínguez, Iturbe, Paredes, Pirida Mota y Luciati.
1: Ahora, acá los clubes tienen que comenzar a aprender a hacer los contratos, ¿verdad?
2: Sí, claro. Así como decía usted, con un abogado especialista que...
1: Claro.
2: Que realicen, creen el contrato.
1: Enviarle a Europa que vaya y vean, contacten con...
2: ¿Cómo se maneja ya?
1: O a las mismas FIFA. Ahí hay abogados que les pueden dar un modelo de contrato, cómo se maneja en Europa. En Europa no hay concentración. Jugadores van a su casa, terminan, van todos a su casa. Ellos saben que tienen que rendir.
2: Claro.
1: Y si no rinden, queda fuera del plantel. Hay cláusula, hay metas. Hay niveles, hay todo. Hay informe técnico. Si no llega...
2: Afuera.
1: ¿Y sí?
2: Out, como te dicen allá.
1: Y una mala Y por una mala imagen de un club, te afecta a la
2: Sí,
1: contratación después. Ya.
2: claro.
1: No, no, este jugador tiene estos antecedentes.
2: Exacto,
1: No hay
2: sí.
1: caso ya.
2: Este es farrista, este juega piqui
1: Sí.
2: vole. Este es tipo Sabalenka. Quedó esa, Alberto.
1: Se quedó
2: Este
1: ese.
2: tipo Sabalenka. La Nación, su portada de este día jueves. Banco Central de Paraguay responde al Senado y avala la solidez del sistema bancario. Banca Matriz emitió informe solicitado por la Cámara Alta. En la foto, ANR conquista 2 de cada 3 concejalías. El Partido Colorado muestra su fuerza, dice el título. MOPC expone plan para fortalecer la navegación fluvial. Emiten una alerta por fuertes lluvias y posibles granizadas. Aliana homenajea a víctimas de la masacre en Israel. Ayer se cumplieron 3 años del inicio de hostilidades. Tres años, ayer 7 de octubre.
1: Dito que hay diputados que están en Tanzania, ¿eh?
2: Tanza, ¿y qué me van a hacer ahí?
1: No sé. Ahí está nuestro, el amigo que vino visitando la pasada, está en Tanzania. ¿Cómo se llama?
2: ¿Yamil?
1: Yavir, sí. En Tanzania. Sí, pues se armó mucha polémica porque cuando no le dejaron de entrar en la Junta de Gobierno del Partido
2: Sí,
1: Colorado.
2: el domingo.
1: Ah,
2: Yamil
1: y por ahí dijo, no sé qué le dijo, que era una orden de trato apurada, parece.
2: Esgay, sí. Sí, él tiró contra él.
1: Dijo, ¿qué va así ese motor trasero?
2: ¿Por qué está así el rollo?
1: Hubiera quisiera preguntar qué tal lo que es el motor trasero, escarabajo.
2: Sí. Un noble vehículo.
1: Sí.
2: Otro trasero. Ay, qué raro. En Arusha, Tanzania están.
1: ¿Por qué hice poner el motor trasero? No, yo estaba más enojado, no. Yo no
2: Ajá.
1: dudo de él. Y después, pues ya ahí vamos.
2: Hey, pama. Eso no se cambia más.
1: No, pero es una parte, o sea, pero ¿qué es lo que tanto también se van a enojar si entre los políticos demasiado mucho gay estamos, hijo? Buscar nomás. Ayer tarde habló con. Sí, tarde habló con Álvaro Mora. En la política, hijo, estamos demasiado mucho gay. Tenemos que
2: Estamos,
1: buscar, ¿eh?
2: hey.
1: Así digo, estamos demasiado mucho gay, digo. Habría que juntarle voz a nuestra política. Pregúntale. Motor trasero, lo que dijo es que ahí.
2: Sí, cuando se ha enojado, cuando se otro caso.
1: Ah.
2: Contratapa de la Nación, 5 afuera y 38 observados. Demasiado, Roberto.
1: Sí,
2: El porteño separó a futbolistas de peso. El presidente del club Las Regueras oficializó la medida. Cecilio Domínguez, Iturbe, Piris da Mota, Luciati, Paredes, los afectados. Y ya. 5 afuera y 38 observados, dice Reguera. Fiesta, regalos y lágrimas en la despedida de Messi. Muy emotivo, dice La Nación. ¿Cómo le están bajando la caña por el tema de la publicidad con los drones?
1: Sí,
2: Impresionante.
1: no, dice que fue muy desordenado.
2: Sí, un
1: Parece que no había
2: desastre.
1: los maestros de ceremonia.
2: No, un desastre. Y quedó así. Elecciones
1: Eso le da
2: FIFA.
1: Pastorito y le regaló su poncho. Y él le dio su buzo.
2: Con otro jugador fue eso, Alberto.
1: ¿Eh?
2: Con otro jugador fue.
1: ¿Cómo con otro?
2: No fue a Messi.
1: No, con Messi.
2: No, están en el escenario y este Giai se sacó su papel, le pidió el poncho a la Sole y cambiaron.
1: Oh,
2: Ahí en el escenario fue, Alberto. Giai, Facundo, Sebastián. Jovencito.
1: Ah, bueno, porque
2: Pero la
1: me
2: Sole le
1: pareció que
2: está.
1: era con la Sol, con Messi, ¿verdad?
2: Sí. Ayer no pasamos, tenía yo Alberto el momento en el que cantó la Sole, el discurso de Messi. Después podemos compartir.
1: O sea, dale.
2: Sí, pero ayer no tuvimos tiempo, güey.
1: No, no, ayer no tuvimos tiempo.
2: Yo otra vez, muy... sí. Vinieron nuestros invitados, tuvimos...
1: Sí. Estaba nuestro nuevo intendente con ideas espectaculares.
2: Sí, sí, sí. Vino el ingeniero Vázquez con su alerta también.
1: Sí.
2: Sacó.
1: Y de alguna manera, lo importante, ellos ya recorrieron todos los colegios. Ya estuvieron todos haciendo docencia con el tema de cómo va a ir comportándose el fenómeno del niño, ¿verdad? Y ojalá que no llegue, ¿verdad? Por lo menos hasta ahora.
2: Hasta ahora no, señor.
1: No, de las cuatro, pero vos mirá el panorama que hay en todas partes. Entonces, mejor que nos portemos bien nomás. Y agradecerle a Dios siempre si hay algunos anuncios que nos lleguen como tío, ¿verdad? Y hasta ahora no sé cómo sigue el clima.
2: Y está esa nube, ese gigante, como le decía el señor, que están sobreposadas.
1: Hay que seguir por lo de Oberá, ¿verdad? Que teníamos ahí.
2: Sí, sí, vamos a seguir ahí con Fabián también, que tiene el contacto directo.
1: O sea, a 60 kilómetros acá estaba...
2: Pero y está viniendo, Alberto, ¿eh?
1: 7-20 por ahí.
2: Está viniendo, ¿eh? Ah. Se nota eso con las nubes ahí sobre... Ahí estamos sacando una foto también para nuestras redes. Con nuestra cámara binaria de computación. Impresionante.
1: Exacto, ahí para ir actualizando también la página permanentemente.
2: Sí, ¿verdad? Señor. Bueno, títulos de La Nación en su contratapa, elecciones FIFA. Gianni Infantino se encamina para ser reelecto. Reelecto Infantino. Títulos de El Diario La Nación. Tenemos El Independiente, su portada de hoy. Nuevas tormentas amenazan al país tras fuerte temporal. Un nuevo sistema de tormentas ingresará este jueves por el sur de la región oriental, con lluvias intensas, granizo y fuertes ráfagas de viento. Ñeimbucú, Misiones e Itapúa concentrarán inicialmente el mayor potencial de fenómenos severos, mientras Asunción y Central también podrían verse afectados, aunque Meteorología descarta por ahora un escenario similar al fuerte temporal del sábado. Ante las condiciones previstas, extreman los cuidados y piden a los empleadores a aplicar tolerancia y flexibilidad ante retrasos o dificultades de traslado provocados por lluvias y raudales. Además, Senado, legisladores se pusieron temor de que situación actual del BCP afecte al sector financiero. Interpol activa alerta amarilla por Kael, el niño de 3 años que desapareció en el Chaco. Paraguay redujo la mortalidad por cáncer de mama durante el 2025. En otro título de El Independiente.
1: Lo de este niño en Chaco le parece mucho a este chico que en Argentina desapareció también, el ¿verdad?
2: Caso Loan.
1: Nunca más se supo nada. Nada. ¿Algún lado la habrán llevado, chicos?
2: Sí.
1: Y sí, esta es la mamá sospechosa, ya le imputaban a la mamá.
2: Ya quedó detenida, de hecho, sí, ya. Esta joven.
1: Y hay fuerte indicio que ella habría... entregado a su hijo.
2: Qué barro. ¿Cómo? Bueno.
1: No se entiende esa cosa. ¿Qué es lo que
2: entiende esa cosa, Alberto? Desalmado totalmente.
1: Mi Dios santo.
2: Qué barro.
1: No.

0: Su informe al Senado bajo resguardo. Banca Matriz rechaza versiones de intervención de bancos. La alerta revive el temor al granizo en la foto. A tomar precauciones. Turistas denuncian una coima que indigna a toda la ciudad. La corrupción de nunca acabar. Turistas argentinos denunciaron en Ñandutí que agentes de la PMT de Asunción les exigieron una coima. Un hombre habría intervenido para evitar el cobro. El caso reaviva la indignación y el hartazgo ante los atropellos. Ríos apunta al sillón de Peña, anuncio extraoficial. Además, Riveros acepta un saldo pobre, autocrítica liberal. El MITIC cambia a viceministros, Pedro Villate sigue. Gustavo Villate permanece en el MITIC, pese a las críticas a su gestión. Asume Juan Pablo Cosp y Enrique Biederman Smith. Diario Cinco Días. Ya estamos en silla con los internacionales. Con advertencias, el Banco Central de Paraguay entregó informes sobre el sistema financiero. Venta de combustibles crece más del 4,9% pese a subas de precio. Títulos del diario económico Cinco Días. Vamos a la presentación, los títulos internacionales.
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0: Títulos del diario Clarín, variables económicas. La industria subió 1,9%, la construcción repuntó 0,4% y agosto mostró un escenario de recuperación. Los datos del INDEC representan un cambio de tendencia luego de la fuerte caída de julio en ambos rubros. El acumulado industrial interanual cae 2,7%, pero la actividad de la construcción acumula una expansión del 0,8% en los primeros 8 meses del año. Créditos al consumo. La deuda promedio por familia es de 1,5 sueldos. Además, la despedida de Messi desnudó las falencias de la AFA de Chiqui Tapia. Improvisación y un adiós lejano a la gloria de su carrera. Desprolijo evento. El Niño se intensificará en las próximas semanas. Se anticiparon cuándo será su máximo pico. Malvinas y los gobernadores, los salvavidas a los que se aferra Milei. Karina y los gobernadores miran al 31-10 y la pelea familiar de los Macri. Adiós a Piero, la voz inolvidable de Para el Pueblo, lo que es del pueblo, y mi viejo murió a los 81 años. A 20 años, habla por primera vez el chofer condenado por la tragedia de Ecos. Soy una víctima más de los borrachos al volante, dijo. Títulos del diario Clarín. El territorio, la construcción perdió empresas y solo sigue con trabajos de supervivencia. Quedan en actividad poco más de la mitad de las firmas. Además, perpetua por matar a su expareja. Tribunal Penal 2 de Posadas condenó a Ramón Gómez, de 56 años, por los 4 disparos que le causaron la muerte a María Esther Barreda, de 36 años, en diciembre del 2001, en el barrio San Lucas de Posadas. Hayan auto incendiado con un cuerpo adentro en Posadas. Ocurrió en inmediaciones del aeropuerto. Anoche avanzaba la identificación de la víctima y del presunto responsable. Cae con fuerza la protección contra las meningitis, menos vacunación. Indagan el entorno familiar de la niña fallecida en Iguazú, tenía 10 años. Además, Pasaragua pidió a los intendentes enfocarse en la gestión, reunión en Ruiz de Montoya. Tropiezo de OTC ante Boca en el debut, fue derrota 96-73. Diario La Nación, alivio en la industria y la construcción. Tuvieron un leve repunte en agosto. Crecieron 1,9% y 0,4% en relación con el mes anterior. Se mantiene la baja interanual. Murió el ícono de los desalojos. Se agita la protesta en España. Murió esta mujer, Mari Carmen Abascal, octogenaria cuyo desalojo del departamento en el que residía en Madrid desató una ola de protestas en España. Murió ayer, hecha un símbolo de lucha, en un contexto de tensión por los problemas de vivienda que derivó en la convocatoria a elecciones anticipadas. El gran derrotado en la noche de Messi, Tapia no pudo ni asomarse a la cancha. Insólito beneficio al ex juez Bento, condenado por corrupción. Le dieron 18 años en febrero y ya lo dejan salir a los fines de semana. Por un bloqueo sindical le piden 10 años de cárcel. Ocurrió en San Pedro. El acusado responde a Pablo Moyano. Un escándalo escolar abre un debate por abusos con IA. desnudaron las

0: 50 alumnas y las expusieron en sitios pornográficos. Piero de Benedictis, una voz que fue de la canción la de protesta al pacifismo, murió a los 81 años. Diario El País, Mari Carmen muere desahuciada, la crisis de la vivienda. La huelga general será en vísperas de la campaña. El paro se celebrará el 11 de noviembre tras un acuerdo de los sindicatos con los acampados. Diario ABC. El amigo de Sánchez gasta 2.4 millones en eventos, caterings y DJs. Carnicero convirtió la Casa de la Arquitectura en el centro de sus actividades de lobby, pagadas desde la Secretaría de Vivienda, que pasó a abonar 36 mil euros en 2024 a más de un millón al año. La UCO confirma el intento de las cloacas del PSOE de eliminar a la juez del hermano del presidente. Diario El Mundo. Viedma aportará pruebas y datos contra la cloaca del PSOE. La jueza del hermano de Sánchez comparece hoy ante la audiencia. La izquierda convierte la muerte de Mari Carmen en ícono electoral. Colau logra vía libre para liderar el Frente Amplio y acerca a Podamos a la coalición. Por último, el diario La Razón. El rechazo a los decretos de vivienda refuerza al PP, Vox y Junts. No solo les ha pasado factura, sino que les ha beneficiado y el partido de Puigdemont se dispara hasta ser la cuarta fuerza. Tellado, Muñoz y Ezcurra, las figuras claves de la campaña. Sánchez lanza una OPA a la izquierda utilizando decretos, ley ideológicos. Las cloacas del PSOE se vieron con los narcos antes de la imputación del hermano. Fallece Mari Carmen, la mujer que encendió la protesta por la vivienda a los 87 años. Los títulos del diario La Razón, de esta manera, la lectura, junto a Itacua, Bienes Raíces.
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12: Bueno, son las 7 de la mañana más 43 minutos en el país especial. Está Alexis la mañana para nuestro matecito mañanero.
0: Sí, señor, seguimos con Yerba Mate Pajarito, Orgullo Nacional, la mejor yerba del país.
12: Y las cámaras de Binar Computación.
0: Y de terror la imagen, ¿eh?
12: Socorro.
0: Sí, señor, negro, negro, nubarrones están avanzando hacia nuestra zona, directo hacia nosotros, señor.
12: Recién estuve en contacto con don Pedro Luis Michu, gran cabícola San Nicolás. También me decía, pero un poquitito, unas gotitas, así igual que nosotros, no hay mucha diferencia.
0: Acá sigue el vientito, señor, ¿eh? Pero,
12: ¿se siente?
0: Oh,
12: Gina. Bueno, vamos a seguirlo atentamente. Y sí, ya tiene que llegar, sí, estaba en 6:20, estaba en Moderá, me decían ustedes. Apóstoles, perdón. Era 63 kilómetros más o menos, Posada estaba al frente inestable. Pero por donde está llegando, causó muchos daños, ¿verdad? Por lo menos la ruta que salía de Buenos Aires, anoche estaba viendo cómo desagotaban los puentes, eso, Alexis. Impresionante cómo quedaba todo bajo agua. Ahí, había una parte de un puente, no sé qué parte, era que quedó sobre el puente el camión y el agua entró. Entró todo en la cabina del camión.
0: Sí. Impresionante.
12: Sí. Era realmente de terror la forma en que caía el agua, ¿verdad?
0: Con mucha violencia, ¿cómo se dice, Alberto? Y ahora estamos teniendo, reitero, está viniendo, estamos yendo. Impresionante, Alberto, la dimensión que tiene esta tormenta.
12: Lo que pasa es que, como decían algunos, la información parece que te crea ansiedad también.
0: Sí, exacto. Sí.
12: Hola, David, buen día.
13: Hola, Alberto, buen día a los compañeros, a toda la audiencia. Muy buenos días.
12: Bueno, ¿todo bien? ¿Qué?
13: Muy bien.
12: 06, ¿qué tal esta mañana?
13: Todavía esta mañana, un poco más temprano, incluso todo clareando, clarito todavía. Más allá de que aquí sí, ya un poco más oscuro, más... sí. Estábamos compartiendo el video que le enviaba. No había mucho movimiento en la ruta.
12: ¿Y los chicos al colegio?
13: Sí, al colegio.
12: Sí, sin problema.
13: Sí, sin problema. Según pudimos notar, bueno, por ahora por lo menos hay una cierta tranquilidad, seguridad. Eso es lo que nos garantiza. Pero
12: había, en algunos locales escolares había poca afluencia.
13: Sí. No, de hecho que en el colegio, en el centro regional también, Alberto, ¿eh?
12: También.
13: Y también en la ruta, en el video ahí que estamos mostrando, esto no es muy normal. Así vos te vas manejando y no, hay una larga fila de vehículos rumbo hacia Encarnación. No es normal. Lo habitual es que sí haya una especie de embotellamiento allí desde Novamed.
12: Sí.
13: Tanto hacia el hospital como hacia el centro de Encarnación.
12: Que justo era el horario que se anunciaba más fuerte. Sí. Y no podés estar en un embotellamiento,
13: claro,
12: a las 6:30 y te viene una tormenta encima, ¿verdad?
13: Evidentemente la gente optó por, mucha gente tal vez, el que puede
12: ponerle nomás, David. Ya estoy con el móvil. Que vos estés en un embotellamiento, sí, y venga la tormenta con granizada. Te rompa, nada, te quedás ahí, te entregás. ¿Qué vas a hacer? ¿Va a venir, te va a romper parabrisas, te va a romper todo lo que hay?
13: Claro, no.
12: No tenés para, no vas a huir.
13: Sí.
12: ¿Qué refugio vas a buscar? Nada.
13: Sí. En realidad yo cambié todos mis planes. Mi idea era llevar a los chicos a la casa de la abuela, ¿verdad? Dejarlos ahí y venir al trabajo. Pero como me dio la posibilidad de salir así, con esta, entre comillas, tranquilidad, y directamente vinimos todos. Nosotros nos conviene más venir todos e irnos todos después.
12: Sí, sí.
13: Porque si no, tengo que hacer un doble viaje.
12: Por eso yo a veces quiero pegarle a alguno de esos que te dicen... Encarnación, sí, está bien. Claro que sí, ya se le está leyendo la Encarnación.
13: No.
12: ¿No?
13: Ay, no, a veces voy a pensar las cosas para hacer un movimiento con tu vehículo.
12: No, por eso yo a veces a algunos colegas o a algunos parlamentarios que dicen eso, quiero pegarle más o menos. En serio te digo. Porque no podés hablar con tanta ignorancia de las cosas.
13: Sí, sino conocer la realidad.
12: Sí. Ayer creo que estaban hablando. Ayer era, no sé cuándo, domingo. No, ayer era. Sí. Estaban mostrando Encarnación y mostraban, decían, y querían comparar con Pilar, ¿por qué tal cosa? Es que Encarnación ya se le está leyendo todo. Yo no digo que ya se le está, hizo mucho. Más mucho hizo. pues ya se le está. Además, hace mucho no sacó.
13: Sí.
12: ¿Verdad? O sea, lo que nosotros tenemos es prácticamente lo que compramos con la tierra que dimos, con nuestro sacrificio, con un montón de cosas, ¿verdad? Ayer ustedes estuvieron transmitiendo fútbol, ¿verdad?
13: Estuvimos en tres, en cinco canchas diferentes.
12: Sí. Y sí,
13: al momento.
12: Y gracias a Yacyretá, ¿verdad? Nosotros estamos por todas partes. Antes sí. Teníamos
13: cerquita, una cancha.
12: Caminando, y echábamos la todo, cancha, veníamos todo todos juntos. Cerca,
13: todos
12: cerca.
13: Nos ayudamos todos por un partido. De acá cada uno hace un partido.
12: A tres cuadras, una para ir los domingos a misa.
13: A ver, el detalle ayer, si miran la jugada de visitante, ayer el 60% de los partidos se iban a jugar fuera de Encarnación.
12: Sí.
13: Tuvimos tres partidos en Camaneta, Arroyo Monada, San Miguel, San Juan, y mirá la jugada de visitante. O si no jugaba en su cancha, teníamos solamente dos partidos en Encarnación.
12: Por eso. Entonces, no hay que hablar a veces por hablar. Y hay mucha gente que habla y que dice las cosas. Y nosotros, solamente el que vive acá sabe cómo cambió su vida. De la comodidad que teníamos todos a lo que tenemos. Yo no me quejo, yo creo que sí, tenemos la ciudad linda, cambiamos, nos fuimos para arriba, está todo bien. Pero todos los días estamos pagando esa cuenta.
13: Sí.
12: Todos los días estamos pagando. Con cubrir 10 kilómetros para llegar al microcentro de la ciudad, para traer a los chicos al colegio. 10 para irte de vuelta, por llevar a tu hijo. Si tienes que trabajar de tarde, venir 10 y te va 10. Hacer 40 kilómetros por día. ¿Cuánto cuesta?
13: Muchísimo. Ya no.
12: Es mucho, es sí, un montón de cosas. Sí.
13: Y hay muchísima gente así que trabaja. El famoso dormitorio, Arroyo Monada, vamos a ser sinceros, es todavía un dormitorio nomás de los encarnacenos.
12: Sí.
13: Esa es la realidad. Quiere decir lo contrario, está equivocado. No. Más allá que debe haber un pequeño grupo de personas que se asentó, se estableció, tiene su despensa,
12: la mayoría su romería. David, lo que era mi vecino fueron todos hacia Arroyo Monada.
13: Claro.
12: Y yo yo tenía ahí 2.000 personas más o menos de vecinos. Sí.
13: Y se cambian su... actualizan su ubicación, ¿verdad? Por sí. Eso ya la mayoría ya incluso votan en Camboriñtá.
12: Sí, Camboriñtá no hace mucho era 3.000 a 5.000, 6.000, 7.000 votos.
13: Exactamente. Y ahí está el fenómeno. No, es que se reprodujo el camboriñteño como loco. No, el encarnaceno se fue a Camboriñtá.
12: ¿Y San Juan de Paraná?
13: ¿Y ahí ya,
12: cuántos votos tiene?
13: Ahí ya otro, sí,
12: ¿eh?
13: Creció exponencialmente.
12: 12.000 votantes ya, antes era 700
13: a
12: 300, 900 a 600, eso era. Hoy está entre los 4 o 5 más poblados del departamento de Itapúa.
13: Sí.
12: San Juan de Paraná dejó de ser un distrito pequeño. La cantidad de votos que tiene... Ahí nomás tenés que fijarte.
13: Sí.
12: Por eso a Léxico le hicimos que me dé la cantidad de votos en 20 localidades, me dio todo por debajo de Camineta. De San Juan de Paraná. O sea, a veces uno ve un distrito pequeño, sin embargo está entre los 10 más poblados de Itapúa. Superado por muy pocos, ¿verdad?
13: Sí.
12: Más grande que Fran.
13: En el caso de Camboriñtá, Alberto, está esa situación de que por la coyuntura mucha gente se fue obligada. Pero hay otro caso donde por la cuestión, Alberto, de salir de la ciudad, de Encarnación, venden sus cosas y se van y se afincan o se asientan en Camboriñtá.
12: ¿Y sí?
13: No dejan de ser encarnacenos internamente, pero se convierten en camboriñteños. Increíble el fenómeno de Camboriñtá. Increíble. Increíble.
12: No, yo sí lo digo.
13: Sí.
12: Yo tenía dos terrenos en Camboriñtá. Y después una vez, te estoy hablando ya de la época de los 80.
13: Sí.
12: Y hermosos terrenos. Había comprado de Juan Domínguez, Guamut.
13: Ajá.
12: Y después fui una vuelta. ¿Qué es lo que yo hacía acá? Todo era,
13: sí.
12: Sale, no había nada, pero ya. Y le di a un amigo que quería. Y justo me. Operación de Itapúa también necesitaba recaudar. Y o sea que hace poco me fui por ahí. Yo decía, miramos si no vendía, iba a ser rico. Ya eran, creo que era 15 por 15 por 70, creo que era. 30, 100, sí, 30 de frente por 70 de fondo. ¿Vos sabés lo que es? 202 terrenos de 15 por 70. Uno agarraba una esquina. Y, pero ni jamás me imaginé que iba a hacer eso. Te digo, era, no sé, hacía una chacra, no sé qué es lo que era. Ni camino no tenía, pues. Hoy todo asfalto, todo, está todo cambiado, todo transformado, ¿verdad? Y bueno, y hay muchos que así comprados tenían terreno, hoy hicieron muy, muy buenos dividendos.
13: Hicieron negocios.
12: Sí. 753, ¿quién está?
13: Está Darío López. Vamos. Imagen en vivo, llega la tormenta, dice Darío López, ¿eh? Y después tenemos contacto también ya con el doctor Verdejo. Estuvo en San Cosme y Damiñán.
12: Sí, ahí
13: es impresionante la obra que ahí se fue a verificar. Ya nos va a brindar los detalles.
12: Vamos a hablar con él.
13: Pero estamos con Darío, te escuchamos. Comunicación Tigo, adelante.
14: Muchas gracias, compañeros. Empiezo el viento. En estos momentos pueden observar cómo estas nubes, pero ya con tormentas eléctricas, que ingresando del lado argentino al territorio.
15: Tormentas eléctricas. Que ingresando del lado argentino a territorio nacional, estamos en el sector en estos momentos ya del Silo y el Molino, y ya empieza a sentirse el viento fuerte. En estos momentos pueden observar ustedes de cómo está el viento en este sector, con algunas personas que están en ese sector del Silo y el Molino. Bueno, ya empieza el viento, así que a protegerse. Se ven algunos rayos, algunas tormentas eléctricas sobre la ciudad de Posadas, sobre el puente internacional, y fuerte viento ya, compañeros, en este sector. Ahí pueden observar ustedes. Vamos a empezar a movernos también para resguardarnos en algún sector, y a la audiencia pedirle que esté escuchando la radio, aquellos automovilistas, motociclistas, que puedan refugiarse en un lugar seguro, ¿verdad?
12: También, Darío.
15: Ya se siente el viento, ustedes pueden, Darío, escuchar, observar.
12: Sí. Sí, Darío.
14: Sí, Alberto, yo ya me voy a mover de este lugar.
12: Bueno, vos también.
14: Ya me muevo, compañeros. Quería mostrarles impresionante cómo se está moviendo este frente de tormenta que está ingresando en este sector. Ahí por la zona de acá podemos ver perfectamente la zona de San Juan del Paraná, completamente opacado ya ese lugar. El río Paraná, de cómo está en estos momentos, y esto yo creo que en minutos va a estar llegando. Hay una organización de un evento que estaba trabajando, ellos ya bajaron todos los caños, ustedes pueden ver, están todos tendidos en el suelo los caños, el armaje de un evento que se estaba realizando aquí en la playa. Y ya en estos momentos, el fuerte viento en este sector, quiero acercarme un poquito más y luego ya subo al móvil antes de que llegue esto, pero mostrarle un poquito cómo están las aguas del río Paraná, el fuerte viento en estos momentos, todo crecido, y a protegerse, ¿verdad?
12: Bueno.
14: En este sector vemos que hay gente que está trabajando, gente de seguridad, que la gente que está acá de servicio en el baño público de la playa, ellos también ya se van a resguardar en este lugar. Y bueno, estar muy atento a aquellas personas que están por este lugar. Y vamos resguardando, Alberto, porque tormentas eléctricas, y mejor ingresamos al vehículo y nos movemos.
12: Exacto.
14: Compañeros.
12: Y guardar nomás el teléfono.
14: Ya se nota que hay tormenta eléctrica, así que vamos a guardar todos los equipos y vamos a estar desde el auto.
12: Dale, Darío. Dale, dale.
14: Muy bien, compañero.
12: Gracias, gracias, muy amable. Está el doctor Diego Verdejo, me decía.
13: Sí, vamos a compartir imágenes, lo que fue su visita a la zona de San Cosme y Damián, visita obviamente con el fin de verificar y observar estas obras que responden a estas necesidades de la comunidad. La terminación del bloque de internación y consultorios del Centro de Salud. Casi, bueno, 836 millones de guaraníes la inversión. Estamos con el doctor Diego Verdejo, secretario de Salud Departamental, está en línea.
12: Doctor, ¿cómo te va? Alberto te saluda. Muy buen día.
16: Muy buen día, don Alberto. Para vos, para tus compañeros de estudio, Alexis, David, Agustín, y para los tentáculos de Radio Itapuera que están por la calle, Darío y Fabián.
12: Excelente. Saludos a todos. Gracias, doctor. Estábamos viendo acá, David, está hablando de imágenes de un recorrido que hiciste ayer por San Cosme y San Damián.
16: Sí, así mismo ayer en hora de la mañana nos trasladamos hasta el distrito de San Cosme, San Damián, donde la gobernación de Itapúa está llevando adelante una inversión en cuanto a lo que es salud, también ahí en infraestructura principalmente, ¿verdad? Fortaleciendo un poco en infraestructura a este distrito que está un poco aislado, vamos a decir, en lo que es la dinámica de interactuar con otros hospitales, vamos a decir, porque sabemos su situación geográfica y todo eso. Entonces, estuvimos ayer recorriendo, ya está culminado el principal bloque, ¿verdad? Ahora se está haciendo unos trabajos accesorios que para el tema de basura patológica y otras cuestiones así de apoyo más que nada, ¿verdad? Pero lo que es los consultorios, la sala de internación, los dormitorios para los médicos, ya está totalmente culminado, ¿verdad? Y yo creo que en los próximos 15 a 22 días seguramente vamos a estar inaugurando esta linda obra de infraestructura que se está terminando en San Cosme y San Damián.
12: Exacto, y esto demuestra que la gobernación, a pesar de cualquier cosa, no para, sigue trabajando, sigue llegando a todo el departamento de Itapúa y especialmente con un tema muy importante, que es tu área, el tema de la salud, doctor.
16: Sí, así mismo. Nosotros venimos llevando un trabajo ininterrumpido. Tratamos que los tiempos políticos no interfieran en nuestra actividad, ¿verdad? Y seguimos durante toda la campaña de elecciones. Estuvimos haciendo inauguraciones, paladas iniciales, entrega de equipamiento. Y ahora terminó todo y con más fuerza también ya para recibir a las nuevas autoridades. Esperamos que nos acompañen en las inauguraciones, ¿verdad? Que vamos a ir haciendo y para poder trabajar en coordinación con ellos, ¿verdad? Y más todavía en San Cosme y San Damián, que es uno de los distritos que creo que, así como Encarnación, también muy afectado por el tema de la EVI y todo eso, ¿verdad? Y esperar un poco también el acompañamiento ahí de ellos para poder fortalecer aún más ese centro, ¿verdad? Que necesita un poco el apoyo, ¿verdad? En cuanto a equipamiento y otras cuestiones, que nosotros vamos ahora a equipar eso con cama hospitalaria y todo eso, pero de igual forma va a faltar para que se pueda aprovechar al máximo esta linda infraestructura que se está entregando.
12: Exacto. Doctor, te quiero preguntar un poco lo de Cuatro Posteros. Entrega de la infraestructura estuvimos viendo realmente muy, muy entusiasmados con lo que se está haciendo. Sé que ya el empedrado también, eso va a continuar, va a terminar. ¿Y cuál es la siguiente etapa?
16: Y ahora la etapa que sigue es que el Ministerio de Salud, ahora ya queda para que la séptima oriente un poco el norte que hay que seguir, ¿verdad? Porque nosotros podemos seguir apoyando con equipamiento, mueble, mobiliario, ¿verdad? Que no falte nada, ¿verdad? Pero recursos humanos, lastimosamente, nosotros no podemos y creo que el municipio de Encarnación tampoco ya no está más en condiciones de absorber otro satélite para el hospital pediátrico, vamos a decir, ¿verdad? Ajá. Ya queda totalmente en cancha de la séptima, ¿verdad?
12: ¿En cancha de la séptima?
16: Sí, sí, okay. Así mismo. Nosotros cumplimos, ya entregamos la infraestructura, ahora vamos a hacer el empedrado, e inclusive si ellos nos dicen, no, falta equipo, ta, ta, ta, nosotros podemos gestionar, llevar camilla, balanza, heladera, lo que ellos digan, ¿verdad? Pero recursos humanos y la gestión ya de propia de esa USF, ya nosotros no... No tenemos tenemos la fuerza ni los recursos para poder hacer que eso esté operativo ya.
12: No entiendo que es ya político. O sea, de alguna manera tendríamos que hablar con el doctor Heleno, entonces a modo que él indique el camino a seguir, ¿verdad?
16: Sí, así mismo. Ellos están en conocimiento de que eso ya fue inaugurado. Yo hablé con él los días antes de la entrega de la inauguración. Él, como más o menos sobre la hora, se le avisó también, ¿verdad? Me dijo que tenía... Como él sigue haciendo también la parte asistencial, ese día tenía cirugía y todo eso. Y hablé con el doctor Vallejo, que es el encargado de las USF, vamos a decir, a nivel departamental, que está ahí bajo dependencia de la séptima, y él también ya está al tanto, ¿verdad?
12: Exacto.
16: Ya quedarían a cargo de ellos, ¿verdad? Nosotros estábamos gradualmente mandando las documentaciones de entrega, de patrimonio y todo eso, ¿verdad? Pero esos son papeles que se firma y ya... Ya no hay muchas vueltas, ahora ya quedan en cancha exclusivamente ellos, ¿verdad? Creo que tiene que haber un llamado nacional, algo así, me dicen ellos, ¿verdad? Pero yo creo que la lapicera de recursos humanos es redireccionar, gestionar recursos humanos que por lo menos por la mañana, o no sé, se puede ir de la forma que eso gradualmente por lo menos vaya funcionando, ¿verdad?
12: Exacto. No, yo te pregunto nomás porque casualidad estábamos hablando del tema y el ministro de Salud tenía Canal 2 en Asunción cerquita con un amigo ahí y quería que le haga llegar todos los papeles para que él nos prometió, ¿verdad? Acelerar todo para que eso entre en funcionamiento. Entonces, no quiero nomás pasar sobre nadie, sino que juntar todos los elementos para hacerle llegar, porque nos prometió que próximamente va a venir y va a poner en marcha eso. O sea, ya está en, por lo menos en conocimiento, él ya está.
16: Ah, qué suerte, espectacular. Nosotros habíamos mandado también el día de la inauguración una invitación para el señor ministro, pero tengo entendido que él estaba en el extranjero en esos días, ¿verdad? Pero por lo menos la gente de su gabinete, me imagino que recibió el mail, ¿verdad? Y que sabe, ¿verdad? Y bienvenido sea todo tipo de ayuda y gestión, Alberto, si ustedes tienen la posibilidad de llegar directamente hasta la máxima autoridad. No creo que nadie se enoje, ¿verdad?
12: Ahí está, fue un hombre, un ejército.
16: ¿Eh?
12: Ahí está, poco hombre, un ejército.
16: Sí, presidente, ni venimos que está como si fuera un personal más de la radio, ¿verdad?
12: No, estamos en camino, que es demasiado que eso. Cuando el emperado termine todo, ya todo esté en funcionamiento. Para demostrarle a la gente que hay cosas que sí se puede, con voluntad, con ganas se puede hacer y que hay que seguir adelante en un autor, ¿verdad? Me encantó, ¿sabes por qué te llamamos? Me encantó de que estén trabajando, que todas las actividades sigan, porque a veces la gente comenta, hay palo, hay la gente te pega, pero no importa. Cuando vos crees que está por el camino correcto, seguí nomás.
16: No, totalmente. Los palos, piedras, ladrillos, hasta rayos siempre hay, pero hay que ir hacia adelante, si no, no vamos a hacer nada. Ya voy a putar en la oficina, y ahí no pasa nada, ¿verdad? Nosotros necesitamos construir para que los servicios lleguen a la gente, ¿verdad? La gente es el objetivo, ¿verdad? Y finalmente el agradecimiento de la gente tarde o temprano seguramente vamos a tener, ¿verdad? Y el acompañamiento, ¿verdad? Que así como ustedes, por ejemplo, que nos están acompañando con 4x3 y que ven que las cosas que van a servir hay que acompañar y están también ayudando, tratando de llegar al ministro, ¿verdad? Y yo creo que así trabajando todos juntos, mante, ya está teniendo todo.
12: Exacto. No porque a veces se pierde un partido, se pierde el campeonato, ¿verdad?
16: No, vaya. Una derrota no es. No es un crimen, no es algo para tener vergüenza ni nada, es la voluntad popular, la voluntad de Dios manifestada a través del pueblo, ¿verdad? Y hay que respetar, saber aceptar y lo designio ya ese.
12: Exacto, sí. Y no apearse del camino cuando uno cree que está haciendo lo correcto.
16: Totalmente.
12: Ese es el tema, la seguridad de hacer realidad tu sueño. Nosotros solemos decir siempre, doctor, si vos soñás con algo, crees, sí, caminá nomás, en busca de hacer realidad tu sueño. Tendrás tropiezo. Te podés caer también caminando o corriendo para hacer realidad tu sueño. Pero la herida van a ir cicatrizando por el camino y el triunfo está en la meta.
16: Correr así mismo.
12: Es como cuando corre uno una maratón, ¿verdad? Te cansás a veces te tropezás, te caes, te levantás y seguís nomás. Pero lo importante no es llegar primero, sino que saber llegar.
16: Totalmente, resistencia es más que
12: así.
16: Nada.
12: Y no te enojes también, ¿no? Y agachar de repente, le echar a 5, por ejemplo. No vale eso.
16: No, totalmente. Hola.
12: 5. 5 veremos.
16: No, vaya, puta, no, ahora se va a manifestar el ciclón dentro de un rato y nada.
12: Doctor,
16: otro lado seguramente creo que ahí Ceballos le quiere llevarlo hacia Olimpia y nada, alguno de los que nosotros sí. Doctor, le invitamos gentilmente a que
12: te descarrileite, ¿verdad?
17: y gusto.
12: Doctor, felicidades, me encantó escuchar esa noticia hoy en la página ahí. Te cuento en serio. Por eso te llamamos, queríamos escucharte un poco y saber que hay más fuerza que nunca para seguir trabajando, ¿verdad?
16: Sí, así mismo, ¿no? Y te comento que ahora estábamos yéndonos hacia el nordeste en Yatutaú, íbamos a llegar en Yatutaú y en San Rafael, donde estamos reparando USF, ¿verdad? Que íbamos a ir a ver el avance también ahí de esas USFs. pero ahora estamos regresando por las cuestiones climáticas. Vamos a postergar para mañana, si yo
12: querés. Y sigue todavía mañana. Dejamos al lunes nomás ya, doctor.
16: Probablemente, vamos, sí, sí, sí, sí, sí, así, lastimosamente, porque son USF que están en zonas rurales, vamos a decir, y ya sí, me dijeron que no vamos a poder salir si es que entramos y empieza a llover.
12: No, no hay caso. Te agradezco el tiempo, doctor, te envío un abrazo franjeado.
16: De barro, fuerte abrazo ciclónico y cada las órdenes, y vamos a seguir hasta el último día que nos toque acá al frente de la institución, y después seguramente ya de donde Dios disponga, vamos a seguir trabajando independientemente que se pierda, se gane, si Cerro gana, pierda, no, no importa, nosotros vamos a seguir apoyándole.
12: Excelente, doctor. Gracias, muy amable.
16: Dale, hasta luego. Gracias.
12: El doctor Diego Verdejo, ¿verdad?
17: Sí, señor.
12: Un humor también, ¿verdad? ¿Cómo está el tema?
13: Buena decisión de retornar nomás y esperar sí, otro día o mañana.
12: Verdad, verdad. Qué lindo está quedando lo de San Come y San Damián.
13: Impresionante.
12: O sea, ayer me hablaba con algunos amigos que me pasaban informes, ¿verdad? Y estaban preocupados, decía que no, se va a enojar, ya no hace más caso, no. Al contrario, todos los trabajos se van a seguir haciendo sin ningún problema. O sea, no hay ningún espíritu que cambie, que decaiga las funciones del gobernador, ¿verdad? Por eso que a veces hay que ser respetuoso en todas las cosas. Me encantó ayer cuando hablábamos con Sebastián, ¿verdad? Él me dijo, y a muchos le pide que bajen los decibeles, porque hay gente demasiado que quiere insultar. Vos sabés que ayer, David, bueno, que a mí me enfermó mentalmente esa conferencia de prensa, porque hasta gente que hace periodismo, la gente que hace periodismo tiene que respetar. Pero allí aparecieron unas chicas que no parecían periodistas, parecían, no sé, esos asaltantes que te están apatucando todo, te machacan, te preguntan, te acusan, como si fueran delincuentes a quienes ellos estaban tratando, ¿verdad? Peor que la fiscalía, hasta la fiscalía a veces dice, entra, hace un allanamiento o la policía, bueno. Parecía más o menos eso que patean tu puerta, esos allanamientos violentos, ¿verdad? Esa sensación yo tenía de algunos que preguntaban y atacaban y estén enojados. El periodismo tiene que preguntar todo lo que quiera, ¿verdad? Todo lo que quiera, pero dentro de un marco de respeto. Y ayer yo no noté eso. Entonces no hay, y podés sacar, muchas cosas se podía haber sacado. Pero preguntando bien, no hace falta que vos sos cumplir una función para informar, sacar la información que vos querés, pero no acuse, no esté ahí. Todavía no tenés.
13: Sí.
12: Y de repente está, te tiran la cara, la ley por la cara y te quedás como ignorante. ¿Verdad? Y estaba viendo, por ejemplo, el municipio tiene que pagar sueldo, creo que a la mitad pues se pagó ya, y quizás hoy se siga pagando, ¿verdad? Vamos a ver, mañana vence el plazo de, a partir del
13: plazo sábado, legal, sí señor.
12: El plazo legal.
13: Para que el empleador abone el salario.
12: Sí. Y quizás sea el único municipio del Paraguay que está al día. Estaba viendo Fernando de la Mora, el presidente del Partido Liberal Radical Auténtico, era el intendente municipal, ¿verdad? ¿Cómo se llama?
13: Franco. ¿Franco?
12: No, Franco el que ganó.
13: Ah, Franco el que ganó, el que era.
12: El que era, espera que... Riveros. Uh-huh. Riveros. Debe 5 meses vencido, 4 meses vencido, y el quinto está en marcha, ¿verdad? Uh-huh. 5 meses de sueldo Fernando La Mora. ¿Te tomó como ejemplo?
13: Sí.
12: Alcides Rivero. 5 meses de sueldo vencido. No, y dice, no hay plata, no hay forma de pagar. Mariano Roque Alonso. Después era otro, Vito Luque. Tiene 2 meses, estaba por 3 meses. Hay una recesión económica. Ay, falta. Yo, Asunción, ya sabes, Asunción es un desastre. Asunción tiene 500 mil millones de guaraníes que desaparecieron, bonos, ¿verdad? No sé qué va a hacer Soledad ahí. y un montón de cosas más. La mayoría, para decirte, el 99,9% de los municipios están como mínimo 2 o 3 meses atrasados de sueldo.
13: La mayoría.
12: La mayoría están así. Entonces, a veces para acusarnos van a tener que ver cómo está el tema. Porque si no, te tiran la información por la cara y te queda mal. Y nosotros tenemos que tratar de no quedarnos mal, sino que de informar. Y lo que se hizo mal. Y sí, marcar eso es lo que se hizo mal. Y corregir, y que se pueda corregir después, ¿verdad? Mañana entra en Asunción, ya ha visto que ingresa el equipo de transición de Soledad Núñez, ya envió la nota ya. Y ayer hablamos con el intendente de nuestra ciudad, Sebastián Remesonqui, ¿verdad? Y él todavía, yo creo que anoche iba a decidir.
13: Sí, ayer decía que íbamos a elaborar la nota.
12: Hoy envíe la nota, ¿verdad? Entonces vamos a estar atentos por ahí con Darío ahora para ver si ya ingresa la nota a la municipalidad del equipo económico que podría instalarse a partir de mañana. Porque así como Asunción se instala mañana, también quizás ya se instale mañana el equipo de transición.
13: Encarnación.
12: De Encarnación.
13: ¿Cómo en todos los distritos? Sí. Porque en la misma fecha.
12: Ella tiene todo planificado, tiene toda la idea ya de cómo va a ir manejando.
13: ¿Cómo son los primeros 90 días?
12: Sí, no, nos pidió solamente no dar nombres, ¿verdad? Sino que ya cómo va a ir manejando, tiene todo. O sea, cómo va a entrar a trabajar inmediatamente, cuáles son los puntos que él va a tocar, ¿verdad? Tiene todo planificado, todo hecho ya. Y la renovación que va a tener también maneja, como es siempre lógico, materia de direcciones,
13: sí, más cosas. Sí, el gabinete, ¿no? Completo, sí. Cargos de confianza.
12: Sí.
13: Vamos a ver. Hay mucha expectativa.
12: El resto todo especulación. De
13: Guadalupe, ¿no? Se dicen
12: bueno, nombres, algunos se tiran, los que están cerca de él ya saben los nombres, ¿verdad? Sí,
13: claro.
12: Nosotros no tenemos todavía.
13: No tenemos esa cercanía.
12: No. No, hablamos
13: sí, con él. Claro, pero podemos especular.
12: Allá al aire no me pregunten.
13: No, así dijo. Y en privado también te dijo. O sea, sí. No es que al aire nomás, sino.
12: No,
13: en privado. Así es.
12: No me dijo no te hable, pero no me pregunten.
13: No.
12: 8:15. Bueno, señor, ponerle, que está todo oscuro, ¿verdad?
13: Ahí hay una imagen.
0: Todo oscuro. Mirado. Llegó la lluvia, llegó la tormenta.
12: ¿Hay viento fuerte o no?
0: Ahora está un poco menos.
13: Algo resplandeciente.
0: Sí, ¿verdad? Eso es la tormenta, el inicio que se va.
13: Hay una franja ahí,
0: sí.
13: Roberto. Sí.
0: Es la punta de la tormenta. Está yendo hacia el norte.
13: Viento, pero ahora calmó otra vez.
12: Qué suerte.
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12: ¿Y parte de nuestra historia mañana? ¿O sigue?
13: Mañana sí, claro. Estamos de vuelta. No sé si la gente.
12: Mañana ya
13: es cierto. Ahora
12: sí
13: me doy cuenta.
12: Pues sí, que hoy es lunes. Como hiciste fútbol ayer, crees que hoy es lunes.
13: Pasó rápido la semana. Qué baro. No, y es que el domingo estuvimos todo el día. Todo el día, como un lunes intenso fue. Me parece que arrancó temprano la semana. Y por eso pasa rápido. Voy ya de juego otra vez.
12: Yo atorciendo en la nave 17, probablemente.
13: Lo de la cintura, eh. Bueno, para usted, señor, para mí no todavía.
12: No, a mí no. Yo estaba.
13: Alguno todavía no se recupera, así.
12: ¿Todavía?
13: No, todavía.
12: Así que. Yo tengo hace 24 horas, 48.
13: Sí.
12: Usted me encantaba lo.
13: Esa vez que vino el Papa.
12: Papa. 48 horas de traje sin parar.
13: Ya. Estamos, vea.
12: ¿Eh?
13: La maratón y no va a ganar.
12: Y sí. Pero de divertido. Y por eso yo suelo decir que el día en que vos encontrás lo que te gusta es el
13: Claro.
12: día que dejas de trabajar. Y vos sabés que a mí, por ejemplo, yo estoy a veces, como ahora no vengo los sábados, ¿verdad? Domingo, ya espero el
13: Sí,
12: lunes ya.
13: el famoso che, eres muy mama,
12: Exacto, ya
13: hacemos.
12: parece que me falta algo
13: Sí,
12: ya.
13: sí, sí,
12: ¿Ves?
13: sí. ¿Querés
12: Sí.
13: volver?
12: Y algunos te dicen, ¿por qué no te jubilás? Ya te dice.
13: No.
12: Ayer visto, la pasada vino uno acá, un amigo nuestro, ¿verdad? Y me contó un montón de cosas y era como si fuera que yo tenía 18 años y él 70 y pico. Y le pregunté, ¿cuánto yo tenía? Le dije, 62, me dijo. Ya hace 10 años que se jubiló, pues ya está. Ya le duele este, ya hace esto, ya su rodilla cuando llueve, me dijo, cuando sale el sol, ya. A vos te dijo, ya su cabello va a ser que ya no
13: Sí,
12: está más, dijo,
13: sí.
12: ¿eh?
13: O recorrer más un que otro sanatorio.
12: Sí. Don Carlos se fue, ya quedamos todos muy enfermos.
13: Qué va.
12: No, tranquilo. Mental el tema. Mental. Yo le digo a mucha gente, es mental. Vos tenés que predisponerte siempre a decir, tengo que estar bien, ¿verdad? Tengo que estar bien. Tengo que hacer. Tengo que moverme. Porque uno te dice, vos estás loco. Hace 17, 18 horas te dice. Y no, no. Y vos viste si votaste conmigo. El comienzo al final. Y
13: Sí,
12: pasa bien, ¿no?
13: sí, sí.
12: No sé, ¿a quién a qué me dijo? Le dice que me dijo también después. No se siente la hora mejor. Y vos
13: Claro.
12: sabés cuál fue la hora más larga. Vamos, si usted me dice cuál fue la hora más larga. Lazy.
0: El domingo, mediodía, las 12.
12: Después de la tarde. ¿Sabe cuál fue la hora más larga? Entre las 3 de la tarde y las 5. Porque ya teníamos una tendencia. Ya teníamos, queríamos que termine. Asunción tiraba algunas informaciones que no era la información que nosotros manejábamos, ¿verdad? Nosotros manejábamos otra cosa. Y Asunción, la boca de una tiraban otra cosa. Entonces, parecía que se hacía larga la hora, ya queríamos que termine para poder tener
13: Sí.
12: las primeras mesas. Entonces, esas 2 o 3 horas finales fueron larguísimas. Después ya pasó. Después, ya cuando nos dimos cuenta, eran las 9 de la noche, ¿verdad? Yo que no miraba acá ya, hombre, entonces, y vos mirá, ese, yo le escuchaba los videos de Asunción que son poderosos, ¿verdad? Y después el intenso trabajo de ayer, decía, y cada grupo de 4 o 5 periodistas hacían 2 horas, o 3 horas máximo. Uno entraba a la, viste que entró uno a las 5 de la mañana, salió a las 7, otro entró a
13: Sí.
12: las 7, salió a las 10, el que entró a las 10 salió a las 12, el que entró a las 12 salió a la. Ese fue el más largo, salió a las 4 de la tarde, el que entró a las 4 salió a las 7, el que entró a las 7 salió a las 9. Y yo sumé, todos trabajaron, creo que 6, 7 equipos, más o menos 30 personas trabajaron.
13: Sí.
12: Y nosotros hicimos lo que hacen 30, hicimos entre 3. No, pero divertido. ¿Quién está?
13: Está Darío López.
12: Vamos.
13: Bueno, comunicación Tigo, Darío, te escuchamos, adelante.
14: Muchas gracias, compañero. Ustedes ya tienen imágenes en vivo, justamente en estos momentos, de la intensa lluvia. Sector Avenida Padre Bólix, en estos momentos ya viniendo del sector de Costanera. Lluvia, por suerte, El viento no fue muy fuerte, pero ahora torrencial lluvia estamos teniendo, compañeros. Y ya se encuentra con nosotros en comunicación el comandante de bomberos voluntarios azules de la ciudad de Encarnación, Marcelo Ayala. Podemos tener informes de cómo está la situación, cómo se están preparando, cómo están en alerta ellos también con todo esto del tiempo que se va presentando en el transcurso de estos minutos. Bueno, Marcelo Ayala, comandante de bomberos voluntarios azules, muy buenos días, ¿cómo está?
17: Buen día, Darío, buen día, Alberto, buen día a los que están en estudio, a la audiencia. Asimismo, nosotros ya estábamos trabajando coordinadamente con el COE, ya teníamos información en lo que iba a ser esta tormenta en sí. Entonces, nosotros ya habíamos preparado con las tres compañías que están ubicadas estratégicamente, Barrio La Paz, Barrio Ciudad Nueva y Barrio San Isidro. En este momento estamos alerta, así como los otros compañeros también están alerta. Bueno, esperemos que no pase a mayor y que esta lluvia, esta tormenta pase, que no ocurra ni una ocurrencia acá en nuestra ciudad.
14: Bueno, estamos en este momento sintiendo de que la lluvia es intensa, por lo menos granizos, ni vientos fuertes no llegaron como se estaba esperando. Esperemos que esto pueda mantenerse.
17: Así mismo, ojalá que no tengamos granizo durante la mañana, tarde y noche. Y yo quiero unas recomendaciones que dar a la gente cuando escuchan por los medios de comunicaciones sobre esta alerta. También la ciudadanía tiene que estar alerta. No tiene que circular con su vehículo, o si la agarra en este momento manejando, llegar a un lugar, en una estación de servicio, o refugiarse, lo que manejan en su moto, también resguardarse y cuidarse sobre todas las cosas.
14: Bien, en estos momentos vemos que fuerte es la lluvia y el viento empieza ahora, Marcelo. Ahora estamos observando que empieza a haber un poquito más fuerza con el viento ya.
17: Sí, ya hay un poquito más viento. Acá en el cuartel se siente también ya el viento, así que esperemos, como dije recién, que no pase a mayores, que no suframos ninguna lesión, especialmente las personas. A veces tenemos problemas que vuela techo, las cosas materiales por ahí se pueden recuperar, pero la vida es lo más importante y queremos que las personas se resguarden bien en sus hogares.
14: Por lo menos estamos observando que motociclistas ya no están circulando en las avenidas ni por el sector de ruta también.
17: Y yo creo que esto es lo importante de los medios de comunicación. Yo siempre escucho los medios de comunicación, siempre están alertando sobre este tema. Yo creo que la ciudadanía tiene que enterarse, tiene que saber, y si sabe, tiene que resguardarse. Eso es lo importante. La gente no puede estar desprevenida sobre estos temas y hay que cuidarse.
14: Muy bien. Bueno, muy atento a toda la información, comandante.
17: Gracias, gracias a ustedes.
14: Muy bien. Ahí está el comandante de bomberos voluntarios de la ciudad de Encarnación. Tantos azules como amarillos, ellos están en alerta, ya están para cualquier tipo de emergencia. Y esperemos que esto pueda mantenerse así, ¿verdad? Con lluvia, un poquito de viento y que no afecte tanto la zona aquí en el distrito, especialmente de Encarnación, bueno, y el departamento de Itapúa, ¿verdad? Que pueda ser una lluvia como en estos momentos se está dando, ¿verdad? Intensa, pero no tan fuerte con el viento. Compañeros, estamos con imágenes en vivo para que la audiencia también pueda compartir. La teleaudiencia a nivel país va a observar cómo está el clima en Encarnación. Volvemos con ustedes.
12: Excelente, gracias, Darío. Muy
0: Alberto, ¿sí? Me pasa ya aquí de meteorología, están llegando a 90 kilómetros por hora las ráfagas.
12: ¿Ahora?
0: Ahora, señor.
13: La zona costanera sería la
0: historia. Sí, zona costanera.
12: Sí.
0: Costanera. 90 kilómetros por hora.
12: Yo salí recién ahí a poder. O sea, acá no sé si. Yo, como sugerencia, David, ¿verdad? El techo termoacústico.
13: Sí.
12: Hay que dar lo que es, ¿verdad? Nosotros tenemos casi. No escuchamos sonido de la lluvia,
13: no sé.
12: Sí. Yo recuerdo que la última tormenta que vino tan fuerte, esa del. ¿Cuándo fue que vino? A mañana yo estaba comenzando acá. El día que era un 29 de septiembre.
0: 29 de septiembre.
12: 28. O 29.
0: No,
12: 29. 29. Y yo no. Estaba hablando de la batalla de Boquerón, no me di cuenta y no, nada. Suena el teléfono y era. Él me decía: se viene el mundo abajo, la demasiado fuerte está la tormenta. Sí. Y no escuchamos.
0: Atención, ahora a 100 me dice Jacqueline, Su registro. Es fuerte, Alberto. Está haciendo muy fuerte. Estamos viendo y sintiendo también aquí.
12: Sí.
0: Intensa la lluvia y ahora me dice Jacqueline a 100 kilómetros por hora las ráfagas.
12: Socorro.
0: Fuerte, Alberto, ¿eh?
12: Impresionante. Bueno.

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1: ¿Vos tenés viento sur directo, directo a la edición, no?
2: A ver, voy a actualizar mi viento, me pasaba ya aquí en la velocidad, y tenemos a esta hora viento del sector suroeste.
1: ¿Suroeste? Uh-huh. Pues yo no siento mucho enfrente, por eso no. Intenté llegar a la torre, pero es más difícil, imposible. No,
2: está lloviendo mucho, Alberto.
1: Ha sido fuerte.
0: Está resbaladiza.
1: No... No quise utilizar el ascensor y...
0: Se anejó la luz a Evita, bebé.
1: Por eso no quiero ir por
0: el
1: camino.
0: El ascensor es doble filo.
1: 8:30 minutos. ¿Tenés mensajes?
0: Sí, tenemos los primeros mensajes de la mañana, el 0974-102-102. La audiencia con sus mensajes de texto y también audios.
3: Buenos días, equipo cañón. Por acá, por zona acá, pero poquito de viento, pero mucha lluvia, mucha lluvia.
1: Bueno, gracias, gracias.
0: Muy bien. Bueno, estoy viendo acá mi cámara de mi casa. Impresionante el viento ahí.
1: ¿Está bien?
0: Sí. Pero gracias a Dios está todo bien. Está todo bien, ahí está. Muy bien. Otro mensaje. Se puede notar por la copa del árbol ahí que tenemos, que sí, tengo en casa. Con fuertes ráfagas. Y sur, Alberto, ¿eh?
1: ¿Eh?
0: ¿Sures?
1: ¿Sur?
0: Sí, sur, sí. Por lo menos la percepción que me da.
2: No me creen, digo, a mí.
1: ¿Eh?
2: No me creen, digo, a mí.
0: No, pero...
1: No, porque acá, viste que yo salí al frente, pues. Y no.
0: No,
1: fuerte. Con Pablo salimos también a mirar y no.
0: Fuerte. Está soplando fuerte.
1: Está soplando.
0: Por la copa del árbol se puede notar la fuerza. Del sur, parece.
1: Del sur.
0: Sí. Buen día, dice otra persona aquí. Buen día, Alberto. Lo que pasa es que la gente solo se acuerda de las cosas malas, no de todo lo bueno que se hizo. La gente es muy mal agradecida. Otro mensaje. Bueno, esto nos decían desde Arroyo Poná. Dice preguntarle al doctor Verdejo por el ecógrafo para Arroyo Poná, para la USF.
1: Ah, vamos a preguntar.
0: Consultar, vamos a anotar, ¿sí?, ahí.
1: Anotamos, porque
0: tengamos la oportunidad
1: otra vez. Ya le enviamos.
0: Muy bien. Un audio.
4: Y a don Alberto Vázquez. Y tú sabes, vos sabías que en esos tiempos, en el 80, Encarnación, 80, 80, y por ahí era un Yuyán Encarnación. Farvila hasta ya está, casi ya salía a Irazar. Ahí eran minas por todos lados. Era en ese lugar. Ahora, después de que ya se está, ellos fueron, se fueron haciendo lugares lindos, casas. Pero sin ya se está, el Encarnación no iba a ser así. Eso tenés que pensar, vos sabés, sos viejo lugareño de ahí, de frente al Fabril, por ahí. Yo de ahí también vivía. Y esos lugares eran feos, todo feo era.
0: Bueno.
1: Sí, no, yo no digo, no discuto eso, ¿verdad? Pero antes que llegué ya se le está, ya cambió. Irrazábal ya cambió. Irrazábal cambió en la época de Zacarías, en el 91, ¿verdad? O sea, comienza a cambiar y razar con la llegada de la...

0: de la Ruta 6 con la Ollasaygun, David, que hace una mano de la ruta internacional hacia Pacucuá, ¿verdad? Que era esa sal que llegaba hasta el puerto de Pacucuá. Ahí comienza a cambiar esa sal, pero igual todavía había San Juan a los costados. Y después sacaría, le hace la segunda mano. La mano que está hacia, sería hacia la izquierda. Hacia de norte a sur, hacia la izquierda, es la que hizo la Ollasaygun. Y a la derecha se sacaría con el Paseo Central. Y sacaría también, hizo la Avenida Francia. También, eso se hizo en la época, en la década del 91, 92, 93, por ahí, ¿verdad? O sea, eso estaba así. Y Villa Cándida, por ejemplo, comenzó a poblarse en la década del... a fin del 70, ¿verdad? Yo llegué a Villa Cándida en 78. Y ahí comienza a poblarse. Despacito. Y ya
1: Sí.
0: después del golpe comienza a poblarse todo, ¿verdad? Ahí desaparece, hasta nuestra canchita casi desapareció, pues ahí abajo de Villa Cándida que estaba. Que yo siempre reclamo, porque nunca nos devolvieron nuestra cancha. Y siempre digo que ese terreno, ese campo deportivo que es de los funcionarios de la EVI, a pesar que se van a enojar conmigo siempre, ese es del barrio Villa Cándida. El cartel decía, reposición funcional, barrio Villa Cándida, el número y todo. Me prometió, ¿te acordás que el arquitecto Ishibaeci me dijo que me iba a traer la chapa esa? Porque
1: Sí,
0: en
1: sí, sí.
0: una vez se recuperó esa chapa.
1: Sí.
0: Nosotros recuperamos un domingo a la mañana cuando iban a cercar todo el barrio, ¿verdad? Y se iban a apoderar toda la parte verde ahí de la sobre Juan Perotti, sobre, perdón, sobre Roa Basto, ¿verdad? Roa Basto entre sería Rocaboy y Abraham Sarkis más o menos. Que llega ahí, iban a ese cuadrante, iban a apoderarse todo. Y que los vecinos logramos sacar todo el alambrado. Pues ya estaba alambrado ya. Cuando Joven Maidana era intendente municipal. Yo le dije y me dijo, ¿qué quiere que haga? Entonces yo le dije, pues te voy a mostrar qué hay que hacer. Y sacamos todos los postes de cemento que había. Uno a uno sacamos. Sacamos los rollos de tejido, envolvimos bien y le devolvimos. Ahí está. Le llevamos al Pellú las aves. Y estaba uno, Ramírez, que era el apellido, uno que era presidente de los funcionarios, ahí mirando. Después se fue, nos denunció en la policía, nos trajo la policía. Vino un policía a 2 metros de la primera. Así como vino, se fue. Con palabras nomás. Nada de violencia. Se fueron a denunciar después de Palacio de Justicia. Recorrieron juzgado por juzgado. Nadie les tomó su denuncia. Nadie. Y se li liberamos y salvamos. Ahí se va a hacer una plaza ahora.
1: Sí.
0: ¿Escuchaste vos?
1: Está, sí.
0: Sí.
1: Una
0: ¿Verdad?
1: plaza
0: Y eso es pensar en la comunidad.
1: sustentable.
0: No hay que pensar en lo que solamente para vos que vos puedas festejar, que vos puedas farrear, para demostrar tu poder. No. Vos debes pensar en el bien común, en el bien de la gente. Y eso le digo a los jóvenes políticos que ahora están y algunos van a asumir sus cargos. Piensen en la gente. La gente es la que tiene que vivir bien. Y si la gente vive bien, vos tenés que sentirte feliz. Y si vos sos parte y protagonista de eso, sentite feliz. Hay cosas, David, que te llegan y te dan una alegría inmensa. Vos estás a mi lado acá y vos sabés cómo luchamos para que se haga lo de cuatro potreros. ¿Eh? ¿Con cuántos gobernadores hablamos?
1: Sí,
0: Comenzamos
1: uno,
0: con...
1: dos, tres gobernadores.
0: Oh, tres gobernadores pasamos.
1: Sí, un interino de por
0: Y
1: medio.
0: digo, todo lo que hay.
1: Sí, secretario de salud, tres.
0: Sí, exacto. Bueno, y hoy ya estamos con el ministro de Salud, ya estamos. Voy a hablar con el director de la séptima región.
1: Sí.
0: Porque él me va a ayudar para orientar todos los papeles, ¿verdad? Pero ya estamos ya en las puertas del ministro de Salud. Y vamos a hacer que eso funcione. Y algunos te dicen, ¿qué vos tenés en cuatro voceros?
1: Es la de interés.
0: ¿Te acordás? ¿Cuál es tu interés? Algunos creen que vos tenés, no sé, terreno, algo. Y no. El interés es que la gente esté bien y vos te sientas bien,
1: claro,
0: por haber hecho lo que te corresponde. Nosotros como medio de comunicación también tenemos que darle fuerza a muchas cosas. Pues esa es nuestra tarea, o si no, pues es demasiado fácil. Pasando más música, pasando a cualquier cosa y ya está, ya. No. Hay una política social, política radial que tenemos que cumplir. Y esa siempre fue nuestra tarea. Y tratamos de hacer. A algunos no les gusta, a algunos no nos pegan. Otros te dicen tal cosa. Nosotros no hacemos política partidaria. Hacemos política de comunicación. Así no es. Y vamos a seguir haciendo si Dios quiere.
1: Así es.
0: Si Dios nos da salud, ¿verdad? Bueno, 8:39 minutos. Tenemos más mensajes, ¿verdad?
1: Sí, tenemos más mensajes al 0974-102-102. Aquí dice, bueno, la EBI trajo más pobreza que progreso. Lo encarnacé, nos dice este oyente. Le diseminó a su población las obras complementarias de pésima calidad en su mayoría. Caminos intransitables, transporte público obsoleto, cita esta persona. Buenos días, don Alberto. Nadie reza más ahora mismo, solamente informan y el miedo, eso parece que vende más, dice. En Ayolas, aquí nos envió un video, una persona más temprano, 7:40 de la mañana. En Ayolas, vamos a pasar a Alexia a mostrar un poquito. Llegó la lluvia, más temprano obviamente, se puede observar, con sin mucha intensidad de viento y sin granizada la vista, por lo menos, ahí se puede ver, sí. Ahí empezó a soplar, impresionante.
0: Bueno, oigan, le hice está marcado David, 100 kilómetros por hora. En otra época, 100 kilómetros por hora, que era una tragedia, desastre.
1: Sí, sí,
0: y en otra zona quizás, ¿verdad? Hasta eso no lo hemos superado, ¿verdad?
1: Hasta eso.
0: Sí.
1: Por lo menos para
0: eso. Pero ¿sabes qué me encanta? ¿Cómo trabaja nuestro centro de operaciones de emergencia? ¿Verdad? Viste que allí estaban recorriendo los medios, estuvieron por todos los colegios. O sea, nosotros hemos dado pasos agigantados en estas cosas, David. Estamos preparados, yo creo que dimos un paso gigante adelante. Parecemos un país de primer, una ciudad de primer mundo ya. Algunas cosas nos faltan mejorar, ¿verdad? Pero funciona bien nuestro centro
1: de monitoreo.
0: De monitoreo, la información todas las noches.
1: Sí.
0: Toda la madrugada teníamos al instante qué hora, dónde está la tormenta, cómo viene. Pasemos ya el control de Fórmula 1 más o menos.
1: Milésima tras milésima.
0: Sí, exacto. Sí.
1: Mateo Rey te vio un audio, Alberto.
0: Sí, Mateo.
1: Vamos a escuchar un poquito.
2: Buen día, Alberto y audiencia.
0: Buen día, buen día.
2: Alberto, estuve escuchando un poco más temprano, ahora también sigo escuchando. Entre mate y mate que se estaban acordando de Piero. Y ahí decirle después a tu operador que busque y encuentre una música, se llama Chamamé del Inundado. Chamamé del Inundado se llama, ese él grabó, ese allá por el 82, 83 por ahí, en esa creciente grande, vos sabés que él grabó esa música. Y tiene muy linda letra. Nosotros mucho tocamos ese con los huracanes. Dice en una parte, me llamo Pedro, me llamo Juan, soy inundado del Paraná. Tengo la piel de color marrón, soy como barro de inundación. Hermosa letra tiene Alberto, querido. Bueno, no, allá no me va a pasar porque me van a querer contratar para...
0: Ya, dale, pasamos, dale. Mateo, es espectacular. Ya pasamos todo, Mateo. Es espectacular, Mateo. Me alegró la mañana, Mateo.
1: Chamamé el Inundado, ¿eh?
0: Chamamé el Inundado. Si vos le parece, le hizo bien el ritmo de Apúrate, José, ¿verdad?
1: Sí.
0: Vamos a mostrar ahí con Pablo. Chamamé el Inundado. Ese.
1: Bueno,
0: Viste que ahora casi no hablamos más de inundados. Antes pues hablamos mucho
1: Sí,
0: porque
1: antes cada lluvia era
0: sí,
1: inundación.
0: y el, no, y el Paraná tenía sus crecientes cíclicas también, que, o épocas que viene la inundación de Semana Santa, ¿verdad? Antes era casi normal la Semana Santa, y después había otras épocas, donde iba a la zona baja, famoso, en la esquina del Banco de Fomento, ¿verdad? Pasando Sacachispas, ¿verdad? Agua, en la esquina del Cine Imperial, agua. Te puedes imaginar del río lejos, hasta ahí llegaba, salía todo el agua. Sectores de la zona baja, todo bajo agua, las costaneritas, eso, todo bajo agua. Casa al Sol, el mío, ojo pipala y me caería. Ahí. Después estaba la, ¿cómo es que llamó el comercio de los padres? Le escribieron Oscar Silvero, Anadora era, Casa Anadora. También todo ahí, todo. Algunos decían casi hasta el impuesto interno llega el agua. El impuesto interno estaba ahí sobre Molas, Molas y Mallorquín. Y tenía de. Y el agua a veces llegaba por distintos sectores porque se embalsaban todos los arroyitos, el Boitesá, eso y comenzaban a salir agua. La placita, la feria municipal, pues, quedaba todo bajo agua, ¿verdad? Del Boitesá, ¿verdad? Que se in ya inundaba todo, y después ya entraba también del Paraná, de todo. Así había sectores que quedaban todo bajo agua.
1: Bueno, a ver, gracias Mateo. Vamos a buscar la música, otro mensaje. Bueno, vamos a actualizar algunos. Un mensaje de voz más también.
2: Buen día, buen día. ¿Cómo están, compañeros?
0: Bien, bien.
2: Increíble. Estoy escuchando los reportes por la radio ahí en la zona de las playas, según escuché de parte de ustedes ahora. Y acá en Baica, acá en la zona de la playa en Baica, no hay nada, pero sí llueve torrencial, llueve. No hay tormenta fuerte, no hay viento.
0: Bueno,
1: Qué
0: gracias,
1: bueno.
0: Aida.
1: Qué
0: Viste que
1: bueno.
0: hay sectores, David, ¿eh?
1: Sí.
0: Hay sectores que le pegan con todo.
1: Sí.
0: Y ahí sí, lluvia torrencial, dice.
1: Sí, pero sin el
0: Sí, mucho
1: viento,
0: viento, ¿eh?
1: sí.
2: Dice en una parte, me llamo Pedro, me llamo Juan, soy inundado del Paraná, tengo la piel de color marrón, soy como barro de inundación, hermosa letra tiene Alberto,
0: Epa,
2: querido. Bueno,
1: epa.
2: no, allá no me va a pasar, pues me van a querer contratar.

0: Bueno, ahí está, excelente el tema, gracias Mateo, ¿verdad? Y recordando a Piero también que se nos fue en las últimas horas, ¿verdad? Y ¿le parece mucho el tema o de alguna manera parece, ¿verdad? Eso de apúrate, José, también, corriendo un poco de la inundación, porque como decía Teresa Parodi, el bicherío se viene completo, ¿verdad?
1: Así hablaba la Jacinta en mi pueblo. Yo la oí cuando las aguas llegaron y se tuvieron que ir, mezclando buen castellano con algo de guaraní. Esto fue lo que ella dijo. Yo lo voy a repetir.

0: Bueno, Shakira Mandel, bueno, Apúrate, José, ¿eh? Lindo tema.
1: Muy lindo.
0: Ocho.
1: Cuenta una historia real.
0: Sí,
1: Sí,
0: señor.
1: narra una historia que se vivió.
0: Eso, por eso y hoy, por ejemplo, y el otro, lo de Piero también. Pero hoy va desapareciendo el tema ese de las famosas inundaciones de antes, porque comenzaron. O sea, comenzaron las grandes avenidas costaneras, las construcciones, las defensas costeras y un poco esa imagen va perdiendo. Acá teníamos inundación en Posadas, hoy ya no tenemos. En la Encarnación teníamos normalmente, ¿verdad? Hoy ya no. Antes las olerías, porque quedan todo bajo agua, David. Todas las olerías. Y ahí hay otro tema, ¿verdad? ¿Cuánto perdimos con las arcillas que quedaron abajo
1: La
0: en el lecho
1: materia
0: del río?
1: prima,
0: La
1: sí,
0: materia prima, ¿verdad?
1: prácticamente se terminó
0: Se terminó, casi no hay
1: esa
0: más.
1: fuente de ingreso para esa gente.
0: Sí. Y miles de materia prima
1: Sí.
0: quedaron ahí, quedaron sin poder explotarse más, ¿verdad? Y ya se dejaron todos, se buscaron, se fueron a hacer otra cosa. Por eso que Encarnación cambió mucho y muchas cosas cambiaron en la ciudad. Y hoy hay que ir viendo cómo, qué hacemos hacia dónde caminamos. Hay mucha tarea por hacer. Porque hay muchos que hablan, hablan, hablan, hablan, pero al final sigue todo igual. Y por eso que hay que ser serio en el momento que estás planificando y qué actividad, qué movimiento le vamos a dar a Encarnación. Hoy cambió, hablábamos, por ejemplo, acá, cerca nomás, Cambreta es una ciudad aparte ya,
1: Sí.
0: ¿verdad? Ya el cambreteño casi ya no viene, tiene todo en Cambreta. Y dentro de poco va a crecer más y va a ser más. El joven ha obligado a Bellavista, ya no viene a Encarnación. Y el de Jesús Trinidad no viene, se va a Jovenau, ¿verdad?
1: Así es,
0: La
1: ahí
0: gente de
1: mismo
0: Jesús y
1: se
0: Trinidad
1: maneja en esa zona
0: le
1: nuestra.
0: queda más cerca
1: Sí.
0: y tiene todo. Capitán Miranda, que todavía, como está intermedio, muchos van a la colonia y otros quizá vengan a la ciudad, a Encarnación, a algunas cosas. Coronel Bogado, Carmen ya casi no vienen. El Carmeño casi tiene todo o va a Coronel Bogado, ¿verdad? Que ya creció, tiene grandes supermercados también, hipermercados y todo lo que ahí tiene. San Pedro ya creció más, Artigas también. Entonces, nosotros nos estamos quedando aislados, David. San Juan de Paraná ya creció y va a ir creciendo, va despegando. Y nosotros dejamos de tener fábrica que teníamos antes, ya no tenemos. Aserradero que teníamos antes, ya no tenemos. La venta, esperábamos una buena cosecha para que los comerciantes, los de las colonias o de las localidades vecinas vengan a comprar, ya no vienen. Acá vos tenés todo. Alborada venían a hacer una compra, antes no viene.
1: No.
0: Jesús, Trinidad, todo eso, ya todo va hacia las colonias donde hay un centro comercial quizá más grande ya que el nuestro. Entonces, nosotros nos queda nuestro circuito comercial mirando Posada. Y ahora hay muchos argentinos que vienen a vivir acá y se van a trabajar en Posada, ¿verdad?
1: Vienen a dormir a
0: A
1: Encarnación
0: dormir a
1: por el
0: Encarnación, que
1: costo de vida,
0: el
1: ¿no?
0: dormir sale más barato,
1: Sí,
0: ¿verdad?
1: por lo visto.
0: Pero el comprar ya compran allá, en Posada, ya compran porque ellos importan, antes traíamos contenedores de China, productos de China, ellos también traen productos de China. Vendían los vehículos de China, ellos traen vehículos de China, ¿verdad? Todos. O sea, va cambiando el sistema comercial también. Entonces, nosotros tenemos que ir buscando cómo mover la ciudad. Por eso siempre yo le digo, ¿a dónde va Encarnación? ¿Quién me marca el camino de hacia dónde va Encarnación? ¿Qué tenemos que hacer? Esa es una tarea que hay que marcar bien, una ho hoja de ruta para darle movimiento a nuestra ciudad.
1: Sí.
0: O si no, vamos a vivir solamente el verano. Y si viene el Mundial de Rally, ¿verdad? Que de hecho se confirma lo de 21 al 24, ¿no?
1: De
0: El
1: octubre.
0: adelanto exclusivo de Marcando la Mañana. Sí, señor.
1: Octubre.
0: Octubre.
1: Va a ser la última fecha.
0: La última fecha.
1: Se va a definir el mundial acá.
0: Sí, todavía no se va a conocer el calendario, ¿verdad? Pero nosotros ya adelantamos. Sí, se va a definir acá.
1: Sí,
0: Ojalá se define acá.
1: ojalá. También. Bueno, lluvia torrencial en San Ignacio, Misiones, vientos de más o menos 40 kilómetros por hora sin granizo, gracias a Dios. Saludos al gran equipo de Radio Itapúa, dice nuestro amigo José María en San Ignacio.
2: Tenemos imágenes en la zona general Delgado que nos pasaba Fabián, caída de árbol Alberto, tendido eléctrico, mucha lluvia, mucha destrucción. De hecho, bueno, se puede ver la caída de árboles por lo menos en ese sector,
1: Vario,
2: Alberto.
1: ahí está Fabián justamente en línea, Alberto.
0: Vamos.
1: Fabián Portillo, Comunicación Tigo, adelante.
3: Gracias, David. Estamos monitoreando y recibiendo esas imágenes de la última imagen de Alexi de ruta. Son gente que está viajando y está escuchando la radio, Alberto, la zona de General Delgado, pasando General Delgado. Y esas imágenes de árboles caídos vienen enfrente de la comisaría de General Delgado. La ruta 1 en este momento tiene un desvío, ya que esos árboles están tapando la calzada y los vehículos y transportes tienen que desviar un poquito, hacer un desvío para poder salir de nuevo a la ruta. La Policía Nacional está trabajando en ese lugar. Viene enfrente de la iglesia y entre la iglesia y la comisaría de General Delgado, que está sobre ahí nada más en la ruta, cayó este árbol, este eucalipto y un pino que nos estaban contando ahí.
0: Bueno, o sea que la franja más fuerte sería en ese sector, entonces, Fabián.
3: Exactamente, según nos estaban comentando, una ráfaga muy fuerte y que se nota eso con la secuela que ha dejado esa parte. Otro sector en la zona de San Solano sería.
0: San Pedro, sí.
3: Sí, esa zona que también cayó muy fuerte,
0: Y
3: una
0: sería la
3: zona.
0: franja San Solano va saliendo hacia la ruta 1, pues.
3: Exactamente, saliendo.
0: Ah.
3: San Solano mí.
0: Sí, allá la mía franja directo va partiendo. Pasó ruta 8, va esa franja y va a salir ahí en General Delgado, ¿verdad?
3: Otros amigos que están viajando hacia el Coronel Oviedo por ruta 8, totalmente sin lluvia, solamente nada de
0: Nada de
3: viento. Tuvieron
0: viento.
3: una pequeña lluvia ya al salir nada más de Itapúa y ya ahora están viajando sin lluvia. Pero la franja, o sea, la celda, así dicen, me enseñó el ingeniero de que diga, la celda está avanzando hacia la zona de Misiones. San Ignacio, solamente lluvia, sin viento hasta el momento.
0: Okay, gracias, Fabián, muy
3: Y
0: amable.
3: acá ya
0: Sí.
3: tenemos prácticamente 20 milímetros de lluvia. Ahí por ahí Alexis nos va a confirmar eso.
2: 18 me pasó ya aquí hace 5 minutos.
3: Muy
0: 18.
3: bien, ya
0: ¿Ustedes escucharon algún trueno?
3: ahora sí.
2: Ahora uno.
0: Ahora uno, ¿verdad?
3: Ahora uno.
0: Bueno, por eso. Antes no.
2: No.
3: No, antes
0: Nada.
3: no. Este es el primero. Por lo menos es lo que escuché yo.
0: ¿Y qué hay del viento? Porque llegó a 100, dice Jackie.
2: Sí, así.
3: Acá en la ciudad no tenemos ningún reporte todavía. Ya estamos en comunicación permanente con Jorge Martín, que es prácticamente el enlace del COE para
0: Sí,
3: tener
0: sí.
3: información al instante.
0: Sí, todo. Qué bien trabaja nuestro equipo del COE, Fabián.
3: Sí, está trabajando bien. Tenemos informaciones, por lo menos esa información que muchas veces necesitamos nosotros también para poder informar. Ellos pueden tener la información, bastante información, pero si no lo comparte con nosotros, lógico, va a quedar ahí nomás y nosotros después ya nos llega.
0: Sí, pero lo hacen, comparten y
3: Sí.
0: reparten también, porque ayer estaban por todos los lugares, las instituciones educacionales, o sea, haciendo docencia prácticamente sobre el comportamiento del fenómeno del niño en general, ¿verdad?
3: Sí, ayer, por ejemplo, estaban en el ingeniero Vázquez estaba en la Católica con los niños del CEUCE. Estaba en una charla y de ahí salió, se fue a la radio, creo.
0: Sí, y después viste que tenía que haber hoy comenzaba a aparecer en el Nacional La expo también
3: CEUCE.
0: del CEUCE.
3: Sí, y seguramente que bajo techo, ¿verdad? Pero de igual manera, de temprano ellos se mueven. Vamos a pasar por ahí a ver qué situación está.
0: Bueno, excelente, gracias. Nos estamos acercando a la hora de conferencia, las 9, David.
1: Sí.
0: Alexis, ¿qué tenemos? ¿Conferencia de prensa? ¿Tenemos señal de Ñandutí?
1: Vamos a ver.
0: ¿Un cardinal ahí, Pablo? Para esta hora es la conferencia de prensa, ¿verdad?
1: Sí. Vamos a ver si ya está la transmisión en vivo. Lo de. Sí, hay una suspensión, antes nomás también,
0: Sí.
1: de una conferencia de prensa aquí a nivel local que se terminó postergando, nos pasaba más temprano, sobre una actividad, se iban a brindar detalles sobre un programa Pincelada. Finalmente, esto fue
0: ¿Sobre
1: postergado.
0: qué?
1: Pincelada se llama el programa que suspensión de la conferencia. Informamos que la conferencia de prensa de Pinceladas por la Vida, edición 10, prevista para hoy, queda suspendida. Será reprogramada. Esto también, la decisión se toma priorizando la seguridad de todos los participantes dentro de la campaña de educación vial Vamos, Vamos, Encarnación, una actividad tradicional que se desarrolla en nuestra ciudad. Bueno, cambios en el MITIC, título nacional hasta ahora, esto que ya se dio ayer, ¿verdad? La salida de Duarte reaviva las preguntas sobre Villaverde. La salida de Alejandra Duarte del Viceministerio de Comunicación del MITIC vuelve a poner bajo la lupa el episodio que la vinculó públicamente con Juan Jimmy Villaverde en medio de la investigación sobre la llamada red desinformante. Además, también Alberto. Veamos la información también de otros medios en Asunción que daban cuenta de la detención que se dio en las últimas horas sobre este caso bastante particular que tuvo lugar. Raúl Fernández Lippmann fue detenido. Raúl Fernández Lippmann, a 7 años del famoso caso Audios del GEM. Era en marzo pasado, se había ratificado su orden de captura. Está condenado a 7 años de cárcel por enriquecimiento ilícito y lavado de dinero. Lo encontraron en su casa. Él tenía orden de captura. Evidentemente lo estaba buscando. Pero ahora se dio la orden de tráigamelo acá. En Loma Pintada, en su casa estaba él. Con una orden de captura ya de hace un tiempo. Y finalmente fue detenido esta mañana. Raúl Fernández Littman fue detenido.
0: Bueno, vamos empleando.
1: Todavía
0: Ahora,
1: no
0: la
1: dice.
0: conferencia de prensa tenía que hacerse hoy en la Cámara de Senadores, ¿verdad?
2: Hay señal con placa todavía, todavía no empezó propiamente, pero ya hay transmisión.
0: ¿Eso es de qué? De
2: Senado TV.
0: Senado TV.
2: Sí, sí, sí.
0: ¿Y de los otros medios?
2: Todavía no están tocando el tema, Lerdo.
0: Todavía
2: Por lo
0: no.
2: menos Ñandutí todavía no. Cardinal todavía no.
0: Bueno.
2: Están con el tema meteorológico.
0: Bueno, todo sigue. Nosotros aprovechamos para hacer deporte
1: Muy
0: 12.
1: bien, tenemos nuestro primer bloque deportivo.
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0: Bueno, estamos ya con los deportes. Gracias, está que usted me cortó la comunicación. Dice que hoy nos convertimos en la primera emisora que transmite tormenta.
1: Sí, estaba por decir eso.
0: Ese.
1: Faltaba ese nomás allá.
0: Bueno, saludo ahí al equipo del ingeniero Vázquez. Dice que nos convertimos en la primera emisora en transmitir tormenta.
1: Sí, avanza por el norte, avanza por el sur. Llega acá, llega allá. Los móviles.
0: Estaba
1: escuchando más temprano.
0: Estaba pensando y estar siguiendo nosotros.
1: Y justo la tormenta es el oyente. No, no, hay que ser así. No, es un partido de fútbol.
0: Yo no le llevé por ese lado. Solamente
1: la
0: que
1: gente del mato fue por ese lado.
0: Ya voy, se reía de mí. Tener un nuevo récord. Convertirte en la primera emisora en transmitir tormenta.
1: Sí, señor.
0: Como nosotros queríamos hacerlo. Bueno, disculpe si hicimos algo fuera de lugar. Bueno, señores. Bueno. Lo que nos está fuera de lugar es aprovechar la semana Whirlpool.
1: Sí, por supuesto.
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0: Bueno, no me río más. El, ¿cómo era? Fabián hacia el sur, ¿verdad?
1: Sí.
0: Estaba hacia el sur, hacia el sur. Bueno, ya nos vamos con Darío al norte. Alexis, sí, ponemos abajo porque que viene del oeste, ¿verdad? Tal cosa. Don Pedro, allá que viene. Era. Y bueno, es una forma de informar también, ¿verdad?
1: Y para llamar la atención de la audiencia.
0: Sí.
1: Para que preste la atención necesaria,
0: sí,
1: ¿verdad?
0: Eso es lo que
1: no pase desapercibida como una noticia, ¿no? Más.
0: Y hoy me preocupó. ¿Vos sabés que me quedé preocupado cuando Darío corrió de las avispas que venían, ¿verdad? Y en la imagen estaba moviendo con Alexi ahí, ¿verdad, Alexi? Unos chicos que estaban llegando a la escuela, ¿verdad?
1: Sí.
0: Kenney. Y miramos si le venía ese enjambre encima. Y no sé, ¿dónde iban a correr? Y echaban las cuerdas, no sé dónde. Y estaban ahí enfrente, estaban. Por eso que a veces hay que tener cuidado. Cuando hay así. Porque los padres a veces tienen que ir a trabajar, le bajan al chico y se van, ¿verdad?
1: Sí.
0: Y cuando hay una situación como esta, ¿verdad? Si son chicos, a veces son más grandes, por ahí se pueden defender, ¿verdad? Pero si son muy chicos, es muy peligroso. Y el otro tema que no, hoy no podés bajar a los chicos frente al colegio. Vos te llevas al centro. Por lo menos, ¿cuánto? ¿Media cuadra?
1: Media cuadra. Sí. Fiorella, media cuadra. Johan, intento acercarlo un poquito más, pero a mí no, media cuadra.
0: Sí, sí.
1: Una esquina.
0: Bueno, y ese porque el centro es grande, ¿verdad?
1: Sí, es toda una manzana.
0: Toda una manzana.
1: Los cuatro.
0: Pero andá, por ejemplo, colegio Juan 23.
1: Una sola calle.
0: Una sola calle. Colegio Inmaculada Concepción.
1: También,
0: una sola calle.
1: Una sola calle.
0: Entonces, y ahí ya te queda una cuadra, a veces dos cuadras te queda.
1: Sí.
0: Entonces ya es riesgoso, muy peligroso. Bueno, vamos, comenzó el campeonato de la Liga Encarnacena de Fútbol.
1: Sí, comenzó la temporada 2026. El pasado sábado arrancaban con los partidos en cadete infantil. Ayer en algunos partidos juvenil no se jugaron dos compromisos en juvenil. Y en primera división sí, todos los partidos. Vamos a repasar los marcadores. En el Bosque, por la Serie A, 22 de septiembre cayó de local ante Universal por 2-1. Victoria del conjunto aurinegro que comenzó ganando con el gol de Matías Maqueda. A los 4 minutos ya comenzaba ganando Universal. En el arranque del complemento, Carlos Barrios empataba para 22 de septiembre y a los 14 minutos Oscar Burgos le dio la ventaja final. 2-1 ganó el equipo aurinegro. En el barrio San Juan de Cambreta, Athletic a domicilio derrotó a los labriegos. Lo hizo por 1-0. Eris Cubilla fue el autor del único tanto. La victoria para el conjunto naranja, que debuta, bueno, con el pie derecho en condición de visitante. Y en otro partido, y esta es la particularidad de la Serie A, todos los visitantes ganaron. Nacional derrotó a domicilio a Nueva Estrella por la cuenta de 3-1. 3-1 ganó Nueva Estrella. En un momento dado ganaba 3-0, finalmente descontó Nueva Estrella, pero no le alcanzó. Los goles para el conjunto tricolor, el equipo dirigido por Héctor Casco, en este caso ganó con ganar. Los goles fueron de Germán González, Rolando Saucedo y Rafael León, los goleadores del conjunto tricolor. 3-1 victoria de Nacional ante Nueva Estrella. Por la Serie B, Betirossi le ganó al Deportivo Itapuense por 4-2. Comenzó ganando Itapuense con el gol de Roberto López a los 21 minutos de la primera etapa, pero a los 36, Derlis Argüello empataba para la azulgrana. Luego a los 44, Marcos Núñez ya daba vuelta al marcador. El 2-1 era para Petirossi. Así terminaba la primera etapa. En el complemento, a los 2 minutos, lo empataba Manuel Duarte para el Deportivo Itapuense. 2-2 por entonces. Y luego llegarían Axel Jun a los 30 y en el final Hugo Aquino para el 4-2 definitivo de Petirossi frente al Deportivo Itapuense. Alexis, Deportivo Miranda, ¿no? Le ganó al Atlético San Juan sin contemplaciones, 5-0 contundente, Alexis, ¿eh?
2: Sí, señor, tremenda paliza del Deportivo Miranda a domicilio al Club Atlético San Juan, con goles en el primer tiempo. Al minuto 7 abría la cuenta Rodrigo Vera, luego de una muy buena acción del futbolista, en este caso Juan Fernández, terminó dando una asistencia de lujo y bueno, la definición del número 19, Rodrigo Vera. Un minuto más tarde llegaba el segundo, el tanto de Ever Brites, también una muy buena acción individual, un remate, enganchó muy bien, encaró muy bien, definió de muy buena manera. Era el 2-0, así terminaba la primera etapa. Luego en el segundo tiempo, con el ingreso de Juan Acosta, al minuto que ingresó prácticamente David, este chico marcó su tanto, muy buena acción, muy buen desborde, un verdadero golazo el de Juan Acosta, terminó robando la pelota y definió ante el arquero. Luego un doblete de, en este caso, Diego Jagger en el minuto 22 y en el minuto 42, los 5 tantos de Miranda en la victoria sobre San Juan por 5-0. En la categoría juvenil empataron 2-2.
1: Muy bien, y cerrando la jornada ya por la tardecita, victoria de Deportivo Encarnación 2-1 ante Primero de Marzo, doblete de Juan Patito González, uno de tiro penal y el otro gol olímpico, córner de la izquierda y gol olímpico de Patito González. 2-1 le ganó a Primero de Marzo. Estos fueron los marcadores en la primera fecha del fútbol Encarnación. Bueno,
0: después estamos con más deportes.
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0: Bueno, 9:14 minutos en el país, ya está la conferencia de prensa.
1: Está hablando el presidente del Congreso Nacional, Basilio Bachi Núñez.
5: Que tenemos en el sentido de controlar todo lo que se tenga que controlar. Paralelamente también, en base a la ley vigente, tenemos una ley vigente porque tenemos leyes del 2018 que fue modificada perdón, en el 94 fue modificada la ley orgánica del BCP en el 2018 y últimamente en el 2023. Ustedes se acuerdan, creo que fue el proyectista el senador Querey. Entonces, tener en cuenta que en esa modificación también el informe del BCP traslada el deber del secreto al legislador y a cualquier persona que le llega esa información. Así es que nosotros, la propuesta que tenemos como presidente del Congreso, del Senado, primero entre los pares, es este documento que tenemos acá, que está a la vista, voy a poner a la vista ahí para que vea la cámara, y que está en un sobre cerrado, firmado por el presidente del BCP, como establece también la ley. Vamos a abrirlo el lunes en reunión de mesa directiva con los colegas senadores, con la presencia de asesores también jurídicos del Congreso, para hacer una hoja de ruta al respecto, porque después también dice la ley que los puntos que tenga que hacerse público tenemos que hablar entre los senadores y coordinar también con el BCP.
6: ¿Cómo acceder entonces al contenido de este reporte, presidente?
5: No abrí el sobre. Acá está.
7: Nadie va a hacer la cadena de custodia.
5: Sobre cerrado,
7: presidente.
5: Vamos a poner con 7 llaves y le vamos a entregar al secretario general.
6: Ahora, ¿cómo lograr que no se filtre esta información?
5: No se va, a lo menos,
6: senadores.
5: A lo menos en nuestra parte no se va a filtrar. Y la ley es clara. Ustedes se acuerdan, acá pongo un ejemplo. A ver, esto era el informe que en aquel entonces pidió la CBI, porque desde el 2018 pueden pedir informe ambas cámaras y las comisiones de investigación que se conformen. En aquel entonces se informó de esta forma, pero era lo que establecía la ley, que se podía testar.
7: O sea, no se sabe si esto está así ahora.
5: Y actualmente, no, actualmente con la modificación de la ley en el 2023, automáticamente ya el BCP, información sensible de terceros, ya obvia, ya no envía.
6: Pero
5: ya
6: no hace falta que sea borrado. No abren el sobre y no le entregan a los senadores, ¿por qué van a esperar hasta el lunes para hacerlo?
5: Es una decisión de la presidencia, del Senado y del Congreso.
6: ¿Por qué?
5: Precisamente para precautelar. Yo te pregunto, si yo te entrego a vos, ¿vos vas a guardar el silencio al respecto o el respeto a la información privilegiada que va a tener el deber de secreto?
6: El temor
5: que
6: van a hacer,
5: pregunto.
6: ¿Qué van a hacer?
5: Tengo que,
6: ¿le van a tomar un juramento para que guarden el secreto?
5: ¿Tengo que resguardarme primero esta información? ¿O qué queremos? ¿Queremos producir una estampida de ahorristas de diferentes bancos? Porque al final vamos a ir recibiendo informes de diferentes bancos. Entonces, yo no quiero ser culpable de una especie de terrorismo financiero, siendo que no existe.
6: Pero hoy
5: teniendo en cuenta...
6: ¿Qué ocurriría?
5: Y se pidió informe de diferentes bancos, sí. Entonces se va a ir recibiendo.
8: ¿Este informe en particular, presidente, es sobre un banco o ya es el informe sobre
5: todos los bancos
8: que se pidió de
5: banco? Sobre todos los bancos, sobre todos los bancos.
6: Esta información privilegiada, presidente, cae en manos equivocadas. Tenemos entendido que algunos parlamentarios ya insistían para acceder. ¿Qué pasa si información privilegiada se comparte?
5: Vamos a dar lectura por secretaría, Antonio, la última parte de la ley. Ahí tenés, creo que tenéis.
6: Sí. Antonio,
5: La modificación. Este es el. Quiero que comente, porque él estuvo ya como secretario general cuando se modificó la ley y presentó precisamente, tengo entendido, el senador Querey.
6: Sí, senador, lo que acá falta entender es qué van a hacer. Hoy estamos jueves, viernes, sábado, domingo. ¿Qué van a hacer a lo largo de estos días como para resguardar?
5: Voy a dormir con el pedido de informe.
6: No, pero es en serio.
5: No, pero es en serio. De una forma literal. Yo voy a... No puedo decirte dónde voy a guardar. Yo creo que vamos a precautelar.
6: Pero
5: seguridad.
6: ¿Cómo es que se van a preparar para precautelar en estos días? ¿Qué medidas adicionales lo que van a adoptar y que necesitan todos esos días para que recién el lunes se puedan abrir?
5: El lunes van a estar los colegas.
7: Entonces,
5: yo soy un senador más entre todos. Soy vamos a ponernos de acuerdo y habla uno por todos.
9: Intentó hablar con su colega para que justamente hoy se realice una mesa directiva y que
5: no, yo envié un mensaje a los colegas y quedamos el lunes reunión de mesa directiva. Mientras podemos estar al ritmo también de ustedes, vamos a decir.
10: Va a ser reservado,
5: nosotros, presidente, no, primero voy a remitir esto a los asesores jurídicos que están pagados por el Congreso, por ejemplo, el doctor Cohn, podemos hablar también con el doctor Marcelo Duarte u otros. Entonces, creo que tenemos que ser serios sobre esta situación.
10: Pero, bueno,
5: voy a dar la palabra acá.
8: Atendiendo a la urgencia y atendiendo a la importancia de un informe como el del Banco Central de Paraguay, lo que usted dijo, no generar esa estampida, no generar esa inseguridad, ¿no creía o no ameritaba que se llame a hoy o a mañana a esa reunión de comisión directiva?
5: No creí que ameritaba.
8: ¿Por qué?
5: Porque primero tengo que tener el dictamen de mis asesores. Yo tengo que llevarle ya un dictamen a los colegas senadores. Ellos confiaron en mí para ser presidente del Congreso precisamente para eso.
10: Pero entonces se va a abrir, se va a abrir. Hoy se le van a dar los asesores.
11: ¿Cómo van a hacer el dictamen sin ver lo que hay adentro?
5: Yo voy a manejar esto y lo vamos a manejar prudentemente.
6: ¿Cuándo
10: se les da los asesores?
6: Senador, porque
5: yo voy a estar avisando y vamos a estar coordinando.
10: No va a generar más dudas, presidente, esto en
5: no va a generar, no va a generar.
10: Ya vemos filas en digamos en los cajeros, esos presidentes de distintos bancos retirando su plata por el temor justamente.
5: Usted lo está diciendo.
10: Por eso,
5: a ver, ¿por qué?
10: Y hay un
5: temor. Nosotros tenemos grado de inversión.
11: ¿Cómo van a hacer el dictamen los asesores jurídicos? ¿Usted le va a permitir si a ellos el acceso previo a
5: ese documento? Pero yo me voy a reunir con ellos y vamos a hablar.
6: ¿Cuándo sería el presidente?
5: Vamos a estar, no solamente yo, varios senadores. Entonces, ya les había comentado, el lunes me voy a reunir con los asesores. Bueno, si no hay otra pregunta.
6: Acá.
5: Sí.
6: ¿Se puede hablar con el presidente del Banco Central? ¿Por qué
5: la ley establece de que con la sola firma del presidente del Banco Central es suficiente? Es la misma cosa que si envío una nota a una resolución, tengo que firmar como presidente del Congreso y otros senadores de mesa directiva. Está en la ley, creo que está en un artículo. Hasta le vamos a leer eso. Es una pregunta que me hicieron.
12: Refiere la parte pertinente que el Banco Central del Paraguay deberá responder los pedidos con toda la información requerida, con documentación certificada por el presidente de la entidad, para lo cual deberá arbitrar los mecanismos para excluir las informaciones sobre las operaciones de los clientes de las entidades financieras.
5: Perfecto. Muchas gracias.
11: ¿Dónde va a guardar eso, presidente?
10: ¿Dónde va a guardar?
5: Eso queda donde bajo siete llaves diferentes.
11: Bueno,
10: ahí está. Finalmente el lunes se va a dar conocimiento acerca del contenido de este sobre entregado ayer a la tarde por el Banco Central del Paraguay. Hay que mencionar que no hay una explicación clara acerca de finalmente por qué es que se espera, argumenta que lo que se va a hacer es enviar a los asesores para que ellos dictaminen, y según se entiende esto sería el lunes con la apertura de este sobre que contiene información acerca del sistema bancario y que se le traslada por parte del Banco Central del Paraguay la responsabilidad al Congreso de la Nación en cuanto a esta información, y ya inclusive se habla de evitar una corrida bancaria, compañeros.
11: Muchísimas gracias, querido Henry. Volvemos nuevamente a estudios. Basilio Bachi Núñez acaba de comunicar. El sobre va a seguir cerrado, así como vino desde el Banco Central del Paraguay, por lo menos hasta el lunes. Voy a dormir con él, decía jocosamente el presidente del Congreso.
1: Exactamente. Ahora, ¿cuál es el procedimiento? Recordemos que la Cámara de Senadores, así como la Cámara de Diputados, es un cuerpo colegiado, Bachi es el presidente. Como decía Beto Velar, es un primo inter pares, ¿verdad? ¿Qué significa esto? Que él se debe también a la mesa directiva y a los líderes de bancada. La mesa directiva se reúne los lunes a las 9:30 aproximadamente, y el presidente de por sí no puede esto divulgarlo, hacer fotocopias y repartir a los periodistas, no puede. Tiene que consultar con la mesa directiva y tiene que hablar también con los líderes de bancada, y es el pleno el que decide qué se va a hacer con el informe.
13: porque recordemos, está la amenaza, porque es amenaza en realidad, del BCP hacia los legisladores, y de legislador que divulgue esto va a estar violando tal, tal, tal. Entonces, ¿qué es lo que dice Bachi Núñez? Dice, no, yo no puedo hacer esto de manera unipersonal, tengo que consultar. Esto seguramente el próximo miércoles, cuando hay sesión ordinaria, se va a someter al pleno, no el informe abierto, se va a someter al pleno lo siguiente: ¿divulgamos o no? ¿La opinión pública debe saber o no? Eso es lo que va a decidir el pleno, de tal manera de que la decisión sea de una de las cámaras del Congreso, porque es la cámara la que solicitó por unanimidad, a pesar de que tres cartistas firmaron el pedido, fue la cámara la que le pidió al BCP por unanimidad estas preguntas, 31 preguntas sobre Ueno Bank.
11: Vamos a seguir con el circuito informativo, bueno, Iván.
0: Vamos a estar atentos también a ahí Pablo, Alexis, también a lo que los colegas sigan manejando. Ahora, lo que a mí me preocupa, David, el tema, yo ya vi este tema, ¿verdad? Es, hasta se me hace que se maneja mal la información. Dice el presidente del Congreso Nacional, ¿qué le da a usted? Y que esto genere pero una estampida de...
1: Sí. Espera. No, ¿cómo? Quiero cometer una especie de terrorismo bancario, digo. Sí, una especie.
0: Con esa declaración, ya está él.
1: Quiere decir que va a haber huevo estampida después que yo la abra.
0: Exacto. O sea, vamos a guardarnos más para que no exista. Para que la gente esté ignorando, sí. Ignorante. Y si hay que perder piedra todo su... No, esperana. No podemos ser tan...
1: La necesidad.
0: Irresponsable de decir eso.
1: Claro, aclarar cuanto antes posible y darle tranquilidad a la
0: ciudadanía. Yo te voy a llevar nomás un ejemplo que vimos esta mañana. Yo sé que iba a venir la tormenta. Sabíamos todo que iba a venir la tormenta. Vamos a callarnos nomás para no asustarle a la gente.
1: Sí. Total, ahora, cuando pase, le vamos a decir que sabíamos luego que iba a venir.
0: Exacto. La sí. Sabíamos luego. Y pero si no caía un árbol sobre la cabeza, y bueno, sabíamos que iba a pasar, pero no queríamos asustarle a nadie. Sí. Esperá un poco. Si vos tenés una noticia, tenés que alertar. Tener que decir. Y acá no. ¿Por qué quieren generalizar los bancos? Si es lo que se habla de un solo banco. Demasiado quieren mezclar a todos. Meterlo a todos. Si es un banco es el problema.
1: Claro. Como intentando minimizar el impacto de ese banco.
0: Metemos a todos y vamos a poner a todos en peligro. Sí. Al hablar de esa manera. Y claro que están generalizando ya una tormenta financiera. O por lo menos un pronóstico de tormenta financiera. Que puede llegar a arrasar con todo, o puede ser que no llegue, o puede ser que llueva nomás, o que el frente se desvíe. Voy a ir al pronóstico del tiempo, ¿verdad? No podés manejar así. No sé, yo diría, bueno, estos son informes que los tenemos que estudiar, pero yo no puedo decir, puede generar una estampida. Y ustedes van a ser responsables de la estampida. Ah, quiere decir que ya él sabe qué es lo que hay ahí. O ya tienen la copia y guau, que van a guardar eso. O sea, a mí me genera dudas. Me genera preocupación, me da un montón de cosas. Y yo le pregunto nomás, ¿qué están haciendo también con el pobre banco este que está en, si la gente tiene, yo creo que, no sé cómo será, o no tienen los que ahorita ahí adentro, sino hace rato hubiesen retirado todo su...

0: Por estar. Yo por eso te pongo el ejemplo una vez de un hecho que a mí me sucedió, ¿verdad? Que cuando se vino aquella tormenta financiera y tumbaba todos los bancos que había, me piden por favor lo de un banco local acá que comience a hablar de la solvencia de todo el equipo de inversionista del banco y la seguridad que la gente tenía para que no se preocupe. Y tuvimos que hablar, hacer y hablar y sacar informes del banco que decía, bueno, acá está David Martínez, Pablo Espinosa, Alessi Janiski, Rosa Romero, está Miriam Martínez también tenía un gran capital. Bueno, todas son solventes. Todas tienen, acá hay empresas, estos son los dueños del banco, estos son los que te dan la garantía, la seguridad. Bueno, era un trabajo hecho David, porque era como hoy, la tormenta estaba en el norte, en el sur, en el este y el oeste, caían bancos, así como castillo de naipe caían los
1: Sí,
0: bancos,
1: sí, sí.
0: uno a, y habría que defender. Y gracias a Dios, esa estampida no se dio. Porque era simplemente que aparezca la gente al otro día, 100, 200 ahorritas y comienza a retirar toda su plata. Y el banco se va al diablo. ¿Por qué? Porque se queda sin plata, se queda sin fondo. Los ahorritas retiran todo. Y en muchos de los casos, la plata está en la calle porque se presta. Porque el banco no es que recibe tu plata para guardar.
1: No, para
0: Ese no es el
1: trabajar con,
0: negocio.
1: no, no,
0: El
1: para.
0: banco recibe tu plata para hacer trabajar, para prestar. Cuando menos plata tiene el banco, es mejor, porque el dinero está trabajando, está generando ingresos. Si el banco tiene, no sé, 100 ahorristas, 28 millones de dólares ahí adentro, y en caja, en préstamo tiene 1 millón de dólares, no, ese banco se va al diablo. Porque está pagando intereses por 28 millones de dólares que he prestado 1 millón nomás. En 2, 3 años el banco se va a la quiebra. O menos tiempo. El banco tiene que tener, si tiene 28 millones de dólares de ahorrista, tiene que tener, si es posible, 30 millones de dólares trabajando. Para que eso le genere ingreso. Y a vos te pague tu interés también. Porque a vos tiene que pagarte tu interés.
1: Sí.
0: Y el banco tiene que ganar, tiene funcionarios, tiene todo. Tiene un capital que tiene que generar. Bueno, esa es la situación. Qué mal manejamos este tema, no sé. No sé yo si se hace sin conocimiento. Son gente preparada, no creo. O hay un interés de generar una situación de inestabilidad, de generar desvío de atención. No entiendo bien qué es lo que se busca. No me cierra a veces. Por el hecho de que también los mismos colegas ya vivieron todo el tema. Pero se genera.
1: Sí. Se genera incertidumbre.
0: Y claro.
1: Se
0: El que
1: genera.
0: escucha más o menos y
1: Sí.
0: tiene. Al común de la gente, por ahí no le importa mucho. No sé, vive con su sueldo y nada más. Pero aquel que tiene su ahorrito, o tiene su plata, comienza a preocuparse. Y no puede decir, voy a sacar mi plata y por debajo de mi colchón. Mira. Peligro ahí.
1: Tenemos contacto con Darío López Alberto.
0: Vamos.
1: Vamos a establecer contacto con Exteriores, Comunicación Tigo. Darío, adelante.
2: Muchas gracias, compañero. Bueno, ustedes pueden observar la lluvia, una lluvia mansa, podemos decirla así, pero intensa, agradable. Y en la municipalidad de Encarnación nos acercamos y pueden ver ustedes que prácticamente no hay ningún contribuyente que está llegando a abonar. No vemos a nadie, prácticamente. La gente que tiene que venir a pagar impuestos, la gente que tiene que ponerse al día, con este tiempo no vino el día de hoy. Tampoco entró por mesa de entrada ninguna documentación referente a equipos de transición, ni tampoco documentación.

0: Comunicaciones que solicita el nuevo equipo de seguramente del intendente electo que tiene que estar justamente en estos días nomás ya llegando seguramente con el equipo a la municipalidad de Encarnación. Así que todo muy muy tranquilo por acá, compañeros. Intensa la lluvia, no hay mucho movimiento, las oficinas están trabajando normalmente. No vemos hoy ningún manifestante del Sindicato de Trabajadores de la Municipalidad. O sea, de que ya hubo conversaciones, las informaciones se dieron el día de ayer. Y bueno, y hoy estaba por lo menos muy tranquilo el tema acá por Darío, la Municipalidad.
1: Darío, sí. ¿Y el tema de pago de salario cómo está?
0: Justamente eso es lo que yo quise hablar con la Secretaría. Todavía ellos no manejan ese informe. Todos están muy expectantes a que se esté pagando ya justamente el salario del mes de septiembre. Eso es lo que el día de ayer el intendente municipal estaba ya dando a conocer, de que hasta fecha 10, hasta el 10 tienen para empezar a abonar el salario correspondiente al mes de septiembre, ¿verdad? Y las bonificaciones de la explicación que justamente ayer pedías, decían de que según las reglamentaciones que tiene el municipio, tienen tiempo hasta el último día del mes de diciembre para ponerse al día.
1: Ese aparte, Darío, esa parte, ese es un plus.
0: Sí, esa
1: ¿verdad?
0: Parte.
1: Lo que
0: esa parte, sí.
1: A mí me interesa el tema del saber que... Hola. Si ya se pagó en parte, no se pagó, ¿cómo está el tema?
0: Yo voy a...
1: Y que el otro tema, ayer reclamaban mucho el tema de sueldo de... ¿Qué es lo que se le debe a tránsito?
0: A tránsito es lo que se debería, y justamente el intendente decía, en un material que justamente te compartíamos también, de que son las multas, bonificaciones que ellos tienen a través de las multas que se generan, ¿verdad? Eso es lo que está pendiente todavía.
1: ¿No es sueldo entonces?
0: No, salario, creo que él dijo que está todo el día. El tema de bonificaciones es lo que ellos están solicitando ya. Salario todos los meses, que yo sepa hasta el mes de justamente de septiembre que se tiene que abonar, yo creo que están todo al día, ¿verdad? Pero bonificaciones y remuneraciones es lo que ellos estaban solicitando.
1: Bueno, entonces, ahora a mí me interesa no al tema sueldo, saber cómo está.
0: Eso
1: el tema
0: es justamente
1: sueldo.
0: Lo que yo quise hablar ahora. En estos momentos ya me va a recibir en minutos la secretaria general de la municipalidad, la abogada Mariela Pavón, a ver si tenemos esa información de cómo van ellos seguramente, o cómo van a hacer los depósitos y el pago acá, uno de los funcionarios municipales.
1: Ok, gracias Darío.
0: Muy
1: amable.
0: Bien.
2: ¿Qué tenés ahí? Hace 25 minutos. La cuenta oficial de Oficial WRC.
1: Atención, Alexi. Atención que esto. Recién 25 minutos.
2: Sí, acá.
1: A vos te llegó cuando hacía 18 minutos.
2: Sí.
1: O sea, hace 7 minutos te llegó la información. Pero esta información, marcando la mañana, lo adelantó hace 15 días. ¿Eh?
3: Sí, cierto.
1: Hace 15 días.
3: Me estaba acordando de eso justamente.
1: Bueno, usted lea la información ahora.
2: Sí.
1: O si no, va a generar también una estampida.
2: Estampida. ¿En qué ronda estarás? Así comienza la publicación y ya está oficialmente el calendario 2027.
1: Atención, ¿Qué número de sigo que va a tener? La información que él va a dar.
3: ¿Dónde?
1: Del 1 al 15.
3: Donde nos equivocamos fue que dijimos que iba a ser el último. Pero no va a ser así.
1: No va a ser.
3: No va a ser la última.
1: No. No, no nos equivocamos. Lo que dijimos es quizás sea el último.
3: Claro, quizás sea. Sí.
1: Con la fecha. Por eso se preguntaba dónde se corría lo
3: de este año.
1: Lo de este año, sí, y sí, qué sí. Fecha termina.
3: Claro. Pero no va a ser el último.
1: Y que le dijimos también que Chile sigue.
3: Sigue, sí.
1: Y que Chile pagó 5 millones de dólares para seguir.
3: Y no está Argentina.
1: ¿Eh?
3: Y no está Argentina.
1: No, todavía no. Bueno, atención.
4: Yo pido, Nico, 50 likes más.
2: Vamos a esperar.
1: Alexi.
3: Señor.
1: Llamale por Alexi.
3: Sí, sí, sí.
1: La página decía ya cuántos likes tenemos. Bueno, vamos.
2: Esta publicación, por lo que veo.
1: Acá ya está.
3: Yo estoy esperando la información. Sí. Estoy esperando, va a tirar también al aire mi placa.
2: La placa. Bueno, 2027, calendario, 15 rondas, 5 continentes. Ya está oficialmente el calendario
1: bueno, para el Mundial. 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
2: microondas, lavarropa.
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1: Televisores.
2: Todo, Whirlpool, hasta el 10. Precios.
1: ¿Hasta mañana?
2: Hoy era 8.
1: Atrasado.
2: Sí, señor.
1: Aprovechen. 2 días más quedan. Bueno, ¿qué dice?
2: Bueno, el calendario 2027 está confirmado.
1: Espera, que ¿cuántos likes tenemos?
2: Este
1: Blue dice, ¿y cómo se hace la psycho? Dice, lleva, te habla con bien tía.
2: Te va, esperando
1: la noticia, que luego pateó todos sus rayos, su televisor, todo.
2: Sí.
1: Bueno,
4: ¿qué nos puso? Norte de San Francisco, esta foto, 5 likes más, la foto inédita de Bruno Pont. No 50, sé cómo se levantó este señor.
5: 50 likes.
4: Sí, 50
1: bueno,
4: likes más.
1: Bueno, ahí está, ya está Bruno, dale, te escucho.
2: Bueno,
1: aunque son Bruno Pond, ¿verdad?
2: No.
1: ¿Cómo le gusta a Alexis?
2: No hace falta.
1: Bueno, dale.
2: La organización del FIA World Rally Championship acaba de dar a conocer el calendario 2027. Y atención, Rally del Paraguay. Se adelanta y como
1: dale, ficha por ficha.
2: Vamos a la ficha por fecha. Bueno, arranca 21 al 24, 21 de enero. Arranca con Mónaco, el rally de Monte Carlo.
1: Ah, es Monte Carlo arranca.
2: Sí.
1: Monte Carlo, escuchen bien para que sepan dónde se ubica en Gran Nación. Arranca con Monte Carlo, después
2: el
1: 21 al 24 de enero.
2: Sí, señor, 18 al 21 de febrero, la segunda fecha, Suecia.
1: Suecia, ya. Yeah.
2: La tercera fecha, 18 al 21 de marzo, Kenia, el Safari Rally Kenia.
1: Ya. Yeah. En África.
2: En África. Cuarta fecha, 8 al 11 de abril, Croacia.
1: Europa.
2: Europa, corriendo Europa. En la quinta fecha, siempre en Europa, 6 al 9 de mayo, España, Rally Islas Canarias.
1: España.
2: Y después salta otro continente, del 3 al 6 de junio, Japón.
1: En Asia.
2: En Asia. Japón. 24 al 27 de junio, el rally de Acrópolis, o sea, rally de Grecia. La fecha número 7.
1: Día del Partenón.
2: Vamos al 8 al 11 de julio, la octava fecha, el rally de Italia. Italia. 8 al 11 de julio.
1: Sí.
2: Primer semestre se cumple allí. No, en realidad no, porque 22 al 25 de julio.
1: Sí.
2: Se viene Estonia, el rally de Estonia. La novena fecha. La décima fecha, 29 de julio al 1 de agosto, el rally de Finlandia. La fecha número 11, el rally de USA, Estados Unidos.
1: Sí, está Estados Unidos.
2: Está Estados Unidos, en Grecia.
1: Ese se incluye ahora.
2: Sí, es la fecha de Paraguay, ¿no?
1: Estados Unidos teníamos, ¿verdad?
2: No. 26 al 29 de agosto.
1: Estados Unidos.
3: Tampoco voy a comparar con lo del de este año.
2: No, creo, yo no recuerdo que
1: Estados Unidos no hay.
2: En el año anterior. 26 al 29, o sea, en la fecha que tenía Paraguay.
1: Por eso de Estados Unidos, porque ahí está el golpe escénico del rally mundial este año, el año que viene.
3: Este año no hubo Estados Unidos.
1: No. Por eso el golpe escénico, porque Estados Unidos estaba atento.
2: Sí.
1: ¿Sabe, yo le dije que
3: sabe, Estados Unidos, ¿eh? ¿Sabe quién no está? Y me adelanto un poco a David. No está Portugal el próximo año.
1: No, ya le di. Socorro, mi Dios. Te dijo marcando la mañana.
3: No, pero estoy aclarando, hermano. Se renueva con la audiencia.
1: Ah, bueno.
3: Tranquilo,
1: nada. Si no, para mí es algo así más ya por suerte.
3: No, más suerte, sí, Alberto, tranquilo.
2: 26 a 29 de agosto, Estados Unidos. Entra en esa fecha donde estaba Paraguay.
1: Sí, Estados Unidos.
2: Sí, señor.
1: El
2: sí,
1: golpe se va al rally, ¿eh?
3: Se va al rally, pero vuelve la Fórmula 1 a Portugal.
1: Sí, tranquilo.
3: Bueno.
1: Ya, pero tú bromiste.
3: Bueno. Está muy apurado.
1: Se vienen los likes. No mezquemos los tantos, Ya. Bueno, Estados Unidos.
2: La fecha
1: 12. Golpe escénico.
2: Sí. Fecha 12, Reino Unido.
1: Inglaterra.
2: Rally de Escocia se denomina.
1: En Escocia,
2: sí. Parte del Reino Unido.
1: Sí, Reino Unido.
2: United Kingdom. Y fecha número 13.
1: Atención. Estados Unidos. Reino Unido. ¿Después?
2: Fecha 13. Paraguay. Rally del Paraguay del 21 al 24 de octubre.
1: Estados Unidos. Reino Unido, Paraguay. Qué nivel. ¿La fecha?
2: 21 al 24 de octubre.
1: Muchas gracias. Perdonen la equivocación. 15 días antes, marcando la mañana, te adelantó la fecha. 21 al 24 de octubre. 13ª fecha.
2: Sí.
1: Te dijo marcando la mañana que Portugal quedaba fuera y que Estados Unidos estaba adentro. Y que Chile seguía y pagó 5 millones de dólares.
2: Sigue Chile porque está en la fecha número 14, el Rally Chile Bío Bío, 4 al 7 de noviembre.
1: Sí.
2: Y culmina la temporada, fecha 15, en Arabia Saudita, 25 al 28 de noviembre. La última fecha.
1: Ahí está. Te adelantó marcando la mañana. Sí, señor. 21 al 24 de octubre. Confirmado oficialmente. El Rally del Paraguay forma parte de un póker. Los cuatro últimos.
2: Sí.
1: Estados Unidos.
2: Reino Unido.
1: Reino Unido, Paraguay, Chile.
2: Y ya Arabia Saudita ya.
1: Ese ya
2: así definida. Esa
1: es la despedida nomás ya.
2: Sí.
1: Alexis, te adelanta Fórmula 1 2027.
3: Sí, señor. Está el calendario 2027 de la Fórmula 1 Internacional también.
1: Arranca. Vamos con Progressar Corporation, con Red Bull. ¿Hasta cuándo es?
2: Hasta el sábado.
1: Ahí está.
2: Ahí
1: está.
2: Acá no hay polvo.
3: No, este es barro. Este sí ya da gusto.
1: Así que nada, te va a pegar contra la pared ahora.
3: ¿Por qué era?
1: De pista. Sí. Lo hacía, era que tipo con la pinta que te equivocaste de cubierta.
3: No, bro.
2: No,
3: pero él está bien.
2: ¿Quién está bien? ¿Con la pinta?
3: Con la pinta, anda bien en su. Cumpliendo su objetivo dentro de sus limitaciones de su equipo. Nadie no le tiene fea.
2: Para mí una temporada.
1: Así que vos hace como el Comité Olímpico Paraguayo, aplauso de Isia, logramos 8 medallas, 27, batimos todos los récords. ¿Y qué lugar saliste? Y entre 10 sí. Modernos.
2: Alicia, voy a estar para ESPN entonces.
3: Está bien.
2: Para relator de ESPN.
1: Nosotros, todos fanas, festejamos todo lo que logramos. Todo lo que logramos. ¿Y cuál fue tu ubicación? Y 10 participantes, 90.
3: No. Está bien, está bien.
1: Parece que salimos noveno y el décimo se retiró el campeón.
3: Lo importante es llegar.
1: Bolivia será.
3: Ay, lo importante es llegar. Bueno,
1: vamos.
3: El calendario de la Fórmula 1 comienza en marzo, señor.
1: Sí.
3: Con el Gran Premio de Bahrein. Del 2 al 14 de marzo del 2027.
1: Recién, en marzo suele comenzar.
3: Sí, en marzo suele comenzar, sí.
1: ¿Del 2?
3: Del 12 al 14.
1: Al 14.
3: Sí, señor. Gran Premio de Bahrein, sí.
1: Sí.
3: Con carrera sprint en esta fecha.
1: Sí.
3: La segunda fecha del 19 al 21 de marzo. Gran Premio de Arabia Saudita.
1: Sí. Bueno, antes que me olvide, Alejandra ya va alzando la fecha del Rally Mundial en la página marcando.
3: Ella misma luego me pasó la placa, todo, sí,
1: ya
3: sí.
1: Ya está
3: sí.
1: Toda la placa,
3: ya está todo. Ya está todo.
1: Excelente, Ale. Vamos, seguimos también lo mismo con el Rally Mundial.
3: Sí, tercera fecha.
1: Sí.
3: En Australia, del 2 al 4 de abril. Acá, en estas tres primeras fechas vamos a tener, Alberto, Fórmula 1, Fórmula 2 y Fórmula 3.
1: ¿A qué?
3: Sí.
1: En las tres primeras fechas.
3: Señor.
1: En las tres primeras fechas.
3: En las tres primeras fechas.
1: 1, 2 y 3.
3: Y en las tres primeras fechas, dos van a tener carrera sprint. Australia y Bahrein. La primera y la tercera.
1: Qué lindo es Australia.
3: Sí, estaría lindo.
1: ¿Qué pasa con los canguros? Los
3: canguros. Cuarta fecha. El gran premio.
1: ¿Sabes que en Australia hay más canguros que habitantes?
3: Sí, hay más canguros que habitantes.
1: ¿Vos sabías eso?
2: Sí, sí. Enmarcando la mañana escuché.
1: Gracias. Hay más canguros que habitantes.
3: Sí, Paraguay. Sí, hicieron una comparación con Uruguay. Si Uruguay tiene que ir a la guerra contra los canguros, tiene que pelear 60. Un uruguayo contra 60 canguros.
1: Así más o menos.
3: Datos, números. Gran premio de Japón, la cuarta fecha, del 9 al 11 de abril, con carrera sprint también.
1: ¿Japón?
3: Cuarta fecha, sí.
1: Dice que Japón antes casi era el último.
3: Sí, ahora es.
1: Ahora comienzo.
3: Cuarto, sí.
1: Sí.
3: Gran premio de China, la quinta fecha, del 16 al 18 de abril.
1: O sea, del mismo continente.
3: Sí. Gran premio de Miami, sexta fecha, el 30 de abril al 2 de mayo.
1: Miami.
3: Miami. Mm. Gran premio de Canadá, 21 al 23 de mayo. Con F2 y F3 y carrera sprint.
1: ¡Ya! Canadá con todo. ¿Y eso Miami?
3: No. Miami, no.
1: Fórmula 1
3: no. Fórmula 1 nomás, sin sprint.
1: Sí.
3: Octava fecha. Este es el circuito que le gusta mucho. Es el Gran Premio de Mónaco.
1: ¡Ja!
3: 4 al 6 de junio. Fórmula 1, Fórmula 2, Fórmula 3.
1: ¿Qué fecha es?
3: Del 4 al 6 de junio. Y
1: casi Roland Garros.
3: Sí, sí, sí. Y la novedad, Alberto, aparte de que se corre Fórmula 2 y Fórmula 3, carrera sprint.
1: Sí.
3: En Mónaco.
1: También.
3: Sí, señor. Novena fecha, 18 al 20 de junio, vuelve Portimao con el Gran Premio de Portugal. Novena fecha
1: de calendario. ¿Circuito de?
3: Portimao.
1: ¿Qué ciudad está?
3: La ciudad de Portimao también, así también se llama.
1: Así ciudad. También.
3: Sí, sí, sí. Sí. Esto bueno, en la novena fecha.
1: Bueno, espera que ya vamos a completar.
3: Bueno.
1: Vamos al móvil, Fabián, te escuchamos.
5: Gracias, Alberto. Bueno, ahí te está escuchando César Marsal, que es prácticamente el que recibió también, parece, vos recibiste antes y después él parece el calendario 2027. Te escucha ahí.
1: Bueno, hola, hola César, ¿cómo te va? Alberto. Muy buen día.
6: ¿Qué tal, Alberto? ¿Cómo está? Buen día a todos los que están escuchando, a toda la gente que está ahí trabajando contigo.
1: Y bien, acá nosotros haciendo Rally Mundial, a pesar que uno no da mucha pelota, pero no importa, nosotros jugamos nuestra propia carrera.
6: No, tranquilo.
1: No.
6: Ahora con...
1: Yo te iba a reclamar porque una vez me dijiste que me iba a visitar más y nunca más me diste pelota. ¿Te acordás?
6: Al lado tuyo no operábamos, imagínate nada. En el hotel que está al lado.
1: Tío. Hace 15 días que adelantamos la fecha, estamos felices porque le dimos en el ojo, ¿verdad?
6: En serio, qué bueno. Está bueno eso.
1: Bueno, ¿qué significa?
6: Tenía buena información.
1: Estaba viendo Estados Unidos, después viene Gran Bretaña, ¿verdad? Reino Unido y después viene Paraguay. O sea, el contexto en donde estamos ubicados, César.
6: Bueno, y se tuvo que hacer un cambio, ¿verdad? Por un tema logístico del rally de Estados Unidos, justamente, que lastimosamente tienen que hacer en esa fecha, ¿verdad? Por un tema ambiental.
1: Uh-huh.
6: Y un tema de que la primera semana de septiembre siempre empieza el fútbol americano en los Estados Unidos y ya no iban a tener la cobertura mediática que se pretende tener, ¿verdad?
1: Uh-huh.
6: Y entonces el traer, digamos, toda la logística de Estados Unidos hasta Paraguay, porque es otro convoy, digamos, del WRC, el que trabaja entre Kenia, Japón, Estados Unidos, Paraguay, Chile y Arabia Saudita.
1: Sí.
6: Necesita un tiempo importante de traslado, ¿verdad? Entonces, digamos que la ubicación de Paraguay, digamos que es aproximadamente 7 semanas después del rally de Estados Unidos, por puesto que el convoy sale de Estados Unidos esa última semana de agosto para llegar a Paraguay posteriormente, ¿verdad?
1: Sí,
6: entonces, digamos que bueno, que es una fecha en la cual podíamos estar y en una fecha en la cual también podría estar Chile, ¿verdad? Porque
1: exacto.
6: Fue otro factor importante sumarle a otro actor sudamericano para que la gente que viene a correr, sobre todo Europa y otros países extra zona, digamos, puedan sumar la mayor cantidad de puntos, ¿verdad? Y al ser Paraguay y Chile la fecha sudamericana, hay dos países que están en la misma zona y es mucho más atractivo por la cantidad de puntos que se reparte en esos dos rallies.
1: Exacto. Bueno, hay cosas que vos sabés, nosotros no tenemos mucho conocimiento, ¿verdad? Pero yo voy nomás, vos dijiste que una lástima, pero para mí, o sea, para mí es alegría estar en una fecha donde de repente se corrió el rally en los Estados Unidos de América. O sea, como los americanos hoy en día promocionan y hacen que su evento tenga un impacto mundial en todos los deportes. Después va al Reino Unido y después viene a Paraguay. Se me hace que no, para mi ego personal, para mi creencia, es un impacto escénico muy importante el que Paraguay pueda figurar detrás de esas fechas.
6: Sí, aparte de eso, también van a ser fechas definitorias, ¿verdad? O sea, sí, los equipos van a tener que venir a Paraguay, a Chile, van a tener que venir a Sudamérica para juntar la mayor cantidad de puntos, ¿verdad? O sea, va a ser una fecha, las dos fechas van a ser fechas claves para que la gente venga de Europa, sobre todo a ver las definiciones del Campeonato Mundial de Rally, ¿verdad?
1: Exacto. César, ya sé que ahora estamos con el tema del fenómeno, no, el niño, esto nos va a llevar hasta casi marzo. Gracias a Dios hay más tiempo también para después comenzar a trabajar los caminos y demás cosas. ¿Van a haber modificaciones, algunos cambios sustanciales en el tema, en el evento, en el circuito en sí?
6: Y se va a tratar de hacer un rally más corto, ¿verdad? El año pasado, digamos que sufrieron mucho los equipos, sufrieron mucho las cubiertas, ¿verdad? En el rally, ¿verdad? Y hay una recomendación de hacer un rally un poquito más corto, ¿verdad? Vamos a tratar de hacerlo corto, pero vamos a tratar de hacerlo en base a un rally, al rally ya hecho, ¿verdad? De este 2026.
1: O sea, esa experiencia de haberlo hecho cerca de la ciudad, ¿es una experiencia que se puede repetir?
6: Sí, por supuesto que lo vamos a repetir, fue sumamente, sumamente exitosa. Inclusive estamos pensando en hacer Paseo de los Teros dos días, así que queremos que sea algo espectacular.
1: O sea, el Paseo de los Teros va a comenzar a formar parte de la historia ya de los rally mundiales.
6: Esa es la idea, ¿verdad? Quedó muy bien catalogado Paseo de los Teros, muy bien conceptuado por los pilotos, por la organización, por todo el público en general. Esa cantidad de gente rodeando, digamos, el circuito fue algo, una imagen que se vio alrededor del mundo como algo espectacular, así que queremos mantenerla e inclusive potenciarla.
1: Después del rally no hablamos, César, y me gustaría que me diga qué te gustó, qué no te gustó, qué hay que mejorar, qué tenemos que hacer.
6: Y bueno, yo creo que, bueno, un poco ahora salimos a pedir la colaboración, o sea, salimos a reservar hoteles, como se dice, ¿verdad? Y
1: sí.
6: Hay hoteles que exageraron nuevamente con su precio entre un año y otro, ¿verdad? Subiendo más del 50% su tarifa, ¿verdad? Y eso no colabora en hacer un campeonato mundial de rally, ¿verdad? Eso es lo que colabora, es que no solamente la organización de Paraguay, sino la organización del WRC mire otros lugares dentro del territorio paraguayo para mudar el rally, ¿verdad? Uh-huh. Esto es algo muy serio que te estoy diciendo, Alberto, ¿verdad? Y es una realidad, ¿verdad? O sea, el Campeonato Mundial de Rally salió de lugares donde los hoteles y los proveedores de servicios abusaron con sus precios y se fueron a otros lugares, ¿verdad? Porque no es que el Rally del Paraguay paga el servicio de hotel a toda esta gente, sino esta gente viene a pagar, ¿verdad? Acá por su hotel, por su comida, etcétera, etcétera. Y no podemos darnos el lujo de subir los precios de una manera exorbitante como lo están haciendo actualmente algunos hoteles que deberían de reflexionar, puesto que podría ser la última oportunidad que se corra en la zona bajo una recomendación de la WRC Promoter, ¿verdad?
1: Pero eso ya escapa un poco, eso ya es a nivel de las empresas privadas, ¿verdad? Entonces, tendría que la organización mantener, porque es difícil opinar por el sector privado.
6: Sí, claro, yo entiendo perfectamente, pero yo te estoy contando lo que puede llegar a pasar, ¿verdad? O sea, podemos vivir el último año de Itapúa si esto continúa así, ¿verdad? Lastimosamente.
1: Y bueno, es lo que a mí me molesta, esa amenaza. Ya cada año hay una amenaza, no sé por qué. Como si fuera
6: Es
1: que.
6: que, es que, es que
1: Y
6: no es
1: vos
6: una
1: sabés que me
6: amenaza,
1: dijo
6: ya,
1: César,
6: se
1: sabés
6: habla
1: que yo quería decir con
6: correctamente.
1: sinceridad, César, no creo que
6: Sí,
1: te
6: claro.
1: enoje. Porque yo ya hablé con gente, y gente de la FIA, y yo por eso yo adelanté la fecha del rally. Hace rato, hace un mes que yo
6: Sí.
1: adelanté la fecha que se iba a hacer. Y sabe que me dice, no hay otro lugar en Paraguay que se pueda hacer el rally como se hace. Te mienten cuando amenazan. Y entonces eso es lo que me molesta a mí.
6: Perfecto.
1: Yo te soy
6: No,
1: sincero y te digo con sinceridad, conmigo vas a encontrar siempre de frente las cosas.
6: me parece bien. Yo tampoco no quiero, no hay otro lugar así como vos decís, ¿verdad? Pero esta gente cambió de lugares los mundiales. O sea, te soy sincero, o sea, no. Yo amo Itapúa, amo los caminos, a mí me encanta,
1: Sí.
6: ¿verdad? Pero ellos son los que dan recomendaciones. Hay dos cosas que tenés que tener en cuenta, Alberto.
1: Sí.
6: El rally, el campeonato mundial hasta el 2027 tiene sede en Encarnación porque dice el contrato, pero el
1: Sí.
6: contrato del 2028 para adelante ya no tiene esa cláusula.
1: Sí, ya sé,
6: Esas son cosas que hay que
1: pero la
6: tener en cuenta.
1: organización mundial está encantada con
6: Pero
1: Encarnación y con
6: claro,
1: Itapúa.
6: todos estamos encantados, menos cuando vean este aumento de precio exorbitante, no van a estar encantados.
1: ¿Y qué tanto es lo que se aumenta? ¿En qué? No veo, yo no sé. Porque no se usa tampoco demasiado tele que digamos.
6: Todos los hoteles se usan, Alberto.
1: Ya sé que se
6: Se usan todos
1: usan.
6: los hoteles.
1: Porque acá, por ejemplo, ya hay marcas que aseguraron su hotel. Y
6: Sí, claro.
1: conforme con lo que pagaron este año.
6: Sí.
1: Por eso
6: Pero
1: yo tengo
6: hay
1: informes. No, nadie me dijo, nos arrancaron la cabeza. Y yo hablé con la gente de.
6: este año no nos arrancaron la cabeza. Te estoy diciendo que no nos arrancaron la cabeza, pero las cotizaciones del 2027 nos están arrancando la cabeza.
1: Y bueno, eso vamos a decir más que no. Ahí sí vamos. Bueno, esa es otra cosa.
6: No, el 2026 yo no digo estuvo todo bien, pero el 2027, o sea, yo me voy a la FIA o al promotor y le digo, señores, de este precio que ustedes pagaron este año, ahora van a pagar 70% o 60% más de lo que pagaron. ¿Qué me van a decir? ¿Y por qué motivo? ¿Qué pasó? Te van a decir. ¿Y qué le vas a decir vos?
1: Ah, no,
6: No,
1: ahí.
6: y porque no hay motivo, ¿verdad?
1: Y
6: Yo no te digo,
1: bueno.
6: este año estuvo bien. Estuvo bien, estuvo dentro de lo que se esperaba, pero no puede subir entre un año y otro más de 50%, ¿verdad?
1: Bueno, vamos a pelear para que no sea así, entonces.
6: Y ojalá que sí, tenemos que hablar con los empresarios, sobre todo hoteleros, ¿verdad?
1: Y hay que hacer,
6: Que
1: tenemos que hacer una
6: nos ayuden
1: reunión.
6: a eso.
1: Porque
6: Sí, no, por
1: al final
6: supuesto,
1: puede.
6: voy a hablar con Andy de Bardella, ¿verdad? Y vamos a ver qué podemos hacer al respecto,
1: Y
6: ¿verdad?
1: vamos a hacer fuerza todo para que se supere eso.
6: Sí, no hay que abusar con eso, hay que ganar, todos queremos ganar, ¿verdad? Pero no hay que abusar. Te doy una primicia.
1: Dale.
6: 181% me subieron en un hotel.
1: So.
6: 181%.
1: No, ese ya es una barbaridad ya.
2: No, ese ya.
6: Eso
1: Ese
6: ya es una
1: ya.
6: vergüenza, no es
1: No,
6: una
1: ese ya es
6: barbaridad, es
1: una
6: una
1: vergüenza
6: vergüenza.
1: ya.
6: Sí. Y
1: Bueno.
6: estamos peleando y nos dijeron que se mantienen en ese precio, lastimosamente. Y es uno de los hoteles donde se queda la FIA y el promotor, ¿verdad? Así que ya te dije más o menos todo.
1: Bueno, vamos a ver y vamos a hacer que se normalice eso.
6: Ojalá, yo me quiero quedar toda la vida ahí. No hay camino, como vos decís, no hay camino como lo hay ahí en la zona, ¿verdad? Soy un enamorado de la zona, pero no es una cuestión mía, sino ya va a ser una cuestión de sostenibilidad del evento, tal como en lo económico también, ¿verdad?
1: Sí.
6: Esa es la realidad.
1: Te entiendo, señor. Vamos a pelear por eso. Por lo menos te vamos a ayudar y yo creo que vamos a lograr a buscar normalizar eso y no hacer que de alguna manera eso asuste a la gente, ¿verdad? Al contrario, lo que queremos es que...
6: Que haya cada día más gente.
1: Sí,
6: nosotros exacto. Queremos también que haya más allá. Si nuestro informe económico está basado en la cantidad de gente que se va a disfrutar el rally, en la cantidad de gasto que hacen en el lugar. Sí. Por eso hacemos más días en Encarnación, porque queremos que la gente gaste.
1: Bueno, pero, brillante, y por eso hasta con lo que me decís que puede hacer 2 días paseo los teros, entonces eso más todavía. Entonces, tranquilo nomás, nosotros vamos a hacerle la fuerza y yo te puedo asegurar que en el próximo contacto ya vamos a tener otro panorama.
6: Te agradezco muchísimo. Te mando un gran abrazo y siempre a las órdenes.
1: Otro para vos. Gracias, César. Muy amable.
6: Hasta
1: luego. Bueno, demasiado, 181%
2: ya. Ya mucho.
1: Bueno, 15 minutos, señor. Vamos a terminar tu información, Alexis. Gracias, Fabián, el contacto.
3: Bueno, ahí está. Entonces, señor César Marzal. Vamos a completar la información, Alberto, de la Fórmula 1. Nos habíamos quedado en Portimão, lo que va a ser
1: Portugal.
3: Sí, señor, en Portugal, sí. En la ciudad de Portimão. La fecha 10 va a ser en Gran Bretaña, en el Silverstone.
1: Silverstone. En la catedral.
3: Sí, señor, de 2 al 4 de julio.
1: ¿Cómo que le dicen?
3: Donde todo nació, donde todo empezó.
1: Sí.
3: De 2 al 4 de julio.
2: El templo, ¿no es?
1: El templo. No, el templo, templo de la velocidad es Monza.
3: Monza.
2: Así se dice.
1: Sí.
3: Del 2 al 4 de julio.
1: Espera que estoy pensando cómo era el tema de... El templo del automovilismo mundial, algo así, pero era el Silverstone, ¿verdad? Y el otro es, lo de Monza es...
3: La catedral, ¿no, Alberto?
1: La catedral del rally.
3: Del automovilismo.
1: Del automovilismo, sí. La catedral del automovilismo. Y el templo de la velocidad es...
3: Monza.
1: De Monza.
2: La cuna, dicen.
3: La cuna. Sí, ahí comenzó todo. Del 2 al 4 de julio, Silverstone. Fórmula 1, Fórmula 2, Fórmula 3 y carrera sprint, señor.
1: ¡Dipa!
3: Que muchas carreras sprint vamos a tener este año. El próximo año.
1: Muchas carreras vamos a tener.
3: El próximo año. Después se viene un circuito que a mí me gusta mucho, el Red Bull Ring, el Gran Premio de Austria.
1: Ah.
3: Del 9 al 11 de julio, también F1, F2 y F3. El mítico Spa-Francorchamps, del 23 al 25 de julio.
1: Ese en...
3: Bélgica. Solamente Fórmula 1.
1: Ah.
3: Del 30 de julio al 1 de agosto... El Gran Premio de Hungría, Fórmula 1, Hungaroring. El 14...
1: Como dicen algunos, Hungaroring.
3: La fecha 14 va a ser en el Templo de la Velocidad, Gran Premio de Italia, del 3 al 5 de septiembre, con carrera sprint, Fórmula 1, Fórmula 2 y Fórmula 3.
1: Completo todo.
3: Del 10 al 12 de septiembre, Gran Premio de España, también F1, F2, F3.
1: ¿En dónde va a ser?
3: En Madrid. En Madrid.
1: No Barcelona.
3: En Madrid. Azerbaiyán, del 24 al 26 de septiembre.
1: Sí.
3: Con Fórmula 1 y Fórmula 2. Gran Premio de Turquía. Vuelve a Turquía, Alberto.
1: Sí.
3: Al calendario, del 1 al 3 de octubre. Fórmula 1, Fórmula 2 y Fórmula 3. Fecha 18, Singapur, del 8 al 10 de octubre. Fecha 19, Estados Unidos. Con Texas.
1: Sí, exacto, 20, en el desierto.
3: Sí, señor. 22 al 24 de octubre.
1: ¿El circuito callejero?
3: No. Este es en Texas.
1: Sí.
3: El siguiente es Las Vegas, el callejero.
1: El callejero.
3: Este es en el circuito de las Américas.
1: En Arizona.
3: En Texas, Alberto, en Texas. Sí. 22 al 24 de octubre. En México, fecha 20, 29 al 31 de octubre. F1 y F2. La fecha 21, el Gran Premio de São Paulo, del 5 al 7 de noviembre, con carrera sprint. Móvil, sí. Alexis Yanige, en vivo desde ahí. Gran Premio de Las Vegas, fecha 22.
1: Casa San Paulo.
3: Sí.
1: Ahí te va a ir.
3: Vamos a ir.
2: Barrio de San Paulo, de 3 de noviembre, intermedia.
3: Tranquilo.
1: No quiere
3: mandarme, me quiero ir, vamos a ir.
1: Tranquilo.
3: Gran Premio de Las Vegas. 18 al 20 de noviembre, Fórmula 1.
1: Ahí está, espectacular.
3: Ahí está el circuito callejero.
2: No se fue al Gran Premio, se fue al casino y perdió todo su viático. Qué barba.
3: Yo se entraba para timear. Gran Premio.
1: Desayó más mi carrera.
2: ¿Dónde está el móvil?
1: Ay, 18.
3: 18 al 20 de noviembre, Gran Premio de Las Vegas. 3 al 5 de diciembre, Gran Premio de Qatar con carrera sprint y F2.
1: Sí.
3: Y se cierra, 24 fechas vamos a tener el próximo año, señor. Sí. Con el Gran Premio de Abu Dhabi, carrera sprint, 10 al 12 de diciembre, Fórmula 1 y Fórmula 2. Ahí están las 24 carreras del próximo año en Fórmula 1.
1: Bueno, excelente. Bueno, 181%, dice
2: sí, la... te quedaste pensando, ¿cuánto es lo que cobró entonces?
1: No sé.
2: ¿Y en qué, por qué tanto?
1: Si vos tenés, por ejemplo, si cuesta... No sé cuánto te va a dar una... $100, ¿verdad?
2: Y calcular, redondale un $100.
1: O 200, $300, no sé cuánto. Y si de $300 vos le cobras 181%, ya es... 100% es 600. Sería como $800 por ahí la habitación.
2: Es claro. Lo que valía la temporada pasada a la siguiente, exorbitante el monto.
1: No sé, o porque el dólar también se fue al diablo. ¿Otro tema? El dólar bajó de casi 8.000 a 5.000. Eso también debe tener en cuenta. Pero igual, demasiado. Que sea un ajuste considerado, puede ser, sí. Pero bueno, vamos a ver, vamos a preguntar y vamos a averiguar después cómo se maneja el tema. Bueno, reiteramos entonces, confirmadísimo, del 21 al 24, Rally Mundial, y el Paseo de los Teros puede correrse dos veces, ¿verdad?
2: Sí, vamos a tener dos días, dice.
1: Dos días puede ser. El rally más corto va a ser.
2: Y se va a cortar, algunos tramos se van a
1: cortar. Va a ser, y está Estados Unidos en la fecha del Rally Mundial. El nuestro es casi decisivo, el décimo... La fecha, van a faltar dos fechas para después. Y quizás el campeón pueda coronarse acá en Encarnación también. ¿Puede ser?
2: Probable, sí, puede ser.
1: Bueno, 10, 11 minutos. Una pausa, ya seguimos. Sí.

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7: Hasta muy tarde.
8: Seguimos marcando la mañana, preparamos contacto con Darío López. 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
10: Muy bien, muchas gracias, compañeros. En estos momentos, conferencia de prensa del Hospital Día Oncológico, octubre rosa y noviembre azul. María Lizcan tiene en estos momentos la palabra. Ya estamos en esta conferencia de prensa del Hospital Día Oncológico, Fundación Lazo del Sur. Compartimos.
11: Para nosotros, porque a través de ustedes hacemos llegar todas las actividades a toda la comunidad y a través de eso tenemos tanto éxito en nuestras actividades. Así que muy, muy agradecidos. Ahora yo le quiero dar la palabra. Se fue Anés. Bueno, hay muchísimas actividades para octubre rosa y también para noviembre azul y tenemos muchas promociones que vamos a compartir con ustedes también, en donde la comunidad va a poder colaborar para la Fundación Lazo del Sur para el sostenimiento del Hospital Día Oncológico. Y ahora yo les quiero pasar la palabra a Anne Timan. Ella es nuestra coordinadora de todas las colectas y de muchas actividades, algunas que ya se han realizado, como el desfile de Colonias Unidas y también el la colecta de Feria de Platos en Capital Miranda, que los dos fueron súper exitosos. Así que Anne les va a poder contar mucho más sobre todas las colectas que se van a realizar en breve.
12: Muy buenos días, muchísimas gracias, gracias Liz, gracias a todo el equipo. Asimismo, llegó nuestro Octubre Rosa, el mes de concienciación, el mes que también hacemos las principales actividades para la fundación, y muy contenta porque siempre tenemos el apoyo de muchísima gente en el interior del país. Estamos, ya se iniciaron con la primer colecta, que fue este sábado en Capital Miranda con Feria de Platos, que fue un éxito total, y así también otras comunidades que voy a citar ahora. Este domingo hay una corre caminata por el aniversario de Bellavista. Es totalmente a beneficio de la Fundación Lazos del Sur. Agradecemos siempre a la Municipalidad de Bellavista por esta actividad que está realizando, que todos los años se suma al Octubre Rosa. Después tenemos el 16 de octubre, tenemos la colecta en Juvenao por medio del Colegio Santa Cruz, que se suma también todos los años a lo que es nuestras actividades. Después tenemos el 23 y 24 de octubre, tenemos colecta a nivel interior, digamos, María Auxiliadora hace el 23 y el 24 de octubre, cierra con una feria de platos. Después también tenemos en Yatitaí, Natalio y San Rafael, el grupo IFD se une en toda esa zona para la colecta y actividades para la fundación. El 23 de octubre también el Colegio de Yatitaí, el Colegio Nacional, también se une a esta gran colecta. San Cosme, su fecha es también el 23 de octubre. Otra de las actividades que se está formando el 17 de octubre es Pink Sunset en Bellavista, también una noche de encuentro con mujeres, concienciación, hablar un poquito de la importancia de la prevención y pasar un lindo momento en Bellavista en el paseo. También va a ser una actividad importante a beneficio de la fundación. Y cerramos con la colecta de Encarnación. Tenemos previsto en el mes de octubre hacer el 29, 30 y 31 de octubre acá en la ciudad de Encarnación, también la ciudad de Cambureta que se suma. Vamos a estar en las calles con voluntarios, con las alcancías de la fundación, con chalecos identificatorios. Entonces invitamos a la ciudadanía a sumarse, también invitamos a voluntarios que quieran sumarse, por favor. Voy a pasar después mi número de teléfono, si me pueden escribir, para ir sumando a esta noble causa. También vamos a estar pasando por las redes un alias de la fundación, de una cuenta que usamos para transferencias, porque hoy en día sabemos que mucha gente ya no anda más con efectivo en el bolsillo. Entonces también vamos a tener un alias en el cual la gente que quiera hacer directamente una transferencia, esa va directamente a la cuenta de la fundación. Entonces, así es, con eso cerramos Octubre Rosa, todo lo que es colecta y actividades, y agradecerles el apoyo de siempre y difundir, porque es importante lo que hacemos en este mes.
11: Bien, muchísimas gracias, Anne. Sí, y quiero que le pasen ahí algo, por favor, para que ella pueda contar un poquito lo que están preparando con el evento, el lazo que nos une, Lazo Art.
13: Sí.
11: Entonces, para que ella cuente qué es lo que se va a hacer.
13: Bueno, muy buenos días. Muy feliz de poder sumarme nuevamente a esta causa, a esta actividad. Este año presentamos Lazo Art, el lazo que nos une, con una temática artística, en la que vamos en una noche el 16 de octubre presentar varias disciplinas del mundo del arte en una cena donde vamos a complementar cultura, arte, gastronomía y por supuesto solidaridad en una causa tan linda como esta, que a nosotros particularmente nos toca muy de cerca porque tenemos varios familiares atravesando la enfermedad. Entonces, para nosotros es muy importante poder sumar, estar y aportar también, ¿verdad?, de alguna manera así como también sumar la parte creativa, ¿verdad? Buscamos que cada año podamos sumar con una actividad diferente.
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3: Bueno, seguimos marcando la mañana. Tenemos un mensaje por ahí. Sí. Reiteramos, estuve en contacto con Don Bogda Junior, un saludo para él. Excelente, linda lluvia, tranquilo. El viento fue muy fuerte, la lluvia normal, tranquila. Bien va la agricultura, dice. Y fuerza arriba, Guaraní nomás, dice.
4: Hablando de Guaraní, Guaraní de Fran, juega visitante contra el Deportivo Unión de Pilar el domingo. Claro, la revancha, pues ya.
3: Sí.
4: Y a las 4 de la tarde, allá en el Capitán Vado.
3: Ah, Capitán Vado va a ser.
4: De Pilar. Gana y ya va a meter un pie en las semifinales.
3: Bueno.
4: Cacique Frameño.
3: Fuerza Guaraní, ¿verdad?
4: Sí. Uno está peleando arriba en Itapúa y otro está peleando abajo. Vamos a ver.
3: ¿Cuándo fue el domingo?
4: El domingo a las 4 de la tarde, en el Capitán Vado de Pilar. Salió hoy hace instante la programación. Después vamos a repasar.
3: Y en Carapeguá ya está marcado, ya el resultado no estamos, güey.
4: Bueno, anoto.
3: 0-2.
4: 0-2. Acá me preguntaba un oyente si no sabe qué número ni la quiniela hoy.
5: Toco madera, me dice acá uno. Toco madera, dicen acá.
4: Hasta ese punto no llega todavía, Alberto.
3: No. No, a veces sí.
4: ¿Ah, sí? Bueno, lo mitado en duda.
3: No, antes teníamos la quiniela, pero ahora perdimos el control quinielístico.
4: Sí, sí. Hay uno que está ahí cerca de tu casa que seguro que siempre le pega.
3: Escucha todo y... Escucha todo y después hace su análisis, saca sus conclusiones.
6: ¿Qué número le gusta, señor? 23. Yo le fui a 0-0.
7: 623.
4: Esa misma tarde.
8: ¡A la cabeza!
3: Mira.
5: En el ojo, ¿sabes?
4: El gurú de la jiniera.
5: Esa vez yo jugué como el juego de Rosa, nomás, si no. Y ese
4: es virtual.
3: ¿Cuándo sacaste? No, yo a la leí nomás, güey. Rosa Ortonia fue a la quiniela y anota su libretita ella.
4: Sí, sí.
3: ¿Cuándo gastaste? No, yo anoto nomás acá. Y si saco, aplauso. Ay, no hay caso. La guerra no vamos a ganar.

0: Sueños y números, dice. Buscando. 83. Lluvia del 39, Alberto.
1: Sí, lluvia del 39.
2: 83 mal tiempo.
0: 83
1: mal tiempo. Ahí está, gracias. 83 mal tiempo.
0: Sí.
1: Oíma.
2: La inundación, 62.
1: Pero
2: eso hablábamos, era antes.
0: Yo voy por el 39.
1: Bueno, tenés 39, 62 y 83. Ya te damos tres números, ¿qué querés más?
2: Está, sigue.
1: Podés jugarle a mil y cada uno.
2: Sí. Está cerca todavía.
1: ¿Eh?
2: 2000 IVA.
1: 2000 y, ¿verdad?
2: Billetes para no usar moneda.
1: Sí, no, moneda no, 2000 y cada uno.
2: Sí.
1: Hasta 6000 nomás.
2: Sí.
1: Y poner un. Para gastar 10.000, ponerle por el cual confía más.
2: Exacto. Y
1: un poco más.
2: 83. Es doblado, voy a vender
1: la apuesta. Es doblado, es la apuesta. Ya sabes. Bueno.
2: Muy bien. Mensajes al 102. Buenos días, mi gente linda, guapa. Aquí.
1: Ese para mí.
0: Gracias.
2: Y ganadora de mi querida Radio Itapúa.
1: Gracias, muy amable.
2: Me enerva el señor. Demasiado quiere llevar el rally mundial a la capital del país. Y le duele que nuestra querida Encarnación Itapúa tiene el mejor rally del mundo. Estaba escuchando a don Marzano.
1: Sí.
2: Por lo visto.
1: No, es la de toda la vida. Así, y así que son. ¿No? Y. O sea, es que. Ellos se enojan, es porque el Comité Olímpico, o sea, ellos son los que pagan el hotel, ¿verdad? ¿Y por qué? ¿Qué precio le dan a lo de. A lo del.
2: De los equipos.
1: Los equipos, porque también deben tener en cuenta que el dólar de 7.800 que estaba, hoy está a 5.700. ¿Entendés? Y tenés que guaranizar tu presupuesto, ¿verdad? O sea, tu presupuesto está en guaraníes.
2: Sí.
1: Y cuando hacía con relación al dólar era un precio, pero como el dólar se fue abajo, ahora te sale mucho más caro, es porque el guaraní se mantiene nomás. Por eso que te digo, si te cobraban 300, ponerle $200. Por noche un hotel 5 estrellas. Antes era $200, 1.500.000, casi 1.600.000, ¿verdad? Y hoy $200 es 1.140.000 nomás. Entonces el hotel como te cobra, su precio de guaraní es 1.600.000 guaraníes, ¿en dólares cuánto es?
2: Hoy día.
1: Hoy día. Y es más o menos $300.
2: Por ahí nomás, sí.
1: ¿Verdad? ¿Verdad?
2: Sí, sí.
1: Entonces te dice, no, si me cobraba 200, ya me cobraba $300. No es verdad. Tranquilona. Hacen la cuenta.
2: $278.
1: Y por eso, ese es el marco del tema. Pero como le busca y siguen amenazando. A mí ya me revienta el tema.
2: Como que están armando el escenario para después.
1: Me enerva ya cuando a la comienzan a amenazar. Como si fuera que acabamos poniendo todo a llorar y viene el fin del mundo. Porque llevan y nos van a llevar a otro lado. Yo ya hablé con gente de Rally Mundial, le decía, mienten. No tienen otro lugar donde hacer. Igual van a llevar a Asunción, van a cruzar todo lo que hay ahí. Para salir a buscar los terrenos. ¿Por dónde van a correr? El enlace. Ojo, pata, no sé qué hay enlace. Y el piloto acá está corriendo en el Paseo Los Teros y tiene su hotel a un minuto. Encarnación tiene esa facilidad. Todo le queda cerca. El autódromo del Capitán Miranda le queda 5 minutos. Paseo Los Teros le queda 2 minutos. Cuando se van a las colonias, lo mismo. No sé, 15, 20 minutos ya están acá. Que es lo más lejos, ¿verdad? Si van a lograr a Trinidad, su parque de reparaciones le queda cerca. En otros lugares tiene que ir, David tiene que irse 70, 100, 120 kilómetros para buscar el lugar donde van a correr. Y de ahí el parque de reparaciones, si viene, tiene que venir al mediodía, por ejemplo, y comenzar la etapa ya no le da.

0: Ah, no le da el tiempo. Encarnación está hecho para hacer grandes eventos de rally mundial por sus condiciones geográficas. Bueno, 10:34, tenemos más mensajes.
1: Sí, señor, al 0974-102-102. Varios mensajes que siguen llegando, llegaron algunos más temprano. Aquí nos dicen, por ejemplo, don Alberto Niñan de Poggi, son autos nomás. Chau hotelería y chau rally. Después dice, hay una nueva pista en Trinidad que será privada, va a ser en un circuito privado tipo Alfredo Jay. Esa pista no saben todavía, don Alberto, dice. Don Alberto, el que tiene plata, poder y un Rolex en la muñeca, hace lo que quiere y paga cualquier hotel en cualquier país del mundo. Vamos, Nagua, o en qué Asunción, el Sheraton o el Hilton te van a perdonar, dice. Es cierto. Eso no debe ser excusa. Evidentemente, o dice, es evidente que el Marsal este quiere llevar el rally a otro lugar. ¿Cierto lo que dice Don Alberto? Basta de amenazas. No creo eso de los precios altos. Buen día. No tiene sentido que esté reclamando el precio de los hoteles. El que quiere ver el rally mundial no va a mirar los precios. Es una excusa barata.
0: Totalmente de acuerdo con ese mensaje. Sí, así es, así es. No, ya, de hecho, hay gente que ya, este año terminó la carrera, David, y ya pagó su hotel, pues. Ya pagó su hotel para el año que viene. Por eso te digo, no, a mí lo que me revienta es que ellos mismos quieren desprestigiar. Ellos mismos quieren estar, demasiado te quieren tratar tonto. Por eso ya le dije ya. Y es de César la que vino acá. ¿Te acordás? No, a vos y todo te dijo, atendeme, llamame, tomá mi tarjeta. Va, pero no te pelotean. Nada. Ellos tienen que cambiar de actitud y ponerse poco al lugar de la gente también. No nos quieren tratar como indígenas. Como si vos, todos somos más ciotables. No. Como si oh, vaya pasó bajo mi puente David. Ya no tenemos que arrodillarnos más ante nadie. Lo toma o lo deja el tema. Y nosotros tenemos que hacer cada vez mejor y hacer que sea así.
1: Feliz cumpleaños para doña Olga, viuda de Núñez, más conocida como doña Pancha, vecina de toda una vida del ex barrio Santa Rosa. Hoy cumple 86 años de vida, de
0: ¡Ipa!
1: parte de sus nietos y bisnietos.
0: Bueno, anotamos un poco ahí a Doña Pancha, ¿verdad?
1: Doña Pancha,
0: Bueno,
1: 86 años cumple hoy.
0: ahí
1: Doña
0: está.
1: Olga. Saludos, dice aquí. ¿Pueden hablar con algún peso pesado de Buenoban para que ellos den su versión de lo que está
0: Ahí te llamo a
1: ocurriendo?
0: hablar ya.
1: Muy bien.
0: Ahí está.
1: Buen día, Alberto. Bendecido día
0: Pero,
1: jueves.
0: ¿sabes qué? Vos vas a escuchar, nunca un mago te va a hablar contra él. ¿De lo que le pasa? ¿Verdad?
1: No.
0: No. Pero tenemos ahí, vamos a tener ya.
1: Bueno, linda lluvia, no pasó nada, gracias a Dios,
0: Qué
1: Alberto.
0: suerte, gracias a Dios, gracias.
1: Muy bien. Aquí también. Bueno, nos envían imágenes y un audio al 102, 102. Vamos a escuchar.
2: Una declaración de este señor que hay una bolsa de gato ahí. Quiere agarrarse ante el banco alta también, pero eso imagina el tema. Y aparte, como estoy escuchando, no va a haber muchas estampidas y la mayoría de la cuenta de ahorro que tiene dentro, o sea, hay compañías de todo el estado. ¿Qué es lo que va a correr?
0: Exacto, tenés razón.
2: Bueno, van a encontrarlo hasta por cualquier árbol que se cuesta plata.
0: Bueno.
2: Estadio, camiseta, calzoncillo, zapatos,
0: Sí, no,
2: entero.
0: es cierto.
2: ¿Cuánto cuesta? ¿Sabe bien?
0: Bueno,
1: Bueno,
0: es cierto lo que
1: así.
0: dice. Bueno, te dije yo. Hay que ver por qué es lo que. O si no, hace rato ya hacían correr todos los clientes.
1: Otro mensaje. Suspensión de comer. Esto sí, gracias, ya leíamos. Buenos días. Con respecto a las liquidaciones abonadas a los empleados municipales, entre paréntesis, primer anillo, veo concepto de bonificaciones y gratificaciones. Va en la OPA, dice.
0: No,
1: Eso,
0: esa es
1: eso.
0: parte de lo que ellos tienen, luego. Todos los funcionarios tienen.
1: Sí.
0: Tienen sus gratificaciones. Esa es una regla que tienen los funcionarios municipales. Yo no. Hasta ahí lo que se verá. Pero es para todo, todo, no. Y los que salieron cobraron su cierre de actividad. No, no, no hay indemnización. El informe que se brinda es que se retiraron, renunciaron, ¿verdad?
1: Sí.
0: Cobran su sueldo, su aguinaldo, sus vacaciones y sus bonificaciones. Cuenta cero porque se va, tiene que cobrar todo, ¿verdad? No le van a decir, bueno, ni dentro de 6 meses, 8 meses a cobrar tú el resto. Porque se desvinculan de la empresa. Ahí, ese es el informe que hay. No hay indemnización, como dicen algunos, ¿verdad? Algunos confunden liquidación con
1: Indemnización.
0: indemnización. Así
1: Solo, sí.
0: ya, para explicarle a todo el mundo que son dos cosas muy diferentes.
1: Nos dice aquí solamente a modo de redondear y evitar más adjetivos descalificativos en este caso. Si los famosos servidores públicos quieren ganar plata, ¿por qué no salen al sector privado? Falta un Bukele o Milei que les dé un tovallepete, jefe, para que entiendan, dice. Bueno, otro mensaje. El tema del CEUS, Alberto. La dirección del CEUS se comunica a toda la ciudadanía, comunidad educativa, que ante la alerta meteorológica, esto habla de la Expo CEUS,
0: Sí.
1: queda suspendida la actividad que está marcada para hoy y mañana. La actividad será reprogramada para las fechas 20 y 21 de octubre de 2026.
0: Brillante, excelente. Me encanta, sí. Hay porque en estas cosas hay que ser muy serio. Bueno.
1: Acá nos dicen, si puede, igual si es cierto que Ayola se está inundando. Yo lo que vi que una familia de 6 personas fueron de alguna manera, entre comillas, rescatadas, ¿no? Hay mucha lluvia en la zona de Ayola, Alberto.
0: Vamos a llamar, vamos a ver,
1: Vamos a
0: porque
1: ampliar un poquito en un ratito nada más. Sí, hay abnegaciones, eso sí. No sé si inundada ya totalmente, pero hay abnegaciones. Un audio.
2: Buenos días, ¿cómo está? Alberto Vázquez, fuerte lluvia acá por Federico Chávez, estoy viajando por Granero y torrencial lluvia acá desde Los Pojas, viento fuerte, más o menos a 70, 80 kilómetros y lluvia torrencial. Ya estoy llegando prácticamente a la cantera y sigue la lluvia. Ahora mismo un poco, pero el viento sigue bastante fuerte.
1: Federico Chávez, Jorge Pleva.
0: Bueno, don Jorge, gracias, gracias. Nuestro vecino, de verdad.
1: Sí,
0: Jorge Pleva. Sí, me
1: él
0: parece
1: está en
0: bueno.
1: ruta, él está en ruta ahí.
0: Gracias, don Jorge, un abrazo.
1: Sí.
0: Gracias por la información. Y mucha lluvia.
1: Mucha lluvia.
0: Bueno, está.
1: Cambió finalmente Bachi, dijo que el lunes iba a abrir.
0: Sí.
1: Bueno, ahora la información que surge a esta hora habla de que finalmente va a abrir el sobre mañana a las 9. El presidente del Congreso anunció que finalmente el informe del BSP será abierto mañana a las 9 de la mañana, pese a que inicialmente había comunicado que la apertura se realizaría el lunes. Mañana a las 9 estoy por firmar una resolución para darle seriedad también de convocatoria, anunció.
0: No, vale.
1: Según explicó, se convocará a los integrantes de la mesa directiva y también podrán participar otros senadores que tengan la prerrogativa de hacerlo. Señaló que el objetivo es dar mayor celeridad al tratamiento. Justamente lo que decíamos, ¿verdad? Cada colega senador va a ser responsable también de ese documento, sostuvo. Bueno, finalmente mañana a las 9 de la mañana, pero va a ser
0: Okay.
1: primero el llamado
0: Bueno,
1: a reunión.
0: ¿qué dijo? ¿Con quién habló el presidente del banco en cuestión?
1: Con el presidente del banco, del Bueno Banco, Bueno Ban, ¿verdad? Esa es la denominación. Habló hoy con los amigos de Ñanduti, con los colegas de Radio Ñanduti. Juan Gustales se llama.
0: Sí.
1: El presidente Juan Gustales negó que alguna persona accionista del banco esté vinculada al presidente Santiago Peña. También negó que el propio Peña haya sido accionista en el banco. Esto viene como de contramano a lo que siempre se manejó.
0: No, el propio presidente de la República en su momento dijo que él había retirado todas sus acciones, había vendido todas sus
1: Es
0: acciones.
1: justamente, él dice, lo que ocurrió fue que el presidente declaró tener acciones de lo que se denominaba Bueno Holding, porque en el 2023 Credit Centro cambió de denominación y pasó a denominarse Bueno Holding.
0: Ay, ay, ay, ay,
1: ¿Cómo
0: ay.
1: oyeré?
0: Ay, ay, ay. Ese que lo sé que
1: Y
0: yo te
1: después.
0: diga, ¿sabes qué? Ese tema diferente, porque acá era Radio Itapúa la que hizo el compromiso. Y ahora Es 102.5 el que está manejando. Y le diga, ¿eh?
1: Pero los periodistas, los integrantes del directorio son los mismos. Cambió el nombre nomás.
0: No, no, yo di la frecuencia nomás.
1: Ese. Nah.
0: Y después te digo que no. ¿Sabes qué? Ese es un compromiso de la ZPB 67. Entonces, nada tiene que ver. ¿Y qué da ZPB 67? ¿Eh? El mismo.
3: Radio Itapúa.
1: Claro, el nombre comercial no me es Radio Itapúa.
0: Bueno, y eso no más, güey.
1: Y bueno, no sé si vale la pena escuchar.
0: Por eso vamos a escuchar, porque si no nos tratan todos estúpidos.
1: Y ahí al ingeniero Ferreira y a Carlos Valle, digo así.
0: Bueno.
1: Vamos, escuchamos.
4: Santiago Peña fue en algún momento dado un accionista del grupo Bueno, ¿verdad? ¿Hay alguna persona vinculada al presidente de la República que hoy en día sea accionista del banco?
5: No, ninguna, ingeniero. El actual presidente fue accionista en su momento de una empresa que se denominaba Credicentro. Era una empresa que era una casa de créditos no regulada, no supervisada. En el año 2019, cuando el actual presidente de la República estaba en el sector privado, había adquirido acciones en el mercado primario, en una oferta pública, acciones preferidas de Credicentro. Credicentro había emitido en ese momento acciones, realmente no recuerdo el valor, yo tampoco formaba parte del grupo en ese momento, pero sí adquirieron 200 accionistas en el mercado primario y en ese momento sí el presidente y entiendo que un hermano suyo habían adquirido acciones de Credicentro. Credicentro nunca fue parte del banco, nunca se fusionó con el banco tampoco fue el continuador de los negocios de Credicentro. Lo que ocurrió fue que el presidente declaró tener esas acciones de lo que se denominaba Bueno Holding, porque en el año 2023 Credicentro cambió de denominación, pasó a denominarse Bueno Holding, cesó operaciones como casa de créditos, dejó de realizar esa operativa y posteriormente fue absorbida esa empresa por el grupo Vázquez. Al absorberse esa empresa por parte del grupo Vázquez, todos los anteriores accionistas, los 900 accionistas que poseían acciones preferidas sin derecho a voto, lo que hicieron fue revender esas acciones que el grupo Vázquez se las recompró. Entonces, esa es la realidad del vínculo que en algún momento tuvo el actual presidente con Credicentro, donde en realidad lo que pasaba era que Credicentro tenía como accionista mayoritario al grupo Vázquez, ¿verdad? El presidente nunca fue accionista de Bueno, ni lo es, ni lo ha sido jamás en ningún momento, ni de Bueno Bank, ni de la financiera Bueno, ni de sus antecesoras, ¿no?
0: El año pasado, ¿qué era? ¿Cómo se llamaba la entidad esta? Así como se llama ahora.
1: Sí.
0: Y el año pasado fue el que tiró
1: También.
0: su acción. Pues, ¿esto cómo te quieren estupidizar todo? ¿Te quieren tratar de estúpido? Como si fuera que tenemos toda memoria corta. Eso es lo que a mí me da bronca. Hay que dejar de mentirle a la gente. A pesar que a la gente le gusta que se le mienta.
1: Sí, le hace cosquillita, parece.
0: Sí, hay muchos lo que les gusta que se le mienta.
1: Bueno, en otro momento, Juan Gustale, en este caso también habló sobre estos reportes que se dan de inconvenientes con la aplicación. Bueno, en realidad eso no tiene mucha importancia, tiene que ver con una cuestión ya personal. Pero el tema IPS, el presidente Bueno Bank se refirió a la relación con IPS. Hay 33.000 jubilados que cobran a través de este banco, Alberto. 33.000 jubilados. Precisó que a grandes rasgos, números más, dólares menos, es un poco más de 300 millones de dólares lo que tiene IPS depositado en este banco. En relación a los depósitos, los recursos del IPS hoy están en torno al 14%, dijo el presidente de este banco, Juan Gustave.
5: Pero hoy 33.000 jubilados que cobran a través de Bueno Ban. Y bueno, sí, por supuesto que somos plenamente conscientes de eso.
4: O sea, cerca de la tercera parte de los jubilados, pues 90.000 por ahí somos los jubilados beneficiarios del IPS.
5: Así mismo, y bueno, unos 33.000 hoy perciben sus haberes a través de Bueno Ban.
4: ¿Sí? Pero vamos a lo que a nosotros es crucial. Nosotros queremos que nuestra plata esté bien, ¿verdad? Hemos trabajado toda nuestra vida y hemos ahorrado parte de nuestro salario para tener jubilación y estar tranquilos, no andar preocupándonos. Entonces, ¿podés decirnos cuánta plata del IPS hoy en día tiene, bueno, en total, inclusive lo que está en caja, etcétera? Pues también es información...
5: No. Sí, a grandes rasgos son, ingeniero, poco más de 300 millones de dólares. Yendo a lo que es caja puntualmente, como sabrás, eso es algo que varía periódicamente, que yo también le explicaba ayer a otros medios. Bueno, van al ser un banco sistémico y con una cantidad muy importante de clientes, también tiene una cuenta operativa o de remuneraciones muy importante del Instituto de Previsión Social, y eso también puede engrosar ese número de forma diaria, pero que obviamente esos saldos no se mantienen. Entonces, por así decirlo, un día como hoy o ayer pueden ingresar, por así decirlo, 20 o 30 millones de dólares del Instituto de Previsión Social en la caja de ahorros a la vista, que es la cuenta operativa, que también remunera intereses, que la tienen también otros bancos, pero ese dinero no necesariamente permanece ni siquiera durante ese día, o puede permanecer durante unos minutos, durante unas horas, porque el IPS realiza periódicamente, como ustedes saben súper bien, los pagos a jubilados, pensionados, reposos, pagos a proveedores, pagos a diferentes contrapartes. Así que eso también muchas veces engrosa ese saldo total del IPS. Pero sí, lo que le puedo decir es que en relación a los depósitos totales del banco, el IPS, los recursos del IPS hoy están en torno a un porcentaje del 14% de los depósitos totales del banco. El resto pertenece a otros. Y sí... No.
1: Declara con relación a IPS.
0: Claro que dice, simpático, hay una parte que dice, diariamente por ahí entran 20, 24 millones de dólares que también generan intereses.
1: Sí.
0: Que puede permanecer un día o en algunos casos algunas horas. Qué estudio de eso. ¿Cómo va a generar interés un dinero que permanece algunas horas en un banco? ¿Se va a abrir la banco en la que te paga por hora el interés? ¿Eh?
1: No, por hora no hay.
0: Ah, esto parece que uno no entiende castellano, o sea, cuando hablan.
1: Muy grosero. ¿Eh? No escucha. Creo que sus propias expresiones no se da cuenta. Pero que estamos todos nerviosos, ¿no? Estamos todos nerviosos.
0: ¿Por qué?
1: No, y por este ambiente que hay, yo no quiero estar en la piel de esos jubilados de IPS que cobran por ese banco. mañana se va a abrir el sobre, o los sobres, el informe. No descarta, y no me hago cargo si se filtra esto, dice porque Bachi Núñez, porque obviamente tendrá que entregar ya el informe a los senadores para que lo vean, lo analicen, y mañana obviamente...
0: ¿Y quién va le llamó y le dijo, abrí ya mañana? ¿Por qué va a pegar?
1: Es el tema. ¿Por qué una hora antes dijo una cosa?
3: ¿Por qué reculó?
0: ¿Eh?
3: ¿Por qué recularon?
1: No, le ordenaron, pero, en realidad.
6: Lo que dijo Bachi es preopinó ya. Va, él lo dije. ¿Qué quiere que...? Dijo no, que si habría no. Eso, o sería responsable de una estampida, algo así. Digo.
1: No quiero cometer una especie de terrorismo bancario, dijo el Guau. Pero en realidad, pues no, es terrorismo bancario cuando vos especulás.
0: Cuando vos estás especulando y ya es terrorismo bancario.
6: ¿Oachi tiene el sobre 1 o sobre 2?
0: No, es eso.
1: Cuando especulamos...
0: Cuando él habla ya y cuando vos pones en duda...
1: Ahí está.
0: Ya está ya. No hace falta que vos digas esto está todo mal y van a ir para. No. Si vos tenés hoy en esa empresa bancaria, pues te pongo un ejemplo, 600 millones de guaraníes, y te dicen que hay problema, tal cosa, y se está manejando, pero el sobre se va a abrir mañana. ¿Sabes qué? A la pelota, ¿qué me interesa el sobre? Me interesa mi plata. Me voy y saco todo. Pues ella hasta nos invita a bajar a otro banco, ¿ves? A mí no me interesa si mañana le dan razón, no le dan razón. Yo tengo que salvar mi plata.
6: Deja anotar en la sobre.
0: Claro. Eso nomás. Entonces ya es terrorismo bancario cuando se manejan las cosas de esa manera. Y este tema no es de ahora, hace rato. Por eso que me decía el señor ese mensaje que vos recibiste, David, ahí te decía. No hay ninguna estampida ni una corrida porque todo el dinero luego es del Estado nomás.
6: Ahí
0: O si
6: nomás.
0: no, pues ya iba a tener fila y fila de gente
6: Es
0: sacando.
6: cierto.
0: ¿Eh?
6: Claro, ¿qué puede hacer el asegurado IPS? No puede decirle, dame mi plata. No, no, él no administra de esa manera. El
0: No.
6: asegurado recibe nomás mensualmente lo que el Estado le está dando.
0: Claro.
6: No, es su plata,
0: No.
6: es su ahorro,
0: Sí,
6: pero
0: sea
6: no
0: su
6: lo
0: oro.
6: administra él como quiere.
0: No. Por eso. Ahora, el que tenía dinero hace rato sacó
6: Eso sí,
0: todo.
6: eso sí.
0: Sí.
6: Calladito, se fue
0: Ya,
6: ya.
0: cerrando, copamos.
6: Entre ellos se avisan todos los.
0: Sí.
6: Lleva acá, allá, precisamente. Buen día, el presidente del BCP. No puede ser, pues, que alguien que era gerente de bueno, un error craso. Ah, que el presidente del BCP no puede ser alguien que fue gerente del otro banco, dice. Esto es un error craso del presidente Peña. O lo puso allí por sus propios intereses. A ver, otro mensaje. Al 102, 102. Un audio cortito.
3: Hola Alberto, ¿qué tal? ¿Cómo
0: Bien,
3: estás?
0: bien.
3: Tanto tiempo. Alberto, averiguar un poco qué pasó en. Dices general Delgado voló todo.
0: ¿Qué?
6: General Delgado, dice que General Delgado voló todo, dice.
0: Ah, no, ya pasamos ya la información hace rato.
6: Sí,
0: No,
6: el centro de
0: no.
6: salud en la parte de urgencias. Hay uno que cayó un árbol también y decir lo que estamos informando, árboles caídos en
0: Claro, ahí
6: ruta que ya
0: tenés la
6: está
0: imagen,
6: despejado.
0: ¿tenés?
6: Sí, ese es el
1: Ahí
6: centro de
1: estamos
6: salud.
1: viendo.
0: Ah.
6: La USF, así que se dice. Y otra parte que es
0: Eso que se inauguró
6: enfrente.
0: hace poco.
6: No, no, no, no. No, no. Otro.
0: Entonces, hace poco inauguró
6: El gobernador que
0: el
6: inauguró.
0: gobernador
6: No, no,
0: inauguró.
6: hay otro
0: Hay
6: antes.
0: otro.
6: Hay
0: Ah,
6: otro.
0: no, era General Delgado en el centro General Delgado. Era una comunidad cercana, era.
6: Sí, una
0: Sí.
6: comunidad cercana.
0: Sí.
6: Este es en el centro de General Delgado. La imagen que estamos observando y relato para la gente de radio, vemos una planta de eucalipto que tapaba todo. Tapaba, digo, pues ya se despejó. De vuelta. Trabajaron rápido y se despejó.
0: Despejó
6: Ya se fue.
0: ya. Ok.
6: 12 familias fueron evacuadas en Ayolas. Esto ya lo último, un total de 12 familias fueron evacuadas debido al aumento del nivel del río Paraná. La crecida del río genera preocupación por posibles nuevas inundaciones. El intendente José Muti dijo que 12 familias fueron evacuadas. Esto en realidad las evacuaciones se dan para prevenir, obviamente. Ya se dan evacuaciones atendiendo lo que podría
0: Y la EDI
6: suceder.
0: también ayer lanzó un comunicado de que están apareciendo informaciones falsas con relación al manejo del río, ¿verdad?
6: Sí, de la suba y demás,
0: Ah.
6: inclusive algunas imágenes
0: Que son viejas.
6: que son viejas, y después de la tarde ya prácticamente fue todo acá, vamos a ver, bueno, la entidad binacional, o sea, el comunicado decía, la entidad binacional Yacinetá informa que no son actuales ciertas imágenes que circulan en algunas redes sociales sobre un incremento desmedido del caudal de las aguas del río Paraná, turbinadas por la central hidroeléctrica. En este sentido, también se aclara que las compuertas del vertedero principal están cerradas. Cabe señalar que la institución reporta a diario a través de su departamento de hidrología los niveles precisos del mencionado caudal hídrico. Esto es el comunicado oficial de la entidad binacional Yacinetá que ellos tenían.
1: Bárbaro. A ver, te voy a pasar a Alexis. En Juvenao, el futuro polideportivo, el que
6: Sí,
1: estaba en
6: eso.
1: construcción,
6: No, eso ya hace rato tenía problemas.
1: tenía problemas de
6: Sí,
1: estructura y
6: y
1: demás.
6: ahora más o menos.
1: Ahora voló todo. voló todo la estructura, no se llegó a techar, pero ya se llegó a un cierto punto y después quedó paralizada la obra, Alberto. Es
0: ¿En
1: lo que,
0: dónde?
1: en Juenao, el fuerte viento que derribó por completo lo que era el futuro polideportivo de Juenao.
6: Ese estaba al lado
0: Ese
6: de.
0: está construyendo la gobernación, ¿o no?
1: Sí, y se habían denunciado algunas falencias en la infraestructura y se había ordenado la suspensión para realizar una evaluación técnica de, obviamente, los cimientos y demás, ¿verdad? Finalmente, vamos a ver enseguida cómo quedó ahora. Las fuertes ráfagas derribaron por completo la estructura del techo. Se llegó a poner toda la estructura de hierro.
0: La estructura no, el techo no
1: No,
0: todavía.
1: no se llegó a techar. La estructura se cayó. Se precipitó, ahí vemos imágenes cómo quedó lo que era la estructura de hierro que iba a sostener el techo, la chapa o el techo, ¿verdad? Finalmente, recordemos, esto se encontraba bajo análisis. La Junta Municipal ya había señalado y había solicitado otras verificaciones, suspender temporalmente los trabajos hasta establecer un informe técnico. Para saber cuál era la situación.
6: Hay un concejal que es Hugo Carísimo, el que está siguiendo muy de cerca de esto y estaba denunciando hace tiempo que la cabriada, la parte de las graderías y demás estaban mal construidas, se caía a pedazos y ahora ya esta semana cayó una de las cabriadas y ahora con este temporal cayó completamente las cabriadas. Inclusive en la sesión de la Junta había denunciado él y nadie le hacía caso y ya pasó lo que pasó.
0: ¿Pero quién está construyendo ese
6: En la
0: polideportivo?
6: Secretaría Nacional de Deportes.
0: Secretaría Nacional de
6: Sí,
0: Deporte.
6: la gobernación no tiene nada que ver.
0: No tiene nada que ver.
6: No, no,
0: ¿Y
6: no.
0: dónde está construyendo?
6: La gobernación creería que es el
0: Por
6: polideportivo que
0: ahí.
6: está al lado de la escuela Raúl Peña.
0: El
6: Sí,
0: gobernador.
6: en Juan.
0: Ah, otro
6: Sí,
0: es.
6: otros.
0: Por eso te pregunto.
6: Sí, no.
0: Por una vez el gobernador estuvo por ahí
6: No, no,
0: siendo.
6: este es responsable de la Secretaría Nacional de Deportes.
0: El Estado.
6: El Estado.
0: Bueno,
6: Ahí para poder
0: para
6: sacar,
0: aclarar
6: poder
0: nomás.
6: separar un poquito los tantos.
0: Igual que unos cuantos polideportivos, uno que se hizo en Frank, que nunca,
1: Sí,
0: ¿verdad?
1: que está ahí atrás del Estadio Guaraní.
6: Ese es de la gobernación. Era. En el otro
0: Sí,
6: gobierno.
0: de otro tiempo.
6: Y que también ese ya tiene certificado de función.
0: Sí, y el
6: Y
0: otro era el general Delgado.
6: también tienen certificado de función. También acá, bueno, si vamos a ir a edificio, acá el que tiene que investigación, el que tiene que tumbar todo también. Sí, ya tiene ya certificado también.
0: Sí, otro también.
6: Que inclusive hablamos hace poco con el ingeniero Hecker y nos dijo que
0: No hay nada que
6: ya.
0: hacer, eso hay que echar
6: No, hay que
0: todo.
6: tumbar todo.
0: Hay
6: Y
0: que
6: le dije,
0: tumbar
6: ¿están ahí
0: todo.
6: abajo? Le dije, sí, están abajo, pero con el peligro que caiga sobre ellos ese edificio.
1: Toda la licitación y los fondos de esta financiación, para la financiación de esta obra que estamos viendo, eran de parte de la Secretaría Nacional de Deportes. La empresa adjudicada para la ejecución del montaje de esta estructura es GSA Consultora y Constructora con sede en Asunción.
0: Ahí está.
6: Estoy acá tirando algunos nombres. GSA.
1: Sí.
6: Representante Carlos Alberto Ortiz, director de la infraestructura. Rosa Mora, jefa de Departamento de Anticorrupción. O sea, esto es lo que inclusive estuvieron en Juanao. Y parte del representante de este GSA, que es la empresa adjudicada. Que no se ve ningún
0: Y se
6: funcionario.
0: suspendió ahora.
6: Sí,
0: No, te
6: guapón,
0: voy para un gobierno.
6: guapón.
0: Va, y que se suspende, ¿verdad?
1: En el
0: Bueno.
1: archivo de la Municipalidad de Juvenal, el informe, veo nomás el archivo, cuando se hizo la famosa palabra inicial, daban cuenta de una primera fase de 922.386.000 guaraníes y la proyección de capacidad era para 4.000 personas, con instalaciones requeridas para competiciones internacionales. El gobernador de Itapúa en aquel momento, don Cristian Brunaga, dio la palabra inicial.
0: Este es diputado ahora, ¿verdad?
1: Sí, diputado. ¿Diputado?
6: Clarísimo.
1: Cristian Brunaga,
6: Ah,
1: el
6: pero
1: gobernador de
6: Brunaga,
1: aquel
6: sí, ah,
1: entonces.
6: sí.
1: El gobernador de aquel entonces. Estoy
0: Dios.
1: leyendo archivo nomás.
6: El único polideportivo que se hizo de Capitán Mesa que quedó todo, que se hizo todo lindo. Y
1: Sí.
6: es purete también.
1: Pero piso baldosa.
6: Sí, pero
0: Ese que
6: eso
0: hizo
6: no.
0: Tito.
6: Sí.
1: Lindo. Me parece una olla.
6: Sí, de 0 hasta 100.
1: Hasta el 100.
0: Tanto, sí. Y tiene las dimensiones.
6: Sí, tiene
0: 40 metros de pizza.
6: Sí, puede hacer un.
0: 40 por 20.
1: Vamos a ver, pero no sé. Pero ahí ya se jugó, ya handball, ya juegan futsal, fue el salón.
6: Todo ese jugó.
1: Sí.
6: Pero ese está.
1: Capitán.
6: Bonito, bonito tal. Vamos a ver si podemos tener
1: control. Oí la polideportiva en el interior. Tengo que conocer más si está con ese de aquí, puedo decir, Alberto, el tema de las dimensiones.
0: Ese tiene dimensiones.
1: Mm.
0: El de Capitán Mesa, yo sé que tiene las dimensiones. Y ahora el. Con Javier Pereira me dijo, anda a mirarlo de.
1: Sí, señor, tiene. Dice, cuenta con aproximadamente 2.530 metros cuadrados, cancha reglamentaria de 20 por 40 metros.
0: Sí, por eso te digo.
1: La harías para ver, baño. Sí, tiene.
0: Ese es Capitán Mesa.
1: 40 por 20, Capitán Mesa.
0: Y ahora Namida me dijo lo de Trinidad. Va a tener polideportivo espectacular.
6: Sí, ese que le dijiste algunas correcciones.
0: Sí, exacto. Y ya aceptaron las correcciones que le hicimos. Reconocieron y me dijeron. Y estaban viendo, parece que le faltaba un pedazo de terreno. Estaban por comprar por ahí. Para completar y hacer así como tiene que ser.
1: Bueno, mientras tengo más mensajes al 102-102, el tema de lo que pasó en General Delgado, que ya compartíamos, pegó fuerte ahí en la zona de General Delgado. También en la zona de Capitán Miranda, nos dicen, y a Yolas, con el tema de las intensas lluvias. Otro mensaje, este es el gobierno de la joda, Alberto, es para facturar, dice un oyente. Con mucho respeto. Estos uncenos piensan que somos tontos. Le pica que los encarnacenos sabemos organizar eventos deportivos de alto nivel. Buenos días, don Alberto. No le hagas caso a los uncenos. Ellos son envidiosos nomás. Encarnación es el mejor. Un audio más.
7: Buen día. Le da una primicia. Carlos Pereira se presenta para presidente de la Confederación Encarnacena de Fútbol, como buen encarnaceno, para subir a primera división. Y el gobernador, el señor Pereira, se presenta para presidente de la Confederación Encarnacena de Básquetbol,
0: bueno,
7: que está muy avanzado.
1: No,
6: está lloviendo.
1: No, es cierto eso. Bueno, tenía que comenzar diciendo sarcasmo.
0: Sí, no lo quiere decir que va a salvarle a la liga, que se está yendo al diablo, al básquet que se está yendo al diablo.
1: Para mí que va por otro lado.
6: Por otro lado.
1: Pero bueno, audios.
8: Buenos días, señor Alberto, audiencia. Avisar nomás, señor Alberto, para que la gente no venga muy fuerte de Ruta 1, que a la mano derecha para entrar a Encarnación en el puente Caca, como usted le llama, a la mano derecha hay una acumulación impresionante de agua. Un vehículo prácticamente casi volcó hace segundos, porque vienen rápido de la ruta 1 y quieren entrar rápido en la ciudad y se encuentra con un charco de agua que es enorme, don Alberto. Muchas gracias, avisar eso nomás a la ciudadanía que tome recaudo para manejar.
0: Bueno, muchas gracias. Y está clara información, Esto ayuda a la gente. Sí, está orientar a la gente. Cuidado, eso es hacia la cabecera. ¿Sería cabecera norte?
9: Norte, sí.
0: ¿Eh?
9: Sí, norte.
0: ¿Qué es norte?
6: Habitualmente se acumula agua y cuando vienen en esa velocidad y el famoso aquaplaning, que le dicen.
0: Bueno, cuidado entonces con ese tema. Y no sé si alguien puede, bombero, alguien por ahí. ¿Qué hay que hacer ahí?
6: La camioneta tiene que poner un cono ahí con una camioneta ahí ya minorando la velocidad.
0: Obvio que nosotros somos niñeros, ¿qué?
6: Vos querías.
1: Ya te avisamos, ya arreglaste vos.
6: Una idea nomás.
1: Cuídate vos solo. Qué bárbaro.
6: No.
1: Bueno, sigo con mi mensaje aquí antes.
6: En un país, en serio. Déjame, no puedo soñar.
1: Otro hoy.
10: Perdón, Alberto, no quiero ser humedad, ¿verdad? Pero llueve, está medio oscuro, estamos sentados acá adentro con mi esposa, los dos solitos, escuchando tu programa, fuera tele, fuera cosa peligrosa, y no puedo evitar escuchar esto y acordarme. Yo sé, y lo que vivimos en el riacho, Alberto querido,
0: sí.
10: Sabemos lo que era cuando venía el agua, Alberto.
0: Sí.
10: Muchos años yo viví ahí de los 20, Alberto, y yo te cuento que pocas veces teníamos inundación, no era de seguido. De golpe empezó a cambiar algo seguramente, y vos sabés que era más a menudo allá por los 80, por ahí, Alberto, ya no daba más gusto. Ya. Nos cambiamos, salíamos, cuando ya se iba todo el agua, volvíamos a los pocos tiempos, ya volvía de vuelta. Y ahí uno aprende a valorar mucho más al amigo. Disculpame, Alberto, que me... Vos también sos un muchacho de barrio. Vos en tu querido barrio Estación y nosotros en nuestro querido riacho, Alberto.
0: Excelente.
10: Ahí uno valora en esa, cuando te pasa eso, los queridos amigos, los Juan Carlos Ramírez Cure y Papi Balmaceda, Chirulo Ayala venía, solía darnos una manito, Don Vidal Rivero. Mira, hay muchos que me olvido, no le nombro,
0: los Torales, Tajín Villalba.
10: A dar una mano cuando teníamos que sacar las cosas. Filemón Bernal Peleno, le decíamos nomás. Alberto, te abrazo, querido, y
0: gracias.
10: No quiero alargar mucho, pero era así, Alberto. Sabemos muy bien lo que vivimos en la costa del río, lo que era. Vos veías nuestro querido deportivo todo inundado, hasta la mitad, esa. Cuando era pared de tabla todavía, Alberto. Y bueno, pero era así. Pero igual cuando se iba al agua volvíamos y le queríamos igual a nuestro feo, nuestro viejo feo riacho, feo era. Era esas calles feas, no se podía ni transitar, pero nosotros nos hallábamos ahí, Alberto. ¿Te acordás nuestro deportivo en la cancha cuando había partido de básquet? Le decían el Fortín. Esa cachipa era hoy al Fortín del Deportivo, decía, uy, teníamos fama, pero era fama nomás. Alberto, un abrazo grande,
0: gracias,
10: y
0: gracias.
10: Medio largo.
0: Gracias, vos sabés que, gracias, Mateo. No, por favor, a vos, Mateo, gracias, porque pasé, cierro los ojos ahí y mentalmente me ubico en el riacho, ¿verdad? O te iba a la cancha del deportivo, ¿verdad? Y mirá hacia lo que estaba y brillaba ahí los camalotes, dentro de los camalotes, no sé lo que había ahí, y todo lo que ese ruido del riacho.
6: Los puentecitos de madera,
0: todo lo que había, porque no podía llegar con un vehículo. No había loco muchos vehículos, después yo me, a veces transmití partido de básquet, ¿verdad? Hasta boxeo me fui a transmitir al deportivo, O sea, lo que es transmitir boxeo. Oye, el jueves del recuerdo, ¿verdad?
1: Sí.
0: Qué Pascualito Don, no sé qué era. Algo así, era ahí con un argentino peleón del riacho. Y relatamos porque algo era para ayudar a la gente del riacho, era que hicimos ahí la transmisión. No sé qué es lo que se hizo, que algo era. Y mi móvil era doctor Roberto Valdés. Roberto era uno de ellos. El que hacía los reportajes, todo lo que hay. Y mi comentarista era Oscar Galeano. Avezado periodista en boxeo.
6: Y vale.
0: Sí. Y comenzamos a relatar, yo comencé a relatándome. Después por ahí una. Y venía el boxeador argentino, así que quería escuchar cómo relatábamos. Se puso seca el otro y vino el otro. Brin le metió uno por andar por ahí. ¡Pla! La sangre cayó todo sobre nuestro papel. Si estábamos al borde nomás. Y termina la. Iba terminando show por show, ¿verdad? Y comentario entre Roberto y. y Oscar. Y era 10, 10-9, 10-8, por ahí era. Y, ok, terminó la pelea en 8 rounds, parece que era. Y comienza. Nosotros dimos ahí nuestra tarjeta, era la NOL, lógicamente, el paraguayo, todos los rojos ganó paraguayo. No hace mucho que ligó, pero igual, en nuestra tarjeta ganó todos los rounds. Bueno, lo que sí que era, creo que el paraguayo hizo 80 y el otro era 60 y por 9 puntos para nuestra tarjeta. Después dice, tarjeta, el señor fulano, no sé qué, uno del barrio. Y le dice, yo tengo 183 a 40. Un desastre. Y dice, los argentinos que yo me son a putear de un kilo. Después viene sobre nuestra mesa para nuestra tarjeta. Y sale el negro, uno encuentra ahí 80, 60, o sea, 80, 73. O sea, que había 4 o 5 puntos de diferencia. Acá está. Acá está la tarjeta del periodista. Esto es del periodismo que sabe de boxeo. Uno sabe cómo Oscar se infló. De ahí salió él creyendo que él era experto en boxeo. Qué show, David. Era inmensamente. Básquetbol femenino. ¿Vos sabés lo que dijiste? Básquetbol femenino. Deportivo tenía su equipo. María Estigarribia y compañía jugaban en el Deportivo, ¿verdad? Y Nacional estaban las hermanas Clon, Norma, Numi Clon, estaba Chela Ketterman, Potó, Gracia, Cheli, Gracia, está la Canella, la mamá de Mónica, ¿verdad?
1: Sí.
0: No es Mónica, sí, Mónica es la mayor, ¿la qué?
1: Sí. No, o sea, Mónica es la que
0: No, Mónica la
1: jugaba.
0: hija, la mamá de
1: No.
0: Mónica es,
1: Ah.
0: sería la abuela de Mónica, ¿verdad?
1: Ah, ya.
0: Bueno, era impresionante, era, y había básquetbol femenino, había
1: Sí.
0: Petiroce tenía Nacional tenía básquetbol femenino, Deportivo tenía básquetbol femenino,
1: Lucía, ¿no?
0: Lucía Canella, sí, Lucía.
1: Lucía gana ella.
0: Equipo Nacional cañón, era. Y o sea que a veces íbamos a Chamití, a veces ya aprovechamos, íbamos con Don Pelecrón, tenía una camioneta verde, eso. Tipo Caperucita Roja era, pero este era verde. Y para llegar al Deportivo de ahí era piedra.
1: Seguro.
0: No, camino tierra, pero esas piedras que salían todo punta, todo era. Parece que se iba a tumbar todo el vehículo. Apenas no llegaba 4 o 5 cuadras que era para llegar hasta el Deportivo, era. Y enfrente del Deportivo estaba la casa de los Ramírez, de Juan Carlos. De Juan Ramón Ramírez, Cureí, de todos, todo. Ese era Deportivo Encarnación. Grande figura. Y vos sabés que el Deportivo era la base del 22 de septiembre, porque ahí estaba Tají Villada, era el 22 de septiembre. Juan Carlos Ramírez, 22, Cureí Ramírez, 22. Todos eran Ricardo Torales, 22 de septiembre. Los Torales también, 22. Los Lescano, que andaban por ahí cerca, también, 22. Todos eran de. ¿Y cómo se llama? También jugaba en el 22. Y sí, todo. Deportivo después hizo su equipo de fútbol cuando se abre la divisional B, ¿verdad? El ascenso se hizo.
1: Sí.
0: Y de ahí surgieron, pues subió a primera división Deportivo. De ahí subió a primera división 1 de marzo. Salió campeón con Leonardo Caballero y subió. Y de ahí subió también Villa Cristina, que salió campeón una vez, ¿verdad? También la primera división. Y de ellos, Villa Cristina desapareció. Los Labriegos sigue, pero Labriegos también llegó a
1: Sí,
0: jugar.
1: primero de marzo
0: Primero de
1: sigue.
0: marzo sigue, Deportivo sigue.
1: Sí.
0: Nueva Estrella no jugó. Nueva Estrella ya directo se afilió nomás.
1: Tenemos contacto con Darío Alberto de la municipalidad.
0: Vamos.
1: Está Darío López, Comunicación Tigo. Adelante.
11: Compañeros, a la audiencia también. Bueno, justamente la información que necesitábamos, y eso es lo que pedían temprano también para poder compartir, era el tema de pago de salarios. en el municipio, en la municipalidad de Encarnación. Bueno, nos acompaña el jefe financiero de la municipalidad en estos momentos, el señor William García. Hablar un poquito con él, cómo van a estar programados los pagos, cuándo va a ser esto. Así que, bueno, muy buenos días, William García, ¿cómo estás?
12: Buenos días, Darío, buenos días, don Alberto, y a toda la audiencia. Siempre es un gusto hablar con ustedes. Sí, con relación al tema de salario, nosotros justamente estamos tratando ya de cerrar todo lo que serían las planillas correspondientes al mes de septiembre. Está todo encaminado. Obviamente también mencionar que es acorde a las recaudaciones que van generándose en el municipio, ¿verdad? Lastimosamente ayer tuvimos un percance, estos días están siendo bastante complicados ya que no tenemos vencimientos, pero estamos haciendo todo lo que está dentro de nuestra posibilidad. Es más, recordemos que se había habilitado una oficina que se llama Gestión de Ingresos, que trabaja muy en conjunto con el Departamento de Recaudaciones, y la idea sería hacerlo ya en el transcurso, si no desde esta semana, la próxima, ¿verdad? Los primeros días, esa es la intención. Va todo bien encaminado.
11: Bueno, entonces, hoy es jueves, si mañana entra este pedido, porque esto, justamente la municipalidad siempre, el tema financiero maneja de justamente habilitación de giros con banco, ¿verdad?
12: Sí, o sea, hay que recordar que nosotros este último año hemos pagado mucho con anticipación en relación a años anteriores. Nosotros usualmente solemos pagar entre el 2, el 3, el 7. Tenemos todavía tiempo, un plazo prudencial como para hacer el pago, ¿verdad? Nosotros tenemos las herramientas financieras para trabajar con el banco. Nosotros trabajamos con Banco Continental, que es un aliado, siempre nos ha dado la mano. Obviamente, también depende mucho de nuestras recaudaciones. Ayer, como te comenté, lastimosamente se paró la calle. Muchos contribuyentes no quisieron acercarse justamente por el miedo. Por eso nosotros pedimos desde la parte administrativa que por favor los compañeros también ayuden a que sea mucho más fácil este proceso, este último mes de la gestión, porque también depende de las recaudaciones para poder cumplir con el salario, ¿verdad? Las herramientas financieras ya están todo con los bancos, nosotros estamos al día con las cuotas, tenemos todo habilitado, es cuestión de unos pequeños detalles que se estaría solucionando el día de hoy, tal vez mañana, pero ya en estos días se estaría pagando salario.
11: Muy bien. Alberto, David, ¿hay alguna consulta para el jefe financiero?
0: Bueno, ¿cómo te va, William? El tema del sueldo es de septiembre nomás que se debe, ¿verdad?
12: Sí, señor. Sería solamente por el mes de septiembre.
0: Ahora, te pregunto, ¿ya se pagó algo de sueldo este mes o todavía no se le pagó a nadie?
12: Con relación al mes de septiembre, todavía nadie no cobró. Apenas se cerraron las planillas este mes de octubre. Las planillas se generan mes cerrado. En octubre recién nosotros hicimos los procesos, así que todavía nadie no cobró.
0: Ajá. ¿Y vos decís que ya esta semana no se va a pagar?
12: Estamos haciendo lo posible, don Alberto. Como le comenté, depende mucho de las recaudaciones también, ¿verdad?
0: No entiendo, entiendo. Pero si no hay posibilidad, si no hay dinero hoy, mañana ya vence el plazo. Son 10 días que el patrón normalmente tiene para pagar. No hay caso de llegar mañana a pagar por lo menos a los más pequeños.
12: Haremos lo posible, lo humanamente posible. Si tenemos la herramienta del banco, lo haremos seguramente mañana, o si no, lunes o martes a más tardar. Uh-huh. No me quiero comprometer con la gente en decirle mañana, pero sí el compromiso de que está todo en regla y de que se hará lo más posible que se pueda.
0: Ok, ahora el otro tema, vencimiento. ¿Tenía un vencimiento para noviembre?
12: Sí. El 16 de noviembre vence una cuota que tenemos con nuestro histórico aliado, que es Banco Continental.
13: Son 1.600, 1.700 millones más o menos. Ajá. Bueno, ya será parte de la próxima administración, seguramente.
0: Exacto, exacto. Bueno,
13: mencionar también, don Alberto, que este año nosotros no hicimos ningún préstamo bancario. Nosotros en julio lo que hicimos fue una reestructuración de una deuda, de una cuota que teníamos, y terminamos nosotros pagando 5.000 y más o menos teniendo 3.000. Así que este año hemos sobrevivido netamente en base a las recaudaciones. Eso quiero hacer un reconocimiento público a todos los compañeros que han trabajado constantemente para ayudar a este proceso en las promociones, también en la confianza de la gente. Y bueno, feliz con el resultado. Lastimosamente se acaba una gestión, ¿verdad? Pero creo que hemos trabajado bien durante todo este tiempo.
0: ¿Cuánto, para refrescar la memoria, cuánto alcanza el total de sueldo a pagar por mes?
13: Aproximadamente 3.300 millones, don Álvaro.
0: Ok. William, gracias, muy amable.
13: Por favor, don Alberto, a las órdenes por cualquier cosa.
0: Excelente, gracias, muy amable. 3.300
1: millones. 3.300
0: millones
1: mensuales.
0: Mensuales, sí.
1: Para toda la...
0: Linda plata. Mucha plata. 33.000, 40.000 millones con aguinaldo, eso casi 50.000 millones de guaraníes, son casi 10 millones de dólares de sueldo por año. No es poca plata, ¿eh?
1: No es poca plata y...
0: Listo, estaba viendo, Fernando de la Mora debe 4-5 meses de sueldo. Y ahí no hay queja porque ahí era presidente liberal.
1: Sí, y asume un...
0: Así es, yo creo que es el presidente de los liberales ahora. Mm. Y asume otro liberal que es el doctor Franco, ¿verdad? Sí. Los francos cuando se presentan... Los francos cuando se presentan en Fernando Lamora no le ganas.
1: No.
0: ¿Y cuál es el secreto de los francos?
1: El liberal de Teina.
0: No tiene nada que... ¿Sabe cuál es el secreto de los francos? Ellos tienen un sanatorio. Todos son médicos. Y ellos las atienden a todo el mundo. Las atienden. Con 10.000 años atienden. Los míos te atienden. El médico de todas las ciudades. Entonces, se presenta un franco, ahí no hay liberal, no hay colorado. Mentira, eso es que es liberal, colorado. No.
1: Por la chapa liberal.
0: Ya sé que se va por la chapa liberal, pero no le vota solo a los liberales, le vota a todo el mundo. ¿Por qué? Por ese tema. Y todos son médicos, no hay uno que no sea médico. Todos de los Federico Franco, Yoyito Franco, había otro hermano más de los grandes. Y los hijos ahora... Porque este hijo de Yoyito ya me parece.
1: Hijo de Yoyito.
0: Sí. Todos son médicos de vuelta. Y todos sigue. Y el papá de los, o sea, el abuelo de ellos, también fue el creador de este estilo. Ah. El doctor Franco, el papá de Yoyito, el papá de Federico, ya atendía y era el doctor que todos iban a ese doctor. Y sigue la tradición, sigue ya en tercera, casi cuarta generación, ya sigue.
1: Sí, los francos en Fernando Lamar. Buen día, don Alberto, escuché bien la radio, conseguiste el techo para tu auto. Vos sabés que yo ya busqué mucho y no sé dónde se consiguió, quién hace, cómo se llama la empresa, dice.
0: ¿Qué?
1: Techo para tu auto. No, un protector. ¿Vos
0: sabés
1: protector?
0: Sí. Alexi, ¿cómo se llama?
14: En Carplan.
0: ¿Eh?
15: Ahí en la avenida Irrazábal,
0: Encarplas. Es Irrazábal. O sea, Romero Pérez y Irrazábal.
15: Soy Irrazábal.
0: ¿Sí?
15: Soy Irrazábal.
0: Rápido hicimos ayer uno. Impresionantemente. Ahí con nuestro amigo Shaggy.
1: Abel Espínola.
0: Sí. Exacto.
6: Se anuncia por migración.
0: No, yo le estoy haciendo, yo, no, ¿sabes qué? Yo le estoy haciendo no, publicidad abogada al día, pagame. Entonces, claro. Tres avisos, descuento.
1: Yo le pago la diferencia,
6: ¿no? Ya la diferencia.
0: Si sí es más así, yo creo que mañana para el día mandar la factura.
1: Sí.
0: 50% de descuento por la publicidad y pagame 50% nomás, pagame. O sea, va a terminar pagando él. Porque después también, por cada cliente que dice que escuchó el Marcando la Mañana a la publicidad, yo también tengo un plus.

0: Estaba en la usina de los Madeleine, ¿verdad? Y él era el móvil que cambiaba los focos. Y a caballo nomás ya.
1: Ayudarí.
0: Cayó él,
1: Bien.
0: David, y los focos estaban a la
1: En
0: mitad
1: el
0: de la
1: medio,
0: calle.
1: en
0: Porque
1: medio.
0: tenían una cuerda y una. Y estaban colgadas las lámparas a la mitad de la calle, ¿verdad? En forma diagonal. Y acercaba su caballo, bajaba su escalera. Recostaba por su caballo, se subía y cambiaba el foco. Caballo tranquilo, ¿verdad? Y nos faltaba foco, ¿eh? Y hoy ya en dron andamos y falta foco.
1: Foco que pone se roba. Cuando llovía, nosotros también teníamos nuestro fortín en el Club Huracán de Barrio Obrero.
0: Huracán de Barrio Obrero será. Famoso
1: Cuando
0: huracán.
1: llovía se devoraba todo el Moitesal,
0: Voy, te
1: dice.
0: sabes. Ahí está un puente, feroz puente, tal.
1: Un audio más.
2: Buenos días, ¿qué tal, don Alberto?
0: Bien,
2: Buenos
0: bien.
2: días, yo las puse y ya soy rápido a la hora. Don Alberto, acá también en la cabecera del puente de Santa María, también hay un gran charco de agua, también acá se ocultó, acá viniendo de Encarnación, del centro, bajando hacia el puente, acá donde está
1: ¿Está
2: nuestro cuarto.
1: seminario?
2: Nuestra estatua.
0: Ah, ¿dónde está Burudicieta
2: Eso
0: Púa?
2: no quería avisarle también a la gente.
0: Bueno, gracias. ¿Dónde está Burudiceta Púa? Ahí, ahí.
1: La
0: Está,
1: sí, esa
0: sí.
1: parte.
0: Está bien allá.
1: Para que ir
0: Socorro.
1: con cuidado.
0: Muy cuidado.
1: Bueno, a ver, completo los mensajes al 0974-102-102. Un audio más también de la audiencia.
3: Don Alberto, buen día, buen día. Gracias a Dios no cayó el tema del granizo. Ya los propietarios de los vehículos que alzaron en la vereda y que tapan totalmente la vereda ya pueden bajar ya de vuelta su vehículo porque la gente de día en los autos sale ahí en la ruta. Ahí. Además que el agua corre fuerte ahí en la banquina y tiene que saltar la gente porque no puede pasar el auto que están todos en la vereda.
1: Bueno, denuncia ciudadana. Audio.
4: 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Y ojalá que nuestro técnico y ojalá que los dirigentes le escuchen a nuestro técnico y traigan todo en la cantera para allá me puso. Que pucha sea eco y la cerro equipo sea fabrica me mete esa.
1: Bueno, gracias, mi oyente. 11 de la mañana, 33 minutos.
5: Sí, tenemos contacto con el capitán Carlos Daniel Velilla, que es el prefecto de Ayolas. Estábamos hablando y queriendo saber un poquito de los trabajos que están realizando en la zona, porque también se armó un equipo que estaba trabajando con familias y teníamos el dato que había 12 familias que habían sido evacuadas en la zona. Capitán, le saluda a Fabián Portillo. Acá está el señor David Martínez de Radio Itapúa, del programa Marcando la Mañana. Buenos días.
6: Buenos días, señor Fabián. Saludo cordial también para el señor David Martínez y Alberto Vázquez. Todo tu plantel, tu equipo de trabajo y todo lo que nos están escuchando.
5: Bueno, capitán, queriendo saber un poco las informaciones desde Ayolas, cómo están trabajando. Tenemos informaciones que están trabajando con un grupo de personas y bomberos y otras organizaciones para este tema de las inundaciones que se había anunciado para la zona.
6: Así mismo, nosotros el día de ayer estuvimos abocados a la tarea de evacuación, sería, ¿verdad?, de algunas familias que ya estaban siendo afectadas por la creciente, ¿verdad?, del río Paraná.
5: Sí, ¿y el resultado de eso, capitán?
6: Bueno, nosotros recibimos estos reportes, ¿verdad? Los lugares más susceptibles, digamos, a esta situación serían el barrio San José Mit, aquí en la zona de Ayora, ¿verdad? San José Obrero, son zonas que son bastante bajas, ¿verdad? Donde se resiente, digamos, ya en estas cotas de altura, ¿verdad? Si bien todavía no estamos en

0: una cuota de inundabilidad que le llamamos nosotros, ¿verdad? Que serían los 4,50 metros. Todavía no estamos llegando a eso, pero sí, lógicamente ya hay familias que están siendo, digamos, evacuadas por el aislamiento que se produce, ¿verdad? Existen dos fenómenos aquí, ¿verdad? Uno es la creciente del río y otra son las aguas caídas, ¿verdad? Por las lluvias en forma local, que lo que hace es inundar las aguas interiores, ¿verdad? Como esta es una zona de humedales, también se van inundando por las lluvias, los esterales que hay por los lugares, entonces van cerrando y bloqueando los caminos de acceso. Por lo que la evacuación por tierra resulta un poco complicada ya. Entonces recurren a nosotros, ¿verdad? A la Marina, a la Prefectura General Naval, para realizarlo a través del agua.
1: ¿Ustedes cuentan con embarcaciones que de emergencia para poder hacer ese trabajo?
0: Sí, de hecho que tenemos un despliegue estratégico, ¿verdad? Tenemos en la zona, ¿verdad? Dentro de la jurisdicción de la prefectura de Yolas, ¿verdad? Varios destacamentos también, ¿verdad? Cada destacamento cuenta con sus medios, digamos, de personal y medios fluviales, ¿verdad? Orgánicos, que nos ayuda bastante para esta tarea.
1: En la zona de la isla, en la zona de Corateí, ya que ustedes abarcan desde Coronel Bogado prácticamente ya, capitán.
0: Y nosotros, o sea, Prefectura Yolas abarca desde San Cosme y Damián, río abajo, pasando por la ciudad de Yolas misma, ciudad de Corateín y hasta Panchito López.
1: Hasta ahora entonces la cantidad de gente nos reitera.
0: Sí, nosotros tenemos también estamos organizados, digamos, dentro de lo que es la ciudad de Yolas a través del COE, ¿verdad? Que es el Centro de Operaciones de Emergencia. Que es un grupo interinstitucional que estamos trabajando, digamos, en este contexto, ¿verdad? Tenemos registrado en total, ¿verdad? Ya 12 familias evacuadas, ¿verdad? Digamos, de forma preventiva, ¿verdad?
1: Y el trabajo va a seguir. ¿Solamente ese barrio que había nombrado es lo más crítico o hay otros barrios que podría ser también?
0: Sí, a medida que las aguas vayan subiendo, ¿verdad? Y llegando a la cota de inundabilidad, como te estaba mencionando, que son los 4,50 metros, ya estaría siendo afectada también otros barrios, como el barrio Lima. Tenemos también el puerto Carrizal, ¿verdad? En la zona de Tinguín, en el barrio, sobre el brazo del río Paraná, que se llama Brazo de Añacuabra. Está el puerto Corateñi y en las zonas ribereñas. Nosotros estuvimos haciendo un trabajo luego ya previo, ¿verdad? Que de concienciación, ¿verdad? Nosotros tenemos una ventaja aquí en la zona, que tenemos la hidroeléctrica, ¿verdad? De Yacyretá, que cuenta con personal técnico, ¿verdad? Que no, normalmente nos están pasando a través del Departamento de Hidrología una previsión, ¿verdad? Tenemos nosotros una previsión de lo que va a pasar a 2 a 3 días más o menos, como un sistema de alerta temprana que nos permite de repente adelantarnos a los hechos, ¿verdad? Entonces lo que nosotros hacemos normalmente con las personas, le vamos avisando y ya van sacando sus pertenencias, ¿verdad? De los lugares que más próximamente estarían, digamos, siendo afectados, ¿verdad?
1: Facilita mucho ese trabajo con la entidad también, ¿verdad? Los datos que tienen de antemano.
0: Así mismo facilita bastante, ¿verdad? Como estaba mencionando, como un sistema de alerta temprana, entonces nos permite adelantarnos a ciertos hechos, ¿verdad? De hecho, que las personas que estaban habitando en las islas, ¿verdad? Que tienen normalmente sus campamentos provisionales, ¿verdad? La mayoría pescadores, ¿verdad? Ellos ya estuvieron luego saliendo por sus propios medios, ¿verdad? Ya que cuentan ellos con embarcaciones, entonces como no tienen tampoco demasiadas cosas que sacar. Entonces ya estuvieron sacando esto ya previamente, ¿verdad? Eso facilita bastante la tarea.
1: Bueno, Capitán Carlos Velilla, le agradecemos este contacto y nosotros estamos a la orden acá para poder tener informaciones desde el lugar para poder de una forma ayudar también.
0: Muy bien, a las órdenes, estamos abiertos para cualquier información.
1: Gracias, Capitán Carlos Daniel Velilla, prefecto de la zona de Ayolas, dándonos algunos detalles de los trabajos que están realizando en la zona.
2: No, no hace pariente pa y Velilla. ¿Eh? ¿Te acuerdas? ¿Ustedes se acuerdan
1: Vamos
2: dónde se
1: a, sí,
2: fueron?
1: vamos a consultarle al capitán, muy
2: Y
1: gentilmente.
2: Sebastián Villarejo, nuestro colega, ¿verdad? Él es Villarejo Velilla, ¿verdad? Era sobrino del padre. ¿Cómo se llama pa y Velilla con la iglesia? la parroquia Inmaculada Concepción. Y había un militar de Velilla, que era...
3: Pedro era el padre.
2: ¿Eh?
3: Pedro.
2: No, no era Pedro. Y Velilla era... No me acuerdo cómo se llama. Estaba en la parroquia Inmaculada Concepción. El año pasado falleció. Era... Y había un...
1: Felipe, ¿no?
2: Felipe, sí, señor. Padre Felipe Velilla. Y el padre Felipe Velilla era hijo de un militar que estuvo en la guerra, sí, la guerra del Chaco. Y este, por ahí tiene que estar, no hay mucho Velilla, ¿verdad? Tiene que ser pariente. Bueno, ¿qué pasó en síntesis?
1: Evacuaron familias desde ayer que están trabajando, tienen en la zona de, en una sección acolorada, inclusive está usando el gimnasio de 1000 viviendas, donde se cuenta con equipo de trabajo para la atención de asistencia a las personas afectadas. Hay un solo barrio hasta el momento, por suerte, pero hay otros que puede ser si suben más el agua que en Adnegadas. Pero bueno, están trabajando conjuntamente.
2: O sea, hasta ahora lo que hay, mucha agua, ¿verdad?
1: Sí, mucha
2: no
1: agua.
2: Hay granizo.
1: No, no.
2: No tenemos ningún reporte granizado.
1: No, no. Granizada en la zona.
2: Gracias a Dios.
1: Exactamente. Y más todavía en la zona de Misiones, la zona general de Delgado también, que era solamente viento. La zona de Yutí, ahora que hay solamente vientos también, no hay nada de granizado.
2: Todos los reportes que tenemos es viento muy fuerte. Acá llegamos a 100 kilómetros por hora.
1: Aproximadamente.
2: Sí. Y lluvia. No sé cuántos milímetros de lluvia por ahí no tenés el reporte, Alexis.
3: 46.4.
2: Reporte de... Tampoco tenés granizo nada.
3: No.
2: Ahora, ¿qué? Perdón. Sí. ¿Qué tenés el hora a hora, a partir de ahora?
3: Bueno... Sigue la probabilidad alta, 96%.
2: Sí.
3: Hasta las 13 horas. A las 14 baja un 63%.
2: Sí.
3: 17 horas, 27%.
2: Ahí puede parar la lluvia. Entonces.
3: 20 horas, 24%.
2: Sí.
3: 22 horas, 65%.
2: Jaques, bien o ya la lluvia.
3: 00, mismo porcentaje de 65%. A las 2, ya mañana viernes, 55%.
2: Baja muy poquito, pero sigue lluvia.
3: 5 de la mañana, 85%.
2: ¡Ja!
1: De oreite.
2: Sí, de oreite. Sí, las 5 será. Ahí nos movemos. ¿Sí, después?
3: 80% a las 6, 7, 8, 9, 10, 11 de la mañana. 70% al mediodía. Para las 14, 45%.
2: O sea... No hay nada que hacer a las 4 de la mañana.
3: No, señor. Para las 5 de la tarde, de vuelta 65%. Para las 20, 75% hasta las 00.
1: En cuanto a precipitaciones en la costanera, así como decía, 47.1 milímetros, Alexis, ¿verdad?
3: Sí.
1: En el aeropuerto, en este caso, Amin Ayud González, 39.8 en un sector, en la cabecera norte sería... En la cabecera sur, 38.3. Ya te expliqué por qué esto, ¿verdad?
3: Sí, sí, sí.
1: Ya te expliqué. Bueno, la universidad, en la Facultad de Ciencias Agropecuarias, en la sede de Juvenal, 33.6. En Misiones, en la zona de la... Vamos a Misiones, en la Caballería, 28.3. En otra base aérea, que es la base de Capitán Mesa, 26.7 milímetros, en este caso de lluvia caída.
2: Bueno, acá dice Alexis, consulta para Jackie, dice.
3: Sí.
2: Hay mucha gente aquí en Santo Auto, dice. Me dice uno, Marcia, que estaba con mi colchazo en el auto, dice. ¿Hay posibilidad de granizo? ¿No hay posibilidad de granizo? ¿Qué informe dice?
3: Bueno, vamos a preguntarle a Jackie qué tiene ella.
2: Porque ellos son los que manejan, ¿verdad?
3: Sí.
2: 11.44 ya.
3: Sí.
1: Por lo menos en cuanto al otro lado del río, como dicen, ahora ya cesaron
2: las alertas.
1: Las alertas y actualización, sistema de tormenta. A perder fuerza a medida que avanza.
2: No, no, el viento, pero el tema es granizo.
1: No.
2: El granizo por lo que rompe todo lo que hay.
1: Sí, viene también. Sistema de tormenta comienza a perder fuerza a medida que avanza la zona.
2: Yo hice un cálculo. Viste que en. No sé, ¿vieron ustedes esa empresa que importadora parabrisas. Tiene, hizo en 4 días, ¿cuánto era que dijo? 350
3: parabrisas.
2: Parabrisas cambió, ¿verdad?
3: Sí.
2: En 4 días. 350 parabrisas cambió.
4: Una empresa.
2: Una empresa.
4: Sí, la que hace.
2: Pero
4: la...
2: tiene ocupado hasta el 27 de octubre. O sea, no tiene un solo día libre. Más o menos 20 días por delante ya tiene asegurado. Y su capacidad es de hacer más o menos 110 parabrisas por día.
4: Tiene el horno para... Sí, esos son las parabrisas normales, esos parabrisas normales, pero de las marcas, que no hacen marca. No,
2: eso es Chile, te dice. Bueno, yo te hago un cálculo. Si 110 parabrisas por día coloca y le está de 20 días, que quiere decir que tiene 2.000 parabrisas para hacer, ¿verdad? O sea, esa empresa nomás
4: sí,
2: va a hacer más o menos 2.500 parabrisas de aquí a fin de mes. La cantidad de destrozo que...
4: Sí, porque cuando estábamos en Asunción veíamos vehículos de alta gama que tenían el famoso La Bolsita, esperando.
3: Acá me responde Jacqueline.
2: Sí.
5: Hola, en realidad por el momento no hay altas probabilidades de granizo porque las celdas fuertes de este sistema ya pasaron, pero se pueden volver a generar a partir de la tarde o las primeras horas de la tarde nuevamente nuevas celdas que pueden ocasionar granizos. Por el momento todavía no.
3: Ahí está. A la tarde.
2: Parece que tengo que tener
4: ¿Qué recomendación?
2: Allá quien de esa mochila más o menos.
3: Van a llevar el colchón sobre su auto por lo menos. Tienen que llevar su colchón por lo
2: menos. Más que nunca el informe ella es fundamental.
4: Colchón 100.
2: ¿Eh? Colchón 100. Y no, y ahora por esa calle no hay ahora, pero después del mediodía de la tarde uno está atento de vuelta.
4: Cerquita donde está tu colchón, nomás.
6: Lleva tu colchón, no te vayas.
4: Mike, este no es con la manta en el hombro, este con el colchón.
6: Bueno, la doctora Vanessa Sayas nos pide, Alberto, y este es muy interesante para la gente de IPS. Sí. Nos pide socializar esta información. Se viene maratón de cirugía en IPS Encarnación. Pero obviamente vamos a ampliar solamente con ella.
2: ¿Quién se nota más?
6: ¿Te asustaste?
3: ¿Cuántos kilómetros?
4: ¿Cuánto maratón?
6: No, está bien. Viste cómo llama la atención. Y vale, la doctora Saya. Ese título va a ir.
2: ¿Quién se nota más corriendo, chaval?
3: ¿Cuántos kilómetros?
4: Que ahora se retira el dorsal.
6: Y está el que lee despacito y dice maratón. De cirugías. Bueno, maratón de cirugía en IPS Encarnación, 28, 29 y 30 de octubre.
2: Sí.
6: Serán cirugía general, cirugía menor ambulatoria y cirugías ginecológicas. Triatlón, procedimientos seleccionados.
4: Triatlón,
6: ¿no? Esto según el criterio médico. Serán cirugía general, ambulatoria menores y también ginecológicas. Están obviamente los detalles, los criterios de inclusión para estas actividades, edad y condición clínica, entre 18 y 60 años, pacientes clínicamente estables, procedimientos de baja y mediana complejidad, evaluación preanestésica favorable. Bueno, los interesados todos obviamente tienen que acercarse. Los pacientes con indicación de cirugía, pero sin fecha aún en la institución, pueden acercarse de lunes a viernes de 7:30 a 12, directamente en la dirección de la institución, para continuar a realizar los pasos correspondientes y evaluar su ingreso a la lista de pacientes. Los pacientes de los distintos IPS de Itapúa y también de Misiones y Casapá deben acercarse al IPS de su localidad para la captación y el encaminamiento según el circuito establecido. 28, 29 y 30 de octubre, entonces, maratón de cirugías en IPS Encarnación.
2: Bueno, ¿qué tenemos en el plano internacional, Alexis?
3: Sí, señor. Anne Carson gana el Nobel de Literatura.
2: ¡Epa!
3: 2026. Anne Carson.
2: La poeta... acá el...
3: No. Le falta la L a este.
2: Ah.
3: Este es Carson.
2: Carson.
3: Sí, sin L.
2: Entonces es Carl...
3: Carlson.
2: Exacto.
3: Sí, señor.
2: ¿Pero es de...?
3: Ella es canadiense.
2: ¿Canadiense?
3: Sí. La poeta y ensayista Anne Carson fue distinguida con el Premio Nobel de Literatura 2026. La Academia Sueca destacó su obra por su carácter atrevido e innovador y por la manera en que dialoga con la tradición clásica. 76 años tiene Alberto.
2: Eva.
3: Anne Carson, distinguida este jueves con el Premio Nobel de Literatura, según informó la Academia Sueca en su informe ya publicado.
2: Mañana viene el de La Paz.
3: Mañana, sí, señor. Ya
2: tenemos... El más emblemático de todo.
3: Exactamente.
2: Pero la literatura es muy interesante.
3: Así mismo. El próximo premio a darse a conocer va a ser mañana, 9 de octubre, el de La Paz, desde Oslo, Noruega. Se vienen dando todos los informes.
2: Sí.
3: Ayer fue entregado el de Química, Henry Kagan y Kenzo Suai, japonés este, por aportar la solución a un misterio químico de más de un siglo de antigüedad, clave para la síntesis asimétrica y la fabricación de fármacos. Ayer el de Química, o ya el de Literatura, a Anne Carson, la canadiense. Bueno, en Ucrania, 4 muertos y 2 heridos en nuevos ataques rusos sobre Kiev. Al menos 4 personas han muerto y otras 2 han resultado heridas en una nueva ola de ataques rusos contra distritos de Ovolom y Desniansky en Kiev, según informaron la policía ucraniana. 2 de las víctimas han muerto al caer un dron ruso entre 2 edificios residenciales de Ovolom, en un ataque que ha provocado también 7 heridos. Otro dron ruso ha impactado en una casa del distrito de Desniansky, causando la muerte de 2 mujeres y heridas a otras 5 personas. Kiev ya fue atacada por las fuerzas rusas el miércoles, cuando 2 personas murieron en la capital ucraniana. Rusia lanzó ayer una ofensiva masiva con misiles y drones contra varias regiones de Ucrania, que causó al menos 28 muertos. Además, en el ámbito internacional siempre, la muerte de Mari Carmen aviva la lucha por la vivienda en toda España. La anciana española de 87 años, que fue desahuciada el pasado 23 de septiembre en Madrid y que activó la lucha por la crisis de la vivienda, ha avivado las protestas en toda España con movilizaciones para homenajearla, velatorios y resistencia a otros desahucios para que no haya ninguna Mari Carmen más. El voto latino de Miami entre la decepción con Trump y el recelo hacia los demócratas. Fallece Margaret Hamilton, pionera del programa Apolo en la llegada del hombre a la luna. Margaret Hamilton, pionera de la informática que lideró el desarrollo de software para el programa espacial Apolo de la NASA, ha fallecido a los 90 años, según informó el Instituto Tecnológico de Massachusetts en un comunicado. Israel cierra consulado general del Reino Unido en Jerusalén. Emisarios de Zelensky viajan a Estados Unidos con el objetivo de cerrar nuevos contactos con Rusia. Además, empresas conocen necesidades y oportunidades de inversión en transportes de Iberoamérica. Pakistán envía a cientos de tropas a Arabia Saudí en pleno conflicto hutí, según fuente. Bachelet en la CEPAL, América Latina y el Caribe tienen activos que el mundo necesita. La policía abate a un afgano armado frente a un ayuntamiento en el sur de Alemania. La policía de Baden-Württemberg, al suroeste de Alemania, abatió a tiros este jueves a un afgano de 27 años que tenía antecedentes y que se encontraba armado en las proximidades del ayuntamiento de Tuttlingen, según informó la Oficina Regional de Investigaciones Criminales. Algunos títulos destacados a nivel internacional.
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2: Bueno, seguimos marcando la mañana, 40 milímetros aproximadamente la lluvia en Gran Cavícola San Nicolás. Por lo menos el último reporte que tiene un Pedro. Son las 12:30. ¿Y vos cuánto tenés, Alexis?
3: 48.5.
2: 48.5.
3: Casi 50 ya.
2: Y lo que decía Jackie, por ahora se levanta la alerta de granizo, ¿verdad? Pero hacia la tarde hay posibilidad otra vez de que aparezca otra alerta.
3: ¿Sí?
2: ¿Tu porcentaje cómo va?
3: Bueno, se mantiene en
2: 96%.
3: Sí, señor, hasta las 13 horas.
2: ¿Y después?
3: Y
2: baja.
3: 80 para las 14, 80 para las 15 y 46 para las 16.
2: Ahí lo que puede...
3: Hay una pausa.
2: Una pausa. ¿Y qué hora se reactiva?
3: A la noche, 00, 60% de vuelta.
2: ¿Y de ahí sigue hasta...?
3: Hasta mañana, dice la canción.
2: Pero se agudiza hacia las 5 de la mañana.
3: 75% a las 4, 85% a las 5, 86% a las 6, 7, 8, 9, 10, 11, 12, 1. 2 de la tarde del viernes,
4: 65%.
2: La
4: transmisión de tormenta. Ya, ese no me
2: haya faltado. Sí. Ese no me haya faltado. Sí. Esa es una primera de mi hijo. Transmisión de tormenta. Nosotros estamos trabajando en serio y ahí él se está riendo nosotros.
4: No vende vale, y pende me voy a matar el maratón de transmisión de tormenta.
2: Y transmitimos boxeo, transmitimos bollo, rally, básquetbol, fútbol de salón, fútbol, futsal.
4: Carnaval.
2: Carnaval.
4: Tori.
2: Lo que nunca transmití es el tema de tenis, lo que nunca. Una vez, ¿quién?
4: Yo hice tenis en el Radio Parque.
2: ¿Cómo? Ah, hiciste, sí, exacto.
4: Yo hice rugby en... Yo hice rugby una vez en Aguavista. Debajo de la lluvia me mandaste ahí en... Aquí la reclamo. Me acuerdo muy bien. ¿Sí?
15: Está bien, se
4: y estaba un argentino, yo no me acuerdo ni quiénes jugaban, pero era un grupo de argentinos que vinieron. Aguavista empezaba cuando eso, Aguavista. Y estaba ahí un argentino ahí que entendía más o menos de rugby. Y entonces le llamé ahí, vino y me comentó. El rugby pues no se relata, se comenta nomás.
2: Se comenta, sí,
4: y sí, y ahí me di cuenta y salvé la plata ahí con el amigo.
3: Una vez nos fuimos a transmitir entrenamiento cuando vino Cerro, jugó contra la selección de Caracena en Aguavista, ¿te acordás? Sí,
4: también. Transmitimos, entrenamiento. O sea, transmitimos, relatamos.
3: Sí, relatamos.
4: Sí. Le hacíamos jugar lo que le conocíamos de vista. Porque era diferente el jugador de vista que sí. El jugador que vos le veas en la tele. No, no, no hay. O sea, es para. No, no le ubicas.
2: El Caracena salió campeón juvenil de fútbol de campo jugando solo con un arquero y un centro delantero.
4: Me acordaba la otra vez de esa anécdota en el Defensor del Chaco.
2: Sí,
4: sí, sí. Patito era uno de ellos.
2: No sé, no llegó nuestro relato y quedó Jorge Solos. ¿Qué hago, Alberto? Dice la tal.
4: Sí, sí. El arquero era Alfonso.
2: Sí, la tal. Sacó el arquero Alfonso la pelota para Patito, Patito, Patito. Perdió Patito la pelota. Y ya sale el equipo contrario. Se va el equipo contrario, ataca, defiende Encarnación, saca Encarnación, ataca Patito. ¿Qué eso?
4: Una vez en básquetbol así también, vía ley, era la
2: no, única. Es que cuando básquetbol era cuando, no sé qué está pasando, por favor, compañero, la gente se está yendo todo. Está en masa, se está retirando de la cancha. Le dice, nene, Jorge, ya terminó el partido. Jorge está cerrado su ojo y transmitía de memoria. Y después cuando abrió su ojo la gente se iba todo. Parece que hay una pelea afuera, dijo. Parece que hay una gran pelea afuera. Le metía él, ¿qué pasa, compañero? Por favor, los móviles, por favor, los móviles. Después el otro le dice, ya terminó el partido.
3: ¿Sabe quién contaba más bien esa historia, Alberto? Jesús Huerta.
2: Jesús Huerta.
3: Cuando te contaba, eso es una locura. Hace rato que terminó el partido, Jorge.
2: Jesús tenía unas cuantas anécdotas.
3: Sí, un montón.
2: Vos sabés que había una época en que había capelía en la Junta Municipal, ¿te acordás?
3: Sí.
2: Y después un día, no sé qué consejo, acá está este señor, él sabe bien. Y al final, la junta ya Jesús.
3: Recurría a Jesús.
2: Él transmitía cuando nosotros inauguramos la transmisión de la junta. nos hacían grandes. Y Jesús era concejal número 13.
3: Sí.
2: Después, más al final, ya había una colaboración que ya le cobraba. Él hacía la...
6: La minuta.
2: La minuta.
4: Sí,
2: era... Algunos concejales.
4: O corregí la concejal.
2: O corregí concejales. Bueno, 12-5.
4: Tengo una información de Posadas.
2: Antes. ¿Vos tenías uno para
6: darme? Yo tengo uno de... Sí, sí, antes quiero hacerle esta recomendación. 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
6: ¿Sí?
2: ¡Legal!
6: Sí. 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Así es. 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
4: Hoy estamos con todos.
2: No, sí, estamos con todos. Sí, además, tío,
6: está bien, está bien.
2: ¿Para qué le da por decir?
6: Sí.
2: Deja eso que está nervioso que se peleen solo.
4: Sí, amanecimos con...
2: Tranquilo.
6: Y, a ver, Natalicio Chace está medio nervioso hoy.
2: Bueno, espera que me hagan contar eso.
6: Bueno.
2: Anoche hubo un accidente en Posadas, estoy indagando y viendo, vos tenés algo.
6: Sí.
2: Porque parece que un vehículo en paraguayo, dice, cometió el accidente en Posadas y se vino hacia el Paraguay.
4: Sí, estamos observando imágenes de una cámara de seguridad, en momento inclusive del arrollamiento. Muerte y fuga en Posadas.
2: ¿Murió?
4: Sí, muerte y fuga en Posadas. El vehículo que atropelló a un hombre que pedía limosna escapó hacia Paraguay. El siniestro ocurrió en Posadas, en la intersección de la avenida Marconi y Mariano Moreno. La víctima todavía no fue identificada hasta hoy y según fuentes policiales y judiciales, el vehículo involucrado tendría patente paraguaya, cosa que ya se confirmó, y cruzó hacia Encarnación. Un hombre murió en la noche del miércoles luego de ser arrollado por un automóvil cuyo conductor abandonó la escena y continuó su marcha. El hecho ocurrió a las 20 en la ciudad de Posadas.
2: ¿Era muy tarde tampoco?
4: No, a las 20. Buscan reconstruir la fuga. A partir de las primeras actuaciones, los investigadores comenzaron a relevar las cámaras.
2: ¿Y cuál es la dirección del accidente?
4: Prácticamente ya camino acá hacia Marconi y Mariano Moreno. Una avenida nueva que trae hacia la cabecera del puente.
2: ¿Cómo no lograron parar? ¿O nadie se dio cuenta que era chapa paraguaya?
4: Nadie se habrá dado cuenta, porque cruzó y ya le llevó al... Y tiró prácticamente 20 metros la silla de ruedas.
2: ¿Silla de ruedas?
4: Sí, y quedó el señor ya en otro lado. Ahora... Se aseguraron y ya están trabajando con las autoridades de la cabecera del puente y demás, lado argentino y paraguayo, para obtener imágenes.
2: ¿Hay imágenes, seguro?
4: Sí, hay imágenes, ya prácticamente ya se tienen algunos detalles del vehículo color blanco con chapa paraguaya que atropelló a un ciudadano en la ciudad de Posadas y cuyo ciudadano falleció. No se tiene más datos del señor.
2: Bueno, ¿qué pasó con Chace?
6: Bueno, Natalicio Chace habló hoy también. Dijo él, a los medios que no publiquen. Chace habla sobre una eventual filtración del informe del BCP. El senador pidió cautela a los medios de comunicación ante una eventual filtración del informe remitido por el Banco Central del Paraguay al Congreso. Dijo, bueno, que los senadores se reunirán mañana y debatirán y abrirán el sobre mañana. Vamos a compartir lo que declaraba hace instantes.
16: Si se confirma permisividad, senador, es...
17: Es que hay medios que están publicando en su tapa los informes sensibles y no quieren atribuir a nosotros.
16: Están filtrando, justamente se aclara en los medios.
17: La responsabilidad es de todos, no solamente de los senadores.
18: ¿Qué es la ciudadanía que firme que hace todo esto y que le genera cierta incertidumbre?
17: No pudimos leer todavía el informe. Pero cuando leamos mañana el informe, yo creo que el único objetivo del pedido de informe es tener... en cuenta el funcionamiento y el control que está haciendo el Banco Central, y si todos los trabajos se hicieron bien, hay que dejar la decencia.
19: Senador, ¿está leyendo ya las publicaciones de medios?
20: El 10 de julio de Fernando Rivarola, si se confirma que él ya advirtió acerca de esta situación y no se tomó medidas desde la superintendencia y de la presidencia del BCP, ¿amerita cambio? ¿Tienen que ir los miembros de la superintendencia?
17: Estamos especulando, no sabemos si ese informe generó alguna reacción interna al BCP, seguramente ahí nos van a informar, y si hubo movidas o gestiones que hizo el BCP en su función de contralor, seguramente de controlar el sistema, van a informarnos en ese informe.
19: ¿Cómo será el Banco Central del Paraguay?
17: 100% creíble es el Banco Central del Paraguay, la institución más sólida y más creíble.
19: Carlos Carballo.
17: Y está representando al Banco Central, y mientras el presidente le tenga confianza, nosotros también le tenemos.
18: ¿Algunos le califican el sistema financiero hoy?
19: Esto, ¿por qué se llevó a
18: esto? ¿Es realmente una guerra de bancos?
17: No es una guerra de bancos. Ante la duda hay un pedido de informe, ese pedido de informe va a tener una conclusión mañana cuando se lea, y ahí vamos a hablar. Antes no podemos hacer especulaciones porque es riesgoso.
20: Lo que también señalan es que carece credibilidad el presidente del BCP, porque hay conflicto de intereses. Peña fue advertido de esta situación, no obstante, lo nombró como presidente del BCP.
17: Yo no sé si Peña fue advertido, eso es toda especulación. Yo prefiero esperar el informe y mañana hablamos.
21: ¿Habla usted de una guerra de banco, senador?
17: No hay ninguna guerra de banco, porque nosotros firmamos el informe y nosotros no fuimos utilizados por ningún.
1: Tío Chase, senador de la NR.
4: Cauteloso. Más cauteloso.
2: ¿Y sí?
4: Porque ya saben ya que hay.
2: ¿Vos, si todavía no abrió, ¿qué le puede decir si todavía no abrió? Este y si le dice algo, porque ya sabe qué es lo que hay ahí adentro, ¿verdad? No, yo creo que ya la tienen la copia ellos. Van a leer, todos van a tener la copia.
4: Yo escuchando la bache esta mañana ya tenía de 7 llaves, todo ese teatro, ¿no? ¿Saben todo qué hay?
2: Bueno, vamos.
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2: Hacemos un repaso deportivo.
4: Alberto, antes que nada, por favor, que te envíe saludos del capitán Velilla. Nítida la señal en Ayola, dice.
2: Gracias, saludos para él. Carlos Velilla.
4: Sí, Carlos Velilla. Y
2: era su tío era el padre Felipe Velilla. Coco.
4: Coco.
2: Ya no está Coco, el año pasado nos dejó. Bueno, saludos para él. Y tiene que ser pariente entonces también de nuestro querido amigo, el ex diputado nacional, Sebastián Villarejo, ¿verdad? Bueno, vamos, los deportes.
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2: Bueno, Encarnación hoy cierra su preparativo de la semana, seguro mañana ya viajar ya.
1: Sí, no, sí, no. El mañana viernes viaja, sí, porque el partido es en Carapeguá. El problema es que Guaireña, su estadio, no tiene las comodidades para el VAR, parece.
23: Sí, no está habilitado para el VAR.
1: No está habilitado, la APF no...
4: Además, rehabilitaron ese estadio.
1: Sí,
4: sí. Y no tiene el sistema, o sea, casilla y demás para el VAR.
3: Así.
2: Qué raro, porque ahí sí se jugaban partidos de primera división.
3: Sí, un estadio como ese, ¿eh? Tiene que tener un estadio medianamente.
2: No es que tenía que tenía, porque ahí había partido en primera división, ¿sí? Y con VAR se jugaban los partidos en primera división.
3: Según la del Cangrejo, fueron para atrás.
2: Otra cosa.
3: Una pena, bueno, yo conmigo al revés todo el tema ahí. Esperemos que el sábado también sea al revés. En lugar de intentar ganar, intenten perder.
2: Justo contra nosotros, capaz que le salga.
3: Salga bien. Pero sigue tu resultado todavía.
2: No, sigue, 0-2. Bueno, bueno.
3: ¿Por qué no se reía así?
4: Esperemos.
3: ¿Por qué se ríe así?
4: No se le debe nada. Nuevo que me escucho, Jorge González dijo ayer que no se le debe nada a los jugadores. Se le pagó todo. Y los premios por partido ganado también.
3: Casi nada. No,
2: ¿qué? No. Así es un chiste espectacular.
4: Así como Jorge González, ya, Fabián habló con él.
0: Casi nada se pagó ahí.
3: Con razón, con razón me dio sobeliendo los.
4: Qué bárbaro, bueno, señor, el mañana. No,
2: ni hubo el mismo partido de alto. No,
4: así dijo. Ese está bien.
2: Ese salvó el dedo.
4: Salvó la mañana.
2: Estuviste espectacular.
4: No, Jorge González.
2: Ahora me puedo defender a mi casa.
4: Es el analista de la entrevista.
2: ¿Qué análisis?
3: Nos sacó una sonrisa en este día gris, Alberto.
4: No, me gustó mi.
2: Ni un ratito se le da a los jugadores
4: por partido.
2: Ese Paraguay hizo la mejor actuación de su historia. Sí. Hay que premiarle. ¿Verdad? Ahora va a ser intendente municipal de Asunción. Dejan de morir la tibia. Y decía el periodista: ¿qué lugar? ¿Cuál le salió en la general? Y noveno. ¿Y cuánto le participaron? 10. Salimos penúltimo.
4: Y sí, así
2: es. Después se hizo Bolivia, se retiró antes que termine el torneo.
4: Bueno, y mañana arranca.
2: Pero está
4: todo entonces al día.
2: Se pagan todos los premios, dice.
4: Vamos todos los premios.
2: Dice que la última victoria de Encarnación remonta al final del 2023.
4: Cuando estaba el Mamerto ese.
3: Mañana comienza y vamos a ver qué pasa con Tacuarí. Tacuarí recibe a Paraguarí a las 17 horas para el conjunto.
2: Oigo, el profe actual, yo voy a cambiar la historia de Encarnación.
3: Y Sol América Carapeguá, ellos van a ser los encargados de inaugurar esta fecha.
2: ¿Sol Carapeguá cuándo?
3: Mañana viernes. Sí. Tacuarí Paraguarí a las 17 y Sol América Carapeguá a las 19:30, los dos partidos del viernes.
2: Paraguarí está salvado ya, ¿verdad?
3: Sí, sí, Paraguarí sí, Carapeguá sí.
2: Ya negociamos ya con Tacuarí.
3: Y Tacuarí es el que está peleando la permanencia. Está por detrás de Encarnación FC. Nosotros estamos por delante de Tacuarí, de Fernando y del 3 de noviembre.
2: Sumar la nueva victoria de Tacuarí mañana.
3: La verdad que es así. Paraguay está salvado.
2: Y está salvado ya.
3: Y nosotros con Guaireña vamos a librar una gran batalla el día viernes a las 10, el día sábado a las 10 de la mañana.
2: Madre de las batallas.
3: La madre de la batalla será 3 de noviembre, Fernando. Qué partido, Alberto. Los dos. Penúltimo y último. Se enfrentan también mañana, en el promedio me estoy refiriendo, sí. 3 de noviembre, Fernando La Mora. Va a haber simultaneidad.
2: ¿Se empatan eso?
3: Sería, los dos se van a neutralizar y ahí ya 3 de noviembre, ya 3 de noviembre, adiós, porque tiene que ganar los tres partidos que le quedan y esperar otro resultado.
2: Oh.
3: 3 de noviembre se puede concretar su descenso el sábado. Independiente Campeonato de Tempestad, también el sábado a las 10 de la mañana. Va a continuar la fecha el domingo con General Caballero Santaní a las 10 de la mañana, Resistencia 12 de junio. El domingo partido clave también General Caballero de Mallorquín, Deportivo Santaní. Ni qué decir 12 de junio que quiere seguir prendido para llegar a las últimas fechas con la chance del ascenso. Va a visitar a Resistencia.
2: En la Chacarita.
3: Hablábamos del fútbol Encarnación, primera fecha, los resultados los dimos en el primer bloque. El domingo se juega la segunda fecha, ya está la programación. 15:30 Universal va a recibir a Nacional. Este partido va a ser en el Campeones de la Intermedia 1999. Universal Nacional, los dos vienen de ser vencedores. Universal le ganó a 22, Nacional le ganó a Nueva Estrella. 22 de septiembre recibe a los Labriegos, los dos perdedores de la primera fecha. Y Athletic Nueva Estrella.
6: Athletic ganó en su debut con gol de Eris Cubilla y Nueva Estrella, que perdió en su debut en casa ante Nacional. Se van a enfrentar también el domingo a las 3:30 de la tarde. El domingo también, pero por la Serie B en Capital Miranda, el Deportivo Miranda recibirá a Itapuense. Atlético de San Juan volverá a jugar en el Barrio Bernardino Caballero, recibiendo al Deportivo Encarnación. Y en el Nicolás Jiménez, 1 de marzo, ante Petirossi. Es la programación de la fecha número 2 del fútbol encarnaceno. El día domingo se va a jugar íntegramente la fecha del Campeonato Nacional B. Los compromisos de una nueva fecha de la segunda fase, la 12ª fecha. 4 de la tarde, Ciudad Nueva recibe a 3 de febrero de Ciudad del Este. Guaraní de Mingaguazú va a recibir a Pastoreo, mientras que el Club Social y Deportivo Unión de Pilar en el Capitán Vado recibirá a Guaraní de Fram. Y R.I. Tres Corrales recibirá a Quinceno. Todos los partidos a las 4 de la tarde. Recordemos, lidera R.I. Tres Corrales, seguido muy de cerca por Guaraní de Fram.
2: Bueno, el campeonato de primera división continúa, sí, el sábado, ¿verdad?
6: Sí, vamos a ver la programación. San Lorenzo Sportivo Trinidense, 17 horas,
2: sábado.
6: El sábado, no sé si vos tenés, le hice la programación actualizada.
3: Sí, está bien,
6: 17 horas.
3: A las 19:20, Luqueño Cerro.
2: El sábado.
3: Sábado también.
2: Qué lindo partido ese Luqueño Cerro. Porque Luqueño se juega a su permanencia casi.
3: Sí.
2: Y el domingo.
3: El domingo, 17 horas, van a jugar Rubio Ñu Olimpia.
2: Mira, partido también, bravo hace ese. Lo mismo, Rubio Ñu va por su permanencia.
3: Permanencia, sí.
6: No quiere acompañar a San Lorenzo, los dos, campeón y vice.
2: ¿Y después?
3: 19:20, Libertad Guaraní.
2: Ese está aquí, ¿no? En la huerta.
3: En la huerta.
2: La fecha se completa el lunes.
3: 2 de mayo, Meliano, a las 17 horas. Y a las 19:20, Nacional Recoleta.
2: Bueno. Confirmado, 21 al 24, el Rally Mundial en Encarnación. ¿Verdad?
6: Sí, fecha número 13 de la temporada.
2: Fórmula 1 arranca el año que viene.
3: Sí, va a comenzar en Bahrein.
2: ¿Qué fecha?
3: Le digo, señor, la fecha del calendario de la Fórmula 1 va a ser del 12 al 14 de marzo.
2: Y el gran premio de este fin de semana,
3: sí, es en Singapur.
2: Singapur.
3: Sí, señor, el gran premio de Singapur. Mañana 5:30 la práctica libre 1. A las 9:30 la sprint shootout o la clasificación para la sprint. El sábado 6 de la mañana carrera sprint. A las 10 la clasificación y la carrera el domingo 9 de la mañana, circuito callejero de Singapur.
2: Bueno, hasta aquí los deportes.
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7: Con la voz de Luisita Aguilar cantando cumpleaños feliz, saludando a gente amiga muy querida que este día jueves 8 de octubre del año 2026 están de cumpleaños o festejan algún acontecimiento especial.
8: Día del pulpo.
7: De un ya rapar, Eduardo.
8: Sí, ya rapar.
7: Saludos a todos.
8: Sí, señor.
7: Bueno. A todos los pulpos.
8: Sí, ese ya.
7: Estaba ahí como a beber a pulpo.
8: Sí. San Hugo.
7: San Hugo.
8: Hugo de Génova, sí.
7: Bueno.
8: En el santoral católico.
7: Saludos a los Hugos.
8: Saludos a todos los Hugos, sí, señor. Saludos a nuestro compañero, el coronel Darío, sí. César López Valiente.
7: Hoy va a regalar, hoy va a haber premios, regalos.
8: Sí, porque a la mañana, ni nos apareció la mañana acá.
7: A las 18 horas hoy.
8: La banda 102 con el coronel cumpleañero.
7: De cumpleaños.
8: Ahí está, Darío.
7: El general Mario Cáceres dice que le va a regalar hoy. Ahí vienen todos militares. Son.
8: Todos militares, sí, todos rangos altos.
7: Exacto.
8: Bueno, señor, saludos para Darío. No pasó nada la mañana, ¿sí?
9: Dice así más o menos esta capela.
10: Flaca, no me claves tus puñales.
7: Va a cantar esta tarde, dice.
8: Sí, está bien.
7: Llegarlo, sí, para su audiencia.
8: Vamos, Darío, caramba, fuerza. Daniel Acosta Campuzano, señor.
7: Bueno, famoso. Ahí hay fiesta en Depor Center.
8: En Depor Center.
7: Hay descuento, dice que hoy.
8: Excelente.
7: Aprovechen.
8: Sí.
7: Un abrazo, Dani. Muchas felicidades.
8: La escribana Irene Coques.
7: Epa, enviamos un saludo especial a la escribana Irene Coques. Muchachita guapa, un beso, cariño, muchas felicidades.
8: Brígida Moral de Bertoni.
7: Ah, que hablando de muchachita guapa, ¿verdad?
8: Sí.
7: A Brígida, un beso, un cariño grande, muchas felicidades.
8: Rosana Palacios.
7: Rosana, un beso grande, muchas felicidades.
8: Marcelo Benítez Unza.
7: Marcelo, campeonísimo, un abrazo, muchas felicidades. Mitei.com.
8: Antonia Velázquez.
7: Antonia Velázquez, un beso, muchas felicidades.
8: Aldo Darío Cabrera.
7: Aldo, un abrazo, muchas felicidades.
8: María Gabriela Báez.
7: María Gabriela Báez Zamudio.
8: Zamudio, sí.
7: Esta, una belleza total. Un beso, cariño. Muchas felicidades, Gaby.
8: Samira Andrea Servián.
7: Samira, un beso, muchas felicidades.
8: Laura Karina Retori.
7: Laura Karina, un beso, muchas felicidades.

0: Luis It, Franco.
1: Octavio Luis It, un abrazo, muchas felicidades.
0: Anderson Cáceres.
1: Anderson, campeonísimo, un abrazo, muchas felicidades.
0: Mariela López.
1: Mariela, un beso, muchas felicidades.
0: Mirta Apple.
1: ¿Cómo?
0: Mirta Apple.
1: Mirta Apple. Santa María,
0: sí.
1: Mirta, un beso, muchas felicidades.
0: Y por último, la señora Olga Viuda de Núñez.
1: Y 86 años.
0: Sí, señor.
1: Hola, Olga, un beso, un cariño, muchas felicidades. Y felicidades a todos los que cumplen años hoy o festejan algún acontecimiento especial. Vamos, títulos.
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0: Bachi reculó tras conferencia, dice el título de ABC. Basilio Núñez, presidente del Congreso, convocó una conferencia de prensa para anunciar que el informe que envió al Banco Central, el Banco Central de Paraguay, sobre Buenobank y otras entidades, sería puesto a consideración de la mesa directiva recién la semana entrante. Ante los cuestionamientos, el cartista anunció a través de sus redes que finalmente la convocatoria se adelantó para mañana viernes. Además, hay oreos y buzos buscan a Kael, el niño desaparecido en el Chaco. GEM enjuicia y pide suspender a juez por presunto pedido de coima de $30,000. Temporal golpea al sur, reportan primeros daños en General Delgado, lo que ya compartíamos más temprano. Hospital Regional de Villalles, pacientes oncológicos sufren varias necesidades. A nivel internacional, algunos títulos destacados también a esta hora, lo que ya mencionamos también. Francia, sindicatos incrementan la presión y convocan nueva movilización el 13 de octubre. Anne Carson gana el Nobel de Literatura 2026 y fallece Margaret Hamilton, pionera del programa Apolo, en la llegada del hombre a la luna. Los títulos junto a Itacua Bienes Raíces.
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2: Bueno, 12:34 minutos en el país. Nos estamos yendo despacito, Alicia, a las 14.
3: Y señor, estamos con periodísticamente.
2: A las 16.
3: Sin marca y el resumen de noticias.
2: A las 18.
3: Estamos con la banda 102.
2: Y a las 20. López.
3: A las 20, punto de contacto, señor.
2: Bueno, excelente. Nos vamos.
3: Hasta
2: gracias. Brillante, Pablo. Hasta mañana. Sí.

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1: Acá el matutino de Quiniela TT correspondiente al día de hoy, jueves 8 de octubre del 2026. 31 minutos pasaron del mediodía en todo el territorio nacional. 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
0: 36 minutos pasaron del mediodía en todo el territorio nacional. 217, el 17, la desgracia. 217, nuestro primer premio a la cabeza del matutino de Quiniela TET correspondiente al día de hoy, jueves 8 de octubre del 2026. 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Con esto estamos arribando a la parte final del matutino de Quiniela TET correspondiente al día de hoy, jueves 8 de octubre del 2026. 38 minutos pasaron del mediodía en todo el territorio nacional. Ya tenemos la placa, el resultado en pantalla y son los siguientes. Atención. Primer premio a la cabeza, el 217. El 17, la desgracia. Posteriormente, el 391, 063, 256, 208, 280, 297, 678, 593, 686, 918, 546, 170 y el 997. Reiteramos, 217, nuestro primer premio a la cabeza. ¿Está todo correcto? Escribana Carmen Estigarribia.
2: Está correcto.
0: Muchas gracias. Nos reencontramos a las 16 horas puntualmente para el vespertino de Quiniela TET. Hasta entonces, buena suerte.

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0: Слава Ісусу Христу!
1: Слава навіки!
0: Вітаючи, слухати на Етро Радіо і та Почту нашу програму «Година українська музика», парафіальні повідомлення, призначення мешканців українського походження. Що жує тут у Парагвай, кордоні провінції Місіонес, Аргентина? Добрий день, пан доктор Мануел.
1: Добрий день, отець Павло. Добрий день, дорогі слухачі. Починаємо нашу програму «Година українська». Muy buenas tardes, queridos oyentes. Esto es La Hora Ucraniana. Estamos dando inicio a una nueva edición correspondiente al día de hoy, jueves 8 de octubre. 8 de ahora. Qué rápido pasa el tiempo. ¿Qué tal, padre? ¿Cómo le va? Y bienvenido al programa. ¿Cómo está usted?
0: Muy bien, y usted, doctor, realmente feliz de estar nuevamente en contacto con toda nuestra numerosísima audiencia.
1: Así es. Estamos con 22 grados de temperatura en este momento, al mediodía prácticamente de este día, aquí en Encarnación, con una copiosa lluvia. Por suerte no apareció esa tan esperada tormenta que alertaban los pronósticos, ¿verdad? Gracias a Dios. Pero sí, es una copiosa lluvia desde prácticamente las 7:30 de la mañana hasta el momento en toda la capital del departamento de Itapúa. Nos acompaña el señor Pablo Espinosa en la operación técnica. Gracias, Pablo. Tenemos para compartir informes parroquiales, noticias que tienen que ver con Ucrania y con el acontecer de la colectividad ucraniana de nuestro país. Y todo también el detallado informe de las actividades pastorales que se van a estar desarrollando este fin de semana y los primeros días de la semana que viene en las parroquias que componen la Iglesia Ortodoxa Ucraniana. Comenzamos ya desarrollando entonces nuestro programa.
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0: Sábado 10 de octubre a partir de las 19:30 horas, oficio de Divina Liturgia en la Parroquia Dormición de la Virgen María de Santo Domingo, para luego estar oficiando responso panajeda en memoria del que en vida fuera Víctor Andrés Disnichuk Fedorishen, al recordar 9 días de su fallecimiento. Domingo 11 de octubre, 8 horas, Divina Liturgia en la Catedral San Jorge de la Ciudad de Encarnación. También este domingo 11 de octubre, 8 horas, Divina Liturgia en la Basílica Epifanía del Señor de Fram. También este domingo 11 de octubre, a partir de las 10 de la mañana, oficio de obitencia en la Parroquia Santísima Trinidad de Uruzapucay. También este domingo 11 de octubre, a partir de las 10 de la mañana, oficio de Divina Liturgia en la Parroquia Exaltación de la Santa Cruz de Alborada 2. Lunes 12 de octubre, a partir de las 19:30 horas, oficio de Moleveña, la Basílica Epifanía del Señor de Fram. Martes 13 de octubre, vísperas de la fiesta de la protección de la Santísima Madre Dios, Santa Pocrova, según el calendario juliano. Entonces, a partir de las 19:30 horas, oficio de Divina Liturgia en la Parroquia Dormición de la Virgen María de Santo Domingo. Miércoles 14 de octubre, fiesta de Pocrova, protección de la Santísima Madre de Dios. A partir de las 8 de la mañana, oficio de Divina Liturgia en la Basílica Epifanía del Señor de Fram, para luego estar oficiando responso en memoria de quien vida fuera, don José Zabolotny, al recordar 9 días de su fallecimiento. También el miércoles 14 de octubre, 19:30 horas, oficio de obitencia en la Parroquia Santísima Trinidad de Uruzapucay, en la celebración de la fiesta de Pocrova, la protección de la Santísima Madre de Dios. Bien, estos son los informes parroquiales.
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2: La hora ucraniana.

Bien, seguimos en la hora ucraniana, vamos un pantallazo un poquitito por lo internacional. Hubo un ataque este jueves contra dos autobuses de pasajeros que dejó al menos 35 muertos hasta el momento y más de 18 heridos en Ucrania. Esto ocurrió en la ciudad de Kramatorsk, que es una ciudad de Donetsk. Y bueno, además de este asesinato, ¿verdad?, a estos civiles que perecieron, se pueden ver las fotografías del ómnibus prácticamente reducido a cenizas, cuerpos humanos por todos lados, ¿verdad?, con un aparentemente con un dispositivo tipo una bomba tripulada, ¿verdad?, en forma aérea, y que ocasionó entonces la muerte de 35 personas y más de 18 heridos hasta el momento. Autoridades de Ucrania suspendieron por ahora el transporte público en toda la ciudad de Kramatorsk. Eso es lo que trasciende en este preciso momento. Esto ocurrió en la región de Donetsk. Como sabrán, es la parte que está en guerra realmente, ¿verdad? Hace más de 4 años ahí en la zona de Ucrania. Eso es lo que en este momento trasciende en las principales noticias internacionales que hablan sobre la guerra de Ucrania y Rusia en este momento. Y bueno, Rusia está atacando también todo el sistema energético, dejando prácticamente a oscuras todas las ciudades aledañas y también la ciudad de Kiev, dejando sin energía eléctrica a oscuras prácticamente, ¿verdad? Porque está atacando las hidroeléctricas, las centrales de producción de energía y todos los lugares donde se produce energía están siendo los puntos de ataque de los rusos en este momento, más allá también de matar a civiles, como hemos leído recientemente en la noticia. Esto ocurrió esta madrugada de jueves en Ucrania, ¿verdad? Están atacando con misiles y con drones, y esto aparentemente era una bomba transportada con algún dispositivo tipo dron, según lo que explicaron las autoridades hasta el momento. Es lo que está ocurriendo en Ucrania. En otro plano, hablando un poco de lo local, se tuvo también una muy buena participación de la colectividad ucraniana en la fiesta de las colectividades que se llevó a cabo la semana pasada, ¿verdad? Los últimos días del mes de septiembre y primeros días de este mes, en el que la colectividad ucraniana volvió a ser parte de esta festividad que se lleva a cabo en el Parque de las Naciones de la ciudad de Juvenau. Ucrania participó también del certamen de belleza, participó también del desfile de todas las actividades y de la venta de gastronomía, como es tradicional en esa ocasión. Así es que felicitamos al señor, al licenciado Juan Antonio Lopatiuk, también al señor Sergio Rebruck, en su nombre a todas las personas que participaron en la organización, en la logística, en la venta de comidas, también en la participación del desfile y de todas las noches que ofreció la fiesta.

0: 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Este es nuestro bloque de saludos y cumpleaños de la semana.
1: También saludamos en este bloque, antes de los saludos, a la señorita Rita Magalí Silveira Susic, que representó como soberana de la colectividad ucraniana a la colectividad ucraniana en la fiesta de las colectividades. Ella estuvo participando en representación entonces de Ucrania en el marco de todas las actividades que se desarrollaron en la fiesta de las colectividades. Así que muchísimas gracias y felicitaciones por su brillante participación a la señorita Rita Magalí Silveira Susic, quien es la soberana de la colectividad ucraniana y que estuvo representando a nuestra colectividad en la fiesta de las colectividades de Jovenau. 25, 26 y 27 de septiembre se llevó a cabo esto, entonces muchas, muchas felicidades a ella y por representar tan dignamente a la colectividad ucraniana. Vamos a los saludos,
2: ¿vale? Sí, el primero de ellos es extendemos a María Viley, que hoy está celebrando su cumpleaños. Entonces, Rejado Jairo le extiende saludos, deseando los Castro, Dorovia, Noja y Baja Yalita. También saludos a Leandra Maidana, que también en la fecha está celebrando su cumpleaños, y también para ella le deseamos muchas felicidades.
1: Darío López está de cumpleaños, Pablo, ¿verdad? Sí, entonces para Darío López, aquí uno de los periodistas de Radio Itapúa, que hoy está de cumpleaños, para él muchas felicidades. Para Nico Sajak, que hoy está de cumpleaños también, miembro de la colectividad ucraniana aquí de Paraguay, está cumpliendo hoy un año más de vida, entonces para él muchísimas felicidades.
2: También saludos a la señora Eugenia Ramos de Lisnichu, que también ya pasado celebró sus cumpleaños. Para ella también deseamos Tasha Zorovia y Noja y Blaja Elena.
1: Para Diana Kolchevich Yushchuk, que hoy está de cumpleaños también, muchas felicidades. Para Camila Kripchuk, que hoy está cumpliendo un año más de vida. No sé si está por acá, está por Europa, parece, ¿no?
2: No, Camila está por acá.
1: Está por acá, sí. Ah, bueno, entonces para Cami, muchas felicidades por motivos de sus cumpleaños.
2: También saludos a Natalia Kripchuk, que también en la semana estaba celebrando su cumpleaños, y le extiende saludos a su ahijado Emanuel, deseándole a su madrina muchas felicidades.
1: Con gente oriunda de la colonia Alborada 2, de esta hermosa localidad. Entonces, muchas felicidades
2: para también él. Saludos al ingeniero Lucas Krivenchuk de Fram, que también en la semana estaba celebrando su cumpleaños. Para él también van los saludos, deseándoles Chascha, Zorovia, Inoja y Blajaeli.
1: Bueno, ayer estuvo cumpleaños el señor Sergio García, aquí de la ciudad de Encarnación, un directivo de NIT. Él estaba ayer cumpliendo un año más de vida, entonces para el licenciado Sergio García, muchas felicidades. Para Rosa Rimarchuk de Capital Miranda, que ayer también estuvo de cumpleaños, muchísimas felicidades. Para Lidia Paulasic, también, que estuvo de cumpleaños ayer, muchas felicidades para doña Lidia. Y bueno, para todas las personas que están de cumpleaños el día de hoy, muchísimas, muchísimas felicidades. Bien, hablando de la colectividad ucraniana, también se llevaron a cabo las elecciones municipales la semana pasada, y en algunas localidades, ¿verdad?, como es la ciudad de Encarnación, fue electo intendente un miembro de la colectividad ucraniana, un descendiente ucraniano, el señor Sebastián Remesovsky. Para él, muchas felicidades. Y también en la ciudad de Fram, la señora Krivenchuk, sí, había acordarme de su nombre, pero no estoy teniendo bien ahora en mente, pero
2: Lorena Krivenchuk.
1: Lorena Krivenchuk, sí, para Lorena también, entonces muchas felicidades, descendientes ucranianos que han sido electos, en este caso autoridades municipales, para gobernar por un periodo de 5 años en sus municipios. ¿verdad? Y bueno, muchísimas felicidades a estos, las personas que lideraron unas listas y fueron electas por el pueblo para ser administradores de sus ciudades. Muchas gracias.
2: También tenemos concejales electos de Alborada 1, creo que el Marcos Pradichuk, electo concejal, en Fram el doctor Mateo Krivenchuk también fue electo, no sé.
1: En Capitán Miranda me parece que también Lorena voy a informarme mejor, padre, pero tengo entendido que también en Capitán Miranda hay descendientes de ucranianos que fueron electos también en la Junta Municipal. Bueno, para todas las autoridades, para todas las personas que fueron electas en este momento, le enviamos también un saludo y muchas... Lorena Demianovich, me están diciendo acá, de Capitán Miranda. Lorena Demianovich.
2: Ingeniero Eduardo Rebru.
1: El ingeniero Eduardo Rebru fue reelecto concejal municipal de Encarnación, me está olvidando de él, el ingeniero también aquí de la ciudad de Encarnación. Lorena de Mieno es la tercera mejor votada, me están diciendo aquí desde nuestros informantes de Capitán Miranda, que están atentos al programa. Dice que están escuchando la hora ucraniana y comiendo un caldo de poroto en este momento. Bueno, muchas gracias.
2: El clima se presta.
1: Sí.
2: Viene, por ahí a lo mejor tenemos más personas electas, pero ya la que tenemos conocimiento, les tenemos los saludos y ya próximamente les deseamos éxitos en todas sus actividades que le vaya a representar a la comunidad ucraniana. Y como son descendientes, y pues entonces les deseamos éxitos en sus actividades políticas y sociales que van a ocupar a partir de próximamente.
1: Sí, me estoy acordando del doctor Juan Alberto Esmalco también, ¿verdad? Sí, sí. Él también se define como descendiente de ucranianos, entonces para él, una persona también muy amiga de la colectividad ucraniana de nuestro departamento, muchísimas felicidades. Bueno, estamos cerrando esta parte del bloque de saludos. Vamos a reiterar nuevamente los informes parroquiales para las actividades pastorales de este fin de semana y los primeros días de la próxima semana.
2: Este sábado 10 de octubre, 19:30 horas, oficio de Divina Liturgia en Santo Domingo y oficio de responso, panaqueda en memorial que en vida fuera Víctor Andrés Listinchuk Fedorichen, recuerda 9 días de su fallecimiento. Domingo 11 de octubre, 8 horas, Divina Liturgia en Fram. También este domingo, 11 de octubre, 8 horas, Divina Liturgia en la Catedral San Jorge de la Ciudad de Encarnación. También este domingo, 11 de octubre, 10 horas, oficio de Divina Liturgia en la Parroquia de Exaltación de la Santa Cruz de Alborada. También este domingo, 11 de octubre, 10 horas, oficio de Obitnicha en Uruzapucay. Lunes 12 de octubre, 19:30 horas, Moleven en Fram. El martes 13 de octubre, vísperas ya de la fiesta de Pokrova, oficio de Divina Liturgia en Santo Domingo, a partir de las 19:30 horas. Y el miércoles 14 de octubre, fiesta de Pokrova, protección de la Santísima Madre de Dios, 8 horas, Divina Liturgia en Fram, y luego oficio de responso por el que en vida fuera don José Zablotny, recordar 9 días de fallecimiento. También ese mismo día, 14 de octubre, a las 19:30 horas, oficio de Obitnicha en la parroquia Santísima Trinidad de Uruzapucay en la celebración de la fiesta de Pokrov. Bien, estos son los informes parroquiales.
1: Muchísimas gracias, padre. Gracias también a nuestros auspiciantes, a nuestros queridos oyentes. Gracias también aquí a los directivos de Radio Itapúa FM 102.5 por permitirnos salir al aire con este programa con más de 50 años de difusión aquí en el departamento de Itapúa y la República del Paraguay. Deseando que tengan un feliz resto de jornada, un lindo día. Nos vamos despidiendo con la promesa de volver el próximo jueves después del sorteo de la quiniela aproximadamente a las 12:40 por esta radioemisora. Durri Yakuyo Otech.
2: Vampan Doctor Manuel.
1: Gracias también al señor Pablo Espinosa, que estuvo en la operación técnica. Gracias, Pablito. Bueno, que tengan un feliz resto de jornada. Durri Yakuyo Otech.
2: Vampan Doctor Slava y Susu Cristo.
1: Slava Navik.

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2: Porque los socios tienen una leve ventaja, digamos, en cuanto al precio, digo, la entrada más barata para, y voy a decir también qué incluye para que la gente sepa, entrada general es 250.000 guaraníes para el socio, 300.000 para el no socio. ¿Qué incluye? Bebidas durante toda la noche. Epa. Y la cena, evidentemente, la cena que se va a servir.
3: No, no está mal, ¿eh?
4: No, si toda la noche... La bebida, la cena, vaya.
3: ¿Eh? Pero ese es el básico.
4: Para no socios, ¿verdad?
2: Sí. No sé si es más baratieri.
3: Dani.
2: Intermedio.
3: Dani, de sí, todos lados, sí, de sí, todos lados, apareció el. Un menú de, típico con naranja. Esta que la tipi es tan popular que todos los muchachos comieron.
5: Sí, claro.
3: Y las muchachas. Pero en mi WhatsApp, acá en el WhatsApp de la gente.
2: ¿Qué dices,
3: Y el más suave Gran Carú ahí, Dani Troche. Pues el más. Acá pregunta si cena no es más barato, solo bebida.
4: ¿No? Voy a cenar en mi casa y después me voy a...
3: Dani, los otros precios, el platino, eso bueno, ¿qué es?
2: Vos sabés que tiene un gran salto, porque te diría... un precio intermedio, no. Tiene un gran salto después... 1.800.000 para el socio, 2.000.000 para el no socio. ¿Qué incluye? 8 entradas, la otra era individual, evidentemente. Una camiseta firmada por el plantel, las bebidas y la cena.
3: Vamos a dar un poco de suspensa porque tenemos un contacto, Dani.
5: Sale lo mismo al final, Fede. 2.000.000 dividido 8, 2.50.
3: Exactamente.
5: Y encima te lleva una camiseta.
3: Está mejor ese. Sí. Está el presidente luqueño, Daniel Rodríguez. Presidente, ¿qué tal? Buenas tardes.
6: Hola, Federico. Un saludo para hoy, los panelistas.
3: Con tanto tiempo, un gustazo hablar, porque luqueño siempre noticia cuando pierde, cuando gana. Vienen bien porque en la Copa Paraguay dejaron afuera a un equipo con muchas pretensiones como Olimpia, y se viene el partido con Cerro. ¿En qué momento están, Daniel? Está claro que el tema del acumulativo y más mirando el promedio no hay que descuidar, pero ¿se animan a soñar con ganar la Copa Paraguay?
6: Bueno, la verdad, Federico, que Luqueño este año, desde el año pasado que venimos siendo un equipo muy irregular, así que el gran objetivo para este año es terminar siendo un equipo regular, encontrar esa regularidad que tanto necesitamos. Y con relación a tu segunda pregunta, sí, soñamos con llegar a un título y bueno, el camino que nos queda es la Copa Paraguay. Este es un sueño que nadie nos va a sacar, así como lo tienen también los demás equipos que continúan en competencia.
3: Pero, Luqueño, como está diciendo Daniel, en el campeonato el acumulativo está complicado, pero tiene el golpe de ánimo que eliminaron a Olimpia, porque usted es hombre de fútbol y se habrá dado cuenta que en cuanto a ese favoritismo que siempre se establece antes de un partido...

0: era muy favorito Olimpia, venía muy bien y demostraron que plantándose 90 minutos pueden conseguir algo importante.
1: Totalmente de acuerdo contigo, Federico. Pero después decía hacer que nos relajamos y perdemos un partido increíble, ¿verdad? Hemos venido un partido increíble contra Guaraní, este último contra Guaraníense, es increíble la forma en que se nos escapó. Tres errores puntuales de nuestros jugadores del equipo y tres goles de Chinidense, una posesión de pelota que fue 70-30 que no nos sirvió al final para nada porque bueno, el ganador fue por el equipo de Chinidense. Yo, Federico, sinceramente te digo, creo que tenemos un buen plantel, pero nos cuesta muchísimo, muchísimo tener esta regularidad en el juego. Y bueno, este es el gran desafío que tiene ahora el técnico, ¿no? Encontrar esa regularidad y que Luqueño empiece a ganar los partidos de manera continua.
0: Compañeros, ¿qué tal, presidente Luqueño?
2: ¿Qué tal, presidente? Wilson te saluda. Cerro Porteño quería que se cambie el escenario para el juego del sábado, Luis Salinas, pero Luqueño es el local. De todas formas, quería consultarle, presidente, si tus padres no se comunicaron contigo para ver la posibilidad de cambiar de escenario.
1: Hola, Wilson, ¿cómo te va? Sí, tuve conversación con el presidente, con Blas, también con Rubén Recalde, el vicepresidente. Pero bueno, Luqueño juega el local y en este momento para nosotros la prioridad es la parte deportiva más que la parte económica.
2: ¿Y dónde querían jugar defensores?
1: Ellos querían llevar el partido al Defensores del Chaco, sí señor.
2: Y ya que está definido que se juega en el Luis Salinas, ¿cómo va a ser la distribución de entradas?
1: No, la misma de siempre, Wilson. Nosotros vamos a entregar vamos a hacer venta de entradas para el sector de graderías que va a ser la ruta 2 para los visitantes, en este caso el Cerro Porteño. También vamos a asignar un pequeño sector de preferencias para las autoridades del Cerro Porteño. Y bueno, establecer el anillo de seguridad que siempre lo venimos haciendo con todos los equipos que van y juegan con nosotros en la cancha de los
2: Oscuros. ¿Espero la cantidad para Cerro, digo?
1: Y sabes que, Wilson, realmente digo que vamos viviendo, no creo que se vendan muchas entradas, porque vamos a prever más la parte de seguridad del evento. Entonces, lo que no queremos es que ese sector esté lleno, esté desbordado. Así que vamos a prever todos los detalles, un lindo partido y no pase nada por la cancha.
2: Porque hay una reglamentación que, bueno, obliga al local a dar 400 entradas y 100 de gentileza. ¿Sería más o menos ese el número?
1: Claro, claro. Nosotros siempre vamos a cumplir con el reglamento. Por ese lado no hay ningún problema.
2: ¿Y el tema de los bombos y demás que los visitantes nos pueden meter, o por lo menos hinchadas como la de Cerro, Olimpia, la de Luqueño?
1: Bueno, la verdad, Wilson, que yo no quería tocar este tema, ¿verdad? Pero, mira, esta es una cuestión que nosotros hace tiempo que lo venimos arrastrando, sobre todo con Cerro Porteño, que no nos permiten ingresar a nosotros ni banderas ni bombos. Cuando nosotros tuvimos muchos problemas con la administración anterior, con la administración Zapata, cuando hay un cambio de administración y asume Blas Riera, y yo les comento, soy muy amigo del vicepresidente de Rubén Recalde, lo primero que hice fue acercarme un poco a ellos y pedirles que termine la diferencia entre Luqueño Cerro, Cerro Luqueño. Luqueño dio el primer paso, nosotros hemos cedido para que termine esta alquilería, ¿verdad? Porque para mí está mal. Nosotros como dirigentes tenemos que precautelar que haya el espectáculo dentro y fuera de la cancha, y bueno, el que gana, bueno, que gane, y el que pierde, que se banque. Pero que haya fiestas también en las gradas. Y yo les comento, Wilson, nosotros hemos cedido en un momento, le dimos la oportunidad a Cerro Porteño que vayan los hinchas, les permitimos que metan banderas, que metan bombos, y lastimosamente esa reciprocidad no se dio en los siguientes partidos cuando le tocó a Luqueño jugar de visitante en la nueva olla. Así que bueno, esperemos que en el futuro se pase un saldo este inconveniente. Nosotros, de nuestra parte del Club Deportivo Luqueño, siempre vamos a tener la predisposición Y esperemos que entiendan también las autoridades del Cerro Porteño.
2: Pero entraste en escuelita entonces, presidente. Yo recuerdo que una vez te hizo lo mismo Enrique Berni y saliste a despotricar en su contra.
1: Totalmente de acuerdo, Wilson. Pero más que escuelita es una fe, ¿verdad? Porque uno pone de su parte y bueno, y lastimosamente no vuelven a hacer. Así que para el partido del sábado, en resumen, me apena muchísimo porque no es luqueño así, nosotros no somos así, lastimosamente no vamos a permitir el ingreso ni de las banderas ni de los instrumentos de los hinchas de Cerro Porteño.
0: Presidente, ¿qué tal? ¿Cómo estás?
1: ¿Qué tal? ¿Cómo te va?
0: ¿El estadio, cómo están las obras? ¿Cómo avanza ese proyecto?
1: ¿Vos sos Carlos?
0: Sí, señor.
1: Hola, Carlos, ¿cómo estás?
0: ¿Qué tal, sí?
1: Bien, bien, bien, bien. El luqueño que no le quiera al luqueño. Mira, el estadio va bien, Carlos. Vamos bastante bien. La empresa que va a hacer los trabajos de fachada, toda la parte de arquitectura, ingeniería, todo lo que es la parte de mostramiento final ya fue adjudicada en la empresa Ponte la Torre. Ahora estamos en la etapa de la documentación. Y bueno, tenemos expectativas de que la próxima semana ya puedan arrancar con los trabajos y bueno, tener ya el Belgrano Cáceres habilitado para el año que viene, ¿verdad? Que es lo que más deseamos. Nosotros estamos convencidos de que Luqueño va a jugar. No sé si gran parte de la apertura, pero sí ya todo el torneo clausura estaría jugando en el nuevo Belgrano Cáceres.
0: ¿Por qué decir que no le quiero a Luqueño, presidente? No, por favor.
1: No, está bien, ya lo. No, nosotros los luqueños sabemos, así que te envío un fuerte abrazo, mi aprecio siempre.
0: Igualmente, ya quiero ir a Feliciano, por eso te pregunté la pasada, te vuelvo a preguntar, ya quiero ir a Feliciano. Ojalá puedan ya jugar, porque a veces que con el temporal y todo eso se atrasan las obras, así que sería muy lindo ya jugar el clausura el próximo año allí.
1: Y es lo que más deseamos. Nosotros hace 9 años que estamos prácticamente sin estar. Y es demasiado, es más que importante. Nosotros perdemos muchísimo en lo deportivo al no tener el Feliciano Cáceres, porque al tener ahí el Feliciano Cáceres habilitado, Luqueño no juega con 11 jugadores, juega con miles de jugadores, porque el hinchada número 12 se puede volcar cualquier partido. Así que estamos ansiosos, deseosos de volver a jugar en nuestra cancha y que Luque marque realmente esa diferencia jugando de local.
0: Dijiste, presidente, para el clausura 2027.
1: Sí, Federico, eso sí ya es un hecho, porque la parte más argel, por llamarlo de alguna manera, ya se terminó, que es la parte estructural, la parte que no se ve, la parte que la gente no quiere ver, ¿verdad? Y ahora vamos por la parte más linda, que es la parte de mozambiento, ¿verdad? Todo lo que es fachada, la parte de arquitectura, los palcos, las cabinas para ustedes. Bueno, todo lo que ya es emocionamientos, accesos, la idea es tener ahí media calzada. El Feliciano Cáceres va a ser un punto neural dentro de la ciudad y vamos a tener ahí una zona peatonal, así que muchos cambios en lo que es en el entorno de lo que va a ser el nuevo Feliciano Cáceres, Federico.
0: Bueno, estupendo. Extrañamos aquellos.
2: Sí.
0: Y pues cierto lo que dice el presidente. Cerro. No, para terminar, Macarlín. Digo de vuelta para que se escuche que extrañamos aquellos Luqueño Olimpia, Luqueño Cerro. Que realmente eran de los pocos partidos que, sin ser clásico, tenían dos hinchadas grandes.
2: Sí. Era
0: otro clima, otro ambiente.
2: Claro. Recuerdo un 1-1 Luqueño Olimpia, gol de Mao Molina, recuerdo en el 2007.
0: ¿Por la hora, Mao?
2: Sí, en el 2007 cuando sale campeón Luqueño le da vuelta a hacerlo un 2-0.
0: Carlos Amarilla el árbitro.
2: Y el Feliciano Cáceres se caía.
0: Explota
2: soy de eso. Luque, soy
0: Jorge
2: de Luque.
0: Núñez la rompió ese partido, el volante derecho.
3: Sí, el de Luqueño.
0: Sí, el de Luqueño.
1: ¿Qué después, Gonzalo? Yo le escucho diciendo Pinimba, ¿verdad? Qué lindo hubiese decidido jugar con Cero, por ejemplo, en nuestra cancha, ¿verdad? Pero
0: claro,
1: ya estamos ahí cerca. Si 9 años aguantamos, yo le pido a la gente que tengan un poco más de paciencia, aunque yo sé que el hincha no tiene paciencia porque es pasión por encima de la razón. Pero ya estamos ahí cerca de retornar en nuestra casa y de hacer grandes partidos épicos y hacerle sentir realmente a cualquier club que va a jugar en el Feliciano Cáceres que están jugando de visitantes.
0: Totalmente, Daniel, un gusto hablar después de bastante tiempo. Gracias y vamos a ver qué pasa especialmente en la Copa Paraguay. Muchas gracias.
1: Gracias a ustedes, que tengan un día.
0: Daniel Rodríguez, presidente deportivo luqueño, 1325, tenemos algo de prensa pendiente. Abraham, vamos con Edgar.
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0: Con la tribuna.
7: Claro, visitante.
0: Y después en primera, sí, cuando volvió, nosotros volvimos también.
2: Se habilitaba, sí, claro, sí, claro, platea y la parte baja de preferencia.
3: Ah, mira, sí, vos. Y tres, cuatro hileras. Pero casi murió un hombre ahí. Era un bien comido nomás el que, por eso me entró en el agujero. ¿En serio?
0: ¿En serio? Señor. Por eso que denunció con la foto, sí.
3: Sí, sí, sí.
0: Que después pasó. Volvemos a Dani Maciel, ya sol pleno aquí, hermoso día.
3: Sí, señor.
0: Bajó la temperatura, 24 grados. Dani, contigo nuevamente. Me está saliendo, pero en otro canal. 1328. ¿Qué tendremos? Ahí está un cruce tipo Velaje con... ¿cómo se llama el argentino? Vegetti.
2: Vegetti.
0: Velaje Vegetti entre CR7 y Abraham. El rompe una especie de... Morel está mirando de cerca.
2: Y se puede ligar su parte.
0: Nico de tipo Alicea, le mira malo. Ahí está. Dani, Maciel, ahora contigo.
1: Me copian bien ahora, Fede.
0: Ahora muy bien.
1: Dale, señor. Les decía... la información que estamos teniendo es que posiblemente Walter Fretes pueda sumarse al equipo de trabajo en la Secretaría Técnica del Club Cerro Porteño.
0: ¿Walter Fretes?
1: Sí, señor. Él tiene una muy buena relación con Gustavo Costas. De hecho, vamos a preguntarle a Gustavo si pidió por Walter Fretes, porque ya en algunos casos Walter le estaba ayudando en cuanto a informaciones al técnico de Cerro Porteño. Entonces, esperando que sea oficial, obviamente, vamos estamos dando esta información que tiene que ver con Walter, que podría sumarse al staff de la Secretaría Técnica del Club Cerro Porteño. Todo esto a confirmar en las próximas horas.
0: Esto no quita la incorporación de Tiburón Toro, ¿verdad, Dani?
1: No.
0: Vamos por cuerdas separadas.
1: Sí, así es. De igual manera, también tenemos que esperar que se haga oficial lo de Tiburón, después de la reunión que mantuvo con el presidente Blas Reguera. Entonces, y recordemos que Tiburón Torres, él siempre fue una persona de confianza que aconsejó mucho al presidente de Cerro allá por el 2016, cuando estaba Cerro Porteño en Copa Sudamericana. Entonces, le tiene, aparte del cariño que le tiene, confía mucho en el trabajo de Tiburón. Entonces, vamos a ver los anuncios que se puedan hacer ya en los próximos días después de estos cambios que se confirmaron el día de hoy.
0: Perfecto, Dani. Justo en pantalla, Walter con Costas, una foto reciente. Así que, por el momento cerramos. Bueno, el tema entonces, Walter Fretes se podría sumar a Cerro Porteño. Gracias, Dani.
1: Sí, señor, y acá me estaba diciendo un amigo, Fretes fue invitado por Costas a Buenos Aires a un partido de Racing. Así que le agradezco al amigo que me está enviando el mensaje.
0: Claro, manifestando más aún la afinidad que hay entre ambos.
1: Sí, señor.

0: Leona.
1: Qué bárbaro, ¿eh? No tiene nada, Víctor Hugo.
2: No, no encerró. No encerró.
1: No, no, claro, claro. Pues como así trabajó.
2: Sí.
1: Sí. Bueno,
3: y sí, probablemente viene, como dice Wilson, por el lado de Costas, porque Walter Fete sí jugó con Costas y jugó muy bien.
1: En aquel fue el mejor Walter Fete, ¿no? ¿En Charo?
3: Sí.
1: Golazo con el clásico.
3: Sí.
1: Sería con 10 toques previos.
3: Arco Norte.
1: Sí, Arco Norte. Exactamente.
3: Cetrini dice que esa tapada que recordaste fue en Arco Sur, en el 2009.
1: Sí, Arco Sur.
3: Y 2009.
1: Dije ahora sí contra Olimpia porque había mucha gente en la tribuna. Arco Sur. Salud por Iván. ¿Qué dice el señor Bachi Núñez, Informe del BSP ya fue abierto en el Senado. Después vamos a ir con eso. Cuidado con eso, vos que tenés plata adentro ahora, Cuidado, hermano, cuidado. Vamos a ir, se prepara el tema de... ¿Qué dice Pinocho Rodríguez? No, ¿por quién dicen?
2: Los detractores del presidente luqueño le dicen así.
1: Pinocho Rodríguez.
2: En la ciudad.
1: Habla con usted, pero no le da bola a la prensa de Luque, no. Con nosotros está hablando después de... Oh. Le agradezco. Y si dijo clausura 2027, está bien, ¿no? Pero lo dice Luque, está muy dolido. Dice, porque no es el primer mensaje, dice, vamos a inaugurar en la intermedia el estadio. No. Así están.
3: Qué loco.
1: A Pinocho Rodríguez. A Zapal le llamaban Faca Zapal, ¿verdad?
2: Sí, de todo.
1: Y aún ahora a Reguera Ceguera, a Blas Ceguera. Sí, no, pero sí, los perros. Sí.
3: Era antes de este movimiento que se llegó a hacer.
1: Ahora un capo.
3: Sí, ahora. Después de Trinidense, principalmente se acentuó eso de decirle Ceguera.
2: Y a Coto, cuando las cosas no iban bien, de todo le decían.
1: Pero le ponían también un apodo.
4: No. ¿La pone específico?
2: Uno en específico.
1: A esto no. Le ponen a poco.
2: Choto no es.
1: Choto no es. Choto no es. Había un politiquillo amarillo, ¿verdad? ¿Eh? Que hacía la empanada esa.
4: A ver, ese Garín. ¿Eh? A ver un poquito.
3: Ah, no,
4: es
3: una especie de Ángel Elián mirándose al espejo.
4: Correligionario. A ver un poquito. El face card.
2: No, él se puso algo en la cara, tipo Botox.
4: No. A ver.
1: Para. Parece el enemigo terminito al
4: otro.
1: No, la miradita, esto es histórico.
4: Esa miradita seductora.
1: Histórico.
2: Así se hizo.
4: Con Sarah Connor.
1: La gran, parecía el enemigo de Terminator 2. El juicio final.
4: El 2, sí, señor. El hombre del. No era Arnold. El campeonato es negro también.
1: Sí, claro, que era.
4: El blanquito.
3: Era el primero se vistió de policía.
4: Sí, era el policía. Poli. Estaba farmeando. Ahora pues se tocó acá la.
3: No, y se tocó y después tiró una miradita así. Se fue.
4: Y por eso no soy, se dijo y se fue.
3: No sentiste. Especie Ángel Elián en maquillaje.
4: No.
3: Se mira al espejo, no te da lugar para.
4: ¿No sentiste algo raro ahí atrás de Jardín?
1: Pero fue la imagen del día. Mira que estaba haciendo la de Calín cerrando bajo la lluvia su. Pero este ya se retocó ahí, ¿verdad?
4: Sí.
1: ¿A dónde está yendo Ángel? Voy a tener medio así una
4: y no onda sé,
1: así.
4: Entre el amigo asiático que suele salir a...
1: ¿A puchear?
4: A puchear, a mirar, a contemplar este no el programa. Allá cruza la ruta, se va a la secretaría, parece, ¿eh? O no sé dónde.
2: Yo creo a una conquista, ¿eh? Yo creo que se puso Botox y estaba tratando de verificar si los surcos de su cara estaban...
1: Algo, ¿no?
2: Sí.
3: O será mola y...
2: Sí, y estaba bien estirado, la verdad.
1: Bueno, no, yo pensé pasar de vuelta. No, esto pasa solamente en la gran jugada, amigos. 13:34 el tema. Podrido Cerezo, que no pasa más.
3: Ah, sí.
1: Preguntaba siempre por el que se fue.
3: Exacto. Pasó hace rato temprano.
1: Ah, pasó.
3: Pero más temprano.
1: Más temprano.
4: ¿Y el doctor?
1: Después tenemos el doctor, tenemos la que almuerzan a las 12:07.
2: Sí.
1: Tenemos el toxino ruso también, nada por acá también. Sí. Y ahora se sumó,
4: ¿El de qué pinta? El chino se va a contemplar ahí a ver qué surge.
1: Dale, a ver a quién le puede joder. Vamos.
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2: Pero al final, ¿cómo terminó la encuesta Iturbe con la franja? Ángel,
3: 1517 votos, ¿sí? Hace una hora. ¿Te gustaría ver a Iturbe en Olimpia? ¿Ganó el no?
2: ¿Por cuánto?
3: 53% contra el 47%.
2: Ay, eso Dios. Sería en otro ámbito un balotaje.
3: Sí, balotaje.
2: Sí, ¿verdad?
3: 1520 ahora. Y sigue votando la gente. Pero muy
4: por Bolsonaro Lula.
2: Bolsonaro Lula, exactamente. Ayer votaba hablando del Inter. El Inter ganó. ¿Al Corinthians fue que le ganó el Inter? Que determinó la salida de Diniz, o fue Vasco da Gama que le ganó a
3: Inter-Corinthians,
2: Inter, un golazo hizo Inter.
3: 2-1 ganó.
2: Ganó Inter, ¿verdad?
3: El Inter, con gol de Alan Patrick.
2: ¿Y quién le ganó? ¿Botafogo o quién jugó? Yo estaba mirando ese también.
3: Estoy viendo el partido a ver si estuvo.
2: Vasco le ganó a Botafogo, ahí está.
3: No apareció.
2: No, Tony no estaba porque el pendejo del gol no estaba.
3: Sí, no.
4: No, él está con una lesión muscular.
3: Ni el suplente.
4: Volvió con una lesión muscular.
3: Contábamos ayer que estaba en duda él para ese partido, ni convocado, o sea, no estaba ni en el banco. De suplentes, Tony Zanahoria.
2: Bueno, lo de Brasil y el Inter va sumando, bueno, los que estaban.
3: ¿Quiere salvarse?
2: Peleando por el tema del descenso.
3: En los más altos, Flamengo con sí. 60, Palmeiras tiene 57, y en zona de descenso están los dos de Porto Alegre.
2: Inter y Gremio.
3: Inter, Gremio, Remo y Chapecoense, último. Ya prácticamente sentenciado. Pero hay una diferencia, Corinthians está arriba por un punto. Imagínate lo que es. Ahorita que está fuera de la zona de descenso del Brasil y no. Tiene un punto más que el Inter, que sigue ahí entre los cuatro.
2: Claro, ¿no? Y los equipos brasileños que tienen ahora objetivo internacional son Flamengo.
3: Palmeiras, Paranaense. Paranaense que volvió.
2: Mineiro. Que traen la serie de los dos torneos.
3: Mineiro, Flamengo.
2: Flamengo, Vasco. Ah, están los cuatro.
3: Cuatro. Y ahí está City Torque.
4: Ayer hizo Fluminense, ¿no está? Fluminense, sí. Fluminense, Palmeiras.
3: Cinco son.
2: Ah, Fluminense, Palmeiras y Estudiantes Flamengo.
3: Así es.
4: Juan Gabriel Benítez va a pitar Estudiantes Flamengo.
2: A la pucha la utilizaron a jugar en su cancha, en la cancha de Estudiantes.
4: Ayer Carlín hizo un planteamiento del cual no estoy de acuerdo, porque para mí, si Vasco da Gama llega a la final de la Copa Sudamericana, y peor todavía si gana, el hincha del Olimpia va a apuntar toda tuya vitamina. Nosotros pudimos haber sido los campeones. En cambio, Carlín dice que va a ser una especie de consuelo. Ah, por lo menos nos eliminamos contra el campeón. Yo creo
3: yo
4: que
3: lo
4: se
3: acompañaba,
4: va
3: más bien
4: a que intensificar el dolor del hincha del Olimpia.
3: Más bien por el lado de la directiva, ¿verdad? Que yo la vez pasada escuchando la Coto no es. Él quería, seguramente para la directiva, para las pretensiones de Olimpia, que Vasco le elimine a Boca. Ah, y le va a ganar, dijo. Y dijo acá.
4: Claro.
3: Dijo así, no, porque así dijo directamente.
4: Si Vasco pues perdía.
3: Así queda como que te eliminó el campeón.
5: Y Vasco perdía con Santa Fe. Ahí va a ser un equipo que, como veo Santa Fe, Bogotá le va a ganar y nosotros no, dirían los olimpistas. Pero si Olimpia, si Vasco es campeón de la Sudamericana.
2: La puta no eliminó al campeón.
5: Sale, ya salió de la zona del descenso. Gana la Copa de Brasil.
2: Porque Vasco después de Olimpia tuvo un par de paradas. Tuvo Santa Fe y ahora tiene Boca. Entonces Olimpia se la bancaba, con el nivel que tiene.
4: Ahora, pero el hincha va a considerar que sí, porque al final de cuentas jugó un buen partido en la ida y estaba ganando 1-0 en la vuelta.
2: La ida estaba colorada.
3: No, después lo pasó por encima de Vasco,
2: le pasó la mitad de la cara.
4: No, claro, pero ese fue el planteamiento de la ida, defenderse. Salió bien, porque no
2: acabó. Alfaro criticó lo que se planteó. No,
3: ahora Vasco está.
2: Boca, Mineiro, Palmira, Estudiante, que dice la final. Y la final en Ciudad de Sachs.
3: Sí. A tres puntos de la zona.
2: Todo final de soñada. Palmira, Estudiantes hace un éxito en Montevideo.
3: Sí.
2: Porque Palmira va a llevar a su gente y Estudiantes va a llenar.
3: Sí.
2: Su parte. Ahora Boca Mineiro en Barranquilla. Por más que la gente quiera ver la Boca, siempre tiene. Hay que decir que Boca tiene hincha en todos lados. Pero no va a ser lo mismo en Barranquilla, Metropolitano.
6: Claro, pues fíjate, te imaginarás Estudiantes yendo hasta por barco y compañeros.
2: No, por barco, no está todo.
6: Una locura, eso va a ser lo que va a ser todo eso.
2: La pucha, una final para Estudiantes ahí con esa posibilidad. Y Y ahora que tenemos esto de tiempo real, Yoga.
5: El mini resumen, ¿y a qué hora entra?
6: Parece que va a haber tiempo para.
2: Pero ya mencioné, ¿y qué mencionamos eso? ¿Qué pasó? ¿Y no se puede poner audio de González, de Rodolfo? Pon un poquito, porque esto es importante para todos, ¿no? BCP, se filtró.
7: De nacimiento puede generar un poco de nerviosismo. Hay que llevar tranquilidad y decir que desde el Banco Central del Paraguay se está anunciando que no se va a intervenir ninguna entidad bancaria. Tranquilidad, en tanto, y esto recién lo comentaba Juan Pablo, las fallas en la aplicación, sobre todo en la telefónica de Bueno, pueden deberse a problemas tecnológicos dentro de la misma app. Entonces, simplemente para poner claro sobre oscuro y no crear confusión en la gente, donde, repito, alguna suele ponerse un poco nerviosa. Llevar tranquilidad y decir que hay que esperar los resultados de la apertura de este sobre y de lo que los expertos también puedan explicar con respecto a su contenido.
8: Bueno, ya tenemos el informe correspondiente. Si me permite, vamos a ir, por supuesto, leyendo este informe que tiene más de 31 páginas. Y
2: bueno, ahí está. Dijo que no hay motivo para cerrar ni una entidad. Por ahora, 13:42. Ya se viene el mini resumen. Y vamos a darte una nota comercial también. ¿A qué hora tenemos? No puede ser 43. Nos va a morir por dos minutos la persona. Vamos, totalmente. Dale.
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2: El partido del lunes, Sí. El lunes juega 2 de mayo y quiero jugar Nacional también.
4: 2 de mayo Emiliano y Nacional Recoleta.
2: Viste, no, el lunes a puro fútbol. Después el martes ya hay como Paraguay, Nico. Sí. Así va el tema. ¿Qué tal la rotación de vitamina acá en la Cordi?
3: Sí.
2: Bien. Espectacular. ¿Sale? No sale. Ahora, ni eso, no puede ser. Una nota pactada no sale, mano.
6: Ni eso.
2: No, ni una nota pactada. Deja, sacame de acá, por favor.
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2: Ahí está, a ver.
3: Hijo. El pique que metió.
2: Ahí está dentro del auto, ahí sale, ¿eh?
5: Lo que pasa es que hay un...
2: Allá va la Iteña, ahí está.
5: Sí. Cuando viste que esto iba a llegar a las 5, ¿verdad? Y dije, el tufo que voy a tener cuando quiera irme a mi casa, el
2: pan.
5: El
2: horno.
5: Claro. Entonces yo dejo dos dedos por lado, pero de repente nos sorprendió. Nos agarró con los calzones abajo la
2: tormenta,
5: sí señor.
2: Bueno, ahí está entonces Carlín retornando, ahora conduciendo justamente lo que es mini resumen y de hoy 8, ¿no? 8 de octubre. Vamos Carlín, ¿arrancamos?
1: Arrancamos hoy jueves 8 de octubre. Arrancamos el mini resumen y... Temperatura, señor Ángel Elián,
3: 24 grados.
1: El arquero de la selección de Irán, 3 mundiales encima tiene. ¿Te lo ves la noticia? ¿Por eso cambiaste la cara o no?
3: No.
1: 3 mundiales tiene. El tipo se hizo un tatuaje y pidió ser evaluado, porque tener tatuaje en Irán no exime del servicio militar, pero sí puede hacerlo si los médicos consideran que es una señal de un trastorno psíquico.
2: ¿Pero un tatuaje?
1: Tener un tatuaje. Entonces él se presentó al Colegio Médico de Neurología y Psiquiatría de Tabriz en Irán para decirle a la gente: me hice un tatuaje, pero no estoy con ningún problema mental. Arquero de Irán titular, 3 mundiales encima tiene, jugó el último mundial, Buenas tardes, señor Federico Arias. ¿Cómo le va?
2: ¿Por qué no seguís la rotación a tu izquierda? Tipo mano de carta.
1: Sí. Buenas tardes, señor Wilson González.
13: Buenas tardes, Carlín. ¿Cómo estás? El saludo para todos. Atención con esta información. La queja del técnico de Benín tras la despedida de Lionel Messi de Argentina. No nos dieron nada. Gernot Rohr lamentó que los encargados de seguridad no les hayan permitido a sus jugadores estar cerca de Messi en el campo de juego en el Monumental después del partido. Y atención a sus declaraciones textuales. El único punto negro es que los argentinos no nos dieron nada, ni una foto con Messi, ni una camiseta, ni siquiera nos dejaron entrar en el túnel. La seguridad rechazaba a todo el mundo. Algunos jugadores inclusive llevaban sus camisetas para intercambiarlas con otros. Lo intentamos todo, pero fue inútil, en declaraciones a RMC. Él no es afrodescendiente y dijo el único punto negro para la selección de Benín, en donde la mayoría es de tez oscura.
1: Seguimos con el mini resumen. Y el técnico del Al Nassr habló de Cristiano Ronaldo. Regresó en buena forma, está preparado mental y físicamente, y eso es lo importante para nosotros, dijo el técnico Postecoglou, el adiestrador de Cristiano Ronaldo en el Al Nassr del fútbol árabe. Federico Arias, ya estamos.
2: Hablando del partido de despedida, 2 de diciembre, partido Carlos Tevez en la cancha de Boca. Dice, a ver, Cristiano Ronaldo lo voy a buscar yo. Voy a ir personalmente. Voy a invitar también a Lionel Messi, Carlos Tevez, otro invitado en el mundo Boca, Martín Palermo, Guillermo Barros Queroto, Pato Bonancieri, Sebastián Bataglia, Yarley, el brasileño, Schiavi, Burdizo, Carlos Bianchi, obviamente Juan Román Riquelme, también a Daniel Osvaldo, que tuvo hace poco un problema de salud.
14: Sí.
2: Juan Chope Ávila, Daniele De Rossi, el italiano. El colombiano Edwin Cardona, Leandro Paredes, Kun Agüero, Ibai Mascherano, Gago Gense, Di María, Kiri González, Maxi Rodríguez y el Pocho Lavezzi para Gilson Park, Edwin Van der Sar, Scholz, Juan Rooney, figuran también en la lista tentativa del partido que va a ser el 2 de diciembre la despedida oficial de Carlos Tevez en la Bombonera.
5: Están disputando la fecha 28 del Brasileirão. Vasco volvió a ganar, hoy juega el Palmeiras, hubo muchos partidos ayer. Vasco está subiendo en la tabla de ubicaciones del Brasileirão, que tiene como puntero a Flamengo, le saca 3 puntos al Palmeiras. Dani Troche, bienvenido al mini resumen. Y
15: muchas gracias, Carlín. Un saludo nuevamente para todos. Gracias por este espacio en el mini resumen. Y para hablar de Guaraní, ya sí, esta vez en la parte futbolística. Esta tarde, 15:30 horas, entrena el equipo de Francisco Javier Arce Rolón, el Chiqui, al frente de Guaraní, pensando en extender esta racha de no pérdidas o invicto. Por más de que el último partido, ya lo estábamos hablando hace rato, se agarró de muy mala manera el resultado ante San Lorenzo, sí, nuevamente quiere retomar la senda victoriosa el equipo Francisco Arce. Si me preguntan, aunque recién hoy va a parar un probable 11 Francisco Arce para enfrentar a Libertad en un partidazo que vamos a tener este fin de semana, el día domingo más específicamente, les tengo que decir que a mi criterio se podría venir un solo cambio, o sea, Maldonado, el chico Maldonado estaría perdiendo esa posición y uno de los candidatos para ocupar esa zona sería Añasco. Todavía no está confirmado el equipo, recién hoy, repito, va a parar Francisco Arce el 11 seguramente, que ya piensa poner en ese partido el día domingo, y mezclo información. Por parte de Libertad, Lorenzo Melgarejo, que se tenía una esperanza que llegue para este clásico moderno, así como están las cosas, ya lo descartamos también para el día domingo. Así que estas noticias por parte de Guaraní Libertad en el mini resumen. Y Carlín.
5: Gracias, Dani Troche. Bienvenido, Fabio Martins, al mini resumen. Y
6: gracias, Carlín. Mourinho habló el caso Manchester y dijo lo siguiente: prefiero reírme un poco porque creo que tendremos un final. Pero nosotros dos, dice, los que estamos en los 60, habla de la edad, 60 años, tenemos que tener la suerte de seguir aquí cuando llegue la sentencia definitiva. Porque ahora llegará una sentencia y después un recurso, dijo Mourinho, diciendo que esto no se va a resolver así nomás en pocos años.
5: Bienvenido, Ángel Elías Ramírez Resumen. Y estamos cortina.
16: Sí, señor. Julián Álvarez rompió el vínculo con su agente, Fernando Hidalgo, después de la situación que le tocó atravesar este verano europeo. Se sintió decepcionado por la manera que gestionó su salida en el mercado de pases.
5: Cumplimos con todo, Edgar.
16: Cumplimos, sí, señor.
5: Le damos la bienvenida a la estrella de este bloque, el Abraham Yureka.
17: Hola, Abraham. Carlín, compañeros, audiencia. Bueno, por cuestión de tiempo, vamos con media noticia y van a entender ahora por qué es media, pero más que suficiente.
16: Ah, no, qué fuerte.
17: Vamos con el video, Robert. Atención, este es el famoso futbolacho que vamos pasando mucho últimamente. Y atención ahí, al futbolista, al que tiene la camiseta medio, justamente. Sí, tiene el dorsal medio. Ahí lo vamos viendo.
5: Ahí está el medio.
17: Sí, está el dorsal medio.
5: No.
17: Y vamos.
5: En el tiempo no más.
17: Vamos, no. Espera, Carlín. Epa. No a todo. Ese es el video. Ese es el video. Medio. Porque tiene repercusión y tiene comentarios. Ahora sí, vamos a los comentarios. ¿Es uno y medio o medio uno? Dice otro. Y con el mínimo esfuerzo, control de medio campo. Para tirarle un caño tenés que jugar con una pelota de golf, dice otro comentario. Quedó corto en la marca.
5: No.
17: No juega de 5 tapón, juega de 5 corchitos.
5: No.
17: Si anota, es medio gol. El que le hace un caño gana. Le hubieran puesto 0.5, dice otro. El típico media punta.
5: No.
17: Y así los comentarios y este video que trajimos hoy en el mini resumen, querido Carlin. Gracias.
5: Señor Federico Arias, volvemos con usted.
2: Hay que ver cómo toma una parte de tu info. Y Abraham, menos mal salí con nombre y apellido, ¿no?
16: Sí.
2: Abraham Acosta.
5: Sí, él
2: como
5: firma.
2: Como presentador que ha pegado también.
5: No, porque yo no sé qué es lo que va a traer. Es sorpresa.
2: Los dos pegados. Bueno, vamos cerrando. ¿Quedó para la tarde cuándo cuesta la entrada más cara de la cena de Guaraní? 20 palos que estaba, pero ¿qué incluye?
3: Golden Privilege.
2: ¿Golden cómo era?
3: Privilege.
4: A la madrina y todo en tu mesa.
3: No. Con cacabelo, después de las 12 cae la madrina.
2: Bueno, nos vamos cerrando. ¿Qué se viene ahora en las diferentes? ¿Aquí en la FM?
4: Sí, señor, se viene Hackenpot News. Con Raúl Daumas, Virchu, Yaboski y por supuesto JT.
2: Y en Ñanutí estamos con
4: En el horno.
2: Con muchas novedades, ¿eh? Sí. Porque van a leer seguramente más extenso con Álvaro y los compañeros el informe del BCP remitido al Senado. Ángel, ¿hay algo para ver hoy de fútbol? ¿Nada?
3: Ahora veo, Fede.
2: Hoy hay Brasileirão y Federico. Hay muchos partidos. Gracias, Karim. Hablamos la tarde. Chao.
14: Chao ya. Pelotazo para Luis Aníbal Schub. No es Luis Aníbal Schub. Es Manuel Schub. Pelota para ha de ser su pariente, creo, ¿no? Vos sabés cómo está este partido. Está que arde, hermano. Va a sacar el arquero Oliveira.
18: Solo en el cacique.
19: Carlin. Bueno, estaba viendo este remate de Octavio Rojas. Rubeño se acercó.
20: Y parecía que era un centro, finalmente sí. Le pega al arco, pega al palo y uno dice, bueno, ya está.
21: Se va Ortiz, el chutón. Ay, ay, ay. El zurdazo de Ortiz. Las veía adentro. Fue en la parte izquierda de la red. Avisó a Emiliano.
20: Centro de Morel con el taco Rodi, sacando el experimentado, pero aunque todavía joven, Rodi Ferreira.
22: Sale la contra de Emiliano.
21: Pero va Emiliano. La pelota para la izquierda, viene el centro.
20: Mario, ¿vos usaste alguna vez gorrito de natación?
22: No, jamás.
20: Ah, bueno.
22: Lo que pasa es que en la natación se utiliza para atajar el pelo, el cabello.
20: Bueno.
22: Ay, los que son dolapes no tenemos derecho a usar eso.
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21: Sebastián Ferreira, primer gol en esta edición de la Copa. Héctor Ojeda, primer gol de esta edición de la Copa Paraguay.
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2: El marco normativo de cómo funciona todo eso, ¿verdad? Después entran en la cuestión normativa, que es la primera parte, porque viste que el informe que pidieron los senadores cartistas tiene una primera parte que es un marco normativo. Que vos en realidad podés entrar y revisar la ley y vas a ver lo que dice, ¿verdad? Que es el régimen de regularización, las obligaciones de la superintendencia, del directorio del Banco Central, etcétera, etcétera. Esa es una cuestión muy, muy general. Acá lo interesante es ver las respuestas a las preguntas que eran las que estaban orientadas a determinadas operaciones que se hicieron en su momento. Y la estoy buscando, Guille, dame tiempo porque
3: no. No, tranquilo, porque no las tengo, el documento
2: no las tengo apuntadas, solamente las tenía en el teléfono y no
3: puedo. Paralelamente, quiero ya tocar otros temas. Vamos a irme echando esto mientras vas buscando el documento, porque Eduardo Mingo, el director de meteorología, ya nos había dicho y se reafirma en que por ahora no hay pronóstico de granizada para Capital y Central. Eso no quiere decir que no llueva, va a llover intensamente, pero la pregunta pues tenía que ver con que si iba a caer o no granizo como cayó el sábado pasado. Y lo que decía él hace un rato, ¿puede poner ABCTV rápidamente? A ver.
4: Entonces las tormentas lo que hacen es echan esa energía, enfrían parcialmente el lugar donde precipitó nada más, pero su entorno va a seguir caliente en el verano, estoy hablando. Y aprovechando esa pregunta, me disculpo, pero 10 segundos más quiero comentarles de que ahora tenemos la ventaja de que estas 9 tormentas las pudimos seguir. Excelente, se prepararon en el sur, por eso hacía la comparación con lo del sábado, porque también sucedió lo mismo, afectó a Argentina, después vino caminando. ¿Qué pasa en el verano? Quiero que tengan en cuenta ya. En el verano amanecemos con sol radiante, anteojos de sol, las chicas tomando sol, los chicos ya toman sol también. Al mediodía empiezan a aparecer ciertas nubecitas, aparecen pomponcitos, suelo decir así jocosamente, ositos y todo lo demás, la forma que le quieren dar. Pero entre las 2 y las 4 y media, pleno verano estamos hablando, aparecen los monstruos que echan lo suyo en esas 2 horas, 2 horas y media. Para las 5 de la tarde, sol tremendo, pero todo inundado en Iguazú, Luque, Osajonia, todo. Quiero que recuerden que eso es lo que puede depararnos para el verano también.
5: Clarísimo, clarísimo. Ahora, así como hay cantidad de actividades suspendiéndose, ¿qué pasa con los vuelos? Hay aerolíneas que ya han tomado la decisión de suspender algunos, ¿verdad?
4: Bueno, no tengo ese dato, pero el proceso dentro de...
3: A ver, ¿qué dice? Pon un poquito.
4: También la Dirección de Meteorología, la DINAC, normalmente tiene alertas bien específicas para los aeropuertos.
3: Está hablando de la aviación. No, lo concreto es que no se ve... Sí, va a haber un sistema de... Hay un sistema que está entrando desde el sur, con muchas lluvias, con fuertes vientos, pero no caída de granizos. Eso es lo que dice Mingo, se reafirma entonces el pronóstico. Vos sabés que hoy se suspendieron ya muchas actividades, hay exámenes que suspendieron, hay clases, actividades deportivas, escolares que se suspendieron también por la tarde, hay gente que fue a sacar a sus hijos de doble escolaridad también ya al mediodía. Entonces digo, hay una movilización que se dio con base en este pronóstico por el temor de que se podía desatar algo similar a lo del sábado, porque las condiciones eran similares, lo que no quiere decir que el impacto después sea igual o sea similar. Y es lo que parece que va a ocurrir, ¿verdad? Eso sí, con muchas lluvias. Al final de la tarde estarían llegando las lluvias aquí. Acá estoy viendo, por ejemplo, también al colegio que para mañana ya decidieron tener nuevamente clases virtuales por el pronóstico de tormentas fuertes para esta tarde y para la madrugada con lluvias nuevamente. Bueno. Así estamos, Robert, entre, además, hoy el tema, otra vez, financiero. Yo siempre trato de ser muy cuidadoso, ¿verdad?, en la información financiera y bancaria, porque nosotros nos movemos en una fina línea desde el periodismo. ¿En qué sentido? Por un lado, está la necesidad de ocuparnos de temas que son de interés público, ¿verdad? Porque vos, si son temas de interés público, tenés que abordarlos. Y por otro lado, ponerlos en su contexto, dimensionarlos verdaderamente como lo que son. porque si no, y tómalo del tiempo, ni siquiera voy a hablar de la situación bancaria, ¿verdad? O si no pasa que te dan un dato, te dicen posibilidad de una lluvia y vos podés decir, bueno, hay un temporal, no, espera un poquito. Las cosas en su contexto, ¿verdad? El Banco Central del Paraguay ya salió en el caso bancario a aclarar mil veces que no hay ninguna intervención de nada. Pero sí, se están haciendo, digamos, como se hacen observaciones al sistema. Y ahora vino un contingente de preguntas desde el oficialismo colorado, desde un grupo, desde el cartismo puramente, por una serie de informaciones que existen, ¿verdad?, sobre la conducta particularmente de un banco en el sistema, y también le agregaron otras preguntas. Entonces
2: hay otros bancos también, hay que decir.
3: Sí, en el informe sí. En el informe sí, porque son 31 preguntas sobre diferentes bancos.
2: También a la fusión de bancos, el caso Sudameri, el caso Itaú, refieren también a varios otros bancos.
3: Yo nomás digo también, y a toda esta situación de nerviosismo contribuyó el hecho de que justo el banco sobre el que hay más preguntas, que es bueno, hoy hizo su actualización de aplicación.
2: Desde anoche de la madrugada.
3: Entonces, claro, desde la madrugada. Entonces, mucha gente que trató de usar la app no la pudo usar, y a esos, bueno, y eso agregó otra vez, ¿verdad?, el nerviosismo de ahorristas, de clientes.
2: Son fatales ahora.
3: Las redes.
2: Con los comentarios que se hacen.
3: Por eso hay que saber de dónde sale cada cosa, valorar en su justa medida el origen de cada dato, ¿verdad? ¿Quién se hace cargo de esta información? Porque realmente fue una coincidencia poco feliz que en medio de una situación de tensión que existe, ¿verdad? Porque hay un pedido de informes de la Cámara de Senadores al Banco Central, preguntándole al Banco Central qué está haciendo en estos casos. Entonces se le agregó el hecho de una actualización de aplicación que además impidió hacer transferencias durante un par de horas. Y bueno, pero eso ya entiendo que está subsanado en este momento. Vamos a poner en contexto, vos tenés más datos ahí del informe, ¿verdad? Del informe del Central. Porque son 31 páginas.
2: Sí, tengo acá lo que dice. Quería tener el informe, Guille, de...
3: Acá tengo el documento, sí.
2: No, quería tener el cuestionario.
3: Ah, el cuestionario, para hacer un nuevo flechas.
2: Exacto, si quieres abrir el cuestionario, te voy a referir los artículos que no son respondidos. Como lo tengo en el teléfono, entonces, y estaba buscando en la compu, no estoy encontrando lastimosamente. Acá dice, las preguntas 7, 8, 9, 11, 12... 14, 15 y 16 contienen de manera expresa referencias a operaciones de terceros que deben ser excluidas del informe del Congreso conforme está previsto en el artículo 7, inciso E de la ley 489. Esa es la ley orgánica del Banco Central, modificado por la ley 70-63, que la modificó, etcétera, etcétera.
3: Para los oyentes, esto puede ser tan
2: y confuso, y en radio por eso quería tener para referirles qué es lo que excluyeron, qué respuesta lo que excluyeron. Está más de caída y no estoy encontrando. ¿Será
3: a la lista de las 31 preguntas?
2: Sí, me da una rabia. Yo lo tengo en el teléfono, pero no...
3: Bueno, pero para los oyentes no...
2: Para los oyentes no les sirve.
3: No les sirve que vos le digas, tengo en el teléfono y no encuentro. Vamos a buscar nomás ya.
2: Y no estoy encontrando.
3: Por eso. Vamos a tratar de buscar. Nos ordenamos ahora, Obi, ¿sí? Después tenemos que hablar del caso del pequeño Kael, 7 días ya sin saber nada de este chico, perdido en el Chaco, una estancia, también ocuparnos de eso. Hoy allanamientos en el Chaco Central en Filadelfia, un hombre detenido, quien sería su padre biológico, su mamá imputada por violación del deber de cuidado, una tristeza, ¿verdad?, porque hay una presunción de que lo pudieron haber llevado fuera del país. Es un tema también del que vamos a ocuparnos, y otros más dentro de esta tarde. Son las 14:22, hagamos la primera y ya venimos.
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3: ...23 grados de temperatura, 88% de humedad, vientos del este...

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0: condiciones que algunas pólizas contemplan, pero no todas.
1: ¿Vos tenés idea por qué se dice contra terceros? Perdóname, pero quiero sacarme la curiosidad. ¿Por qué no se dice contra segundos o contra otros? Porque el que protagoniza el accidente va contra otra persona. ¿Por qué se dice contra terceros?
0: Y porque tercero, yo creo que viene del español, que es la tercera persona, ella.
1: Por eso, directamente contra la tercera persona, del modo verbal, entonces.
0: Exacto.
1: Por eso terceros. Y entonces, no hay una exigencia, lo más básico es ese tipo de seguros, pero no el central no puede establecer una exigencia de que haya una cobertura de las aseguradoras sobre, por ejemplo, temporales y cosas que pasan con el tiempo.
0: No, nosotros tratamos de fomentar, digamos, la contratación incluso a través de microseguros, seguros sociales, ¿verdad?, como para que se pueda abarcar a poblaciones vulnerables, pero no es obligatorio.
1: Ya, eso por un lado. Por otro lado, los seguros de vivienda son menos frecuentes. ¿Ustedes han de tener algún porcentaje de cantidad de pólizas o algún banco de datos para saber cuánta gente asegura sus casas contra tormentas y contra robos, Jazmín?
0: Y realmente es muy residual, no tengo a la vista el monto exacto. Más que nada se contrata ligado justamente a los préstamos hipotecarios, por ejemplo, ¿verdad? Pero las contrataciones en ese sentido son más bien contra incendios o de contenido, ¿verdad? Pero los, digamos que los seguros contra los

0: comprobar también, tienen igual que lo que ocurre con los vehículos, ocurre con los demás seguros, que son coberturas básicas y luego uno le puede ir agregando coberturas adicionales, ¿verdad?
1: Pero mucha menos gente toma seguro para la casa, ¿verdad? No estamos muy acostumbrados a asegurar la casa.
0: No es lastimosamente, yo creo que después de esto, lastimosamente, cuando tenemos eventos así tan severos, es cuando tomamos conciencia realmente de la importancia que tiene la contratación de seguros y cómo nos puede ayudar a solventar estos gastos extraordinarios que ocurren, ¿verdad?
1: Me dijeron que inclusive las pólizas para ese tipo de cobertura para las casas no son ni siquiera muy caras, porque el fenómeno de ocurrencia es muy bajo, entonces eso hace que las aseguradoras no levanten en Asunción, por lo menos, las pólizas contra que te cubren contra problemas del tiempo y compañía, son muy baratas, o sea, ese tipo de cobertura es muy barato porque prácticamente no ocurre, ¿verdad?
0: Sí, exactamente, 80.000, 100.000 guaraníes mensuales más o menos ya tendrían una cobertura adecuada.
1: Sí. El Central hace un ranking de aseguradoras para que el ciudadano pueda saber cómo están posicionadas, Jazmín.
0: Sí, tenemos publicada toda la información relativa a las compañías de seguros en la página web del Banco Central, www.bcp.gov.py. Hay un apartado Superintendencia de Seguros y ahí se publica al cierre del ejercicio toda la información contable y bueno, las estadísticas, todo, y también trimestralmente se van actualizando esas informaciones.
1: Pero es más bien un ranking de solvencia de las aseguradoras.
0: De solvencia. Ahora estamos con la nueva ley que también está todavía en tratamiento en el Senado, pero que esperamos pueda salir próximamente. Sí. Uno de los pilares fundamentales es justamente la transparencia, con lo cual se va a prever que las compañías publiquen en sus propias páginas web y nosotros también justamente el grado de cumplimiento de repente de la respuesta que dan las compañías respecto a la siniestralidad y todas estas cuestiones.
1: O sea, que no sé si está a tu alcance responder, pero si yo alquilo una casa y sufro un temporal, ¿verdad? Y estoy como inquilino y hay un daño estructural, si es estructural, ¿es el dueño de la casa el que tiene que arreglar o soy yo como inquilino?
0: No, es el dueño, todas las cuestiones estructurales corren por parte del propietario, ¿verdad? Sí. Por eso que también para el propietario es conveniente tener estos seguros, exactamente. Y para el inquilino también lo que es el contenido, porque si alguien entra a robar a tu casa, entonces van a estar protegidas esas cuestiones, claro, que tengan adentro.
1: Pero si son tejas o canaletas que se llenan y se desbordan, no es estructural, es el inquilino, entonces el que tiene que arreglar. Si son tejas, por ejemplo, que se rompen.
0: No, esa es la estructura de la casa, entonces corre por cuenta del propietario.
1: También.
0: Sí.
1: También es muy importante saber eso porque, bueno, hay muchas casas arrendadas en el país, y con esto que tuvimos el sábado empezamos a vivir una experiencia nueva con los daños de la caída de granizo. Entonces, una curiosidad en realidad, y esto a lo mejor corresponde en realidad a las empresas aseguradoras, pero ¿se aseguran también personas? Por ejemplo, en el caso de un futbolista, ¿se aseguran, no sé, las piernas de un futbolista en el mercado local porque son su herramienta de trabajo o no hay ese tipo de seguros acá?
0: La verdad que no tengo conocimiento, en el exterior sí, ¿verdad? Sí. Pero son coberturas totalmente posibles.
1: Claro, cuando son grandes figuras y es mucho dinero que está en juego, por eso preguntaba, ¿verdad? Y es herramienta de trabajo, en el caso de ellos es parte del cuerpo. Pero no tenés conocimiento a nivel local.
0: No tengo conocimiento.
1: Sí, por eso preguntaba, una peculiaridad. Jazmín, muchísimas gracias, un abrazo, gracias.
0: ¿Cómo está?
1: Gracias. Del Banco Central del Paraguay, Jazmín Bernal, Superintendente de Seguros del BCP. Porque hay otro ranking que vi la vez pasada que publica la SEDECO, es muy útil, Secretaría de Defensa del Consumidor, que en realidad ese ranking se basa en la cantidad de denuncias de ciudadanos a los que las aseguradoras no le responden, de acuerdo a las expectativas que tiene ese cliente. Entonces se queja de que hay una respuesta tardía, de que la cobertura es baja, de que no se hacen cargo de muchas cosas, de que hay que pagar. Me parece interesante, pues ahí podemos repasar también ese ranking de SEDECO útil, porque ese registra la cantidad de denuncias que hay contra las empresas aseguradoras que no cumplen. Acá nos dice un abogado civilista, el término tercero es un término jurídico, el tercero allí utilizado porque son dos partes que celebran el contrato, el tomador y la aseguradora, y el tercero es ajeno al contrato de seguro, por eso es cobertura de daños contra terceros.
2: contra tercero.
1: Contra tercero.
2: O de terceros.
1: No, la cobertura
2: también.
1: Sí, claro, sí, claro.
2: Si te chocan, por ejemplo, daño de tercero.
1: Claro, si te chocan, a su vez le chocas. ¿Ya? Pero estás cubierto en ese caso. Por eso, gracias.
2: Mira que hay pólizas de cobertura solamente de tu vehículo, no daño contra otro, por ejemplo. Hay coberturas de
1: claro, tenés que ver.
2: Pero la más
1: básica es el daño contra otro. La más básica.
2: Los perros a veces limitan para pagar menos, pero en realidad no estás totalmente cubierto.
1: Y a veces peleando un precio,
2: te la culpa.
1: Te sacan. Nos dice nuestro oyente que su señora tiene póliza de una empresa de seguros para el hogar y cubre los daños por granizos, 36.000 guaraníes mensuales. Daños de más de 20 millones para la reparación de techos, nos dice. Tercero es porque los contratantes somos dos, en este caso el afectado es un tercero al contrato. Gracias. Sí, en esa misma línea los abogados, es porque es una persona ajena al contrato, por eso se habla de terceros. No están, y en el contrato lo firman dos, el cliente y la empresa aseguradora. Por eso se habla del tercero, alguien que no está, que no aparece en esa relación. Entonces, lo que no es que la superintendente me iba por otro lado, tiempo verbal. 2:42, tenemos que cumplir. Vos tenés ahí a mano, ya sacaste el resumen, Robert, de lo que estábamos hablando.
2: Sí.
1: ¿Sí? Vamos a hacerlo después.
2: Sí, podemos hacerlo después. Vamos a hacerlo tranquilo después. Y sí, que nos den un poquito de tiempo.
1: Exacto.
2: Lo desarrollamos bien y podemos hablar del tema.
1: Hagámoslo enseguida, ya venimos.
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0: Capítulo que dice operación de venta de cartera.
1: Que es la venta de cartera a Binance, Sociedad Anónima.
0: De las tres primeras empresas que son preguntadas allí justamente, ¿entendés? Porque dice, verificó la superintendencia
1: de venta de cartera. ¿Pero cuál es el argumento central para no responder sobre estos temas puntuales?
0: Dice acá,
1: ¿por qué no responde?
0: Estas preguntas contienen de manera expresa referencia a operaciones de terceros que deben ser excluidas del informe al Congreso conforme está previsto en el artículo 7, inciso E, de la ley 489/95, modificado por la ley 7066/23, que es la ley orgánica del Banco Central, o la ley de entidades financieras.
1: Pero no
0: mira, ahí tengo una confusión, ley 489,
1: sí,
0: porque hay una... Ahí vamos a ver, ya estoy viejo y ya esto sabía, la orgánica del Banco Central, estaba bien, había sido,
1: funciona. Yo lo que quiero tratar de sacar en limpio, yo no sé si se está entendiendo todo, Robert, por eso no me pregunto para ser hasta pedagógico en esto.
0: ¿Qué es lo que no respondí? ¿Qué es lo que preguntaron los senadores que no quisieron responder o no pudieron responder? ¿O dicen ellos lo que la ley no les permite responder? ¿Qué es lo que... quiso saber el Senado y que ellos dicen este dato no lo podemos dar?
1: ¿No le podemos por una cuestión legal o por qué es lo que
0: se... Sí, por una cuestión legal. Ellos dicen por una limitación legal.
1: Bueno, pero ¿quién les fiscaliza a ellos al final sobre estos temas? Vamos a suponer que te digan no. Y si yo quiero fiscalizar, ¿qué hizo el Banco Central?
0: Un cliente puede presentar una demanda en contra de los responsables del banco.
1: Bueno, pero ¿quién está...? A ver si se entiende lo que planteo.
0: De fiscalización, nadie por encima del banco.
1: Ahí voy.
0: Administrativamente nadie.
1: Pero entonces, Robert, si hay algo que te está haciendo de forma... Yo pongo nomás el ejemplo. Algo se está haciendo de forma indebida en la central.
0: El cliente, luego.
1: No, pero eso sí, si el cliente es perjudicado. Pero si el cliente...
0: Si el cliente no quiere que se sepa y se va a conocer.
1: Bueno, entonces... pero yo voy al Estado paraguayo, al central. No, si al central...
0: El Estado, nada, podrían pedir la destitución en todo
1: eso
0: caso.
1: Eso en todo caso.
0: Sí, claro. Un órgano de contrapeso podría pedir.
1: Pero no hay forma de tener esa información si el presidente o los directores del central se niegan a cederla.
0: No hay forma. No hay forma, Guillermo. No hay forma.
1: Porque algún tipo de... En última instancia, no hay una instancia que vaya por encima. Porque este pedido de informes de la Cámara de Senadores va en una línea, ¿ya? Para ver qué se está haciendo hasta ahora, qué hace el central sobre... Porque son varios bancos, ¿eh? Mira que no es uno, son varios temas que se plantearon en ese pedido de informes. Por ejemplo, hay uno, que creo que es Itaú, al que le plantean le plantean al central qué cosas hicieron con estas denuncias que hubo de phishing y cosas que tuvieron como víctimas a clientes del banco. Y se concluye que no hay evidencia que se haya vulnerado el sitio del banco, que más bien lo que se dio es que los clientes son los que se dieron sus credenciales. Eso estaba viendo también en el documento, ¿verdad? Pero lo más grueso y lo más pesado está en el caso Bueno, con estas preguntas que vos estás mencionando que no se responden.
0: Caso Sudamérica es interesante también, lo que responde el Banco Central del Paraguay, ¿verdad?
1: El resumen
0: a las preguntas que se hicieron.
1: El resumen es que hay ganancias menores, pero tienen una solvencia por encima del mínimo.
0: Así mismo.
1: Ese es el resumen.
0: Así mismo.
1: Hay resultados positivos, inferiores a los del año anterior, ¿verdad? Pero solvencia por encima del mínimo.
0: Lo que responde el banco, ¿verdad? Porque teníamos que entrar en los detalles. Pero en el caso y todo ocurre a mucha gente lo que le ocurre a la diputada Rocío Vallejo, ¿verdad?
1: Sí. El que ella entrega
0: el acuerdo, pero de alguna manera vos le habilitaste a alguien para que te roben los datos y te roben el dinero, ¿verdad? Eso es lo que ha ocurrido en muchísimos casos.
1: Sí. Fusiones, fondos públicos, bueno, hay varios temas tocados en este informe. Muchas,
0: acá hay cuestiones más profundas de discusión, Guille, son muy interesantes en el ámbito, que tiene que ver a la cuestión de fondo que no responde el Banco Central del Paraguay. Acá hay una pregunta, por ejemplo, que dice, ¿se aplicó el criterio de sustancia económica por sobre la forma contractual sin no indicar el fundamento normativo? Esto no responde, por ejemplo, y esto es clave en esta cuestión, porque el Banco Central dice, no, se le notificó a la entidad y se solucionó el problema. Pero ¿cuál fue el criterio que se utilizó? Porque una cuestión es el criterio formal de la ley, otra cuestión es el criterio de lo que llaman ahí la sustancia económica, o sea, el dinero de dónde vino finalmente, porque Fernando Rivarola lo que habla es, Acá se le pidió que solucione un problema. Una empresa compró la cartera. Resulta que esa empresa está vinculada al banco. Claro. Y después, ¿de dónde recibe el dinero? De otras tres empresas. Que no están vinculadas al banco, dicen Guille. Pero, ¿quién les da el préstamo? El banco. Entonces, formalmente estas tres empresas ya no están vinculadas, ¿verdad? Pero, ¿cuál es el, si vos trazás el dinero, ¿de dónde viene?
1: No, o sea,
0: ¿qué es lo que vos estás velando? Proteger el riesgo del dinero que se está depositando y no superar los límites. Sacás, o sea, de un bolsillo sacó y metió en el otro bolsillo. La ley le permite eso formalmente, pero ¿cuál es el problema? Tu bolsillo está
1: agujereado.
0: Está agujereado, ¿entendés? Y eso es lo que le preocupa al banco. Ya, te agujereaste el bolsillo. ¿De dónde salió? No, del otro bolsillo que también está agujereado. Entonces, no solucionaste el problema de fondo. Esa es la discusión, así en términos más.
1: Y vos estás captando.
0: Mundano,
1: y a vos, con los dos bolsillos agujereados, estás captando dinero de una institución pública o de una ahorrita privada.
0: Muchísimo dinero, porque acá, no sé, se quiere minimizar diciendo, no, hasta tal porcentaje nomás. Estamos hablando de 860 millones de dólares de dinero del sector público. Pero después está el dinero de la gente, por eso, que es dinero la ciudadanía, que también se tiene que cuidar. Por eso hay norma bancaria y un ente regulador.
1: Claro. O si no puede hacer un libre albedrío y cada quien va a poder hacer lo que quiera. No, correcto. Yo no quiero sacarle. Por eso ayer, cuando hablamos del tema, te dije, hay dinero público, pero también hay dinero del ahorrista, ¿verdad? Que claro, uno quiere saber cómo está
0: su plata. El sistema financiero funciona. Yo capto dinero de la gente y le presto a otros que necesitan. Entonces, por eso que hay una regulación especial y hay mucho cuidado con el tratamiento que se da a ese dinero.
1: Guille, Robert, buenas tardes. Las aseguradoras solamente te quieren asegurar vehículos hasta cierto año de antigüedad, vehículos tipo de Chile 2003, solo para daños a terceros. Quieren venderte el seguro, dice Daniel Acosta. Tengo mi seguro de una empresa, me cubre solo el daño de terceros, el mío nada, dice Lidia. Contamos plan específico para plataformas, Bolt, Uber, los seguros. Ah, nos está pasando una propuesta, completito. Si dieron nuestra plata a cañina de usureros y usaremos la ley Pangracio en este caso, dice el oyente Antonio, que
0: no hablemos de la ley Pangracio.
1: Sí, sí.
0: Hoy existe un fondo de garantía de depósito, eso sí se puede hablar formalmente, ¿verdad? Porque hay una ley y hay un fondo, efectivamente, ¿verdad?
1: Lo que muy poco se dice sobre las jubilaciones es que el IPS te obliga a asociarte a, bueno, dice, si no lo haces no cobras, y lo sé porque a mi tío le hicieron eso.
0: No, vos podés, hay varios bancos para elegir.
1: Vos podés elegir el
0: Itaú, por ejemplo, vos podés cobrar vía Itaú, sí. Y no sé qué otros bancos están.
1: Pero si vas a cobrar un préstamo de la caja de jubilados,
0: si haces un préstamo, te obligan a abrir una cuenta.
1: Bueno. Si haces un préstamo de la caja de jubilados.
0: Si haces un préstamo de la caja de jubilados del IPS.
1: Tenemos que cumplir 3:01, hora de noticias, dale.
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1: Tomateros en crisis por falta de mercado. Los productores de tomate del departamento de Caguazú atraviesan una complicada situación debido a la saturación del mercado y la caída de los precios. Los productores explicaron que actualmente ni siquiera consiguen vender el tomate a 2.000 guaraníes por kilo.
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1: Emergencia en Alabama y evacuaciones en Florida ante impacto del huracán Isaías. El estado de Alabama decretó una emergencia y dos condados del norte de Florida emitieron órdenes de evacuación ante el fortalecimiento del huracán Isaías, que podría impactar en el sur de Estados Unidos el viernes, según informó este jueves el Centro Nacional Estadounidense de Huracanes. Temperatura en Asunción, 27 grados.
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0: Tómense sus precauciones.
1: En Itapúa hubo vientos de más de 100 kilómetros por hora, ¿eh? En Itapúa. Desde el sur vino esto, llega desde el sur. En Itapúa hay ráfagas de viento de más de 100 kilómetros o hasta 100 kilómetros por hora. El sistema de tormentas que entró, esto fue en Encarnación, según el Centro de Monitoreo Meteorológico de Encarnación. En General Delgado, la caída de un árbol, frente a la parroquia San Miguel Gonzaga. También hubo daños a un alimentador y postes de la red eléctrica de la ANDE. El reporte entonces que llega desde el sur, los cortes que afectan a varios distritos, San Pedro del Paraná, María Auxiliadora, Trinidad y Coronel Bogado. Ya toda la información va desplegada en abc.com.py, Robert, de lo que se empieza a vivir allí. La crónica es de Sergio González. Empezamos por Itapúa, entonces, por Ñembucú también. Pero con lluvias. Nos reportan que no hubo caída de granizo allí, ¿eh? Sí. Los buenos amigos pilarenses, gracias al doctor.
0: Tinglados con problemas por allí por la zona de Itapúa, es lo que pude escuchar, ¿eh?
1: Sí, pero le preguntamos a nuestros amigos en el sur y no hay, por suerte, ¿verdad? Por lo menos ahí no hubo granizada, que en realidad es uno de los temas, ¿verdad? Uno de los asuntos, la caída de granizo, después de todo lo que vivimos. Ayer me dijeron que las tejas, puede ser que te estén ofreciendo a 5.000 guaraníes la teja.
0: Yo Rolo. Creo que sí, hay poca oferta y pero hay mucha demanda, es la ley de la oferta.
1: Triplicando el precio ley de oferta habitual. Y demanda, triplicando el precio habitual, porque 1.700 creo que está la teja, 1.600, 1.500, 1.700.
0: Por ejemplo, en el tema de los parabrisas, ¿verdad? Hay empresas que tienen que comprar. ¿El stock es suficiente o no? Me pregunto. Pero hay empresas que tienen contratos con determinadas compañías de
1: aseguradora
0: y qué sé yo. Y la como tiene un contrato de seguro con la aseguradora, valga la redundancia, sí. Entonces tiene un precio diferente. Y los perros ahora, que hay mucha demanda, a desesperación de algunos, no te conviene mucho vender a la aseguradora, te conviene vender
1: por separado. Eso decir que atajan los muchachos y venden en paralelo.
0: Es el rumor, el comentar.
1: Sobre todo cuando hay marcas y modelos que son así muy específicos, tienen los desempañadores, sí. Ya mencioné esto, pero para la audiencia que rota, entonces no es que le podés poner nomás cualquier parabrisas que tengan las mismas medidas, si es el trasero, por ejemplo, que tiene ese dispositivo para desempañar, tiene que tener las mismas características para ir. Bueno, por ahora, dentro de esto, lo que vemos son lluvias intensas y fuertes vientos, por ahora, en el reporte que vamos recogiendo a través de nuestros oyentes. Hoy día ya mejor tener techo de chapa, dice la gruesa, esa de 25, hace un poco de ruido, nomás cuando llueve uno se acostumbra y con un buen cielo raso se siente poco. Sí, no sé si cómo le llaman, si es la que tiene, está acolchado en el... ¿cómo es que le llaman? A la... ya los constructores enseguida nos van a decir. Te digo, pues yo tengo, y sí, el ruido es infernal. Así como cuando llueve, sentís que te arrulla el sonido de la lluvia, Roberto. En ese sentido, el sonido es fuertísimo. Pero, Robert, ni una sola abolladura tener en el techo de chapa. Más allá de lo que puedas pensar. No, es la sándwich. Gracias, muchachos. O la termoacústica. Gracias. Excelente. Porque es como esas tortas que tienen algo blanco en el medio. No, tiene una espuma, una capa importante, que es la que aísla, Robert. La termoacústica, la chapa sándwich popularmente. Gracias a los oyentes. Enseguida, rapidísimos. Todos, gracias. La termoacústica o sándwich. Che, tenemos una audiencia multitudinaria. La cantidad
0: estamos
1: de gente.
0: Estamos bombardeando.
1: Sí. Es membrana y pones debajo del zinc, dice el doctor Pereira. Gracias, muchachos. Gracias, Rel. Sí. Chapana 27, la gruesa, 27.000 el metro lineal por 2 metros de ancho. Gracias, Ricardo. Los muchachos saben. Y después no tenés... ¿cómo es? No tenés vigas de madera. Por lo tanto, no tenés que tratar contra cupí. Claro que... Si tenés un buen lapacho, yo también quiero tener la vía del lapacho, tener el tallir allí. Hablando del tallir, qué hermosos los tallir florecidos ahora, los amarillos.
0: Muchísimo.
1: Una cosa hermosísima, la que tuvimos hasta esta mañana. Me imagino con estas lluvias y los vientos, lastimosamente las flores van a caer rápidamente. Vengo observando más de 30 años, florece el lapacho amarillo, sí o sí tormenta, mucha lluvia y granizos, dice Claudio Villasanti. Si no llega a pasar eso, vendrá un verano muy caliente, si la flor cae sola al suelo, dice Claudio. Mira vos la relación que hace. En España se le llama panel sándwich, dice RJA. Chapa termoacústica, el taller de mi vecino resalta la manzana, sí, le da una belleza al lugar en el que vivís. Tenés ahí una cosa hermosa, es que es intenso el amarillo, no es un canguillo, ¿verdad? Es barete, será. Entonces, luce, es una cosa hermosísima, realmente. Le pones con Durlop como cielo raso, dice, cuesta más, pero es más estético. Gracias, Jorge. Un abrazo, Jorgito. Con estructura de metal, hay con isopor y con poliuretano. Aporta Germán Durán también. Y aguanta bien el granizo, Robert. ¿Te cuento?
0: ¿Aguanta?
1: Y, Robert, me subí a ver. Para ver si había alguna bolladura, algo. Nada, Roberto, nada. Nada.
2: Fue muy llamativo en alguna playa de venta de vehículos, pusieron todos los protectores, estaban preparadísimos para...
1: Había vehículos con cartones.
2: Con cartones, de todo.
1: Yo ya vi edredón viejo, también, el colchoncito y edredón viejo.
2: El edredón te salva. El...
1: Salvatore, sí, doblás. Salvatore, uno de dos plazas, Robert, bien ¿Alguno? Dobladito.
2: ¿Alguno va a poner ahí arriba?
1: ¿Qué va a poner? ¿Cartón de huevo ya vi?
2: Sí, cartón de huevo.
1: ¿Cartón de huevo ya vi?
2: Sí.
1: Y los cartones en la casa, ponéis un buen escudo, son estos cartones. Mi futura quinta con techo termoacústico, nos dice, y Liliana, y es una cuestión de precio también. Una cuestión de precio, sale bien. Como se suele decir, solo que tenés obviamente el ruido. Si te molesta mucho el ruido de la lluvia o por ahí un baracayá que pasea por el techo, vas a sentís un poquito de ruido, sentís más. Pero la durabilidad y la relación de precio, me parece que es una opción muy interesante, Robert. Saludos, José Fabio Fallas, aquí en Costa Rica, 90% la lámina de techo ondulada, dice José Fabio. Gracias, José Fabio. Es Costa Rica, che, pura vida. Tenemos oyentes en Costa Rica, Robert. ¿En dónde? ¿En qué parte de Costa Rica, José? Contanos qué haces ahí. ¿De San José o de alguna otra ciudad?
2: Es que quiero conocerte.
1: Y además se lo cita con frecuencia cuando hablamos de desarrollo institucional, de cultura democrática, de educación. Se cita Uruguay, se cita Costa Rica y se cita Chile. Pero siempre los tres están allí, en Latinoamérica, por lo menos entre los países destacados en esas cosas. Sí, cambio Texas por Bitcoin, pago la diferencia, dice Yamil. Me dijo un amigo constructor que ayer no había Texas. Que no había, y que si conseguían este precio que te cité, 5.000 guaraníes. 5.000. Claro, pues lo que pasa es que vas a comprar 50 para resolver un problema. Entonces, sí, en vez de 80.000, vas a pagar 250.000.
2: Tú ya la diferencia.
1: Es muchísimo, Robert.
2: La diferencia.
1: Pero le triplican el precio.
2: Sí, sí.
1: Te digo, de 1.600 guaraníes.
2: Hay oferta y demanda. Y cuando hay desesperaciones, ya los perros tensos. ¿Qué tan sin?
1: Costo de techo cerámica, 450 a 480 mil por metro cuadrado. Termoacústica, entre 300 a 320 mil. Y es grande. Entre 150 y 180 mil la diferencia, entonces. De 450 a 480 y 300 a 320 la termoacústica. Y si las dos puntas, 180 mil, si conseguís. O de 450 a 300, 150. De 150 mil de diferencia. 3:20, vamos, ya está lloviendo nuevamente sobre el centro de Asunción, ya hay lluvias, Robert, nuevamente sobre el centro de la capital.
2: Ahora sí está fuerte, ¿eh?
1: Sí, señor, a cumplir y venimos, dale.
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1: ...25.8 de temperatura, 27.2 de sensación térmica, 75% de humedad, vientos del este sureste a 15 kilómetros por hora, máxima de 35 esta tarde, por la noche bajaría a 25, caluroso a cálido, cielo mayormente nublado, con lluvias por la noche. El aviso meteorológico se actualizó, atención, se actualizó y ya salieron Asunción y el Departamento Central, ya no figuran en el aviso meteorológico. El aviso meteorológico afecta ahora al centro, sur y oeste de San Pedro, Cordillera, este de Guairá, Caaguazú, este de Caazapá, Itapúa, Misiones, Alto Paraná, sur de Ñembucú, Canindeyú y Presidente Hayes. Para allí se desplaza este frente de tormenta durante la tarde de hoy.
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5: Por ejemplo, yo veía que en un colegio usaron la inteligencia artificial, metieron toda la información esta, ¿verdad? Le pidieron a la inteligencia artificial que les cree un flyer, y ese flyer o esas imágenes parecían sacadas de una tormenta de apocalipsis. Entonces vos haces correr eso y vos asociás inmediatamente con que hay meteorología que está alertando. De hecho, ahí así en tono catástrofe hubo ya desde el lunes o el martes, creo, y ahí salieron ellos a desmentir, pues ellos no estaban emitiendo eso. Hay gente que hasta, porque ahí había algo falso también circulando ahí, ¿verdad? Imitando un boletín de meteorología. Entonces es una mezcla de cosas. Y con lo que pasó el sábado, ¿verdad? Con lo que nos pasó, porque nos perjudicó económicamente, ¿verdad? En las casas, en los vehículos. Lógicamente, ante un aviso de esta naturaleza muy cerquita, vos tomás más precauciones que de costumbre. Para mí, ese es el cuadro. Por precaución, ya muchas cosas se suspendieron esta tarde-noche. Por la posibilidad de esto. Ojalá mañana estemos diciendo, che, no, era había sido tan grande. Y sí, pasó. Pasó la lluvia, pasó, pero en Itapúa tuvimos más de 100 kilómetros por hora en los vientos. Por suerte no hubo caída de granizo, ¿eh? Por lo menos no hubo luego y de esa magnitud. Por Caguazú, lluvia por 15 minutos ahora mismo nublado, dice José Valdés. En San Patricio la tormenta llevó la cocina de mi viejita, dice nuestro oyente Tomás. ¿Y qué pasó, Tomás? ¿Cómo la familia? Entiendo que es de tu mamá, ¿verdad? En la radio a pila se sienten mucho las descargas eléctricas, cuídense gente, dice Ricardo. Sí, mira, tiene una radio a pila de esas en mano, Robert, esa que solíamos llevar a la cancha, ¿te acordás?
6: Salvatore.
5: Pues está la gente que llevaba la rectangular, la rectangular horizontal, digamos, la larga, pero esta es la de mano, la más personal. Y Salvatore. Gracias, Gigi y Robert, muy buen programa, muchas gracias Germán Durant. Desde kilómetro 41, Colonia Iguazú también.

0: principalmente, ¿verdad? Y gracias, Ricardo, nos dice que las tejas tienen isopor en el medio, ¿sí? Ese es el aislante termoacústico, termo, la temperatura y el ruido. Gracias, Ricardo, por el reporte. Entonces, es un poco ruidosa, pero casi cero mantenimiento, nos dice el oyente. En Juvenau tengo techo de chapa y cielo raso de madera, un lujo. Gracias a por el detalle. Entonces, ¿qué más, Robert? En esta tarde estamos queriendo tener más datos del caso del pequeño Kael. Pienso
1: Sí.
0: nomás en esta lluvia que es perjudicial para la búsqueda de él. Pidieron la colaboración de indígenas a Lloreo, ayer comentamos.
1: Y también estaban comentando si algún animal salvaje pudo haberlo llevado, etcétera. Pero no hay ningún rastro ni de él ni de que haya ocurrido algo así. Dicen que por el tiempo que pasó, si estaba solo, está complicada su situación, ¿verdad, Robert?
0: Claro, no, ya es una
1: Pero
0: semana, Robert.
1: hay.
0: A estas alturas, sí, ojalá que alguien lo haya llevado y lo tenga con vida.
1: Y la mamá que fue imputada.
0: Por violación del deber de cuidado, o sea, por no cuidar a su hijo y para habérsele extraviado de esta manera. En realidad es por eso la imputación. Por eso es la imputación, violación del deber de cuidado. Muy buenas, Guille. Periodísticamente, las chapas panel sándwich son dos chapas con relleno de poliuretano extruido, tienen excelente aislamiento térmico, pero poco o casi nulo aislamiento acústico, dice Blas Doldán, desde Bilbao, desde España. Gracias, Blas. Pero se llama termoacústica. Así se llama, entiendo, la chapa sándwich. Se nos acabó, dice Esteban Monti. Te extraño tanto, te echamos de menos. Se nos acabó la teja, dice Esteban. El precio de las tejas está muy caro porque encima de subió la demanda, disminuyó la producción. Las cerámicas de Tobatí, por ejemplo, tienen poco personal, ya no quieren trabajar en las olerías. Es grande el problema de recursos humanos que tiene esa ciudad, ya no es rentable tener cerámicas, dice CF. Hoy libre de mi trabajo, no todos los días puedo escuchar, dice desde la República. Truenos y pequeña lluvia también aporta Fanny desde Luque, entonces. Sí, desde la zona de Luque. Fiscal Lucrecio Cabrera, fiscal, buenas tardes, ¿cómo está?
2: Buenas tardes, muy bien.
0: Gracias por atendernos, fiscal. ¿Sigue la búsqueda del pequeño Kael o esta lluvia ya impide continuar con ese trabajo?
2: Por lo menos en el chat todavía no llegó la lluvia, está más tiempo, pero todavía no llegó la lluvia. Acá generalmente la lluvia es muy escasa.
0: Sí, por eso.
2: Bueno, siguen ahí los investigadores, los policías y los ayoreros. Sin embargo, ya tenemos poca esperanza de encontrarle en el lugar, porque ya se hizo un trabajo grande de búsqueda y por eso manejamos la tesis de que el niño ya no está en ese lugar y que fue sustraído. No hemos encontrado absolutamente nada que nos dé la pista de que esté en el lugar, ¿verdad? Y hemos encontrado prendas, ropa, lo que sea, ¿verdad? Pero absolutamente nada no se encuentra en el lugar
0: Sí.
2: y ya se ha agotado, ¿verdad? Todos los trabajos correspondientes a rastrillar la zona punto por punto. Y no hemos encontrado nada.
0: Ayer se habló de una motocicleta. ¿Hay alguna pista en torno a eso o eso se descartó también, fiscal, de alguna moto que
2: No,
0: se...
2: no tenemos ese dato. En realidad nosotros no tenemos ese dato de una motocicleta en el lugar. Lo que sí que el hombre, el capataz sí tiene una motocicleta. Y aparte con el capataz, lo que él tenía más familiaridad porque le decía tío. Entonces, sí, las investigaciones, pero lastimosamente no podemos dar una buena noticia todavía a la ciudadanía.
0: Sí, hay mucha preocupación porque además si él se fue solo, pasó una semana y eso nos lleva a ser muy pesimistas, pero él pudo haber sido tomado por alguien fiscal. ¿Cuál es la principal línea de investigación ahora?
2: Estaba revisando cámaras en los lugares donde se aguardan colectivos, a ver si hay algún video que nos ayude a ver al niño que se subió en algún lugar con alguien. También estamos esperando que la ciudadanía colabore y si tiene información nos facilite, pero que sea de información certera, que no me estén diciendo de que se habló con la pues, ¿cómo es? Con una persona que echa las cartas y que por eso dicen tal parte está, porque también tenemos ese tipo de cosas.
0: Hay gente que dice que le preguntó a una pruebera, pero
2: Ese tipo de cosas no nos ayuda para nada. Tiene que ser algo real, un dato concreto que nos lleve a

0: realmente a continuar nuestra investigación.
1: Categórico. Y del hombre que fue demorado hoy, ¿qué pasa con el fiscal, de este señor de 41 años en Filadelfia?
0: Fue liberado hasta tanto se encuentre elementos que le incriminan el hecho. Hemos encontrado prendas de criatura, eso fue lo que motivó que sea demorado, pero la madre no reconoce ese objeto como perteneciente al niño, entonces ahí nos quedamos otra vez sin elementos.
1: ¿Por qué él fue demorado?
0: Porque la madre le denunció, se presentó una demanda de filiación contra él.
1: ¿Cómo que supuestamente es su hijo el pequeño entonces?
0: Exacto.
1: ¿Pero esa demanda se presentó hace cuánto, fiscal?
0: En realidad la demanda terminó en desistimiento, pero de todas maneras ella sigue afirmando que es el padre de su criatura. El hombre niega.
1: Pero el hombre está ahí en Filadelfia trabajando, viviendo, y está solo.
0: Tiene familia, pero no en Filadelfia, pero acá vive solo.
1: Claro, pero digamos no hay ningún elemento para pensar que él pudo haber ido a buscar a su hijo entonces. Además niega ser el padre.
0: Así mismo, hasta ahora no hay absolutamente nada, que se dejó su teléfono, su computadora para peritar a ver si hay algo, ¿verdad?
1: Ayer también se habló de la posibilidad, de la hipótesis de que pueda haber habido, no sé, hasta tráfico de personas, proceso de venta del niño, todo ese tipo de cosas que se dicen, pero eso tampoco hay nada, fiscal.
0: No tenemos ningún elemento concreto para decir eso, pero toda la hipótesis sirve mientras no podamos descartar ninguna.
1: ¿A cuántos kilómetros de la frontera está la estancia en la que él se perdió?
0: Y creo que ya no es lejos, como, no sé, 30, 40 kilómetros, ya, por ahí cerca ya está el Pilcomayo.
1: Ya. ¿Y la mamá fue liberada? ¿Ella está imputada por violación del deber de cuidado?
0: Así mismo, ese es un hecho que nosotros consideramos que se adecua a lo sucedido. Y la idea también es tenerle sometido a proceso por cualquier novedad que surja. Además, nos está ayudando en la investigación, porque cada vez que encontramos un video le mostramos, a veces le pedimos para que nos diga si es su hijo o no. De esa manera estamos trabajando.
1: Sí. ¿Y la perrita que estaba con él ya volvió, ya apareció
0: de vuelta? La perrita está en la estancia. Está bien.
1: Pero él había desaparecido con ella el viernes pasado.
0: Desapareció y volvió, ¿verdad? Ya después.
1: Ya, y ya el nene no apareció. ¿Qué misterio, fiscal? Porque uno pensando lo peor puede decir, bueno, el nene se extravió, se perdió, le pasó algo, ya su cuerpo quedó por ahí, pero si pasó algo se va a encontrar algún rastro, ¿verdad? Si quedó ahí afuera.
0: Categórico, el animal lo va a comer el cross, por ejemplo. Sí o sí se iba a encontrar y no se encontró absolutamente nada y buscamos todo. Sí. No es que decimos nomás que se buscó, en todos lados se buscó, todos los alrededores se avanzó. Se agrandó el círculo de búsqueda, igual no tenemos nada.
1: ¿Y en qué radio trabajaron, fiscal? ¿En qué perímetro trabajaron?
0: Y bastante, porque el sobrevuelo se hizo con helicóptero, con canes, a caballo, a pie. Bastante se buscó.
1: Qué misterio. Y la mamá está con él, ella tiene 4 hijos, incluyendo a Kael.
0: 4 hijos tiene, pero este era el más pequeño.
1: Es el más chiquito. ¿Y están los otros 3 con ella ahí en la estancia ahora?
0: No. Ella está ahora acá en Filadelfia, en la comisaría, vino una de su hija, que ya creo que ya es mayor de edad, que estaba acompañando en esta mañana.
1: ¿Pero ella, la mamá, está en libertad de movimiento o fijarlo va a quedar ahí?
0: Tengo que mirar por mi sistema a ver si la jueza qué decisión tomó respecto a las medidas que tenía que aplicarle.
1: ¿Pero usted pidió prisión de ella?
0: No, yo pedí medidas alternativas.
1: Por eso digo, tiene libertad de movimiento entonces.
0: Y no sabemos lo que la jueza puede imponer otro tipo de medidas.
1: Bueno, fiscal, atentos, queríamos saber algo más, pero la verdad que muy poco se sabe de Kael entonces a esta hora.
0: Esperemos que cambie la próxima hora. Buenas tardes.
1: Gracias, Lucrecio Cabrera. La desaparición de Cael Valdés, un nene de 3 años. Él había ido a buscar huevos del gallinero de la estancia.
2: No entendí lo de la mamá y él la presentación de la filiación.
1: La mamá presentó una demanda de filiación contra el señor por 2 casos. Pero él niega, pero eso ya fue hace un tiempo. Él niega ser el papá de Cael y de, entiendo que otro hijo que ella tuvo, porque dijo 2 demandas. Por eso se llegaron hasta allá en Filadelfia. El señor tiene una familia aparte, y ahora está trabajando en Filadelfia, o estaba ahí. Pero encontraron algunos elementos, ¿verdad? Algunos juguetes, pero la mamá no reconoce como cosa de su hijo, ¿verdad? Había un par de zapatos también. Hubo 2 allanamientos. Pero es un misterio, digo, porque el fiscal hizo una descripción que puede ser muy dura, pero que es real, ¿verdad? Que si el niño falleció y su cuerpo quedó ahí afuera,
2: tenía que haber rastro.
1: Y algún animal le daba cuenta de eso. Igual iban a quedar rastros del cuerpo. Y eso no fue así. Hasta ahora no hallaron absolutamente nada. Se incorporaron militares a la búsqueda. Se incorporaron los indígenas de la etnia Yoreo a la búsqueda. Y no encontraron absolutamente nada. Es como que se lo llevó el viento. Pero nada, nada de nada, ni ningún rastro de él. Y es desconcertante, porque la mamá no... Al principio parece que no hablaba mucho la señora, pero tampoco tiene mucho que decir, ¿verdad? Su hijo más chico desapareció y él se fue con la perrita, pero andaba luego con la perrita ahí. Pero la perrita ya apareció.
2: Compañía, ¿no?
1: Ya apareció, rápidamente. Qué misterio esta pobre criatura. O sea, insisto, ojalá esté con alguien y esté vivo. Y esté con alguien, bueno, después viene el proceso de búsqueda. Lo primero es la vida, ¿verdad? Lo primero es que su vida esté a salvo. El caso de Cael, de 3 años desaparecido, entonces, en el departamento de Boquerón. Hay que hacer la siguiente, Obi, 15:44, es la última, ya venimos, vale.

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0: 3 de la tarde con 51 minutos, vamos haciendo periodísticamente, compartiendo con ustedes lo más importante de esta tarde. Escampó otra vez, Robert, sobre Capital y Central. Escampó.
1: Está oscuro el tiempo, pero...
0: Sí. Esta desaparición es parecida al caso de Yuyu, ¿verdad? Sin rastro, dice Julián. Y es lo que decíamos ayer, comentamos esto, que nos hacía acordar el caso de Juliet. Porque en el caso de Juliet había alguna hipótesis, algo. En este caso hay menos gente otra vez. Rarísimo.
1: Es muy raro, tres años.
0: Diego, buenas tardes. ¿Qué tal, Diego? ¿Cómo estás?
2: ¿Qué tal, Guillermo? Hola, Roberto, la audiencia. Muy buenas tardes. ¿Cómo están?
0: Bien, bien, bien. Recibimos diferentes reportes. Nos dice, por ejemplo, un oyente que está enviando un video. El 29 de septiembre sufrieron una tormenta tipo tornado. La comunidad 25 de diciembre se declaró en emergencia nacional. Hoy recién aparecieron para censar a los 11 días diciéndome que no me corresponde ni una chapa, dice Juan Liuzzi. Desde 25 de diciembre. Salió ya el sol por Ciudad del Este, muchachos. Ya estamos así, sí,
2: ya pasó.
0: Ya hay sol radiante en Ciudad del Este, nos dicen. ¿Cómo está la cosa? ¿Vos venís en la calle también?
2: Tranqui ahora. Cerca del mediodía, pasaba un poco el mediodía, parece que se caía el cielo. Pasó un poco, ahora sí varias lluvias en varias partes del país, pero no bueno, después del sábado. Sí. Es casi incomparable, ¿verdad?
3: Pero había mucho temor, hay que decirlo.
0: ¿Qué cosas hay que tener cuando vamos a tener una... Hay un pronóstico de lluvias y fuertes vientos y eventualmente granizo. ¿Qué cosas hay que tener? ¿Una linterna? No, en serio, porque a veces se va la luz.
2: Tienes que cargar el celular lo antes posible.
0: Cargar el celular es
3: fundamental.
0: Aunque en el auto, si tenés vehículo, después podés echar combustible.
3: Suficiente.
0: Linterna, radio a pilas, muchachos. Sí, no olviden la radio a pilas.
3: Si que hace calor, un ventilador con batería.
2: Eso parece una buena compra.
3: Sí, hecho mucha gente. Ahora se viene el calor.
0: Cuando hay calor, sí. Pero
2: no,
0: en este caso no.
2: A mí me gusta el ventilador en sí, como los días de calor sin tener otra cosa.
0: No te gusta la sopa, no te gusta el ventilador, no te gusta.
2: El ventilador es agradable. El ventilador es agradable que te sople viento o algo.
0: No, gente, algo por lo menos una ilusión. No, pero una ilusión.
2: Claro, una siesta de decir electricidad.
0: Una radio a pilas. No me tomaron el consejo. Radio a pilas, no falla la radio.
2: Me robaron la última, la chiquitita rusa que extraño muchísimo.
0: La que era más...
2: La famosa
0: japonesa.
2: Sí.
0: Esa es cara encima,
2: ¿eh? Excelente.
0: Ahora es carísima. Pero esa solo con auriculares se puede escuchar.
2: Esa ya hemos comprado todo para la vieja plantilla.
0: Nada, el viejo equipo.
2: Pero...
0: Para la claque. Bueno, vamos, Robert. Se va a descomponer eso. Se está por descomponer. Se está por descomponer el tiempo. Yaja, Robert.
3: Yaja.
0: Enseguida todo el ancho.

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1: Miradas con mira tu juego en la cabeza. Con una riboblona a los premios o invertida. Siguiente juego de bolillas. Atención para la centera. El número 2. Para la decena. El número 2. Y para la unidad. El número 9. 229.
2: A la cabeza.
1: Temprana aparición del primer premio, la que avisa, señoras y señores, son las 16:02 en toda la República del Paraguay. 229-229 la que avisa, el 29 San Pedro. 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El vespertino está siendo fiscalizado por la escribana Silvia Fretes. Siguiente juego de bolillas para la centena. El número 1 para la decena. El número 7 para la unidad. El número 676 para él. El 13º premio. 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Siguiente juego de bolillas para la centena. 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El número 2 y para la unidad. El número 0420 para él. Quinto premio. 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Siguiente juego de bolillas para la centena. El número 8 para la decena. El número 8 y para la unidad. El número 2, 882 para él. Séptimo premio. El cordial saludo para María Rojas, para Claudio Barero. A ver, también para Andrés Riveros, que están prendidísimos. Y Carlos Vicente Lescano Cabrera, que están prendidísimos a través de las redes sociales. Siguiente juego de bolillas para la centena. El número 5 para la decena. El número 2 y para la unidad. El número 7, 527 para él. Noveno premio. 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El número 0 y para la unidad. El número 1, 301 para él. Cuarto premio. 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Siguiente juego de bolillas para la centena. El número 2 para la decena. El número 1 y para la unidad. El número 9, 219 para él. El décimo premio. 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Siguiente juego de bolillas para la centena. El número 2 para la decena. El número 0 y para la unidad. El número 4, 204 para él. Sexto premio. 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Reiteramos, 229 a la cabeza, el 29 en San Pedro. Siguiente juego de bolillas para la centena. El número 6 para la decena. El número 4 y para la unidad. El número 5, 645 para él. El décimo primer premio. A ver, quedan tres últimas ubicaciones, el segundo, el octavo y el décimo cuarto premio. Reiteramos, 229 la cabeza, el 29 de San Pedro. Siguiente juego de bolillas para la centena. El número 3 para la decena. El número 6 y para la unidad. El número 1, 361 para él. 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Siguiente juego de Bolivia para la centena, el número 5 para la decena, el número 1 y para la unidad, el número 9519 para el octavo premio. 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Queda el último juego de Bolivia que corresponde al 14º premio, parte final del vespertino. Hoy jueves 8 de octubre del 2026 para la centena, el número 0 para la vecina, el número 0 y para la unidad, número 4004 para él. El 14º premio, parte final del vespertino. 16:07, resultado final. Atención. A la cabeza el 229, el 29 San Pedro, otro 20 el 361, el 626, el 301, el 420, el 204, el 882, el 519, el 527, el 219, el 645, el 573, el 176, el 004, reiteramos a la cabeza, el 229, el 29 San Pedro. Escribana Silvia Fretes, está todo correcto.
3: Sí, está todo correcto.
1: Muchas gracias, escribana. No te olvides que a las 8 de la noche volvemos, por supuesto, con más premios y a través de las redes sociales con Quiniela TT. Gracias, buenas tardes. Chau, chau.
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1: Hola, hola, ¿qué tal, amigos? ¿Cómo están? Buenas tardes. Bienvenidos a Sin Marca. Comenzamos otro capítulo, penúltima entrega de la semana, el jueves 8. Ya estamos en 8 de, en este caso, octubre de 2026. Listos para hacerles compañía, como siempre, con el compacto más completo de las noticias del día. Hasta la hora 18 nos vamos a acompañar en este jueves lluvioso, jueves tormentoso, sobre todo en las primeras horas de la mañana. Esta jornada marcada por fuertes precipitaciones de rato, pero aquí en la ciudad de Encarnación no sufrimos de una manera muy importante lo que fueron, bueno, las famosas granizadas o los embates de los fuertes vientos, como en otros puntos, no solamente del departamento de Itapúa, sino del país. Pero hablando más localmente, en la ciudad de Encarnación, sí, torrenciales lluvias por cortos periodos de tiempo, y sí, ráfagas que llegaron a los 100 kilómetros por hora, según nos reportaba en vivo la gente del centro de monitoreo en la zona de Costanera, entre 90 a 100 kilómetros por hora. Pero no se reportaron daños, eso también hay que destacar. No duró mucho, fue de corta duración. En otros lugares sí, hablamos de las zonas de General Delgado, ya zona de San Cosme y Damián, en el departamento de Misiones, en la localidad de Ayolas. Y también estamos hablando de las Colonias Unidas, donde incluso una estructura metálica importante estaba siendo instalada para el techo de un polideportivo, uno de los polideportivos más grandes de la región, porque tiene, está proyectado albergar a 4.000 espectadores. En Coenao se vino abajo la estructura de metal, ¿no?, la que servían o iban a servir para sostener el techo. Finalmente eso se vino abajo. Vamos a ver si podemos hablar con el ingeniero Custi Ecker, porque me decían hoy, es cierto, la Secretaría Nacional de Deportes lleva adelante el proyecto, pero se comparte, una parte llevó adelante la gobernación y otra parte la secretaría. Queremos confirmar eso, así que vamos a hablar seguramente con el ingeniero Custi Ecker también sobre eso. ¿Cómo te va, Alexis? Muy buenas tardes.
2: Hola, David, buenas tardes. El saludo cordial a todos los compañeros de la audiencia. Muy buenas tardes. Bueno, una jornada realmente muy inestable la que tuvimos hoy en la ciudad de Encarnación. Mucha lluvia en poco tiempo también, ¿no?, que cayó hoy sobre nuestra ciudad. Se retrasó un poquitito la lluvia, pero finalmente llegó. También una tormenta bastante fuerte, ¿no? El tema de la velocidad del viento, alcanzamos picos de 100 kilómetros por hora, según nos pasaban esta mañana la gente de meteorología, y ya alcanzamos los 60 milímetros de acumulado en todo el día, David, ¿eh? 60 milímetros el acumulado de lluvia en nuestra ciudad el día de hoy, jueves. Así que bueno, y esto va a seguir todavía. Hay pronóstico de lluvia para nuestra ciudad, para lo que resta de la jornada de hoy. Durante la noche y madrugada también vamos a volver a tener inestabilidad de ya mañana viernes, durante de vuelta todo el día.
1: Exactamente. Bueno, así que a estar preparados, a no verse sorprendidos por esto que todavía vamos a seguir teniendo, ¿verdad? Y sí, como mencionábamos, Alexis, en la ciudad de Encarnación puntualmente no se han reportado daños o significativos daños, al menos sí en los distritos vecinos o en otras zonas del departamento de Itapúa y también en departamentos vecinos. En la zona de Atingí, por ejemplo, en San Cosme y Damián, todavía estamos hablando del departamento de Itapúa, la suba del Paraná, del cauce del Paraná, ya afectó a varias viviendas, ¿eh? Y esto pasaba esta mañana, este mediodía. Los fuertes vientos generaban oleadas, incluso que golpeaban a las viviendas ribereñas, allí en la zona de Atingí, San Cosme. Y hoy esta mañana también hablábamos con la gente de Ayolas por el trabajo que están haciendo. Ya se tuvo que rescatar o poner a en este caso a salvo, ¿verdad?, en la zona de Ayolas a 12 familias en total que estaban en riesgo por el temporal y otras situaciones que se dieron también en esta parte del departamento de Itapúa. En Juenao, y tenemos ahí imágenes, vamos a mostrar las imágenes en Juenao, lo que fue este esta estructura, Alexis, de gran tamaño, gran porte, que debía soportar el techo del polideportivo, pero finalmente se vino abajo, ¿eh? Increíble. Pero eso también da muestra de la fuerza del viento.
2: Sí, ¿no? Muy, muy fuerte. Reiteramos las ráfagas que alcanzaron los 100 kilómetros por hora. Y bueno, esta fuerte ventarrón que tuvimos, ¿verdad? En la mañana, bueno, y le hacíamos el seguimiento con nuestras cámaras, momento en el que llegaba por el sur desde la ciudad de Posadas. Y bueno, terminó llegando con mucha lluvia, el fuerte viento, eso sí, y la intensa precipitación. Bueno, esta estructura que no aguantó, ¿verdad? Y terminó cediendo por la fuerza del viento y de toda la tormenta, ¿no?, que llegó a nuestra ciudad. Recibíamos también reportes de la zona de General Delgado, en zona de frontera ya del departamento de Itapúa, y terminó causando algunos destrozos, algunos árboles caídos, ramas, cables también, pero no se reportaron por lo menos heridos ni víctimas que lamentar.
1: Exactamente, bueno, y seguramente también reclamos por el tema del servicio de energía eléctrica, han habido seguramente bastante, aquí nos pasan un reporte de que se han recibido varios reclamos en una parte, en una zona del barrio Santa María, en una zona también de Arroyo Poná, hay una línea que no está funcionando desde esta mañana, desde el temporal, y hasta esta hora de la tarde todavía no se ha establecido o restablecido el servicio de energía eléctrica. Lo que suele suceder, ¿verdad? Lamentablemente es la realidad. De hecho, ayer, por ejemplo, Alexia, ayer no había ni viento y tuvimos nosotros un problema con una fase, ¿verdad? Sí, media tensión en la planta transmisora, ¿verdad? Lamentablemente es algo que estamos acostumbrados ante algún temporal o alguna inestabilidad importante. Más de uno queda con el servicio de energía eléctrica interrumpido. Estas imágenes son de amigos que nos enviaban de otros puntos del departamento.
2: Sí, zona de General Delgado principalmente, que es donde se vio más afectado, más destrozos. En este caso, con estas imágenes podemos ver los árboles, ramas caídas que dejó este paso, ¿no?, del temporal en la zona de General Delgado. Ocurría esto, los árboles que cayeron, bueno, taparon incluso la ruta 1, que terminaron cortando algunos segundos, algunos minutos, ¿verdad? Y el sector céntrico, ¿no? Veíamos también el puesto de salud que recibió o se dio en ese lugar la caída de árboles en la zona de General Delgado. Esto es lo de Joenau. Esta estructura que tendría que ser la base, el soporte, ¿no?, del techo de este polideportivo, que terminó cayendo también a causa de esta fuerte tormenta y los fuertes vientos que, reiteramos, alcanzaron picos de 100 kilómetros por hora.
1: Sí, realmente. Era impactante observar a través de nuestras cámaras cómo, bueno, el viento llegaba, ¿verdad?, a la zona de la ciudad de Encarnación, sobre el Paraná y en la zona de Misiones Argentina.
2: Estuve a Ayolas.
1: Uh-huh. Bueno, impresionante, Alex, ¿eh?
2: Sí, el agua que ya llegó.
1: Exactamente, en la zona de Ayolas. Estaba viendo en la zona de Tacuarembó, Uruguay, sí. Eso fue anoche.
2: Sí, sí, sí.
1: Muchas viviendas sufrieron daños, cables de tendido eléctrico, columnas. O sea, fue una avanzada de este frente que pasó por esa zona. También aquí Misiones, Argentina. Y después nos tocó a nosotros.
2: Sí, ¿verdad? Después nos tocó a nosotros. Seguíamos lo que era la zona de la Argentina, cómo se movía el temporal, causando destrozos en varios puntos de la República Argentina. Luego llegó hasta la zona de Misiones y lo estábamos siguiendo nosotros durante la mañana. Y eso a las 7:30, 7:40, cuando había llegado, ingresado ya hacia nuestra zona. Y a las 8 la intensa lluvia que se dio en nuestra zona. Estamos viendo justamente en lo que ocurría y luego ya con la lluvia intensa. En la zona del cementerio se derribó parte del muro, David, ¿eh? Acá el cementerio municipal de Encarnación. Sí, sí, cayó parte del muro del cementerio. Y bueno, esto es lo que dejó, ¿verdad?, en la zona del microcentro de la ciudad. No tuvimos corte de energía, no tuvimos pestañeo alguno, tampoco nada. Bueno, por lo menos eso podemos destacar desde la ANDA acá en el microcentro, por lo menos, ¿verdad? Tuvimos viento de 100 kilómetros por hora según meteorología, o sea, realmente hay que destacar eso, lo de la ANDE, que sí. No tuvimos esos cortes ni pestañeos durante la mañana en plena tormenta.
1: Bueno, vamos a ir estando atentos sobre los reportes. que puedan seguir llegando, pero el pronóstico ya está instalado. Este frente, en realidad, ya pasó tal vez lo más importante por ahora, pero de que vamos a seguir teniendo una estabilidad y un pequeño descenso de temperatura lo vamos a seguir teniendo también. Bueno, ¿qué situación? Primero Bachi dijo que lo iban a abrir el sobre. Él iba a dormir con el sobre, iba a ese candado de arco bajo 7 llaves. Después terminó diciendo, no, lo vamos a hacer ya mañana, porque llamamos una extraordinaria, vamos a la mesa directiva. Y después terminó abriéndolo hoy al mediodía.
2: ¿Lo adelantó otra vez?
1: Otra vez. Y adelantó a la 1:10 y 12 del mediodía. Bachi Núñez abrió frente a las cámaras el sobre, el informe.
2: Estaba muy ansioso.
1: Estaba muy ansioso. Ese es como el que tiene juguete.
2: Y el mita ahí que no puede esperar.
1: No puede esperar. Sí. Bueno, estaba muy
2: ansioso. Tiene un regalo y más yo que abre.
1: Muy particular. Respondió el BCP a los 31 preguntas, ¿verdad? Y se adelantó finalmente la apertura del sobre. Vamos a ver el momento en que él lo hacía sobre el del BCP, ¿verdad? Acerca de, bueno, van a pedido de otros senadores de moda a transmitir tranquilidad. Es lo que nosotros también deseamos esta mañana, ¿verdad? Si se quiere transmitir tranquilidad, ¿por qué ocultarlo? ¿Por qué esperar? Si no, definitivamente.
2: ¿Por qué pegar tantas vueltas?
1: Claro, porque eso se presta a cualquier especulación.
2: Totalmente. ¿Verdad?
1: El sobre, si pasa de mano en mano, puede llegar otro sobre, en definitiva. Puede cambiarse en el... O sea, el paraguayito primero piensa mal, después piensa. Entonces, mejor evitar cualquier tipo de especulación. Y ya lo abrió hoy. Del martes que venía, pasó para mañana y de mañana se adelantó para hoy.
2: Increíble. Qué locura, impresionante.
1: ¿Cómo es el tema? Es que salió, tenían mucho miedo, ellos entre comillas miedo, digo, de la filtración. Porque Bachi Núñez primero dijo, salió a decir, se les dio a los presentes el documento en hoja impresa, pero a los no presentes se lo envió en el grupo de WhatsApp en PDF. Y uno de los senadores ya está filtrando ese PDF.
2: Ya filtró.
1: Eso es lo que dijo Bachi. Y entonces... decidió abrir ya el sobre.
2: Y pidieron que, de hecho, él pidió, Natalicio Chávez fue el que pidió.
1: Él pidió que tenga, que los, a los medios les pidió cautela.
2: Que si llega a tener, que no difundan. No, ahí está.
1: Ya, ahí está. Este es el momento. Vamos a compartir. Esto pasó hoy a las 13:10. Bachi Núñez abriendo el sobre y reunido con la mesa directiva del Congreso.
3: Por secretaría. Entonces. Este es el cuarto sobre. Espero que no corte el. Voy a ver mi aptitud y actitud como médico. ¿Qué hora?
4: Mañana.
3: Puede ser, si acá decidimos, puede ser.
4: No, las 8 desembarcamos. ¿Eh?
3: Puede ser.
4: Las 10.
3: Está bien, las 10. Entonces, por pedido, ahí está.
4: Oficialmente
3: está el informe remitido
4: por el Banco Central.
3: Ya se entrega a su supersecretaría. Y le pido que haga la copia correspondiente.
5: Acá le entrega al secretario general del Senado, Antonio Sánchez, la carpeta con los documentos.
3: Ahora nosotros la copia se socializa ya con los senadores. En este mismo instante, mañana a las 10 horas la reunión, entonces a pedido de la colega, aprobado de acá, preguntaban por qué adelantar. Y bueno, es el pedido de los colegas, senadores, senadoras. Entonces, siempre dije que es una cuestión de escucharle a la mayoría. Entonces, adelantamos la apertura para que cada colega senador pueda disponer de esos documentos, evaluar con sus asesores, para mañana venir a la reunión de mesa directiva, líderes, vicelíderes, colegas senadores que van a participar de la reunión, de una primera etapa entre los senadores y posteriormente con los directivos del Banco Central. La senadora había pedido la palabra, no sé quién más.
5: A puertas cerradas, se entiende, va a ser mañana la reunión con la gente del Banco Central.
3: Se va a hacer una reunión reservada y se va a comunicar después por conferencia de prensa el resultado de esa reunión, pero certificar de que el sistema financiero paraguayo goza de buena salud.
4: Creo, presidente y colegas, que tenemos una enorme responsabilidad en este momento de decirle a la ciudadanía que no pasa nada. Es un pedido de informe que normalmente la Cámara de Senadores o sea, no es normalmente, la Cámara de Senadores y la Cámara de Diputados tienen potestad de pedir informe a cualquier lado sobre cualquier cosa. Esta vez tocó banco, pero esto es usual, se piden informe a Senaxa, a ministerio, etcétera, de un puente, de una ruta, lo que sea. Y también se piden informes de bancos. Y no tiene no es vinculante, no porque acá se haya pedido un informe sobre el estado del banco, eso quiere decir que nosotros podemos accionar, nosotros no podemos hacer absolutamente nada más que mirar lo que dicen. Así que tranquilizarle, presidente, creo que en tu persona corresponde que vos digas, no solamente yo, ¿verdad?, que no pasa nada, es un mero trámite pedir el informe. Porque realmente yo considero, presidente, que fue bastante temerario hacer tanto ruido con este pedido de informe, cuando que esto es usual acá, nunca se hizo tanta prensa y tanto escándalo cuando se pide informe a veterinaria o cuando se pide informe

0: que explique el presidente que esto es un mero trámite.
1: Bueno, ahí estaba la senadora Celeste Amarilla
2: Poniendo paños
1: poniendo paños
2: fríos.
1: fríos, calmando las aguas, extrañamente, ¿no?
2: Es que hoy las redes sociales explotaron con este tema de este banco porque dio la casualidad de que sus operaciones o su aplicación móvil estaba sin funcionar y eso ya generó todo tipo de especulaciones, todo tipo de comentarios en las redes sociales de los clientes de esta entidad bancaria que ya están hasta con temor, David, por toda esta situación que se está dando. Y bueno, hoy dio la casualidad de que tenían problemas con su aplicación móvil y bueno,
1: Sí,
2: pero
1: y ya
2: no
1: eso genera casi
2: genera,
1: una
2: sí,
1: histeria
2: casi
1: colectiva,
2: paranoia ya
1: ¿no? Paranoia.
2: de los
1: ¿Será que
2: clientes.
1: al restablecerse va a estar mi
2: Sin mi dinero,
1: dinero?
2: claro. Todo eso, ¿verdad?
1: Pero bueno, hoy hablamos también del tema IPS. El director, el gerente de BC del banco, bueno, decía que hay 300 mil dólares y un poquito más, y hay 30 mil jubilados de IPS que cubren a través de esta entidad bancaria. Imagínense. Bueno. Finalmente, lo que pasó es que se abrió el sobre, pero mañana habrá reunión de mesa directiva,
2: Sí,
1: ¿verdad?
2: directamente abrió el sobre Bachi Núñez y le dio a su secretario para que realicen las distintas copias y demás. Bueno, seguramente después habrá analizado el sobre, el
1: Exacto.
2: contenido.
1: Vamos a ver, bueno, porque ya esto se publicó, ya está en poder de todos los medios de comunicación, nosotros también, son 31 respuestas. Según el informe, y esto ya a grandes rasgos, ¿verdad?
2: Sí.
1: Haciendo un resumen, primero que nada se destaca que el BCP admite que había ordenado un sumario a Bueno Bank y a personas físicas del banco. En una de las respuestas del BCP al Senado, habla de un sumario que está en curso administrativo contra Bueno Bank S.A. y contra persona física de la entidad, luego de que la superintendencia de bancos detectara un exceso en los límites aplicables a operaciones con partes vinculadas. Según el informe, la superintendencia identificó en su proceso de monitoreo un eventual exceso de límites vinculado al no reporte de excesos y a la desvinculación de clientes del grupo de personas vinculadas asociadas a la entidad. El organismo realizó dos intervenciones, una notificación del 5 de junio 2026 y un segundo requerimiento del 24 de julio de 2026 para incorporar a determinadas personas jurídicas al grupo de vinculados y recalcular la exposición crediticia consolidada. Bueno, también respecto a los antecedentes de regularización del sistema financiero, el BCP informó que en los últimos 24 meses se registró un solo caso de exceso a límites de vinculados en todo el sistema de Bueno Bank. Bueno, a ver un poquito, vamos a ver cómo abrió aquí la ampliar un poquito cómo viene la mano. Es bastante, son 31 páginas las que tiene, ¿eh?
2: Sí, con 31 preguntas y respuestas.
1: Sí. Es bastante extenso, obviamente, el documento que ya ahora está en poder de los senadores y veremos en consecuencia, luego de tener analizado todo el documento, que comunican, ¿verdad? Que comunican finalmente de parte del Congreso Nacional. Bueno, creo que aquí puedo abrir un poquito. A ver, en el marco lo expuesto, dice, ¿cuál es el rol de la unidad jurídica para el sector de entidades financieras? ¿Asesoramiento no vinculante o decisorio? ¿Puede un dictamen suyo neutralizar la atribución del superintendente prevista en la ley? Dice, bueno, es bastante extenso por eso. Esa es la pregunta, esta es la respuesta, tiene casi 2 páginas. Impresionante el documento que, bueno, ya está entonces en poder. Cumplió en tiempo, tenía hasta el día de ayer 23:59 horas para presentar ese documento.
2: Se
1: No me
2: entregó.
1: pregunten qué iba a pasar si no lo hacía, pues no sé. Lo cierto, lo concreto es que finalmente se entregó en tiempo el documento pedido, el informe por parte del Senado de la Nación. Y bueno, antes de entrar al deporte, ya que arrancamos con este tema, vamos a repercusiones. En este caso el primero, vamos a compartir, Ángel, que tiene que ver con lo que declaró Antonio Barrios, ¿verdad? El senador descartó cualquier tipo de trasfondo político en este pedido. Él afirmó que el Senado va a discutir mañana en pleno el informe.

0: remitido por el Banco Central del Paraguay. Sabemos que Antonio Barrios es uno de los más cercanos al señor Horacio Cartes, según explicó él también. El presidente del Congreso invitó a la sesión al presidente del BCP y a su directorio. No tiene nada que ver con un trasfondo político. Lo descartó totalmente el doctor Antonio Barrios.
1: Documento del 7 de octubre del 2026 del Banco Central del Paraguay, documento número 016. Me dirijo a usted en respuesta a los pedidos de informes, bla, bla, bla. Como cuestión preliminar, debe señalarse que la información aquí contenida está protegida por el deber del secreto. Ahí hay un punto, porque ya los medios tuvieron acceso a este documento.
0: Bueno,
1: Si
0: este es el informe que queríamos usar como imagen de apoyo y no usamos, pero ya nos sirve ahora. Vamos a escuchar lo que decía Antonio Barrios, el senador nacional, doctor Antonio Barrios, el primer enlace, sobre lo que dije, ¿no? Que él descarta cualquier trasfondo político
1: político.
0: en el pedido que se hizo de parte del Senado sobre Bueno Banca.
1: Y vamos a estar atentos mañana a lo que sea esta reunión, ¿verdad? El
0: Claro,
1: momento
0: por
1: en el que
0: eso, a ver, en
1: traten.
0: consecuencia, ¿qué conclusión se saca? ¿Está
1: Claro.
0: bien? ¿Se hizo bien? ¿Está en bueno? ¿No hay nada extraño? ¿No corre riesgo el ahorro de la
1: Los
0: gente? ¿No corre en
1: clientes.
0: riesgo los fondos de IPS? ¿No corre en riesgo? A ver, entendemos que esa debe ser la conclusión. Y si corre en riesgo, obviamente actuar en consecuencia. Entendemos. Ahora, si tiene un trasfondo político, también se buscan que con esto rueden cabezas, no sé si ahora, pero en el futuro tal vez,
1: Pero
0: pensando ya en una cuestión política
1: sí,
0: netamente.
1: netamente, pero políticamente hablando, todo lo que quiera es la plata de la gente, al fin y al cabo lo que
0: No,
1: está ahí,
0: también,
1: David.
0: pero eso termina siendo casi una excusa, ¿verdad? De lo que realmente el trasfondo sería. Por eso digo, Antonio Barrios descarta que sea eso, pero la gente piensa que también
1: Claro, tiene
0: hay
1: que
0: un
1: ver,
0: interés
1: hay de un
0: político
1: interés
0: por,
1: político.
0: entre comillas, la relación de Peña y demás también. Vamos a escuchar lo que decía el doctor Barrios.
2: Tengo que reunirme hoy esta tarde con mis asesores financieros para que me puedan explicar qué significa todo lo que interpreto acá en el informe y mañana venir al pleno, a la sesión y a discutir. Fueron invitados por indicación del presidente del Congreso, el presidente del Banco Central y su comisión directiva, ¿verdad? Así que esperemos que venga, va a venir también creo que el superintendente también. Así que esperamos esas reuniones y tomaremos las decisiones después de haber tenido un
0: Para
1: amplio
0: recordar,
1: conocimiento.
0: senador, ustedes en su argumentación en este pedido de informe, ¿qué puntualmente en este cuestionario, que obviamente tiene muchísimas preguntas y mucho para analizar, puntualizaban o por lo menos era el interés de ustedes?
2: No. Hubo, o sea, el pedido de informe o pedir un informe es una de las funciones que tiene el Senado. No tiene por qué armarse ningún escándalo por una cosa así, ¿verdad? Nosotros hicimos antes la inquietud de que estaba corriendo las versiones, entonces queríamos saber con certeza qué es lo que está pasando, o si es cierto, si no es cierto, ¿verdad? Y también para la misma tranquilidad del mismo banco, ¿verdad? Porque son versiones que corren y uno tiene que tener la certeza para poder dar una información, ¿verdad?
0: También está salpicando un poco, o estaba salpicando la propia imagen del expresidente Carter, porque por lo menos se instala de que él tiene vínculos con este banco.
2: No, no, eso yo quiero desmentir categóricamente. Justamente el presidente Carter no tiene absolutamente nada que ver con el Banco Bueno.
0: En ese sentido, entonces, mañana es por lo menos ampliar, una vez que ustedes tengan conocimiento con las autoridades, las dudas que haya dentro de esta respuesta.
2: Así mismo, si hay dudas, ya consultar directamente con la fuente que va a venir mañana.
0: ¿Qué responde a sus colegas que hablan de una suerte de guerra de bancos y que la cuestión política se traslada al Congreso?
2: No existe, no existe ni gestión política, ni existe absolutamente guerra bancaria, ¿verdad? Yo creo que el sistema financiero paraguayo es tremendamente sólido y está funcionando.
0: Estaba el senador Antonio Barrios, Tony Barrios,
1: Tony Barrios, mano
0: descartando.
1: derecha ahí del
0: Sí,
1: primer anillo,
0: era el
1: ¿verdad?
0: primer anillo, Horacio Cartes,
1: Horacio
0: ¿verdad?
1: Cartes.
0: Y bueno, por el otro lado, y alguien que estaba también bastante, ha sido cuestionada sobre todo por Beto Velardo, la senadora Lilian
1: Lilian
0: Samaniego,
1: Samaniego.
0: ¿verdad? Ella pidió convocar al BCP y también a la superintendencia, que de hecho, así fue, finalmente.
1: Y no representa esto una crisis financiera, ni mucho menos, decía.
3: Lilian
0: Sí,
3: Sommaniego.
0: porque muchos temen de lo que pasó en su momento, ¿verdad? Con la desaparición de varios bancos, Banco Central de Trabajadores y otras, y después vino una seguidilla, un efecto dominó, ¿verdad?
3: Sí,
0: Que
3: con otros
0: terminó
3: bancos.
0: con otros bancos también y los ahorros de mucha gente se esfumaron de la noche a la mañana y generó realmente, eso sí fue una crisis enorme. Vamos a compartir por último lo que declaraba la senadora Liliana Samaniego.
4: No es una intervención ni una crisis financiera, sino es eso. Pedido de informes, como lo hacemos cada sesión a cualquier institución. Entonces, también el senador Arnaldo Samaniego, el senador Juan Afara y yo solicitamos que mañana vengan las autoridades del Banco Central a dar las explicaciones de este informe que habían enviado y también cualquier consulta que hagan los senadores y especialmente que den tranquilidad a la ciudadanía, que eso es lo que necesitamos. El sistema financiero en el Paraguay es un sistema sólido, el que se construyó durante los últimos 20 años y que estuvo sujeto a varias auditorías internacionales que dos calificadoras internacionales calificadas, prestigiosas, habían dado el grado de inversión que hoy logró el Paraguay, que es las calificadoras Moody's y también el estándar AMPUR. Entonces, necesitamos que lo más preciado que tiene el Paraguay es su sistema financiero y que por política, por las internas de Honor Colorado, miren ustedes la ironía, no lo hacemos los disidentes independientes que somos nosotros, ni la disidencia, ni la oposición, sino que el propio movimiento oficialista que le llevó a Santiago Peña a ser el candidato del Partido Colorado, hoy esté generando esta puja política y prioricen sus internas y en detrimento de darle calma a la ciudadanía paraguaya y también de que el país siga siendo el país de oportunidades como nos ven a nivel regional y a nivel internacional al Paraguay.
5: En ese contexto hablaba de una irresponsabilidad precisamente de los que solicitaron y al final estaban tratando de prorrogar
4: Ellos
5: este
4: mismos.
5: tema.
4: Y el informe ya llegó ayer. Hoy ya se tendría que haber hecho la reunión de la mesa directiva o de esa reunión privada y también de convocarle a las autoridades del Banco Central, que es finalmente la institución reguladora del sistema financiero en nuestro país.
5: ¿Cuál va a ser el análisis finalmente, senadora? A partir de ahora ustedes se reúnen con sus asesores
4: Así es.
5: también para tener ya el análisis de todo este documento y mañana sentarse con las autoridades también del BCP.
4: Justamente por eso, nuestra bancada, integrada por el senador Afara y el senador Samaniego, ahora nos vamos a reunir con los técnicos que tiene nuestro equipo y mañana vamos a tener una posición técnica, política, responsable como somos nosotros, pero decirle nuevamente a la ciudadanía, calma, tranquilidad, el sistema financiero está garantizado en nuestro país y mañana tendrán la posición institucional en el Banco Central de Paraguay, que es el ente responsable de la regulación en nuestro sistema financiero.
0: Bueno, ahí estaba entonces la senadora Lilian Samaniego, también hablando en los mismos términos que la senadora Celeste Amarilla, ¿verdad? Nos estamos hablando de una crisis financiera y una serie de términos que usan para tranquilizar un poco a la gente que está bien, siempre y cuando sea así realmente, ¿verdad?
3: Claro.
0: Porque de nada sirve tranquilizar mintiendo o tratando de ocultar la realidad.
3: Claro, que le
0: Entonces,
3: pidan que
0: puede
3: estén
0: ser
3: tranquilos cuando en realidad no
0: cuando
3: está
0: en realidad
3: nada
0: no
3: bien.
0: están, ¿verdad? Darle la posibilidad a la gente que decida qué hacer con su, si es que hay una situación de riesgo, ¿verdad? Pero si no lo hay, está bien. Me parece bien también que Bachi, después de todo el circo que hizo, porque fue todo un
3: Sí,
0: circo,
3: realmente.
0: terminó abriendo a la 1 de la tarde el sobre, o sea.
3: Cuando dijo que iba a ser los lunes, martes, después
0: Y
3: mañana.
0: además abrirlo nomás también, que es lo que abrió, no es que tampoco se puso a leer ni nada, para que los medios divulguen, ¿verdad? Para que los medios tengan entonces decir, no, Nadie es más guapo acá que ningún medio que otro. Nosotros le damos nomás ya directamente. Porque en total ya oye filtrama y van a sacar igual. Entonces él hace público que ellos le dan. O él le da a los medios de comunicación. Así nomás, es parte del show, evidentemente. Pero lamentablemente, el trasfondo de la situación, esperemos que sea como dicen todos los que están en el Congreso o en el Senado. No sea grave, no haya nada extraño, no haya nada irregular en bueno y que no esté en riesgo ninguna. Ninguna persona que ha ahorrado allí o que tiene su dinero allí o el dinero de IPS sobre todo.
3: Claro, que es lo que...
0: Los jubilados.
3: Importa la mayoría también.
0: 300 millones de dólares. El 30% de los jubilados. Hay un poquito más de 90 mil jubilados. Y son 30 mil jubilados.
3: Una los cuarta que cobran parte, con...
0: Sí, ese los banco. Que cobran con, a través de esa entidad financiera. Bueno, antes de hacer la pausa, vamos a hacer un poquito de deportes. Tenemos otra vez la imagen del techo que ya no es techo, ¿verdad?
3: Sí, del polideportivo que cayó.
0: Qué bárbaro, ¿no? Qué doloroso ver así una estructura imponente, parecía, iba erigiéndose allí en Joenao. Este polideportivo, Alexis, estaba proyectado ser el más grande. De hecho, que está proyectado, no significa que ya esto se va...
3: Se cancele, ni mucho menos.
0: No, absolutamente. Me decía una persona... proyectado a ser el polideportivo más grande de Itapúa. Y sí, porque viendo un poco el proyecto de la Secretaría Nacional de Deportes, está preparado, y ahí se puede notar, para albergar a 4.000 espectadores. Cuando hablamos de 4.000, ya estamos hablando de una envergadura superior. Con el viento de hoy, bueno, terminó precipitándose toda la estructura. Y
3: cayó todo el hierro cayó
0: el... Este está, me dicen, al lado de el Parque de las Naciones.
3: Sí,
0: el Parque de las Naciones, sí, sí, sí. Donde normalmente se hace la fiesta de las colectividades y demás, en esa zona, ¿verdad? Ahí está esta obra. Bueno, el ingeniero Custi Ecker de la Gobernación de Itapúa, no podemos tener contacto con él, no tiene buena cobertura. Pero mientras que tiene cobertura, le estamos haciendo la consulta, porque nos pasaron el dato que también la gobernación de Itapúa tiene, obviamente, su aporte en esta infraestructura, en esta construcción. Recordemos que la pala inicial se hizo durante el gobierno del señor interino, era Cristian Brunaga,
3: sí.
0: Hoy diputado nacional. Y nos aclara el ingeniero Custi Ecker lo que la gobernación tiene a su cargo, fue la segunda etapa, no hablamos de la primera, los cimientos ni nada por el estilo, sino la segunda etapa, que es la construcción de gradería. Esta administración, que tiene a como líder al señor Javier Pereira, y la construcción de graderías que, como se puede ver ahí, están terminadas, ¿verdad? Esto ya estaba en una parte superior, estaba comenzando el proceso de techado, y lo que se precipitó fue la estructura metálica.
3: Sí.
0: Cuya convocante, porque por parte hicieron, Alexis,
3: Y sí, que
0: primera
3: qué
0: etapa,
3: raro,
0: Secretaría,
3: ¿verdad?
0: Nacional,
3: sí.
0: Cimiento, demás.
3: Segunda etapa, Gobernación de
0: Gobernación con la gradería. Y la tercera etapa,
3: de vuelta a Secretaría.
0: Secretaría Nacional de Deportes. A ver, acá tengo el ID de licitación, 466.195. Convocante, Secretaría Nacional de Deportes, Presidencia de la República. Categoría Servicios de Construcción y Mantenimiento. La oferta se entregó el 16 de mayo de 2025. Estaba en plena etapa de construcción del techo con estructura. No se llegó a techar aún, sino a colocar la estructura metálica. Eso es lo que
3: cayó.
0: Cayó. ¿En qué condiciones estaban colocadas esas estructuras? Bueno, entendemos que la naturaleza es una fuerza inmensa, ¿verdad? Pero, y uno dice así,
3: se supone que esto tiene que aguantar.
0: Tiene que aguantar. Claro. Claro. Si pasa
3: en pleno
0: techado, inaugurado, sí. Y en un partido, en un campeonato nacional.
3: Claro, en algo, ¿verdad? En un evento.
0: Imagínate lo que estamos viendo.
3: Una práctica, David.
0: Se cayó la estructura sola con el viento. Imagínate si estaba techado.
3: No, qué horror.
0: Una cosa, yo creo, terrible es lo que tal vez no dimensionamos, pero si uno menos mal dice al final,
3: por
0: cayó
3: suerte
0: ahora.
3: Cayó ahora.
0: Porque,
3: en construcción.
0: No contábamos la historia. ¿Te acuerdas en Caguazú hubo un problema con. Murió un niño.
3: Sí.
0: Un niño, me recuerdo, muy querido ahí en la zona, goleador de la selección de Caguazú, creo que era sub-10, sub-8. Ellos estaban en un evento
3: un
0: allí.
3: Un evento, cayó el
0: cayó
3: tinglado.
0: El techo, el tinglado, y qué terrible. Bueno, no es el caso acá, obviamente, pero gravísimo. Mirá si sucedía esto cuando ya la obra estaba terminada. Uno, uno se pregunta, ¿cómo se hacen las obras? ¿Quién las verifica? ¿Cuál es la certeza una vez que se entrega la obra? Por Dios, para pensar, analizar, y no quiero ser alarmista, como dice Alberto, pero uno ya piensa dos veces cuando va a trabajar una estructura de este tipo.
3: ¿Verdad que sí? Uno ya no sabe, bueno,
0: mal tiempo.
3: Tener que jugar ahí, tener que practicar ahí, escuchar que hay lluvia y viento, de bárbaro.
0: Después hay un ingeniero que va a decir, no, está de... Claro, pero no debe. Sí, tiene que ser.
3: Esto también un ingeniero diseñó todo esto.
0: Claro,
3: un arquitecto.
0: Tiene que ser muy extremo para que sí caiga, ¿verdad? No es más normal. Hoy las construcciones se hacen en base a las cuestiones climáticas también.
3: Y
0: ya
3: uno sabe lo que los vientos que soportamos hoy en día en la ciudad de Encarnación, el cambio climático, todo esto, ¿verdad?
0: Sí.
3: Tenemos que hacer estructura. Hoy en la mañana tuvimos 100 kilómetros por hora y ahí cayó ya este.
0: Y ya cayó.
3: Ya cayó.
0: No es muy normal, ¿verdad? Pero ya se vuelve recurrente de a poco. Y eso hay que decir, el niño, el cambio climático, todos los factores influyen, y hoy estamos ya ante situaciones de climáticas extremas. Y tenemos que ir acostumbrándonos, lamentablemente. Bueno, señor, no podemos hablar con el ingeniero, pero vamos a hacerlo seguramente, si no podemos al final del programa, hoy, mañana, pero para hablar un poquito de esta obra, y vamos a ver también con la gente de la Municipalidad de Juvenao, ¿verdad? ¿Qué determinación van a tomar? Es la Secretaría Nacional de Deporte, la que es la responsable de esta obra en definitiva. Y aquí en Encarnación, reitero, no hubo daño, ¿verdad?
3: Cayó el muro, una parte del muro del cementerio y poco más, ¿verdad? Lo que tuvimos. Ahora mismo ya bajó la probabilidad de precipitación, estamos en 40%, 93% el porcentaje de la humedad, 21 grados la temperatura, con cielo nublado, señor. Paró la lluvia.
0: Muy bien, nosotros vamos a hacer la primera pausa.
3: Muy bien, señor, hacemos el corte, luego estamos con todos los deportes. Comenzó el fútbol encarnaceno, polémica también de por medio por los partidos que no se jugaron en la categoría juvenil, goleadas en varios partidos, así que vamos a estar con los detalles a la vuelta de la pausa.
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0: Hoy en 6 minutos de las 17 en el país, seguimos avanzando, comenzamos la segunda hora. Ayer estuvimos a esta hora de la tarde, estábamos con los partidos ya en la segunda etapa de la primera fecha del campeonato encarnaceno. En la temporada 2026 de la Liga Encarnacional de Fútbol se puso en marcha ayer. Bueno, primero que nada, partidos en categoría juvenil, esperábamos tener todos los partidos. Finalmente, lamentablemente, dos partidos no se jugaron por esta situación muy extraña, particular, atendiendo a que, bueno, estamos hablando de cuestiones administrativas que tuvieron estos clubes, y finalmente no se jugó, ¿verdad? No se jugaron el duelo Nueva Estrella Nacional en categoría juvenil y el duelo entre Petiroz y Deportivo Itapuense en juvenil. No se jugaron estos partidos. En el caso de Nueva Estrella Nacional, la ficha médica no presentó Nueva Estrella. Nacional se presentó en tiempo, pero no se presentó Nueva Estrella. Se presentó el equipo, pero las fichas médicas no se presentaron y el árbitro no puede iniciar el partido. No autorizó el inicio del compromiso, se hizo constar en acta. Uno dice, ¿se aplica walkover? Sí, se aplica walkover y obviamente el tribunal termina ratificando esa aplicación de walkover sucedió el día de ayer. Y en el otro partido es el de Petiroz y Deportivo Itapuense por la misma situación. Petiroz y Itapuense, en este caso estamos hablando de que el equipo de Petiroz, ¿no? Petiroz no presentó también la ficha médica y lamentablemente también se tuvo que dar esta situación, ¿verdad? Se aplicó el famoso walkover, ¿verdad? Con Petiroz a favor del Deportivo Itapuense. Bueno, pero otros partidos sí se jugaron en juvenil. Universal le ganó a 22 de septiembre por 1-0, mientras que los labriegos derrotó a Athletic por 2-1. Esto por el grupo A. Como decíamos, no se jugó una estrella nacional. En el grupo B, en sub-20 o en juvenil, empate 2-2 entre San Juan y Deportivo Miranda y victoria de 1 de marzo. Por la cuenta, en este caso, de 2-0 ante el Deportivo Encarnación. 2-0. Ganó 1 de marzo ante Deportivo Encarnación. Vemos imágenes de lo que pasaba en cancha 22 de septiembre. Ahí estuvimos con la transmisión central del partido. El decano recibía Universal. El arquero Diego Tocaimasa, delgadense. Este Junior. Junior, a ver. El defensor central del conjunto de 22 de septiembre, Junior Rolón, este de las colonias, el joven de 14 años, le dice, tiene
1: 14 años.
0: 14 años, allá, bien arriba a la izquierda, sí, al lado de Otazú, parado.
1: Se lo ve.
0: Sí, 14 años tiene. Junior Rolón es de Colonias Unidas, entiendo, de Joenao. De afuera, ¿verdad? Estoy hablando. Y Juan Ibarra, jugador del Club General Delgado, de General Delgado, campeón de la Liga Delgadense, en 22 de septiembre. En Universal Maqueda, goleador de ese club en la Liga Delgadense, marcó también ayer el gol para el conjunto de Universal. Han venido bastante varios jugadores, no solamente 22 Universal, jugadores de otras ligas también, para jugar en nuestro torneo local. Bueno, 22 y Universal, ganaba Universal 2-1, ganó en realidad, ganaba 1-0 con el gol de Matías Maqueda a los 4 minutos, luego en el segundo tiempo lo empataba Carlos Barrios a los 2 minutos, buen arranque 22 en la complementaria, tuvo una ráfaga de 10 minutos aproximadamente muy buenos, pero después se fue quedando otra vez, y terminó marcando Burgos, creo que fue hasta ese momento con el gol de Burgos, porque un error increíble entre el defensor Villalba y el arquero Tocaimasa. Villalba le da al arquero para que este saque rápido y no puede agarrar con las manos, y en lugar de rechazar se complica y allí termina presionando el jugador de Universal, y gracias a esa presión la pelota quedó bollando y en la cabecera del área chica y la empuja Burgos. Oscar Burgos le dio la victoria, casi un blooper, un error increíble de la defensa de 22 de septiembre, un error compartido entre el defensor y el arquero, y con esto terminó de alguna manera matando todos los intentos que tenía 22 de septiembre. Carlos Barrios en la imagen, el capitán, uno de los que más se destacó. David Domínguez, el número 10, en el conjunto de 22 de septiembre, también se destacó de forma interesante. Y en Universal, el gol de Maqueda, después se retiró lesionado. Matías Maqueda, de lo más destacado, obviamente. También Burgos, lo vimos bastante bien. A Óscar Burgos, no solamente por el gol, sino por lo que hizo dentro del trámite del partido. Ganó por 2 goles contra 1 y 950 mil guaraníes fue la recaudación. 95 pagantes. Un partido juvenil y primera cuesta 1.700.000 guaraníes en cuanto a árbitro. Arbitraje. Una jornada juvenil y primera. Los árbitros te cuestan 1.700.000 guaraníes. Esto para que la gente sepa. Y se recaudó 950.000 guaraníes. Victoria entonces Universal. Ahí vemos imágenes. Ahí están los capitanes.
1: Estaba viendo la
0: Alexis Maqueda,
1: camiseta
0: Carlos
1: de
0: Barrios.
1: 22, muy
0: Sí.
1: parecida a la del Deportivo Alavés,
0: Ah, sí.
1: o sí, de la Liga Española. Interesante su diseño este año, ¿verdad?
0: Y mira la de
1: También
0: Universal
1: el
0: también.
1: Málaga también.
0: La Universal también.
1: Universal también, muy
0: Diseño
1: particular, ¿verdad?
0: más vanguardista,
1: Sí.
0: pequeñas
1: Parece
0: rayas.
1: el Dortmund.
0: Sí.
1: Borussia
0: Porque
1: Dortmund.
0: predomina más el amarillo, ¿verdad? Sí.
1: Sí. Parece Borussia
0: Pero tiene
1: Dortmund.
0: en la parte lateral derecha unas franjas verticales
1: Sí.
0: finitas.
1: Sí, sí,
0: Y
1: sí.
0: la fecha de, fíjate nomás, 1917, dice, ¿no?
1: Sí,
0: Dice,
1: 1917.
0: ahora sí me estoy dando cuenta. La insignia, ¿verdad? Del club Universal que debutó el equipo de Ronnie Arzamendia con el pie derecho, ganando de visitante por 2 goles contra 1. Universal que fue fundado 14 de mayo de 1917, y ahí está el porqué de ese número, ¿verdad? 1917 en el pecho. Ahí está el debut entonces de 22, que de Universal ganó las cuatro categorías Universal contra 22 el sábado en cadete infantil. Y ayer en juvenil y primera división. Estuviste en cancha de San Juan, donde la gran figura fue Jagger,
1: Sí,
0: ¿verdad?
1: señor, Diego Jagger con un doblete, en este caso para la victoria 5-0 del conjunto del Deportivo Capital Miranda sobre San Juan, te decía yo, David, en muy buenas condiciones. El escenario, la cancha del Victoriano Soler, que donde, bueno, terminó siendo victoria del conjunto visitante y por goleada. 5-0 la victoria del conjunto del Deportivo, desde el Club Atlético Miranda, en este caso, el Deportivo Capital Miranda. Fue victoria 5-0. El primer gol, una gran acción, una asistencia del futbolista Juan Fernández para la muy buena definición de Rodrigo Vera, y el primero en el minuto número 7. Un minuto más tarde, una gran acción, un buen desborde, enganchando, encarando, entrando en diagonal. El remate de Ever Brites separa el 2-0. En un minuto marcó 2 goles el conjunto del Deportivo Capital Miranda. En el segundo tiempo ingresó Juan Acosta, en reemplazo de Rodrigo Vera, justamente. Joven, debutaba en primera división. 16 años tiene este chico, Juan Acosta. Robó muy bien la pelota, lo agarró mal parado al conjunto sanjuanino, arrastró la pelota hasta el arco rival, eludió muy bien al arquero Matías Chávez y, bueno, terminó definiendo de muy buena manera el futbolista Acosta. Luego, eso fue en el minuto 17. En el minuto 22, un remate de Acosta, impacta en el travesaño y de rebote termina pescando esa pelota Diego Jagger. Eso fue en el minuto 22 del segundo tiempo. Y en el minuto 42, ya cuando se iba el partido otra vez, Jagger con el quinto gol, un doblete suyo, terminó siendo victoria del Deportivo Capital Miranda. Matías Villalba, Villalba, Juan Fernández, Fernando Jagger, Kevin Vera, Darío Ruiz Díaz, Ever Brites, Darío Gómez, Matías Caballero, Eric Martínez, Diego Jagger y Rodrigo Vera. Fernando y Diego,
0: Sí.
1: titulares, los Jagger en el conjunto de Miranda. San Juan arrancó con Matías Chávez, Santiago Duarte, Felipe Gómez, Iván Paiva, William Ríos, Darán del Valle, José Gaona, Brian Leiva, Juan Zárate, Rodrigo Ramírez y Daniel Acuña, el onceno de San Juan. Victoria 5-0 del conjunto del Deportivo Capital Miranda. Se recaudó 1.000.000 de guaraníes. Pero mucha gente, evidentemente, no pagó la entrada. Había mucha gente en el Victoriano Soler. En la juvenil fue empate 2-2.
0: Bueno, este partido válido por la Serie B del campeonato, por la Serie B, la victoria del Atlético San Juan. En
1: De
0: juvenil, como
1: Miranda.
0: decía, del Deportivo Miranda, ante el Atlético San Juan. Y en juvenil, como decías, empate a 2. Un millón redondito la recaudación.
1: Sí, me pasaron 1.000.000
0: Un millón
1: redondito.
0: redondito. Bueno, 100 pagantes.
1: Y sí,
0: 100
1: prácticamente.
0: pagantes. Bueno, en otro partido, pero por la Serie A, volviendo a la Serie A, Athletic derrotó a los labriegos, 1-0. Labriegos cayó en casa, ganó juvenil 2-1, pero cayó de local en primera división 1-0.
1: Esa cancha la veo ahí.
0: ¿Será que el labriego? ¿Qué pasó? ¿Te llama la atención?
1: Está marrón.
0: Está peladita la cancha. Está peladita la cancha de los labriegos.
1: Le debo una
0: Mirá que se
1: visita.
0: pintó el muro, ¿eh?
1: Sí, el muro está pintado.
0: ¿Ah?
1: Este arco sur.
0: Alcaleado.
1: O arco norte. Arco sur.
0: Algo sur.
1: Arco sur,
0: Sí, ahí
1: sí.
0: se entra a la izquierda, está el portón, ¿verdad?
1: Sí.
0: A la izquierda de la zona
1: Sí, sí,
0: montaña.
1: sí.
0: Y ahí uno pasa y vamos a la super cabina de madera.
1: No, ya es
0: Ya es material
1: de. Ya
0: cocido.
1: es
0: Ah, sí, es
1: material.
0: material cocido. Bueno,
1: Con el detalle de madera.
0: del detalle rústico. Como
1: Sí.
0: me gusta a mí
1: Sí,
0: el
1: sí,
0: detalle
1: sí.
0: rústico. La escalera de madera. ¿Eh?
1: No, la herrería todo.
0: ¿De qué? De
1: De
0: cemento.
1: cemento.
0: Claro, pero vos dijiste el detalle de madera.
1: Ah, sí, está la fachada.
0: Laqueado.
1: Sí, de madera.
0: Ahí estamos viendo a Eric Cubilla en la parte superior.
1: Interminable de Eric Cubilla, ¿eh?
0: ¿Eh? No cambia nada, Eric Cubilla.
1: Se mantiene.
0: ¿Cómo nada, Eric Cubilla?
1: Sí.
0: Sí, Eric Cubilla es Urniak, que marcó el tanto de apertura. Ahí está Checho Báez, que
1: El
0: venía
1: único
0: con la
1: tanto.
0: Liga Tacuary también. La mayoría están
1: Va
0: jugando.
1: de capitán, ¿verdad?
0: Sí, Sergio Báez. Fue, ahí está el equipo del Atlético que terminó ganando por la mínima 1-0. Eris Cubilla marcó el único tanto para Atlético. Bueno, y Nacional derrotó a Numa Estrella, no jugó en juvenil, se quedó con los puntos por esa situación que mencionábamos. Y en primera división ganó con goles de Germán González, Rolando Saucedo y Rafael León. Gran arranque del equipo, ahí vamos a ver, Nacional, por favor. Gran arranque del equipo de Nacional, el equipo dirigido por Héctor Casco, que arranca con el pie derecho en Nacional. Ojo con Nacional, que se acuerdan ustedes, fue uno de los primeros que comenzó a trabajar en la
1: Sí,
0: pretemporada.
1: uno de los primeros que activó.
0: Uno de los primeros que activó el equipo tricolor, se impuso por esa diferencia. De hecho, que estaba ganando 3-0 el equipo de Nacional. Llegó a estar arriba en ese marcador por la cuenta de 3-0 y en el final había logrado descuento el conjunto de Nacional. 3-1 ganó el tricolor. Ahí están los marcadores de la Serie A. Con esto entonces, 3 puntos para Nacional. Tiene mayor cantidad de goles convertidos. 3 puntos para Nacional. Ahí vemos justamente la descripción. Linda la cancha de nuestro, yo qué decir.
1: Y se ve verde. Yo no conozco el
0: Se ve
1: escenario, ¿eh?
0: verde. Se ve verde.
1: Yo no
0: Por lo menos.
1: conozco la cancha de Nueva Estrella. Es la
0: Yo
1: única
0: todavía.
1: cancha que me falta conocer. No me fui, no nos fuimos.
0: Te esperan con los brazos abiertos, dice lo
1: 13
0: que más cuidado.
1: años hace que estoy haciendo deporte.
0: Contra calle Argentina.
1: Nunca me fui a la cancha de Nueva Estrella.
0: Bueno, calle Argentina conoce.
1: Sí.
0: Bueno, ahí entra ahí derecho.
1: Ah, ¿sabes cuál no conozco tampoco? Es la cancha nueva de Miranda. El
0: ¿Cómo puede
1: 10.
0: ser?
1: ¿A
0: ¿Cuánto
1: ti
0: para
1: de ese?
0: eso?
1: No.
0: ¿Sí?
1: El viejo, sí, el
0: Claro, eso
1: municipal.
0: sí. Mano derecha es
1: Sí,
0: la Unión.
1: entrando a una derecha.
0: Sí,
1: El
0: nosotros
1: municipal,
0: a la
1: ¿verdad?
0: izquierda, Municipal Unión de Capital. Así le llaman.
1: Sí. Después
0: Barrio
1: ya me
0: Paraíso
1: fui.
0: es
1: Conozco
0: más adentro.
1: Atleti, conozco
0: Sí.
1: Nacional, ya me fui. La abrí,
0: Y bueno, ¿y
1: obviamente.
0: te vas a ir mirando entonces
1: Y
0: dónde?
1: vamos.
0: Conoces ya una vez por
1: No
0: todas.
1: crean.
0: Conoces bien ya. Y bueno, mira la cancha, te espera.
1: 22.
0: Vos entrás calle Argentina y derecho te va.
1: Sí.
0: Hay una pequeña horqueta ahí, curva, una derecha y una izquierda.
1: Sí.
0: Si tomás la izquierda te va hacia la Junta de Saneamiento. Ahí termina el hoyo del asfalto. No, vos tenés que seguir el asfalto. La
1: A la
0: derechita,
1: derecha.
0: sí, una curvita ahí. Y ahí te vas a chocar por el muro de bueno, una estrella. Muy fácil de llegar, ¿Te acuerdas que había un tiroteo? Eso.
1: De bar. Tranquilo.
0: Ahí en la cuenta de la entrada,
1: Sí,
0: era
1: me
0: que.
1: acuerdo, me
0: ¿Te acuerdas?
1: acuerdo.
0: Y bueno,
1: No era lo dirigente de una
0: era
1: estrella.
0: el asistente técnico.
1: De bar.
0: Pues lo cierto que está lindo,
1: Ahí vos me
0: pero
1: querés mandar a cubrir,
0: eso
1: ¿verdad?
0: sí. No, no, es así, es así. Gente buena es. Así que esperemos que pueda recuperarse después de esta. Hablando de la estrella, Daisy Achar está jugando en Rubio Ñu
1: Sí.
0: como el refuerzo de Rubio Ñu. Ella es jugadora de Cerro Porteño ya.
1: ¿Cuántos años tiene Daisy?
0: Y
1: ¿16?
0: no, más allá de tener,
1: Más
0: ya,
1: ya.
0: más allá de tener. La primera división, ella la vimos, su hermano
1: Sí,
0: jugaron
1: van a
0: un
1: Char y
0: año, sí.
1: compañía.
0: Su primo. Y bueno, mencionaron a esto. porque la
1: familia futbolera lo echaron, ¿eh?
0: Estamos siguiendo a Daisy. 3 a 1 ganó Nacional entonces, con esto, por la cantidad de goles convertidos, ahora Nacional con 3 puntos, Universal 3 puntos y Athletic 3 puntos. Sin puntos, 22 de septiembre, Los Labriegos y Nueva Estrella. Y atención, la programación para la fecha número 2, todos los partidos se van a jugar el día domingo. El domingo se van a jugar todos los compromisos de la fecha número 2 del campeonato en la Serie A, como también en la Serie B. Pero ya que estamos hablando de la Serie A, les contamos cómo se va a desarrollar la fecha. En la Serie A, en el Campeones de la Intermedia, Universal va a recibir a Nacional desde las 15:30. Lindo partido, promete ser este, Alexis, los dos vencedores de la primera
1: fecha. Sí, señor.
0: Del 22 de septiembre en el Bosque, dos perdedores, 22 Los Labriegos, dos vencidos, se enfrentarán. Mientras que en San Isidro, Athletic va a recibir a Nueva Estrella. Un vencedor contra un vencido con relación a los antecedentes. Vamos a la Serie B, ya destacábamos lo que pasó con Miranda sobre, sí, San Juan. En otro partido ganó Pedirossi, ¿eh? Ahí estamos viendo la placa, 4 sí. a 2. Victoria de la Azulgrana.
1: Partidazo se vio ahí.
0: Partidazo.
1: Comenzaba ganando Itapuense, se le dio vuelta el conjunto de el
0: muchos juveniles
1: Itapuense. Estamos viendo ahí la foto, sí. Sí. Muchos juveniles en Itapuense. Bueno, terminó ganando el conjunto de Pedirossi por 4 goles contra 2. Deportivo Encarnación a domicilio jugando de local.
0: Sí.
1: Le ganó el 1 de marzo, porque se jugó en la cancha el 1 de marzo.
0: Sí, señor.
1: Le ganó 2-1 al Putaí, que arranca mal el vigente campeón, ¿eh?
0: Un doblete de Juan Patito González, ambos goles de pelota
1: Patito
0: quieta.
1: Patito González, mirá vos.
0: Sí, ambos de pelota quieta. El primero fue de penal a los 18, 19 minutos del primer tiempo. A los 21 minutos del primer tiempo, de penal, Juan Patito González marcaba el tanto de apertura a los 20 minutos del segundo tiempo, perdón, el partido estaba 0-0. Tremendo derechazo cruzado al palo derecho para que Patito González inaugure el marcador. Se ponía en ventaja el conjunto de el Deportivo Encarnación. Pero luego, en este caso, llegaría el gol del empate para primero de marzo a los 37 minutos. 37 minutos de la etapa complementaria. Iba a llegar el gol del empate, un tremendo gol de tiro libre de Araujo. Araujo terminó marcando el empate a los 37 minutos de la etapa complementaria. Gran gol de tiro libre que termina marcando el conjunto de primero de marzo. Y si vamos a hablar de golazos, porque no son poco habituales verlos, Patito González, gol olímpico, córner desde la punta izquierda y con pierna derecha, obviamente, la pelota se va cerrando y el arquero la deja pasar, tal vez midió mal, pensó que iba a ir afuera, iba a quedar arriba del arco, se le mete en el fondo y es el 2-1. Bonitos tantos. Los 3 goles de pelota quieta.
1: Sí.
0: De penal, de tiro libre y de un córner, de tiro de esquina. Porque no tocó nadie el balón. Terminó siendo el 2-1. Golazos ayer en la noche, ya en el Nicolás Jiménez. La victoria. Me decía el presidente de Primo, no sé si tenía acá la recaudación, pero no fue tampoco muy buena, muy alta la recaudación. En ese escenario deportivo. Y por otro lado, bueno, la victoria de Pedirossi, ya destacaba Alexis, una de cal y otra arena para Derry Sargüello, que marcó el empate transitorio para Pedirossi y después se fue expulsado por doble amonestación. Sí. Exactamente. Otro detalle también, dobletes de Diego Jagger.
1: Diego Jagger ayer
0: y de Patito
1: Miranda,
0: González.
1: Sí.
0: Y de Juan Patito González.
1: Son dos goleadores.
0: Quienes marcaron por duplicado en el día de ayer.
1: Bueno, Jagger tuvo varios Jagger
0: para marcar para goles. Marcar.
1: Yo creo que si convertía todo, iba a marcar como 4 goles.
0: O sea, la diferencia pudo haber sido
1: sí,
0: mayor.
1: Sí, sí, sí. Juvenil, arquero de San Juan, Matías Chávez.
0: Sí.
1: No tuvo un muy buen partido ayer. Bueno, recibió 5 goles. El equipo del Club San Juan. William Orrego fue el árbitro. Camila Paiva, asistente 1. Y Lorenzo Alvarenga, asistente 2. Pablo Guerrero estuvo en este. No, Pablo Guerrero es el entrenador de.
0: De San Juan.
1: De San Juan. De Miranda.
0: No, Gustavo Caballero.
1: No, Gustavo Caballero. Pablo Guerrero es el fue el cuarto árbitro.
0: Ah, cuarto árbitro.
1: Sí, sí, Gustavo Caballero, el técnico de, sí, de Miranda.
0: Del Deportivo
1: Miranda. Así es. Y un joven entrenador de San Juan, el profe Hugo López.
0: Hugo López, muy bien. Un conocido entrenador de futsal.
1: De futsal.
0: Salón, sí. Selección de futsal en Camboneta. Uh-huh. Bueno, fue jugador de San Juan. Hugo López mucho tiempo.
1: Mientras se jugaba el partido de primera, al costado de detrás de la grada, sería al costado de la cancha de básquet y demás, practicando las inferiores. Ah, los sí. Chicos.
0: Bueno.
1: De San Juan.
0: Por la Serie B, para completar la crónica, en primera división, la segunda fecha se va a jugar de esta manera. En Capitán Miranda, Deportivo Miranda recibirá a Itapuense, mientras que también de vuelta en el barrio Bernardino Caballero, San Juan va a recibir al Deportivo Encarnación. Y en el Nicolás Jiménez, primero de marzo, Petirossi. Son los compromisos para el fin de semana. 3:30 de la tarde, casi todos los partidos, excepto 1 de marzo Petirossi, que va a arrancar a las 16 este compromiso. Muy bien, ahí está entonces todo el detalle. Y hablando de fútbol encarnaceno, Jorge González, dos partes, Jorge González. La primera parte habla del campeonato local que se inauguró ayer y ya anticipó que en la próxima sesión va a plantear, y entendemos que ya está planteado, y se va a solamente ya confirmar y calendarizar la fecha de arranque del año 2027. Que no arranque en esta época, que arranque más temprano, por lo menos en agosto, los primeros días de agosto. ¿Por qué? Esto nos comenta el presidente Encarnación FC, Jorge González.
2: Como el año pasado, también en esta época habíamos iniciado, ¿verdad? Pero es lo que se programó, entonces hoy damos el inicio a este torneo tan importante para nosotros, ¿verdad? Siempre son criticados, pero siempre es el torneo más competitivo y todos quieren al equipo, a los jugadores encarnacenos en su liga, prácticamente en todo el departamento, como otro departamento, fueron diseminados los jugadores de Encarnación, que ahora se están recuperando para poder defender cada uno su color, ¿verdad? Pasó todo y te apoyan todas las ligas, pasó Misiones, Casapá, Argentina, por todos lados, Misiones acá, Argentina también, fueron varios de nuestros jugadores a jugar, ¿verdad?, en la liga encarnacena de fútbol, ¿verdad? Siempre son atletas muy competitivos y yo creo que nuestro torneo cada año es bastante competitivo también en cuanto a calidad de atleta. En un momento planificado, lo que se decidió entre los, tendríamos que haber empezado 15 días antes, se postergó, lo que decidió muchas veces el querer es una cosa y muchas veces la junta por mayoría decide, ¿verdad? También hemos decidido que en la próxima reunión de presidente ya fijar que en qué fecha empezaría el torneo del próximo año. La idea es que el próximo año ya empiece más temprano, estimamos a más tardar en agosto, fin de agosto ya empieza, no tiene ningún efecto, ¿verdad?, con otros torneos, ¿verdad?, por los horarios mismos que nosotros jugamos en competencia. Entonces yo creo que eso también ya se va a definir este año, entonces ya sabiendo con tiempo cada equipo, cada club para prepararse, de que aproximadamente en agosto, estimo yo, ahora eso se va a resolver entre el presidente, ya daría inicio el próximo año el torneo 2027.
0: Chau, ustedes, a ver, comenzamos el torneo 2026 y ya hablamos del 2027.
1: Sí, ya estamos casi en fin de año.
0: Sí, sí, ya, hay que definir la fecha. Decía ya, no tiene razón de ser de arrancar en esta época.
1: Finalizando la primera semana de octubre, empezó.
0: Sí, sí, sí. Tenía que arrancar en septiembre.
1: ¿Cuándo era agosto?
0: 15 de septiembre, era 20 de septiembre creo que era, ¿te acuerdas? Por el día, la fecha que uh-huh. No estábamos de acuerdo, ¿verdad?
1: Pero ¿te acuerdas que agosto era principio?
0: Después se dijo la fecha, septiembre. Se puso 20 y después se volvió a postergar y arrancó el día de ayer. En realidad el fin de semana pasado ya con las inferiores. Si no eran por las elecciones tenían que arrancar el pasado 4 de octubre. Bueno, Jorge González, tema Encarnación FC. Y a propósito, hay modificación de escenario, ¿eh? Porque se programó para el municipal de Carapeguá y justo hoy tocábamos el tema.
1: Sí.
0: Y de hecho que aquí en la nota, esta nota la hizo Fabián ayer de tarde todavía, Jorge González se mantenía en el municipal de Carapeguá, pero este mediodía hubo modificación de escenario. ¿Dónde se va a jugar el compromiso entre Encarnación y Guaireña? Le vamos a contar enseguida. Primero vamos a escuchar lo que decía Jorge González sobre la necesidad de ganar que hay y sobre el presente de Encarnación FC.
2: Que vamos a mantenernos en la categoría, pero eso también te genera una dificultad para el próximo año. Hay que sumar al máximo. Por suerte el primer año hicimos buen punto, quedamos quinto en la tabla general. Gracias a ese trabajo hoy estamos en, digamos, con bastante oxígeno. Caso contrario hubiera sido mucho más difícil. Realmente tenemos tres partidos, ¿verdad? El sábado jugamos contra Guaireña, ayer Guaireña cayó también. El sábado a las 10 de la mañana vamos a jugar contra Guaireña, Guaireña va a actuar de local en la cancha de Carapeguá. Se usa en todos los partidos VAR, entonces ellos no están habilitados su cancha, entonces tenemos también la ventaja de que ellos tienen que salir de su cancha, van allá hasta Carapeguá, repito, el sábado. El lunes se programa cuando jugamos de local contra General Caballero, los que están peleando arriba para ascender. Y el último jugamos contra 3 de noviembre de visita nuevamente. Son tres partidos cruciales que nos esperan y se está trabajando para eso. Nunca se pierde la esperanza, el trabajo no cambia, se trabaja día a día y estoy convencido que el sábado vamos a traer un resultado auspicioso a la pretensión de Encarnación Fútbol.
3: Bueno, lo doloroso fue la caída aquí en el local, ¿verdad? Muchas veces un punto por lo menos tenemos que rescatar, pero ahora tenemos esos tres partidos que para poder respirar, salir y encarar lo que va a ser el 2025.
2: Realmente sí, ¿verdad? De lo que ya pasó, pasó, ¿verdad? Ya no podemos hacer nada, ¿verdad? Nosotros muchas veces solamente nos sirve para evaluar, verificar con los atletas, con todo, ¿verdad? Jugada por jugada, ¿verdad? El partido en sí tuvimos varias opciones, nos convertimos y nosotros, ellos dos de media distancia, un zapatazo, ¿verdad? Donde no apretamos la marca también tuvieron. Y aquí gana el que hace goles, ¿verdad? Mayor cantidad de goles, ¿verdad? Pero como repito, hoy nuestro crucial y más cercano adversario y más cercano competencia el día sábado, entonces estamos trabajando solo en eso y nos concentramos en eso. Nosotros estamos al día, ellos el 30, 29, el 30 de septiembre ya habían cobrado lo que corresponde al 50% de su salario, ¿verdad? Los pagos se hacen del 1 al 15 de cada mes, en cambio nosotros a fin de mes ya le habíamos pagado 50% de lo que es su salario. Normalmente vamos haciendo eso para que ellos tengan mayor alcance, se les paga en dos tandas, como también estamos al día por las victorias que hayan recibido en su momento. La que nosotros en diciembre contratamos al técnico campeón del último año en la intermedia. Creo que hemos hecho bien, que después no haya salido tanto para él o no haya elegido el plantel correcto, de repente queda ajeno al dirigente, ¿verdad? Nosotros confiando por algo, uno salió campeón, ¿verdad? Por algo, pero muchas veces no se da como uno pretende, ¿verdad? Y después son circunstancias y sumatorias, ¿verdad? Que se dan, claro que se anota toda la experiencia positiva para mejorar y seguir haciéndolo y las negativas, ni qué decir, ¿verdad? Hay que hacer las correcciones y donde merita hacer 360 grados, así hay que hacerlo.
0: Muy bien, ahí está haciendo un análisis un poco de lo que viene pasando.

0: recién. Pero y Carapeguá tuvo partido de primera ahí, David.
1: Sí.
0: ¿Te acuerdas cuando Libertad se fue a jugar ahí un tiempo de local? Que inauguraron, de hecho, la mejora del escenario se dio gran parte de gracias a ayuda a Libertad y su presidente y demás, ¿verdad? ¿Te acuerdas que tuvo ahí Cartes que encendió el sistema lumínico, todo?
1: Sí. Y bueno, Encarnación Guaireña. Guaireña Encarnación se va a jugar el sábado siempre, pero en el Parque del Guairá. También se modificó Capiatá Benjamín Acebal, que va a ser en el Erico Galeano. Va a jugar
0: Sí, va a jugar el local, capitán.
1: de local, va a jugar Deportivo Capiatá. Bueno, ahí está entonces la modificación. Y esto decía Jorge González sobre el tema. Nosotros trajimos al técnico campeón. Ahora que haya elegido mal los jugadores, ya escapa a la dirigencia, dice. Y sí, haciendo mea culpa y reconociendo que se hizo una mala elección o selección de jugadores para el inicio de la temporada. Y una vez que nos dimos cuenta, ya fue muy, muy tarde. Pero todavía estamos a tiempo. Para ello hay que ganar. Partidos claves este fin de semana. Duelos claves este fin de semana. Como por ejemplo el compromiso que van a tener el 3 de noviembre Fernando de la Mora. Clave y directo entre ellos. Y Guaireña Encarnación, obviamente. De hecho, va a haber simultaneidad para este sábado a las 10 de la mañana. Encarnación necesita de los 9 que están en disputa. 4 para asegurarse y no depender de nadie. Si hace solamente uno ahora o no hace
0: No
1: ninguno,
0: sé.
1: ya no vamos a depender de nosotros mismos. O sea, vamos a seguir dependiendo, pero ya el tema, pues, es que no, ya se juega, todos juegan en contra de
0: Sí,
1: uno.
0: ya no
1: Se
0: tenés esa
1: especula.
0: tranquilidad de que, bueno,
1: Sí,
0: depende de mí y nadie más.
1: claro, una
0: Acá ya
1: cuestión
0: no.
1: lamentable llegar a este punto. Llegó
0: Y
1: y
0: mirá
1: quedó
0: que
1: así.
0: entramos ahí en estos últimos cuantos, 7 partidos, 8 partidos, diciendo, estamos, podemos, no sé, dependemos nosotros,
1: Sí.
0: estamos seguros, tranquilos. Y decía, bueno, hay que dormirse en las laureles, señores. Y mirá,
1: Claro.
0: estamos ahí nomás.
1: Exactamente.
0: Este partido es clave.
1: Clave, señores, atención. Vamos a ver. Ojalá, ojalá que podamos conseguir la victoria. Vamos a hacer la pausa.
0: Muy bien, señor. Después tenemos algunos títulos locales, algunos títulos internacionales también. ¿Qué situación se dio en Posadas últimamente con paraguayos, eh? Anoche, evidentemente, un vehículo con chapa paraguaya involucrado en un accidente fatal. Hoy, un vehículo que se terminó incendiando en su totalidad, también de patente paraguaya. Vamos a estar enseguida con los detalles. 36 de las 17, 21 grados la temperatura. Mirá lo que es esa nube, David, ¿eh?
1: Sí,
0: Negros
1: amenazantes.
0: nubarrones, sí señor, amenazante. Por ahora sin lluvia, calma a esta hora en la ciudad de Encarnación, según las imágenes de Binader Computación. La pausa, seguimos con más sin marca.

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0: Muy bien, 48 minutos a las 17. ¿Llegaron los bocaditos ya o no todavía?
1: No.
0: No, están llegando, me dice acá el coronel. No se vayan todavía, David, dice.
1: Bueno.
0: Ya estoy llegando. ¿Por qué así? Pablo. No, acá está el mensaje de texto. Un escrito muy particular.
1: ¿Cuántos años será que cumplió el coronel?
0: Y visto que le hicieron un especial, ¿viste que hay esa
1: página? Sí.
0: Efeméride, eso.
1: No cualquiera no. Sale en esa página.
0: Ni Alberto Vázquez todavía
1: no salió. No, no, no, no, no.
0: Darío López ya en 5 años. Ya salió, ya, ¿viste? Salió tal fecha.
1: Darío, acá está, yo te la vi, hoy vi en la mañana. Acá está.
0: No, ya borramos.
1: No, está. 8 de octubre de 1981. 81. Ah, que ya dije ya su edad. Sí, nació en Encarnación. Nació en Encarnación Darío César López Valiente, comunicador, animador y cronista. Cronista, dice.
0: Sí, sí.
1: Nació en el...
0: Está bien. Bueno.
1: Y te llevaron todos, ¿eh?
0: El deporte es su vida, lo que no me cierra mucho ese.
1: Voy a leer lo que publicaron en esta. El arquitecto, sí. Andrés Morel publicó en su página.
0: Mientras le esperamos al coronel.
1: Nació en el hospital del Instituto de Previsión Social en la antigua zona baja de Encarnación. Es hijo de Mario César López Villalba, músico y fundador de la batucada Irendagua Samba Show y de Águeda de Jesús Valiente Vázquez. Creció en el barrio Muicae, realizó sus estudios primarios en la escuela número 344 Eduardo Sánchez y los secundarios en el colegio San Pío X. Posteriormente cursó estudios de periodismo en la Universidad de Palermo, en Buenos Aires, Argentina. En 1995 inició su trayectoria en FM Ayola 94.3, participando de un proyecto radial independiente junto a otros jóvenes encarnacenos. En 1999 integró el programa Safari Musical de Paraná FM, conducido por Nora Colman.
0: Me estoy enterando todo esto.
1: ¿En serio?
0: Sí.
2: Bueno.
1: También trabajó en Radio Fernando de la Mora 92.7 FM, sí, sí, Radio Yaciletá 98.5. Sí.
0: Sí. Vende productos.
1: Donde profundizó su experiencia en comunicación y periodismo deportivo junto a Juan José Martínez y Benicio Martínez.
0: Juan José. Dismar.
2: Bueno.
0: Una vez vino y nos vendió la almohadilla para la saqueadora.
1: Sí.
0: De Juan José.
1: Cierto. Entre el 2000 y 2001 formó parte del equipo de Zona Deportes de Radio Encarnación 95.7 FM junto a Hugo Miño, Giret y Cristian Garay.
2: Bueno, bendiciones para
1: todos. Era el deporte en su vida, ¿eh?
0: Así es, me dijo cuando se fue ya no radita, fue que quería hacer deporte siendo. Yo le creí también.
1: Ah.
0: Hizo Zona Deportes.
1: Sí. Bueno, en 2016 se incorporó al equipo hace 10 años, ¿verdad?
0: Sí.
1: De Radio Itapúa.
0: Ya tiene 10 años ya, en antigüedad.
1: Se incorporó al equipo de Radio Itapúa 102.5.
0: Me está haciendo recordar
1: sí,
0: eso.
1: Sí.
3: Canal
1: 2 de Tío Star como cronista informativo y deportivo. En esta etapa trabajó primero junto a David Martínez y posteriormente bajo la dirección de Alberto Vázquez Doldán. Bueno, su recorrido reúne experiencia en radio, televisión, animación, cobertura exteriores, especial dedicación al deporte y a los acontecimientos de la comunidad. Durante su juventud integró la división infantil, cadete y juvenil del Club San Juan de Encarnación.
0: No, el primero en marzo. De la escuela de fútbol municipal.
1: Bajo la dirección de
0: Pancho Miño,
1: del recordado profesor Pancho Miño.
0: Inferior, y parece que. Bueno, vamos a dudar ahora, pues seguro que.
1: Bueno, él va a contar hoy, seguro.
0: Que cuente él su historia.
1: Sí, está allá acá, él explicando,
0: sí,
1: ¿no? ¿Verdad?
0: No, está trayendo. En serio, uno me quedé.
4: Tiene que cerrar el estadio. los genios hacen eso.
1: Claro, totalmente. Mi querido amigo Darío López, muchas felicidades. Hoy ya le saludamos como 10 veces, ¿verdad? Pero. Saludos a nuestro compañero Darío López. Enseguida está con todos ustedes.
0: Sí, sí.
2: En vivo.
0: 45 años.
2: En vivo. ¡Hola, tío! ¿Cómo va?
5: ¿Qué tal, tío?
2: Bienvenido a Encarnación.
5: ¡Santa Catarina!
2: ¡Santa Catarina! ¿Cómo va?
1: Este es Darío López. Este es nuestro compañero.
0: Este
1: es un personaje.
0: Sí.
1: Pintoresco, diría María Enciso.
0: Sí, pintoresco. Muy bien. Felicidades, Darío. Te esperamos.
1: Te esperamos ya enseguida.
0: Se viene enseguida. La banda siento.
1: Después de la banda dice que va a ser el encuentro.
0: ¿Sí?
1: Ah, ¿te invitó? Bueno. ¿Te llevo la invitación?
0: No. QR, pero con QR.
1: No sé.
0: Privilegiado no tiene esa invitación.
1: Ah, señora. Creo que metí las patas. ¿No? Sí, sí. Disculpe.
0: Yo no estoy en el grupo. Vamos a escuchar lo que decía antes de cerrar. Hubo una actividad.
1: Sí.
0: En este caso, la segunda edición de los videos cortos de jóvenes.
1: Exactamente. Esto de parte del Departamento de Educación de Copacons. Hablaron en este caso María del Carmen Valenzuela y Valentín Brites sobre esta segunda edición de los videos cortos de jóvenes de 14 a 17 años.
6: Es un placer volver a contactar con toda la comunidad con esta actividad dedicada exclusivamente a los jóvenes adolescentes en esta oportunidad, un poco homenaje todavía a la juventud. Seguimos con actividades también aquí en Copacons. Y en esta oportunidad es la segunda edición que estamos teniendo de esta actividad de videos cortos que van a, digamos, a un grupo de jóvenes entre 14 y 17 años. Entonces, el lema o el título o el tema del cual pueden ellos conversar, hablar, desarrollar este corto es ¿está bien no estar bien? Un poco escuchar la voz del adolescente en cuanto a sus temas emocionales, que puedan expresar sus emociones y qué es lo que hoy por ahí en conversaciones con adultos no son comprendidos o necesitan mayor, un canal mejor de comunicación con los adultos. Bueno, más que nada, expresar las emociones de ellos y que sepan que está bien no estar bien, que no es algo, si una persona no está bien, no es algo anormal ni nada, sino que también tomarse un tiempo, expresar las emociones desde un lugar de crecimiento, también está bien. Más que nada, eso, acercarnos un poco a los jóvenes, escucharles y a través de un corto que ellos puedan expresar y relatarnos un poco cómo se sienten con respecto a eso. ¿Verdad? Chicos y chicas de entre 14 y 17 años. Entre 14 y 17 años, que es el margen de edad que nosotros creemos que es un grupo de chicos que empiezan a sentir cosas y a expresar sus emociones o querer expresar sus emociones de una manera en que el adulto pueda escucharle.
7: ¿Esto tiene una fecha límite para las inscripciones?
6: Sí, lanzamos desde el día de hoy en adelante hasta el 27 de octubre es la fecha en que nosotros vamos a recepcionar los videos. Entonces hay un jurado, justamente aquí mi compañero Tim también va a hablar al respecto, hay un jurado técnico especializado que va a estar revisando todos los aspectos técnicos y que realmente la producción también, ¿verdad? Entonces vamos
7: a partir de ahora está habilitado.
6: Nosotros tenemos un link, estamos difundiendo un link en donde se pueden inscribir y también están las bases y condiciones ahí en el mismo link. Así
8: trata de hacer la participación de alguna manera de los jóvenes, ¿verdad? Entre 14 y 17 años, que estarían en un rango de edad, como aclaró la compañera, que tienen un poquito orientaciones y situaciones más características para ellos, ¿verdad? Entonces, no es que consideramos que esa edad es ser joven, sino más que nada para lo que nosotros estamos buscando, que esta gente, estos adolescentes puedan mostrar a través de sus propias palabras e imágenes todo lo que ellos de alguna manera les sucede en su día a día y no pueden llegar a transmitir o hacer que eso signifique que ellos pueden mostrar a los demás, ¿verdad? Este sistema está dirigido, como dijimos, a jóvenes entre 14 y 17 años. Tiene que ser una filmación, ya sea con lo que ellos cuentan, con sus celulares, etcétera, o asistido también, pero donde puede participar una sola persona. La participación es libre, solamente tienen hasta 3 minutos de grabación y el, como dije, es gratuita la participación y tenemos el hecho de que esta filmación tiene que tener un tono libre, o sea, pueden transmitir algo de lo que a ellos les sucede, tipo humor, drama, reflexión, un reportaje, etcétera. Y también, más que nada, reiterar un poquito de que ya fue una experiencia que tuvimos el año pasado con motivo del Día de la Juventud. Entonces, si bien es cierto, no tuvimos una alta repercusión, pero sí tuvimos la participación de jóvenes en el cual ellos se sintieron muy bien, ¿verdad?, en el poder expresarse y poder llegar a producir algo. Entonces, ellos mismos manifestaban que les encantó muchísimo esta tarea, esta experiencia, por sobre todo que también, obviamente, teníamos un sistema de premiación donde generábamos efectivo, ¿verdad? Entonces, un primer premio con 1.000.000 guaraníes, un segundo premio con 800.000 guaraníes y un tercer premio con 600.000 guaraníes. Entonces, era poder participar, poder expresarse y poder lograr lo que ellos quieran, pero de su manera, a su manera.
1: Bueno, ahí estaba lo que mencionaban los encargados de justamente el Departamento de Educación de Copacons, María del Carmen Valenzuela y Valentín Brites, en el lanzamiento de la segunda edición de los videos cortos de jóvenes. Bueno, David, en el ámbito internacional, los alegatos para los médicos de Maradona, sigue este caso, ¿verdad? Piden 12 años de prisión para Leopoldo Luque, su médico cirujano, neurocirujano. Se dieron a conocer los alegatos finales contra los médicos que atendieron a Diego Maradona después de 45 audiencias y más de 100 declaraciones entre testigos e imputados. Se dieron los alegatos finales y el pedido de penas de prisión para 6 de los 7 acusados, con presencia de Dalma y Yanina Maradona, Claudia Villafañe y Verónica Ojeda. Los 7 acusados son el neurocirujano Leopoldo Luque, la psiquiatra Agustina Kosachov, el psicólogo Carlos Díaz, el coordinador de enfermeros Mariano Perroni, el enfermero Ricardo Almirón, la coordinadora médica de Swiss Medical Nancy Forlini y el médico clínico Pedro Diespagna. Este último fue el único que quedó fuera de la imputación. Le retiraron los cargos y pidieron la absolución. Fue lo único que hizo lo que había que hacer, sostuvieron los fiscales. Luego de la fiscalía dividió a los otros 6 acusados en 2 grupos. Por un lado, Luque, Forlini y Kosachov, a quienes acusó por homicidio simple cometido con dolo eventual, por el que deberán responder a título de autores penalmente responsables. Por otro lado, separó a Carlos Díaz, Perroni y Almirón, quienes deberían responder a título de autores responsables del delito de homicidio culposo. Los fiscales Patricio Ferrari, Cosme y Ribarren hicieron su presentación ante los jueces Alberto Gaig, Pablo Rolón y Alberto Ortolán. Bueno, piden 12 años para Leopoldo Luque e inhabilitación por 10 años para ejercer la medicina, 10 años para Nancy Forlini, 10 años de inhabilitación para ejercer también su profesión, 8 años para Agustina Kosachov, 10 años de inhabilitación para ejercer su profesión, 4 años para Perroni y Almirón, también 8 años de inhabilitación, y 5 años para Carlos Díaz y 10 años de inhabilitación para ejercer su profesión. Caso Diego Armando Maradona.
0: Bueno, ahí está el pedido entonces de la fiscalía. Veremos en qué termina todo esto, ¿no?
1: Sí, señor.
0: Bueno, Negros Nubarrones hace la vista hace un ratito, después se fue otra vez disipando. Alex.
1: Sí, señor. La inestabilidad de nuestra ciudad. 60 milímetros ya acumulados, 60.5 según el último reporte del Servicio de Meteorología. 21 grados la temperatura en la ciudad de Encarnación. Sigue la inestabilidad. Van a seguir las lluvias en nuestra zona. Mañana viernes se espera una mínima ya de 19, una máxima de 22. Con tormenta eléctrica fuerte, precipitaciones desde la madrugada. 60% a las 4 de la mañana, 75% a las 7, anuncia Meteorología.
0: Bueno, estamos poniendo punto final a este capítulo de Sin Marca. En instantes se viene la banda 102, Alex.
1: Sí, señor. Mañana estamos desde las 6 en Marcando la Mañana a las 16 de vuelta aquí en Sin Marca y el resumen de noticias. Así cierra esta jornada. Así se lo informamos en Sin Marca. Pueden seguirnos en las redes sociales y Tapúa FM en Instagram, Marcando la Mañana en Facebook. Será hasta mañana, señor.
0: Muy bien, nos despedimos. Nos reencontramos entonces el día de mañana con otro capítulo de Sin Marca. Muchas gracias.

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Muy bien, muy pero muy buenas tardes tengan todos ustedes. El saludo cordial aquí a través de la banda 102, 102.5 FM Itapúa y Canal 2 de Tigo Star. Ya acompañando con buena música esta tarde de jueves, un jueves lluvioso estamos teniendo aquí en la ciudad de Encarnación, pero bendecido con el pronóstico de tiempos severos que íbamos a tener, pero gracias a Dios lluvias intensas se dieron en todo el departamento de Itapúa y hasta hora de la tarde también, así que bendiciones con estas lluvias por acompañarlos en esta tarde cálida, agradable que estamos teniendo. Realmente un jueves de TVT del recuerdo y también, ¿por qué no?, de lo nuevo, ¿verdad? Así que ya estamos compartiendo con todos ustedes a través de las imágenes de Canal 2 también, de Tigo Star. Ya estamos aquí en la banda 102. En control se encuentra mi compañero Freddy Samaniego. Él está con la musicalización el día de hoy y también Ángel Garcete en el canal. Freddy, ¿cómo estás? Buenas tardes, Freddy. ¿Todo bien? Ahí está Freddy, vamos arriba todavía. Y Ángel también en el canal que nos acompaña. Ya estamos en esta tarde de jueves 8 de octubre del 2026. Queremos hacer una pausa y recordar, valorar aquello que nos identifica como paraguayos, nuestro folclore, nuestras costumbres, nuestra música y nuestras tradiciones, porque en cada polca, en cada guarania, en el sonido de la guitarra, de una arpa paraguaya y en la voz de nuestros artistas, vive la historia de un pueblo que mantiene viva su identidad, su generación tras generación. Así que el folclore no es solamente música, es memoria, sentimiento, cultura y orgullo de ser paraguayo. Desde la banda 102 celebramos nuestras raíces, rendimos homenaje a todos aquellos hombres y mujeres que mantienen viva nuestra música tradicional. Así que nunca se apaguen las músicas y las guaranías y las polcas de nuestro país, ni la voz de nuestra tierra. Aquí en la banda 102, esto suena así.

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1: Muy bien, qué lindo. Ahí tenemos el 0974-102-102, donde pueden comunicarse con nosotros. Ahí estamos recepcionando los mensajes cortitos de audio que puedan enviarnos también para poder compartir con la audiencia, ¿verdad? 0974-102-102. Tenemos una temperatura de 21 grados en estos momentos aquí en la capital departamental, compartiendo con ustedes una tarde espectacular de buena música a través de la banda 102. En este atardecer de color azul, oscuro, un gris también, y el río Paraná caudalosamente que se hace sentir luego de estas intensas lluvias que se hicieron sentir en esta parte del país. Hay gente amiga que se va comunicando con nosotros, ahí tenemos actualizado ya el número. A ver, este mensaje dice: buenas tardes Darío, ¿cómo estás? Feliz cumpleaños. Dice: muchas gracias, Dios te bendiga siempre. Soy Nadia, fiel oyente de la bandita 102. Muchas gracias Nadia, muy amable, gracias por tus saludos. Ahí está, gracias, gracias a todos los amigos que se están acordando por esta fecha especial que hoy me toca, ¿verdad? A ver, este mensaje que dice:

0: Darío, buenas tardes. Feliz cumpleaños, Darío.
1: Muchas gracias.
0: Feliz cumpleaños. Gracias. Mecanero, felicidades. Hasta ponente. Hasta ponente. Ya, llamo coque, Darío. Ándose, me dedico. Ni vindo, no voy a seguir. Ya ve música.
1: Ni vindo, no voy a seguir, dice. Ni vindo, no voy a seguir. Yo ando señal ni a la vaina, Muchas gracias. Hoy, por saludarme también, ahí mi amiga, mi Ana, ahí en el barrio en Boica, oye, pues acá, y nada. Ahí otro mensaje, a ver qué dice este mensaje.
0: Buenas tardes, don Darío. Se van a caer un mío. En primer lugar, muchas felicidades por tu cumpleaños, que viva muchos años más, con mucha salud, te deseo lo mejor, don Darío.
1: Muchas gracias.
0: En lo que te dice hermano Dionisio Cabaña, cumpleaños.
1: Dionisio Cabaña está de cumpleaños mañana, dice doña Odulia.
0: Año, agotamos con mi chico de tenis. Colorado o si no, Cerro Porteño. Y muchas gracias. Ay, contáele, mira ese.
1: Muy bien. Muchas gracias, doña Obdulia. Ella siempre fiel oyente también de la banda 102. ¿Qué dice este mensaje?
2: Hola, tío Darío. Feliz cumpleaños. Que lo pase bien. Te quiero mucho. Soy Zaira Cayus.
1: Hola, Zaira. Gracias.
2: Estoy escuchando la radio y quiero escuchar la música chiquitita.
1: Chiquitita para Zaira Cayus. Hola, Zaira. Muchas gracias. Saludos. Gracias por tus saludos. Ahí está otro mensaje. Dice, feliz cumpleaños, que pases súper bien. Hoy siempre, Darío, muchas bendiciones para vos. Ilse Mereles, soy. Muchas gracias, Ilse. Muy amable. Gracias por saludar también. Ahí está Ilse, que se comunica con nosotros ya también. Y bueno, agradecer a todos los oyentes por los saludos que estamos recibiendo, ¿verdad? Hoy en esta fecha, ¿verdad? A ver, otro mensaje. ¿Este qué dice este mensaje?
0: Los hindú y que tú ni coñas hindú con agua y con te van a hoy Mariano Servián.
1: Mariano, hoy está Mariano con hoy con te hará, puede ser Freddy ahí una polca para el amigo Mariano Servián. Gracias, Mariano. Y gusto no estar la olla pues acá ahora ve la banda 102.
3: Buenas tardes a la 102.5, la radio que más escucha en el sur del país. Y mis congratulaciones para vos, Darío López, por un año más de vida. Y gracias a esta programación, todo lo que somos, un poquitito lo de TVT, la bandita Puy Gusto y Treilla. Felicidades, que pase bien. Y muchas bendiciones para ti a través de la familia Ábalos Rolón. Te desea lo mejor, hermano. Abrazo.
1: Hola, Alfredito. Ahí está. Gracias, Alfredo. Ahí está la gente del barrio en Boica, Familia Ábalos Rolón. Oye, pues acá. Gracias, hermano. Gracias por el saludo. Gracias a la gente por su cariño, ¿verdad? Hoy en este día. Otro mensaje dice: hola, Darío. ¿Qué tal? ¿Cómo estás? Muchas felicidades. Feliz cumpleaños. Que pases súper con tu familia. Saludos. Soy Wilson de San Antonio. Estoy escuchando el programa. Saludos, Wilson. Gracias, Wilson, por tu mensaje, hermano. Ahí está. Otro dice: hola, feliz y bendecido cumpleaños, Darío. Dios te bendiga. Hoy en tu vida y siempre, Rosa. Hola, Rosa. Rosa Aldana. Está en el barrio San Pedro. Va el saludo para Rosa también. Muchas gracias. Ahí están los oyentes de la banda 102. Buenas tardes, Darío. Feliz cumpleaños. Te saluda Piririta del barrio San Isidro. Gracias, Piririta. Vete, colio y nada. Tranquilo, Pablo. Ahí está. Feliz cumpleaños, Darío. Que Dios te bendiga siempre. Te saluda Jocelyn. Gracias, Jocelyn. Impresionante la cantidad de mensajes que estamos escuchando. Les estoy escuchando, viendo el canal de este Fernando de la Mora, Asunción. Mi hijo vive ahí, por eso les tengo cariño a esa ciudad. Que Dios los bendiga, dice. A ver si me dejan su mensaje también. Gente de Fernando de la Mora, que está mandando mensajes también. A ver si por ahí me dice de quién se trata, ¿verdad? Me manda un mensajito y soy fulano de tal y ya les saludamos. Así que muchísimas gracias a la gente de Fernando de la Mora también por estar con nosotros a través de la banda 102. Muchas felicidades, Darío, amigo, que sigan así, alegre, bendiciones. Te saluda Estacia Colmán, de Guavillú. Gracias, Eustacia, muy amable por el saludo. Acá dice, yo soy Carmen Acosta, de Fernando de la Mora. Gracias, Carmen. Muy amable por comunicarte con nosotros. Excelente. Bueno, mensajes audio que están llegando. Otro más y después vamos a la música también. Bye, hermanito. Gracias. Hola, Gustavito Melgarejo. ¿Cómo te va, Gustavo? Saludos, gracias, hermano, por tu saludo ahí, Colonia Paraná presente. Ahí está Carmen Acosta también de Fernando de la Mora. Muchas gracias. Bueno, seguimos compartiendo con ustedes 45 de las 18 en esta tarde espectacular que estamos teniendo.

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0: Muy bien, muchas gracias. Ahí estamos compartiendo con todos ustedes. Rincón 2, Villarrica del Paraguay, dice Marilina y su tío Mario, con esta versión espectacular que estamos compartiendo con todos ustedes. Así que bueno, un saludo cordial a todos, ¿verdad? Mensajes dice, hola Darío, muchas felicidades. La próxima semana repetimos el puchero, va en la casa del mexicano. Te saluda Carlito. Hola Carlito, ¿cómo te va mi amigo? Comimos un puchero increíble la otra semana, Freddy. Acá nomás en el barrio La Paz, ahí está el amigo el mexicano. O sea, no sabe cómo cocina, o sea, ya está ya Carlito. Cuando quiera nomás, ya vamos a compartir otra vez. Y ahí está mi amigo Carlos. También que está saludando. Gracias por el saludo, hermanito. Bueno, otro mensaje dice, feliz cumpleaños, querido Darío López. Te deseo lo mejor desde el barrio Santa Cruz de Encarnación. El amigo Luis. Gracias, Luis. Gracias por comunicarte con nosotros y por tu mensaje también, ¿verdad? A ver qué dice estos mensajes. 6:44. Vamos a ver si puedo escuchar un poquito.
1: Hola, ¿qué tal? Buenas noches, Darío. En Bopuña de tío Olimpia, joder, olimpista.
0: Día.
1: Del corazón.
0: Hoy la olimpista. Hoy la olimpista, Ina.
2: Felicidades, ese dúo. Felicidades, felicidades. Saludos, Ina, Gustavo Melgarejo de Colonia Paraná.
0: Ahí está, Gustavo Melgarejo, Colonia Paraguay, olimpista y Quaser. Así que muchísimas gracias por comunicarse con nosotros. Feliz cumpleaños, Darío, tu comadre Romy. Hola, Romy. Ahí está la tía Mirta Núñez, también va el saludo para ella, para toda esa linda familia también ahí del distrito de Cambrestá, ¿eh? Ahí va el saludo a la tía Mirta, a mi comadre Romy también. Muchísimas gracias por estar compartiendo con nosotros esta tarde espectacular de buena música que tenemos. Bueno, se viene lo nuevo, ¿verdad, Ángel? Suena esto aquí en la banda 102. Acompañemos esta imagen que estamos teniendo aquí desde la ciudad de Encarnación, después de la lluvia, después de este clima que estamos teniendo y disfrutando con todos ustedes la buena música. Quédense con nosotros, aquí estamos en la banda 102. Esto suena.

0: Qué lindo cómo sonaba la música de Angelen, ¿verdad? Ahí estamos disfrutando con todos ustedes. Ahora sí, seguimos un poquito y vamos a matizar un poco este atardecer también, porque disfrutando de nuestra música paraguaya aquí en la banda 102, como siempre, llega una hermosa interpretación titulada Reina Mía, en la voz de Pipino Cuevas y Alicia Ramírez, para dedicar a esas mujeres especial que ocupa un lugar único en nuestro corazón, ¿verdad? Que suenen la guitarra, que canten nuestra tierra y que el sentimiento de nuestra música llegue a cada hogar. Disfrutemos juntos de esta hermosa polca paraguaya, porque la banda 102 muestra raíces que siguen vivas.
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0: Muy bien, qué lindo. Disfrutamos de la buena música acompañando en esta tarde. Por ahí está mi amigo Dani Lascasa, está escuchando, así que le mando un saludo grande también a él. Creo que está ahí en el sector de Ruta 1 Itapaso, si no me equivoco, 8 de diciembre es el sector donde él está, así que le mando un abrazo grande también a él. Gracias por los saludos. El doctor Ibáñez, oye, pues acá, él acá cerquita nomás está, en el barrio San Pedro. Así que le mando un saludo grande también al doctor Ibáñez, mi amigo, que está escuchando buena música, y a todos aquellos que se están comunicando con nosotros, compartiendo esta noche, esta velada, por llamarlo así, grata con la música, con el romanticismo. Y por ahí tengo, Ángel, un poquito de Marcelo Gabriel, suena y nos acompañamos aquí en la banda 102. Esto dice así.
1: Para ustedes, esto que suena así. ¡Oye!

0: folclore paraguayo, mi gente.
1: Muy bien, muchas gracias. Ahí estamos compartiendo con todos ustedes realmente muy linda música, la que estamos viviendo con ustedes a través de la Banda 102, esta programación de toda la familia, de todos los amigos de aquí de Itapúa, desde el departamento de Itapúa, desde la capital departamental, para todo el país, para todo el Paraguay, amigos en cada rinconcito que están con nosotros el día de hoy. Y bueno, acá estamos de fiesta el día de hoy, hay mucha gente amiga también que está cumpliendo años, así que agradecerles a todos. Y acabo de recibir un obsequio, acabo de recibir un obsequio, así que bueno, compartir con ustedes también lo lindo de estas cosas, ¿verdad? Que cuando los amigos se acuerdan y se acercan con pequeños gestos que son tan importantes, ¿verdad? Así que el agradecimiento, ahí recién nomás se llegó un paquete acá a la radio, así que contento con este regalo que estoy compartiendo con ustedes, con la audiencia también. Y bueno, al director musical de la Banda 102, al abogado Mario Cáceres. Su hermano recién acaba de salir de acá y me dice: Darío, hay un presente de parte de la familia Cáceres. Me dice: espectacular. Miren lo que es esto. Miren lo que es este termo forrado, con el nombre todo escrito. Así que para nuestro director musical, que está al frente también de la Banda 102, y a toda la familia Cáceres, ahí está Lucas, todo su tío que recién vino a acercarme también esto. Bueno, muchísimas, muchísimas gracias, Mario. Este presente de parte de la familia Cáceres. Ahí está. Ahí vemos ahí, ya compartimos con la audiencia también. Qué lindo, qué hermoso presente. O sea, esto va directo para el mate, para escuchar la Banda 102 los jueves a esta hora, y un matecito que no viene nada mal. Muchísimas gracias a toda la audiencia, a todos los amigos que están compartiendo con nosotros esta tarde espectacular. Bueno, y cómo no, seguir disfrutando con ellos la buena música, ¿verdad? Un poquito de Solange Anahí, y suena esto que dice Lidia Mariana. Ya endomina, vea. Gracias.

Muy bien, seguimos compartiendo con ustedes la buena música de la banda 102. En esta noche ya de jueves se encendieron las luces. Tenemos imágenes del sector de la avenida República del Paraguay. Amigos que en la zona de Fernando de la Mora estaban escuchando música. San Cosme y Damián, las Colonias Unidas, todos prendidos, acompañando un poco esta tarde de buena música aquí en la banda 102. Ahí me quedé con el regalo del abogado Mario Cáceres, que está espectacular. Cada detalle hecho a mano, increíble, el termo, el juego del mate también, así que muchísimas gracias por este obsequio, ¿eh? Me quedé espectacularmente feliz con este regalo. Y a la audiencia también, a todos los amigos que se están comunicando conmigo, a la gente que está saludando también, y hay otros que están de cumpleaños, también los saludamos, ¿eh? Bueno, seguimos disfrutando de nuestra música paraguaya aquí en la banda 102, como siempre a través de FM Itapúa, Canal 2 para todo el país. Llega una hermosa interpretación titulada esta música, que justamente Carlos me estaba preparando, de este cantante. Carlos, son polcas del Paraguay, románticos, ¿verdad? A ver, este nuevo artista, y lo compartimos con ustedes aquí en la banda 102.

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1: Muy bien, seguimos disfrutando con todos ustedes en esta noche de jueves 8 de octubre de este año 2026. Muchísimos amigos que se van comunicando con nosotros. 44 minutos ya pasaron de las 19. Disfrutamos de la buena música aquí en la banda 102. Muy bien, bueno, hay una cantidad de mensajes que voy a ir compartiendo. Dice, feliz cumpleaños amigo Darío. Deseamos que pases bien tu día especial con mucha salud y bendiciones de parte de la familia Jara Sosa de Carapeguá. Muchísima gente amiga de Carapeguá, muchísimas gracias. Siempre atentos a la programación. Así que bueno, el amigo Jara Sosa de Carapeguá y familia, gracias. Por ahí está Mabel también Sosa y toda la familia que está ahí en Carapeguá. Así que el saludo para ellos también por este saludo y por siempre acompañarnos aquí en la banda 102. Muchísimas gracias. Bueno, dice espectacular la música de mi pariente Cuevita y abrazos Darío y muchas bendiciones para vos, la 10.000 en el barrio San Pedro. Muchísimas gracias. Otro mensaje dice, mate Codario, excelente el programa. Y Catuy Coñandú, lleva a mí, barrio Curupaytú presente. Lleva a mí. Ya esa misma. Fermín, el amigo Fermín. Ahí está el amigo Fermín, va el saludo, gracias. Otro mensaje dice, hola Darío, muchas felicidades por tu cumpleaños. Te estoy escuchando con muy buena música. Éxitos, amigo. Emilio Palacios. Hola Emilio, ¿cómo te va, amigo? Un placer de saludarte, Emilio. El domingo encontré a Emilio Palacios ahí por Cambuneta, así que muchas gracias. Feliz cumpleaños, Darío, que pases bien, muchas bendiciones. Soy la profe Silvia Arzamendia. Hola Silvia. Hola, profe, ¿cómo andamos? ¿Todo bien? Muchísimas gracias. Gracias, amiga, por el saludo. Otro mensaje, a ver qué dice, porque si no después me van a estirar la oreja.
2: Buenas noches, mi coronel.
1: Eso.
2: Feliz cumpleaños, amigo.
1: Firme.
2: Un abrazo, que la bendición de Dios te acompañe siempre, será. Ya, Ina José Mendoza, AP, Bellavista, bien.
1: Hola, Josecito.
2: Oye, desde la ñande, programa ñande, dominamos muy tortolita, sin un lañande, música en voz a samba, epa, Ina.
1: Freddy.
2: Saludos.
1: Mosco y tortolita, prepara mi ñande, a ver ñande, amigo, venga tu mamá, ella saluda a la gente de Bellavista. Muchas gracias. Otro saludo, buenas noches desde la República de Luque. Quiero escuchar la música Serenata Carmencita. Venga, tú ya preparado, ve ahí, allá. Serenata Carmencita de Kemil Yambay, dice la gente que está comunicando con nosotros. Enrique Eugenio Mazacote, desde la ciudad de Luque. Ahí está, ¿eh? Desde la República de Luque. Serenata Carmencita de Kemil Yambay. Vamos a ir preparando despacito, ¿verdad, Frey? También. Serenata Carmencita de Kemil Yambay. Muchísimas gracias al amigo Enrique Eugenio de la ciudad de Luque. Otro mensaje. Va, ya puse a mí, va, ahí, vean.
3: Buenas noches, amigos, y por este gran programa, Abel Barrero Grande, Sevilla, ya leí a Endú, espectacular. A Endú, es bueno, me llama iré, espectacular, ese socio. Oigo, tiene bandita Santa Rosa de que me llama iré, usando la oreja de Volgape, como cordillerano, oíamos alcance para mí, diga tú, mañana subiste bandita Santa Rosa de que me llama iré. Gracias, amigo, y disculpe la molestia.
1: No, por favor, ahí está la gente de Cordillera, será, el abrazo. Grande, bandita Santa Rosa de Kemil Yambay también. Ay, vaya escata ahí, Ahí está el amigo Jorge Cañete, cordillerano, cordillera. Otro saludo, dice buenas tardes, mi amigo, buenas noches, dice feliz cumpleaños, que pases súper bien hoy en tu cumple. Acá te estamos escuchando desde Itagua y te desea mi mamá y mi papá en tu cumple un feliz cumpleaños. Don Mateo Iñanimia, te están viendo y escuchando. Muchísimas gracias por comunicarse. Ahí está la gente de Itagua que está compartiendo con nosotros la buena música también. El saludo, el cariño para toda la gente de todo el país que se comunica con nosotros aquí en la banda 102. Carlitos, un poquito de buena música, me quedo contigo. Y suena esto a un poquito de Moisés, puede ser Moisés Benítez, ¿verdad? Escuchemos, compartimos con ustedes la banda 102.
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0: noches, Darío. Yo soy Crescencio Ramírez, acá de San Cosme y San Damián. Pan dulce de Inés, panadero ahí, Inés, ¿no? Sí, cualquier momento ya gusta pan dulce. Así es, por tu cumple una vez. Muchas felicidades, mande a amigos de Asa, por ahí tenés que ir. Deja, estoy curioso, Asa, le hice, digo, día se va a llegar las 5:30, se anduvo en Curi, Alberto, niño, que está en Bay, para más de cumpleaños, Alberto, felicitas. Tu programa espectacular será, que siga adelante, que Dios te dé salud y prosperidad en tu vida. Así es, mira, amigo. Abrazo, abrazo, que pase bien. Y cualquier música no baña en duda y nada. Así es. O sea, la vida de cumpleaños, gente, lo que hay gusto, pa. Así mismo. Muchas felicidades. Abrazo.
1: Muy bien, ahí está el amigo Crescencio Ramírez de San Cosme y Damián. Ahí está la gente que comparte con nosotros aquí en la zona de San Cosme y Damián, distrito de Itapúa. Así que un cariño grande para esa gente linda también, trabajadora de ese sector de nuestro departamento. ¿Y por qué no? Escuchamos algo de Emiliano Oré, ¿verdad? Y que suene Moisés con la buena música también aquí en La Banda 102. Te ipumina, vea.

¡Qué lindo cómo va sonando Moisés! Hermosa la música. Y el saludo a todos los amigos que se están comunicando con nosotros. Feliz cumpleaños, mi amigo. Dice Madrigal, que está trabajando 102.5. Ahí está el amigo Madrigal, que justamente se está comunicando con nosotros. El amigo Andrés Bogado me dice: feliz cumple, mi gran amigo. Estamos escuchando tu programa con mi mamá. Ahí va el saludo en el barrio San Pedro. Muchísimas gracias, Andrés. Aña Fidencia, ahí en el barrio San Pedro, ya pues acá, y güey, no hay por nada, ¿eh? Ahí está, feliz cumpleaños, mi querido amigo, espero que estés pasando bien, Dios y la Virgen te bendiga siempre y que se cumplan todos tus deseos, amor, salud, dinero y la paz, y ya, ahí por ahí te dice, ¿eh? Que lo estés pasando bien, muchas felicidades, dice el amigo Andrés Bogado, que justamente está compartiendo con nosotros también. Bueno, la verdad que estamos muy contentos. La doctora Rosmarie Laviste también va el saludo para ella. Está escuchando la radio. Mi cariño, mi aprecio de siempre para la doctora. Así que ella también es fiel oyente de la banda 102. Ella comparte siempre con nosotros también. Gente linda acá de Encarnación, de Coronel Bogado, de todos los lugares. A toda la gente que realmente está compartiendo con todos nosotros esta programación. Bueno, ya estamos llegando a la parte final de esta programación de la banda 102 y agradecerles a todos realmente por haber compartido con nosotros, por haber estado del otro lado compartiendo este día espectacular. Así que bueno, a David, que también está escuchando, un saludo a David, a Eli, de amigos del barrio San Pedro, que se comunican conmigo también a través de los mensajes. Y bueno, darle toda la buena vibra para todos ustedes que están en sus hogares. Ya llegando, agradeciéndole a Freddy, agradeciéndole a Carlos, también a todo el equipo de la banda 102, ¿verdad? En nombre de nuestro director musical también, el abogado Mario Cáceres. Bueno, así llegamos al final de nuestra edición de la banda 102, Polcas del Paraguay, Banditas del Paraguay. Queremos agradecer a todos y a cada uno de ustedes, queridos oyentes, por acompañarnos, por compartir este espacio con nosotros y permitirnos entrar en sus hogares, en los lugares de trabajo y en cada rincón donde nuestra música paraguaya se hace sentir. Gracias por estar del otro lado, por cada mensaje, por cada saludo, sobre todo por mantener viva esa hermosa tradición que nos identifica como paraguayos, ¿verdad? Nuestra polca, nuestra bandita y el sentimiento profundo de nuestra tierra. Porque mientras haya guitarra y suene, y un arpa también que nos emocione, yo creo que una bandita que alegre nuestro corazón, el folclore paraguayo seguirá vivo por generaciones. De parte de todo el equipo de la banda 102, les enviamos un abrazo enorme, lleno de cariño, gratitud y orgullo para nuestras raíces, para nuestros amigos. Nos encontramos en la próxima edición con más música, más alegría y, por supuesto, con más polca del Paraguay, banditas del Paraguay. Que Dios bendiga sus hogares, que nunca falte la salud, el amor y la paz en sus familias. Así que hasta un próximo encuentro, queridos amigos. Gracias por elegirnos y por ser parte de esta gran familia de la banda 102, 102.5 FM Itapúa y Canal 2 de Tigo Star. Que viva el Paraguay, que viva nuestro folclore y que no dejen de sonar nuestras banditas del Paraguay. Hasta la próxima, gracias.

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4: Escribana Silvia Fretes, que va a tener a su cargo la fiscalización del nocturno de Quiniela TET. Ingresan las bolillas en los respectivos bolilleros. Atención, país, arranca el nocturno de Quiniela TET correspondiente al día de hoy, jueves 8 de octubre del 2026. Un minuto ya pasó de las 20 en todo el territorio nacional. ¡Atención! Primer juego de bolillas. Para la centena, el número 7. Para la decena, el número 1. Y para la unidad, el número 3. 713 para el segundo premio. 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Siguiente juego de bolillas. ¡Atención! Para la centena, el número 5. Para la decena, el número 8. Y para la unidad, el número 5.

0: Dos minutos pasaron de las 20 en todo el territorio nacional. 585. El 85, la linterna. 585, nuestro primer premio a la cabeza del nocturno de Quiniela TET, correspondiente al día de hoy, jueves 8 de octubre del 2026. Siguiente juego de bolillas. Para la centena, el número 7. Para la decena, el número 9. Y para la unidad, el número 5. 795 para el sexto premio. Les recordamos que queda prohibida la participación de menores de edad en la quiniela TET. El juego compulsivo es perjudicial para la salud. 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Para la centena, el número 3. Para la decena, el número 9. Y para la unidad, el número 2. 392 para el décimo segundo premio. 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Para la decena, el número 1. 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Aumenta tus posibilidades de ganar combinando jugadas. 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Para la centena, el número 1. Para la decena, el número 7. 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Para la centena, el número 1. Para la decena, el número 7. Y para la unidad, el número 8. 178 para el décimo premio. Queda prohibida la participación de menores de edad en la quiniela TET. El juego compulsivo es perjudicial para la salud. Siguiente juego de bolillas. Para la centena, el número 5. Para la decena, el número 2. Y para la unidad, el número 4. 524 para el décimo primer premio. 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Siguiente juego de bolillas. Para la centena, el número 5. Para la decena, el número 3. Y para la unidad, el número 0. 530 para el tercer premio. Aumenta tus posibilidades de ganar combinando jugadas. Combina tu jugada a la cabeza con una redoblona a los premios o invertida. 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Para la centena, el número 9. Para la decena, el número 3. Y para la unidad, el número 0. 930 para el séptimo premio. 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Último juego de bolillas. Para la centena, el número 2. Para la decena, el número 6. Y para la unidad, el número 8. 268 para el décimo tercer premio. Con esto estamos arribando a la parte final del nocturno de Quiniela TET correspondiente al día de hoy, jueves 8 de octubre del 2026. 7 minutos pasaron de las 20 en todo el territorio nacional. Ya tenemos la placa, el resultado en pantalla y son los siguientes. Atención. Primer premio a la cabeza, el 585, el 85, la linterna. Posteriormente, el 713, 530, 747, 964, 795, 930, 113, 172, 178, 524, 392, 268 y el 843. Reiteramos, 585, nuestro primer premio a la cabeza. ¿Está todo correcto? Escribana Silvia Freites.
1: Sí, está todo correcto.
0: Muchas gracias. Tenemos ahora el repaso de los números que han caído a la cabeza en el día de hoy, jueves 8 de octubre del 2026, y son los siguientes. Atención. En el tempranero, 293, el 93, el enamorado. En el matutino, 217, el 17, la desgracia. En el vespertino, el 229, el 29, San Pedro. Y en el nocturno, el 585, el 85, la linterna. Atención a todos nuestros seguidores y quinileros de todo el país. Ya tenemos en pantalla los números limitados correspondientes al día de mañana, viernes 9 de octubre del 2026. Y son los siguientes. Atención. 09, 21, 22, 32, 33 y el 39. Reiteramos, números limitados para el día de mañana, viernes 9 de octubre. El 09, 21, 22, 32, 33 y el 39. Con esto ponemos punto final al nocturno de Quiniela TET. Gracias por acompañarnos. Será Dios mediante. Hasta mañana. Buena suerte.
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